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6: Sábado 23 de mayo de 2026, esto es Oír con los ojos. Bienvenidos, ¿cómo les va? Por nuestra parte, felices de estar acá, saludándolos, recibiéndolos, hoy presentando a Yara López. Hola, Yaris.
7: Hola, ¿cómo andás?
6: Bien, contento de verte. ¿Vos te acordás de cuál fue el primer libro del que hablaste en este programa?
7: Sí, me acuerdo.
6: ¿Lo tenés presente? Uh-huh. Y entonces eso significa que estamos volviendo a los orígenes.
7: Tal cual, lo pensé igual que vos.
6: Fue
7: Desierto Sonoro.
6: Desierto Sonoro, publicado por Sigilo, de Valeria Luis. Ah, lo trajiste. Ahora que veo la pila que te acompaña, ahí está, muy marcado. La noticia es que, pero creo que vos no estabas al tanto cuando decidiste hacer esta columna.
7: No, porque mi columna no iba a ser sobre este libro.
6: Claro, claro.
7: Cambié de tema
6: claro.
7: Abruptamente.
6: La noticia es que Valeria Luiselli, la escritora mexicana, que Yara nos va a volver a presentar como la presentó cuando trajo Desierto Sonoro, porque hay cosas para decir. Por ejemplo, escribe en inglés, escribe en español, las dos cosas, se traduce a sí misma. Me interesa mucho profundizar sobre eso. Bueno, viene a Uruguay y antes, bueno, Yara, que se va a meter con un tema que me parece muy apasionante. ¿Cuál es la palabra que elegís vos para el tema? Porque admite varias.
7: Sí, yo hablaba más bien de volver a empezar.
6: Volver a empezar. Yendo directamente a la canción de Alejandro, que no la vamos a escuchar.
7: No,
6: porque hay otras, tanto mejores o que a Yara le gustan más. Nuevos comienzos. Volver a empezar. Va a tomar como punto de partida. Presentalo vos, porque además tiene un título tan lindo, tan sonoro, bueno, muy aristotélico, ¿no?
7: Uh-huh. Sí, se llama el libro Principio, Medio, Fin, es de la mexicana Valeria Luiselli, sí. Es su siguiente libro luego de Desierto Sonoro, que es del 2019.
6: Pasó tiempo, se tomó sus buenas temporadas, Luiselli para dar a conocer una nueva novela. Se conectan, ¿no? Yo entiendo que sí, que hay una cierta continuidad entre las dos.
7: Creo que hay un interés en mantener ciertos personajes y la voz también.
6: Claro, claro, claro. En el principio eran una madre y una hija, empieza diciendo, lo cual inmediatamente nos recuerda a Desierto Sonoro, incluso nos puede recordar a tu columna, que fue muy memorable. ¿Y ahora, año? Me acuerdo de la columna, pero si la tengo que situar.
7: Fue a finales del 2021.
6: Claro, ya pasaron, hablando de las temporadas que pasaron, unas cuantas, y bueno, y me pregunto si nuestros oyentes leyeron Desierto Sonoro, si les interesa Principio, Medio, Fin, este ya no publicado por Sigilo, sino por Feltrinelli, en, bueno, lo que significa de alguna forma la entrada de Feltrinelli, que es una gran editorial italiana, la de, como hemos contado tantas veces, El Gato Pardo, El Doctor Zhivago, bueno, a nuestro idioma. También con Doctor Zhivago, también con algunos otros libros, pero bueno, de manera muy sobresaliente con esta nueva novela de Valeria Luiselli. Feltrinelli, por supuesto, muy asociada a Anagrama. En principio, esperamos algo de eso en ese sentido. Es decir, Feltrinelli es un grupo editorial original en italiano, pero que se ha ampliado muchísimo. es, bueno, el grupo propietario de Anagrama, ahora pone su propio sello también en libros en español, y bueno, uno de los más destacados de este nuevo catálogo que empezamos a conocer es Principio, Medio, Fin de Luiselli. ¿Qué sí va a sonar en tu columna, Diara? ¿Qué le podés prometer musicalmente a nuestros oyentes? Ya que no, Alejandro Lerma.
7: Bueno, como siempre, hay una canción al principio y una canción al final. ¿Sí? Yo soy muy estructurada también.
6: Sí, sí, me gusta. Y... principio, medio, fin. Claro. Habría que ver en el medio, pero bueno.
7: Y bueno, que ya querés que diga el nombre de la canción.
6: No sé, hace una promesa musical.
7: La primera canción que va a sonar es de un artista que estuvo hace poco en Montevideo.
6: Un artista, un visitante, un entonces, que pasó por Montevideo. Shakira. No exactamente. Bueno, no sé, no lo adivino.
7: Bueno, pueden ser varios.
6: Sí, claro, hemos tenido ya algún que otro evento en ese sentido. Pero no sé.
7: Bueno, tienen que esperar unos minutos.
6: Ah, bueno, no hubo promesa, hubo un poco de misterio. Entonces, siempre pensando en que han generado suficientes repercusiones tus elecciones musicales acá en el programa, tienen muchos fans. Hoy en nuestra entrevista nos visita Ana Goté. Francia, 1981. No sé si la conoces a Ana Yaris. En octubre de 2022, cuando la Academia Sueca le dio el Premio Nobel de Literatura a Annie Ernaux, hablamos de Annie Ernaux también contigo.
7: Sí.
6: En su momento, y muchos lectores corrieron ansiosamente en busca de sus libros, se encontraron, algunos de ustedes seguro que se acuerdan, con que había uno solo. Un solo libro en las librerías uruguayas. Cabaret Voltaire, que ha traído a nuestro idioma, bueno, casi todos los últimos libros de Ernaux, todavía no llegaba desde España. Planeta, que es la propietaria del catálogo de Tusquets y que entonces es, bueno, la dueña de los derechos de algunos de los libros más clásicos de Ernaux, por ejemplo, El Acontecimiento o El Lugar, ¿no? Que fue el que trajiste vos en su día, Yara. Bueno, Planeta no había considerado hasta ese momento que los libros de Annie Ernaux valían la pena para Uruguay. No estaban acá, empezaron a estar después del Nobel. Esa mañana de octubre, si ibas a ver qué había de la nueva Nobel, bueno, te podías comprar un único libro conteniendo dos textos: La Vida Exterior y Diario de la Fuera. Que eran libros que tenían originales en francés su tiempo, pero que allá por 2017 más o menos habían aparecido tímidamente en Buenos Aires, en Argentina, en un único volumen. Escenas, gestos de anónimos a los que uno no vuelve a ver nunca más. No una investigación periodística, no un trabajo de sociología urbana, sino un intento de alcanzar la realidad de una época a través de una colección de instantáneas de la vida cotidiana colectiva, según la propia Annie Ernaux. ¿Y quién había publicado ese libro? Presentando una traducción original, desde luego, Milena París. Un pequeño proyecto editorial muy asociado a las letras francesas, hasta ese momento bonaerense, ahora rioplatense y conducido por nuestra invitada, Anne Goté. Una de las figuras, Ana, para nosotros, Anita incluso, ella en un momento de un libro suyo dice que Ana es demasiado corto y que por eso prefiere a Anita. Más singulares, me parece, de nuestro mundo literario, ya suficientemente instalada en Uruguay de 2020 para acá. Es actriz, es poeta, da clases de literatura, es narradora oral, es muy performática ella. Es una gran entusiasta de los slams de poesía, de hecho eso es lo que la trajo al Río de la Plata. Apasionada del bilingüismo, es la palabra que ella elige, bueno, de la traducción y por supuesto de la edición, además de La Vida Exterior, Diario de la Fuera, de Annie Ernaux. Bueno, Milena París ha dado a conocer otros tantos libros, entre ellos, y este es nuevito, una edición española que yo calculo que debe ser la primera, pero bueno, lo averiguaremos, de la Declaración de los Derechos de la Mujer y de la Ciudadana de septiembre de 1791, por supuesto traído a nuestro idioma. Bueno, firmada esta declaración por la escritora francesa Olympia de Gouges, Olympe de Gouges. muerta ella en las guillotinas de Robespierre a los 45 años y que en principio hizo este pronunciamiento de los derechos de la mujer antes que la mamá de Mary Shelley, que lo hizo en 1792. También me interesa ir en busca de ese datillo que tiene su interés y su relevancia, no tanto para decir, bueno, cuál se pronunció primero, sino para empezar a confirmar algo que no fue entonces capaz un lance aislado por parte de Mary Wollstonecraft, sino acaso parte de algo un poco más general en aquella Europa de las postrimerías del siglo XVIII. Nos proponemos conocer a Ana, conocer Milena París, hablaremos de Annie Ernaux, hablaremos de Olimpia. Por otro lado, dos librerías muy apreciadas por los montevideanos cumplen en 2026 10 años de trayectoria. En mayo Escaramuza, en septiembre Las Karamazov. Las conocés las dos, por supuesto, Diana.
7: Sí, por supuesto.
6: Sí, sí, sí.
7: Me llama la atención que coinciden también con los 10 años de este programa, ¿no? Estos aniversarios.
6: Sí, sí, sí, no es mentira. Es correctísimo el dato. Nuestro programa también, si bien nuestra primera emisión al aire es de 2017. Uh-huh. Este es el décimo año de rodaje. El cumpleaños número 10 va a ser el año que viene. La primera emisión al aire, digo, porque por supuesto que en 2016 Oír con los Ojos ya era una carpetita.
7: Claro.
6: O sea, ya tenía nombre, algunas ideas, todas muy fantasiosas. Lo cierto es que tenemos los cumples números 10, entonces, de Escaramuza y de Las Karamazov. Están pactadas las dos conversaciones acá en nuestro programa. ¿Cambiaron el mapa de las librerías montevideanas? Escaramuza y Las Karamazov. Digo, establecimientos como Escaramuza, con su arrolladora propuesta multiplataforma, desde su siempre repleta casona en el Parque Rodó, y no menos importante, online, destronando, acaso, por qué no decirlo, a las librerías de los shoppings de 2016 para acá, como la librería, que más vende, como la librería que más conoce la gente. Y Las Karamazov, dirigida por esas dos, bueno, personalísimas y sobre todo incorruptibles lectoras y libreras, que son Martina Cerey y Mariana Álvarez, si quieren, marcando un pequeño cambio de época, como si fueran las nuevas Barreiro y Ramos, porque no me van a decir Barreiro y Ramos era una persona sola, bueno, no importa. Suena bien de todos modos la comparación. Empezamos por Escaramuza. Hoy viene su CEO, que es Alejandro de la Gaceta. Ya vendrán Martina y Mariana de Las Karamazov para hablar de esas trayectorias. Si tienen preguntas para la Gaceta de Escaramuza, son bienvenidas. ¿Cómo empieza a subir poco a poco el telón de este Oír con los Ojos penúltimo del mes de mayo? Bueno, con saludos para nuestra CEO, que es Macarena Bittencourt. Saludos, Maca. Creo que tenemos que ponerle un deber a Maca. No una tarea de producción, sino un deber, que es que piense, no sé si cinco o tres, tiene veintinada, Maca. Cinco capaz que es mucho. Libros que la hayan apasionado.
7: Bien.
6: Porque vengo diciendo que queremos conocerla, le estamos dando tiempo, queremos saber en qué departamento nació, queremos saber por qué eligió estudiar periodismo, y también queremos saber libros que la hayan apasionado. ¿Cinco o tres?
7: Tres
6: está bien, sí. Tres es suficiente para veintipoco. Entonces tiene que pensar y armar esa listilla con tres libros que para conocer. Me parece que conocemos mucho a una persona cuando nos dice...
7: Sí, estoy de acuerdo.
6: Eso, libros que la apasionaron, libros que en los que se quedó pensando, que acaso relee, bueno. Eso, con saludos para Maca, empieza a levantar lentamente el telón de este programa.
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0: Y la noticia literaria por estas horas la van a conocer Emmanuel Bremerman y sus minions a través de la página de cultura de El Observador. Más allá de la que dimos nosotros, que no sé si está por ahí, pero viene Valeria Luiselli al Uruguay. La eclipsa un poco por el tamaño de la figura, ¿a qué negarlo? Esta otra, viene al Uruguay el gran escritor francés Emmanuel Carrère, que llega para presentar su último libro, Coljós. Ni confirmado ni descartado, les diría, para convertirse en el predilecto de los lectores de Carrère. Por supuesto, ahí están El Adversario, De Vidas Ajenas, Una Novela Rusa, Limonov, Yoga, B13, tantos otros, ¿no? Pero Coljós está siendo muy bien recibido, muy bien reseñado, muy bien vendido. No olvidemos eso. El tema de este último libro, los orígenes familiares, cuando no, de Carrère, la guerra de Ucrania, la historia de la Unión Soviética y sobre todo, que es lo que une a todos estos asuntos, la figura de la mamá de Carrère, Elena Carrère, que se murió en 2023, una gran historiadora de referencia, una mujer, bueno, respetadísima en el mundo intelectual en Francia, por su trabajo, por su legado, y como que fue la primera mujer en ocupar el cargo de secretaria perpetua, que así lo llaman ellos, porque tenés que aguantar el cargo hasta que te mueras, es hasta más severo que el papado, de la Academia Francesa de Letras, bueno, fundada por el cardenal Richelieu, allá lejos en el siglo XVII. De origen ruso ella, especializada en el estudio de la historia de Rusia, una gran influencia en los libros del nene, de Manu, y la protagonista de Coljós. El libro que Carrère entonces viene a presentar a Latinoamérica con estación acá en Uruguay. El libro tiene, bueno, archivos, cartas, fotografías, que había reunido el papá de Carrère, Luis Eduard Carrère, un personaje bastante menos famoso, que por lo que entiendo también se murió por ahí por 2023. Había recopilado todo ese material. Ahora Emmanuel Carrère, bueno, lo aprovecha para tejer una más o no, veremos, de sus clásicas novelas de no ficción autobiográfica. Y dejé de mencionar, cuando hice una enumeración de sus títulos, uno, no porque sí, sino porque ha sido el más destacado este año en nuestro programa, que es El Reino. Coljós se parece a El Reino en su estructura, por qué no decirlo. Coljós es como El Reino. En El Reino están, bueno, su esposa, su fe y su ateísmo, y después la historia del Evangelio de Lucas y de los Hechos. Y en Coljós están sus padres y la historia de Rusia, en libros extensos, mucho más extensos que El Adversario, que De Vidas Ajenas, o que Una Novela Rusa. Esto no es información chequeada, pero por lo que hemos podido averiguar, este programa no necesita ser responsable periodísticamente. Hay conversaciones en las que son mencionados por igual el Estadio Centenario y el Teatro Solís, digámoslo así, para la llegada de Carrère a Montevideo. Si alguno de los dos les suena un poco disparatado, es porque debe ser el otro.
1: Claro.
0: Sí, sin confirmar, pero hay esas gestiones. ¿En qué contexto llega Carrère al Uruguay? Según informó, insisto, ayer el Observador, en el contexto de la próxima Feria del Libro, es decir, en esta próxima primavera. Y es en ese sentido que yo tengo algo para decir y algo para preguntar en estos minutos iniciales del programa. Hay una fecha, hay una fecha que es el 29 de septiembre para la llegada de Carrère a Montevideo. No hay un lugar todavía, no hay un evento anunciado, y es por eso que tengo algo para decir y algo para preguntar. Para decir, ayer, reaccionando a la noticia con Bremerman, ya decidimos que le vamos a dedicar un programa entero.
1: Me parece muy bien.
0: A Carrère.
1: Sí.
0: ¿Te interesa, Yara? ¿No te has metido todavía con
1: No,
0: sus libros?
1: Pero es un escritor del que Manuel hablaba bastante, sí, y muy sí, bien, sí, y sí. Bueno, es una deuda también, entonces ese programa a mí me interesa.
0: Es un gran escritor, ha recibido numerosísimos premios. Casi todos los lectores, esos así famosos que tiene Emmanuel Carrère, hablan maravillas de sus libros. Vamos a indagar a ver si los podemos desmentir a todos, por supuesto, ¿no? Incluido el propio Bremerman, que es lo que más nos gusta hacer en este programa. Tenemos en contra que ya hablamos del reino, le dimos mucha relevancia a Carrer este año antes de saber que nos iba a visitar. Ahora nos va a ser muy difícil probar que no es un gran escritor. Bueno, eso está decidido, ya hablaremos de cuándo, ya hablaremos de, bueno, con qué invitados. Tiene muchos lectores, Carrer, claro. acá en Uruguay. Para preguntar, 091-525252 o ir con los ojos vía Instagram. Quiero los mensajes de los oyentes, quiero la reacción de Yara López. Si Maca tiene una reacción también me va a interesar. Emanuel Carrero va a llegar por primera vez a Uruguay, según informa El Observador, el próximo, decíamos, 29 de septiembre, en lo que la Cámara del Libro llama la antesala de la Feria Internacional del Libro de Montevideo. Veremos dónde se realiza ese evento, esa presentación de Coljós. ¿Qué carácter tiene? Eso es lo que no sabemos. Luego, si fuera, que no sabemos si lo va a hacer, ¿no? Una entrevista a Carrer. Capaz que no es una entrevista, capaz que viene y habla solo. Es una especie de conferencia. Podría ser, cuando vino Alessandro Barico, por ejemplo, hizo una cosa performática. No era una presentación de un libro. Por lo menos no estrictamente. No sabemos qué clase de presentación. Capaz que podríamos ver qué hace en general Carrer, pero bueno, nos conviene a los efectos de estos minutos del programa dejarlo abierto. Si fuera una entrevista, ¿quién opinan ustedes que debería ser el entrevistador de Emanuel Carrer en una presentación de su nuevo libro acá en Montevideo? Por ejemplo, de cara a la tribuna olímpica del Estadio Centenario, por ejemplo, en el Teatro Solís. Lo del Solís nos suena, ¿no? Uh-huh. En la última Feria del Libro tuvimos un evento de apertura que fue una entrevista a un escritor muy famoso, una escritora, en este caso, Isabel Allende. Uh-huh. En principio tendemos a pensar en un evento similar, esta vez con Emanuel Carrer. ¿A quién tuvimos entrevistando a Isabel Allende el año pasado? Bueno, a la senadora de la República, Blanca Rodríguez.
1: Claro.
0: Me van a decir, es un poco peleador de mi parte que yo la presente como senadora de la República, con todos los años de trayectoria de Blanca Rodríguez como comunicadora, como conductora de un popularísimo noticiero, con su condición de profesora de literatura, con toda su experiencia entrevistando a escritores, a grandes escritores, es cierto. Que repita Blanca, en principio no nos lo imaginamos.
1: No lo creo.
0: ¿Otro senador, otra senadora de la República? Habría que ver qué representación francófona podemos llegar a tener en nuestra Cámara de Senadores. ¿Carlos Camí? No sé, no se me ocurre ninguno en este momento. Quiero las opiniones de los oyentes, voy a considerar las primeras porque son estos pocos minutos iniciales del programa. Ya se viene la columna de Yara. Alicia Torres, sin duda, opina Pablo. Alicia también pasó por la última Feria del Libro de este modo el año pasado, en diálogo con Rosa Montero en este caso. Uh-huh. Muy buena candidata, Alicia, sin duda.
1: Sí, de acuerdo.
0: Nos gusta. Seamos sinceros y dejémonos llevar por nuestros pensamientos más obvios e inmediatos. Ahí está su tocayo, Emanuel Bremerman, que dio a conocer la noticia, que se llama como él, que es un gran lector de Carrer.
1: Claro, se llama como él, no sé qué tanto.
0: Tiene todo a favor.
1: Tanta duda, ¿no?
0: No debería ser él y punto y se terminó la conversación.
1: Yo creo que sí, sí.
0: Emanuel Bremerman. Pero por jugar, no lejos de Emanuel tenemos a una periodista cultural francófona, que es Pia Superviel.
1: Sí.
0: A lo mejor preferimos a Pia por encima de Emanuel. Jueguen, opinen. Julio María Sanguinetti tiran por acá. Bueno, Germán. No sé si lo dice en serio o lo dice. No, pero ¿por qué no? Sí, debe ser un gran lector de Carrer. Por lo menos él se define a sí mismo de vez en cuando como periodista. No lo tengo mucho como entrevistador, pero sí, en su día se refleja en alguno de sus libros. Fue protagonista de encuentros con grandes escritores, ¿cómo no? Quiero más posibilidades, ayúdennos a pensar. Y voy eliminando todo lo que dicen Fernando. Sin duda, Emanuel. Salvo que se refieran a Fernando Vilar, por ejemplo. Otro gran periodista uruguayo. Martín dice, sin duda, Emanuel. Estamos de acuerdo en... ¿Qué tal un Gabriel Calderón, por ejemplo? O si querés, del mundo del teatro... Mirá, este reúne muchas condiciones. Sergio Blanco, que tiene una gran relación con las letras francesas, una profunda relación a través de su propia obra con las letras francesas, y que es lector de Carrer. Esto, si uno sale a pasear por sus entrevistas, que son siempre muy ricas en sus lecturas, ahí está Carrer.
1: Pues,
0: ¿por qué no Sergio? El tema que tenemos con Sergio Blanco es que su pasión es el yo. Esto es muy connotado, ¿no? ¿Qué pasa con el él o con el tú en Sergio Blanco? ¿Lo considerarán acaso las autoridades competentes, la Cámara del Libro? Tenemos que terminar de informarnos respecto de cómo va a estar organizado este evento, las autoridades de cultura de la Intendencia, uno supone, no sé, la Embajada de Francia.
1: Claro.
0: ¿Emiliano Cotelo?
1: Puede ser.
0: Un gran entrevistador, sin duda, luego un entrevistador literario, el que queremos para esta conversación. Ah, yo creo que capaz que sí. Sí. Lo menos complaciente posible con la vanidad literaria de un Carrer que se pasa escribiendo sobre sí mismo. ¿Por qué no? ¿Qué más? Que lo entreviste Humberto de Vargas. Así se pica, dice Federico. No me disgusta. Y en ese sentido, todavía no tiraste ninguno vos, no sé si está por aparecer un nombre, si te gusta alguno de los que yo te voy tirando, si te vas a quedar solo con la causa de Manuel, Bremerman. Una Analía Matisic, por ejemplo, que tiene una gran reputación de periodista incisiva, que pone en aprietos a sus entrevistados, ¿por qué no? Un Julio Ríos, me va a decir, bueno, ya te fuiste demasiado lejos. Ahora que protagonizó un evento en el que el entrevistado se enojó mucho, y no vamos a negar que no nos gustaría que se enoje Carrer un poco y que diga cosas fuertes. O queremos un evento todo armonioso y lindo.
1: Y suelen ser así, ¿no?
0: Sí. Que hable con Tamara Silva, propone Raúl. Claro, bueno, las generaciones, ¿no? Entre los de los escritores. ¿Qué dice Ángel? Emanuel y Pía juntos. Los dos preguntan. Emanuel más del lado del lector, Pía más del lado de la lengua francesa. Me gusta el mensaje de Ángel, ¿por qué no? Obvio que tiene que ser Emanuel. ¿Qué dice? ¿Qué tal un Diego Bernabé? Bueno, me gusta, periodista francófono también. Sí, y un periodista, una gran trayectoria, Diego. Yo aprovecho y le mando un saludo. No había pensado en él. ¿De quién es este mensaje? Lo agradecemos, es de Silvia. Diego, me parece muy bien. Un Ale Ferreiro, por ejemplo. Tremendo entrevistador. Sí. El último que entrevistó a Gilio, por ejemplo. Si estuviera Gilio, no habría conversación. Pero, si bien no era lo de ella, una entrevista así con una platea, ¿no? Pero un Ale Ferreiro podría ser, ¿eh?
1: ¿Me gusta?
0: Sí. Imagínate las preguntas de Ale Ferreiro para Carra. Pero sería imperdible, me parece. Ale Ferreiro, que ahora volvió a la radio con Las Ganas en la diaria radio, también le mandamos un saludo. El entrevistador que tenemos del Ebrero, por ejemplo, o sea, de referencia total. Ale Ferreiro, una Majo Borges, que tiene bastante experiencia en presentaciones,
1: sí,
0: de libros
1: también.
0: ¿Le gustan? No le gustan. No
1: lo tengo tan claro, si le
0: gustan. Creo que le gustan.
1: ¿Los libros en general?
0: Esto de las entrevistas con público.
1: Lo hace muy bien.
0: Sí. También un beso para más. Un Jorge Valmeli de Alhueso, que lo lleve a Carrer a las regiones más incómodas. ¿Por qué no? Con su estilo directo y confrontativo. Un José Miguel Onaíndia, que tiene ya mucha experiencia, incluso en esta misma radio, dialogando con grandes figuras de la cultura, y es además un gran representante en este momento de la cultura de nuestra ciudad, en tanto que director de la Comedia Nacional. Bueno, muchas posibilidades. Las opiniones me parece que acompañan mucho la causa que acaso tímidamente empezamos a defender, el tocayo.
1: Sí. Se entiende, ¿no? Es la lección que los oyentes de programa por ahí prefieren.
0: Sí, ojo con Mandresi.
1: Me gusta igual la dupla con Pía, los Superman.
0: Ah, sí. Porque imaginamos un intérprete, ¿no? Para la traducción simultánea. Por otro lado, es decir, capaz que varios intérpretes, pero es interesante que parte del equipo periodístico sea francófono.
1: Claro.
0: Para escucharlo en todos sus matices a Emmanuel. Sí, bueno, no sé. Me quedo atento unos minutos más a las respuestas de ustedes. Tengo algunas vía Instagram que me gustaría considerar. Bremerman y nada más. Y ahora, ¿o se te ocurre?
1: No, bueno, me gustó lo de Alejandro Ferreiro, no lo había pensado, sí, me lo imagino. Voy a proponer alguna que no se ha nombrado, pero simplemente por mi admiración a ella, que es Inés Bortagaray, que me parece que con su calidez y con su ternura le puede dar como un contrapunto ahí.
0: También tiene experiencia Inés,
1: sí,
0: en este tipo de eventos, haciéndolos pensar sobre todo,
1: claro,
0: a los escritores. Siempre además, bueno, delicadísima y atenta en la consideración de la obra de quien tiene enfrente. También me gustó la escritora y guionista Vasco Salteña, como nos gusta presentarla, Inés Bortagaray. Nad dice María Inés Ovaldía, porque no, ah, claro, pensando en representantes de nuestro parlamento, uh-huh, de nuestro poder legislativo, la diputada María Inés Ovaldía, también profe de literatura, con su paso por Cultura de la Intendencia, con su paso por nuestro programa, ahora que lo pienso. Esa vez que nosotros entrevistamos a un escritor, a un gran escritor, a Mircea Cărtărescu, en el Teatro Solís. Y bueno, no repaso más porque el resto son todas de Emmanuel.
1: Bueno.
0: Emmanuel sí, por supuesto que Emmanuel, tiene que ser Emmanuel.
1: Uno es de Emmanuel también, un mensaje de eso.
0: Podría ser. Sí, sí, apoyándose. Yo creo que a él le gustaría.
1: Obvio.
0: No, ahora, no sé si tiene que elegir. Mirá lo que te pregunto. Si tiene que elegir Emmanuel, te dice, no, una de las dos. Entrevistarlo a su manera, para El Observador, que él se toma un rato largo, ¿no? Con un entrevistado, graba todo y después se va a su casa y arma a lo Gili un gran reportaje, ¿no? Si prefiere eso o si prefiere esto otro, que sería con público, en vivo.
1: Bueno, pero capaz ambas, porque hay que elegir.
0: Y bueno, para tampoco abusar de nuestra generosidad con Bremerman, que le van a dar la entrevista para El Observador y además lo van a convocar para ser el titular del
1: merecido,
0: evento.
1: Merecido.
0: Bueno, no sé.
1: No sé qué elegiría, lo pones ahí en un aprieto, ¿no? ¿Qué elegiría?
0: Yo creo que, exacto, que él mismo no lo tendría tan claro porque... Uh-huh. La entrevista que se publica, escrita, es la entrevista que él hace.
1: Claro, y privada, ¿no?
0: Si bien ha hecho también acá en la radio, si bien nos ha acompañado en entrevistas con público, el antecedente de Cărtărescu es inolvidable para nosotros. No sé. Pero bueno, sí, arranca la campaña para que Emmanuel converse con Emmanuel.
1: Sí, vamos a remeras.
0: Me encanta. Sí, sí. Me parece que estaría buenísimo. Y que cerraría por todos lados. ¿Con qué gran pieza musical es celebratoria? Vamos a saludar la llegada de Emmanuel Carrer al Uruguay el próximo 29 de septiembre. En un evento del que todavía no sabemos en qué va a consistir. Si, por ejemplo, va a abarcar una entrevista a Emmanuel Carrer, que, por ejemplo, la pueda llevar adelante Emmanuel Bremerman. Bueno, y de este modo, ahora sí, levanta el telón de Oír con los Ojos, bueno, por supuesto, Maca, con este brevísimo y bravísimo solfeggietto de 1766. Si Carrer es el Emmanuel de la literatura, si Bremerman es el Emmanuel del periodismo, si el galgo Emmanuel es el Emmanuel de los extremos por derecha, Carl Philipp Emanuel Bach es el Emmanuel de la música, en piano, Daniel Barenboim.

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7: 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Se apagaba su luz.

0: columna de Yara López en Oír con los Ojos y escuchamos a cantando ¿qué?
1: Escuchamos a Nacho Vegas cantando la canción Los Asombros. Es una canción de su último disco que se llama Piedras Semipreciosas del año pasado. Y es una de las canciones que te comentaba que formó parte del repertorio de él cuando tocó Montevideo hace unas semanas.
0: ¿Dónde fue eso?
1: Fue en Montevideo Music Box.
0: Bien, ¿y estuvo lleno?
1: La verdad que no, no había mucha gente.
0: ¿Mira?
1: Me sorprendió. Estaba un poco vacío, pero igual la gente que había era muy muy fanática.
0: ¿Vos considerás que él es suficientemente famoso acá en Uruguay?
1: No sé si es famoso o no, no.
0: Famoso
1: es.
0: No es la palabra.
1: No, pero yo he ido a conciertos de él con más gente. En otros, hace tiempo, ¿no?
0: Español, que se puede mandar una gira así. Y, y que entonces en principio ya situamos en un lugar de cierta relevancia en la escena musical, entre los cantautores contemporáneos. ¿Y asociado a qué? No me digas que a él.
1: ¿Qué cosa?
0: No me digas que Nacho Vegas está asociado a Jonás Trueba.
1: Bueno, no directamente. Hay canciones de Nacho Vegas que aparecen en alguna película de Jonás Trueba.
0: ¿Sí?
1: Pero...
0: ¿Las hay? Ah, sí. Listo, ya está hecha la conexión.
1: No, pero yo no lo conocí de esa manera.
0: No fue ese el camino.
1: No, a mí me gustó hace mucho tiempo. Hablé el último vez
0: sí,
1: que vine
0: sí, no
1: él.
0: Es la primera vez que lo mencionaste.
1: Lo presenté ahí brevemente y es un genio. Y me lo confirmó este concierto. Como había tan poca gente, yo estaba muy cerca. Con mis amigos estábamos muy cerca y al final más cerca todavía y fue increíble verlo tan cerca.
0: ¿Una pequeña banda, supongo?
1: Sí, una pequeña banda. La última vez que vino como una presentación como más de mesa, viste, estaban las personas sentadas. La anterior era con banda más grande y esta vez fue como un intermedio, como un concierto chiquito en ese sentido, pero él es increíble, su presencia escénica y bueno, verlo interpretar. Toda su apariencia es muy muy importante y su voz también, obviamente.
0: ¿Y por qué, Yaris, Nacho Vegas con Los Asombros te sirve para empezar a conversar sobre volver a empezar? Nuevos comienzos, recomienzos.
1: Bueno, porque primero esta canción me gusta mucho, es que una de mis favoritas del último disco, pero además porque le leí una entrevista donde él comentaba que para esta canción se inspiró en un poema de Mary Oliver, que se llama Instrucciones para vivir una vida, que es un poema brevísimo, que dice, presta atención, asómbrate, cuéntalo. Bueno, esta canción se llama Los Asombros.
0: Esa Mary Oliver, me agarrás así flotando en la nada, ¿no tiene una especie de manual de escritura o algo así, un libro muy, muy difundido en el que ella enseña? Yo supongo que no en serio.
1: Ella es poeta, no tengo claro eso que consultabas.
0: Lo voy a...
1: Sí.
0: Sí, claro, es poeta. Eso lo tengo claro. Conozco alguna tapa de algún libro sin haberlo abierto jamás.
1: Sí, yo no la leí tampoco, pero...
0: ¿Repetí ese haiku que dijiste
1: este poema
0: tan lindo?
1: Dice, presta atención, asómbrate, cuéntalo. Bueno, esto es la traducción, es en inglés. Son unas sugerencias, ¿no? De una manera de transitar la vida, ¿no? Con curiosidad y con intensidad también. Resumidas en estas tres palabras.
0: Sí, sí, sí.
1: Y bueno, creo que tiene bastante relación también con la escritura y con la ficción, ¿no? Este consejo de prestar atención, asombrarse y contarlo.
0: Y bueno, y la posibilidad de que de ninguna otra cosa, bueno, conste el arte.
1: Claro.
0: Qué lindo.
1: Es
0: bueno,
1: lindo, ¿no?
0: Sí, sí, sí. Luego tenemos que seguir llegando a nuestro tema.
1: Claro. Bueno, no, esto lo pensé también como, bueno, una escritora como Valeria Luiselli, siento que, no sé si leyó este poema, pero como que se puede entender su obra y su labor desde esta óptica de asombrarse y contarlo, ¿no? Porque ella usa mucho de su propio ser en su escritura. Y contaba hoy también que mi idea original era otra y yo iba a hacer una columna sobre otro tema que ya tenía como preparado, estaba haciendo lecturas sobre ese tema, que no voy a decir cuál es, porque tal vez la próxima sí sea ese, pero como que cambié de idea repentinamente cuando empecé a leer este libro y se me vino como la necesidad de hablar del libro, como que no quería ni postergarlo ni dejar de leer tampoco, entonces lo convertí en mi nuevo tema de columna.
0: En el libro sí hay claramente un volver a empezar. Cuando conoces la historia de esta familia que termina, si me acuerdo bien, en Sicilia, ¿no? Y ahora.
1: Claro, estoy hablando de Principio, Medio, Fin, el último libro de Valeria Luiselli, escrito, le llevó 6 años escribirlo, desde un libro anterior, 2019, Desierto Sonoro, que fue muy célebre, muy leído, muy bien recibido también. Bueno, este es su siguiente libro, y... Bueno, como decías, yo ya había hablado de Cierto Sonoro, entonces también, obviamente, me gustó un montón Deserto Sonoro, y esta escritora después le perdí un poco el rastro. Y me sorprendió que publicara este libro, no lo tenía como la noticia. Me
0: no
1: sorprendió.
0: Son demasiado notorios, vale decir, los libros anteriores de Luiselli, porque no están publicados por los grandes sellos, están publicados sobre todo por Sexto Piso.
1: Sí.
0: El libro de Mis Dientes, sí. Los Ingrávidos, uh-huh. Algunos de ensayos y artículos que hay por ahí. Entonces, claro, Desierto Sonoro sí.
1: Claro.
0: Si bien tampoco, es Sigilo, es una editorial independiente, argentina. Uh-huh. Y bueno. Y ahora sí, cada vez más, sobre todo por los reconocimientos que ha obtenido, tanto en España, en Latinoamérica, como en Estados Unidos. La tenemos muy presente. A Luiselli como una de las escritoras mexicanas fundamentales de este momento.
1: Bueno, sí, ahora publicada por Feltrinelli, creo que es la primera entrega de esta editorial, acá por lo menos, no sé si...
0: De un libro original te diría que seguro sí, lo que hay es la nueva edición de Doctor Zhivago también.
1: Claro.
0: Por lo menos en nuestras librerías creo que el catálogo de Feltrinelli en español ya abarca algún título más por uh-huh. aterrizar en Uruguay. Pero sí, sí, original debe ser, posiblemente.
1: Claro.
0: Y bueno, y es un gran lanzamiento con un gran nombre.
1: Sí, y bueno, una cosa más allá de los libros que nombraste, sí tiene libros de ficción y también tiene ensayos. Ella está en la Biblioteca del Futuro de Oslo. ¿Ubicás ese proyecto?
0: Sí, lo ubico porque ha sido reseñado en este programa incluso más de una vez por Lucía Campanella, por Las Caramazó en algún momento, pero por supuesto que nos tenés que recordar de qué se trata porque es muy especial.
1: Sí, bueno, es un proyecto que viene un poco del arte, ¿no? La impulsora es una artista que concibió esta idea de hacer una biblioteca en Oslo. Para eso plantaron muchos árboles con la idea de que cuando estos árboles sean lo suficientemente grandes para poder ser materia prima del libro, o sea, en 100 años, se publiquen una serie de manuscritos que 100 escritores y escritoras donaron a esta biblioteca, uno por año, y es como la idea de plantar los propios árboles que van a dar como... van a hacer generar esos libros de esos escritores. Y ella, Valeria Luiselli, fue una de las escritoras que donó uno. Y ella aparte lo hizo porque piensa que su hija más chica tal vez viva para el momento en que se haga esto.
0: Es un cálculo razonable.
1: En 100 años,
0: sí,
1: claro,
0: sí,
1: es muy
0: sí.
1: chica su hija. Sería en el 2114.
0: ¿Qué te parece esa forma de recordarnos la materialidad de los libros? ¿Sabes qué? Ah, lo primero que vamos a hacer, o por lo menos lo vamos a hacer en simultáneo con la redacción de un texto, es plantar un árbol.
1: Claro.
0: Y después vamos a empezar a pensar en corregir y todas esas majaderías.
1: Uh-huh.
0: ¿Te gusta? ¿Te parece un énfasis innecesario?
1: Me gusta.
0: ¿Te gusta?
1: No, es lindo. No vamos a estar ahí para ver qué sucede, pero me parece lindo. Es como una cápsula de tiempo también.
0: Sí, claro. ¿Se podría dar algún paso más atrás todavía? Hay que crear un planeta, por ejemplo. y recién después plantar el árbol. Pero un dato que sí o sí quiero que me aclares. Podemos usar principio, medio, fin como referencias. ¿En qué idioma escribe Valeria Luiselli?
1: En inglés o en español. Desierto Sonoro había sido escrito en inglés y después se tradujo a español, ya con ayuda, ¿no?, de traductores. Y creo que este lo escribió en español.
0: Este es primero, pues ya existe en inglés.
1: Y luego se va a traducir o se está traduciendo.
0: Sí, sí, sí, ya existe en inglés. Así que claro, escribe indistintamente en los dos idiomas. Bueno, como que se ha movido, ¿no?, entre México y Estados Unidos y entonces entre las lenguas también para sus libros.
1: Claro, ella nació en México, en Ciudad de México, pero luego por motivo de que sus padres tenían profesiones que implicaban viajar, vivió por todos lados del mundo y ahora vive en Nueva York. O sea que ella en realidad es mexicana, pero no ha vivido mucho en México. Tiene a su familia, parte de su familia en México. Y bueno, sí, obviamente la lengua y las fronteras son un interés de ella, ¿no? También en Desierto Sonoro, si recuerdan de qué iba, está muy presente. Y sus ensayos también, Los Niños Perdidos, tiene que ver con eso. Es uno de sus intereses, la lengua y la frontera. Y bueno, el mundo, no ser de todos lados, no ser de ningún lado.
0: Bueno, tu columna empieza con principio, medio, fin. O sea, tu columna tiene su principio en el libro de Luiselli.
1: Sí, yo empezaba haciendo como una comparación con Desierto Sonoro. Creo que como decía, se puede reconocer, sí, la misma voz narradora, que es una narración en primera persona,
0: sí.
1: Y la narradora es el personaje principal también del libro, igual que en Desierto Sonoro, que por buena parte del libro había una única voz narrando. Y esa para mí es una de sus virtudes, cómo ella logra hacer como un juego con la literatura, donde mezcla la forma ficción y realidad, ¿no? Como... porque, por ejemplo, ella escoge que el personaje protagonista sea una mujer, sí, una escritora mexicana de 30 y tantos, no todo características que podemos asociar con la misma escritora.
0: Sí.
1: Bueno, yo igual quiero hablar primero del volver a empezar como más teóricamente, no teóricamente, pero desde mi lugar, no tanto ahora del libro, sino como qué implica el volver a empezar, ¿no? Ese inicio de algo nuevo. Y me puse a pensar un poco en eso antes y pensaba que todo volver a empezar siempre atañe al pasado, ¿no? Porque es respecto de algo que se vuelve a empezar, aunque la intención sea romper con ese algo, ¿no? Nunca deja de estar presente esa referencia al pasado y de ser una reacción a eso. Entonces, antes que nada, creo que volver a empezar es un ejercicio de sinceridad,
0: sí,
1: de reconocer, ¿no?, qué es lo que se quiere dejar atrás para olvidar o para cambiar. Y eso, claro, es difícil.
0: Porque volver a empezar, ¿qué? Bueno, algo ya vivido que acaso se pretende vivir de otra manera. Pero claro, sí, ahí está el pasado.
1: Pero con un problema que es que siempre uno forma parte de eso que quiere dejar atrás, ¿no? O sea, es parte constitutiva, aunque sea algo malo. Entonces, también eso implica un movimiento y un aprendizaje de la persona que quiere cortar. Y también pensaba en qué sentimientos predominan en ese momento, ¿no? En ese estadio donde se está en un lugar pero que se quiere dejar, pero todavía no se llegó a lo nuevo, ¿no? A lo siguiente. Y pensaba que había, obviamente hay miedo, hay incertidumbre, hay hartazgo, pero que también puede haber anhelo, ¿no? Y deseo, esperanza. O sea, no necesariamente tiene que ser negativo, aunque sea difícil.
0: Difícil al punto de dejarse olvidar la pregunta, ¿es posible volver a empezar? Después, supongo que admitirá ramificaciones, ¿no? ¿Volver a empezar qué? Bueno, volver a empezar la vida amorosa de una persona. Volver a empezar toda la vida de una persona en el mismo lugar o en otro. Y,
1: claro,
0: bueno, está, las mil historias que podemos pensar.
1: Sí, sí es posible y cómo, no más allá de si es posible, claro, cómo se hace, eso es lo más complejo.
0: Si es posible, ¿cómo? Esa es la siguiente pregunta.
1: Y también con quién, ¿no? Porque es algo que se puede hacer, sí, en grupo, con una familia, con unos amigos, pero también se puede hacer solo. Y creo que siempre, en primera instancia, se hace solo, es una decisión individual al principio.
0: Vamos a suponer que una pareja ya no está, un negocio se fue a la quiebra, no sé, un montón de desgracias más, y bueno, volver a empezar.
1: Sí, un cambio de carrera,
0: sí,
1: una muerte, un nuevo trabajo, un viaje, una mudanza, hay como muchas maneras de volver a empezar.
0: En principio la bancarrota es un buen lugar para volver a empezar, salvo que uno es parte de la bancarrota.
1: Claro.
0: El tiempo pasó, entonces no es que volvés a cero, sos ese con esa derrota encima.
1: Claro, eso también es una de las cosas que está buena para hablar.
0: Sí.
1: Y son dos temas que son parte de la novela, ¿no? Acá hay un personaje principal que es, como decía, una mujer mexicana de unos 30 y tantos, recién divorciada.
0: ¿Mm?
1: Y además es madre de una niña de 12 años. Y cuando comienza el relato, ella se encuentra en un punto de inflexión en el que se da cuenta que toda su vida tal cual era terminó, ¿no? Y terminó de manera drástica. Y entonces empieza otra etapa con cambios que ya están dados por estos términos, ¿no? Al terminar su vida anterior, ya hay como circunstancias que tiene que asumir para poder recomenzar. Y ese es el territorio desde donde empieza esta novela. Es decir, se puede pensar que es como un espacio y un tiempo, ¿no? Unas coordenadas donde se da el cambio abrupto de la vida. Y yo, antes de seguir con la novela de Luiselli, también estaba leyendo otro libro que se llama Cosas que no quiero saber, de Débora Levy, que es una escritora, novelista, dramaturga y poeta que nació en Johannesburgo en el 59. Y este libro, Cosas que no quiero saber, es un libro de memorias. Y hay una imagen ahí muy potente que enseguida conecté con esta situación del libro de Luiselli, porque también marca un punto de inflexión en la vida. Y voy a leer, dice: aquella primavera en que la vida se hacía cuesta arriba y yo andaba peleada con mi suerte y sencillamente no veía dónde ir, lloraba sobre todo en las escaleras mecánicas de las estaciones ferroviarias. Bajando no pasaba nada, pero había algo en el hecho de permanecer quieta y dejarme subir que lo desencadenaba. Las lágrimas brotaban de ninguna parte, y para cuando coronaba las escaleras y notaba el viento entrando a ráfagas, tenía que poner todo mi empeño para reprimir el llanto. Era como si el impulso de las escaleras mecánicas que me transportaban adelante y arriba fueran la expresión física de una conversación que mantenía conmigo misma. Las escaleras mecánicas, que en los primeros días de su invención se llamaban escaleras viajeras o escaleras mágicas, se habían convertido misteriosamente en zonas peligrosas. Y bueno, me quedé con esa imagen.
0: ¿Por qué no pensamos más en las escaleras mecánicas como metáfora de la vida? Estamos quietos y nos movemos.
1: Totalmente.
0: No hacemos nada y sin embargo todo es inexorable. Sí, sí, debe ser porque no nos gustan los shoppings en la literatura. Pero también las hay en los aeropuertos.
1: Sí, en las estaciones ferroviarias.
0: Sí, sí, en tantos otros lugares que son parte inevitable, fatal, del paisaje. Me gustó la escalera mecánica.
1: Y aparte me gustó esto de la conversación interna reflejada en ese movimiento como involuntario, ¿no? Como mecánico, donde ella está quieta pero se mueve igual. Y la decisión que ella toma ante esto es tomarse un avión y viajar, que también es una manera de estar quieto y en movimiento,
0: sí,
1: ¿no?
0: Sí, sí.
1: Y eso pensaba en lo interior y en lo exterior, como las fugas, ¿no? Las líneas de fuga que se dibujan cuando un cuerpo decide cambiar. Y también eso implica un movimiento real en la vida, ¿no? Como un desplazamiento. Y esto también está en la novela de Luiselli, que hay es sobre todo un viaje, ¿no? Una decisión de hacer un viaje. Y ese viaje genera un cambio de paisaje para empezar la vida nueva con su hija. Y bueno, en esta novela yo decía que había un divorcio. Y también podemos pensar en la pareja de Desierto Sonoro, ¿no? Que también había un matrimonio con dos niños. Ella, la mujer, tenía una hija y el hombre tenía un hijo. Y estos niños no eran hermanos, pero se consideraban hermanos y se llamaban así. Y bueno, uno puede pensar que es esa familia la que se rompió, porque todo el tiempo se hablaba de un hermano también que ya no está.
0: En Desierto Sonoro también hay un viaje.

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1: Perdón, tengo muchas marcas. Dice, llevaba un rato buscando algo así como un nuevo comienzo. Injusto o extraño, quizá pedirle eso al tiempo. La posibilidad de empezar de nuevo. Lo único que tenía que hacer, o eso creía entonces, era responder a una pregunta. ¿Cómo lo reinvento todo? Nuestra historia, nuestras vidas cotidianas, nuestra forma de estar en el mundo. Por ahora íbamos a ser solo ella y yo. Me hacía falta estar en otra parte, en otro momento de vida, lejos de donde estaba entonces. Había terminado un libro, luego un proyecto demandante grabando paisajes sonoros y testimonios en la frontera entre México y Estados Unidos, y después había pasado por un divorcio lento, difícil, enmarañado. Esa constelación, terminar, me había dejado como astronauta, circunflotando, encapsulada, ante todo ausente. Pasaron las semanas y luego los meses, la rotación incesante del calendario, pero me encontraba siempre como en el mismo sitio. Durante un buen tiempo después de esos finales estuve trastabillando de un falso principio a otro. No había podido empezar a escribir nada nuevo, apenas notas dispersas. No había construido nada que se asemejara a una relación amorosa. No había encontrado esa sensación que tantos y tantas describían de que la vida después de un final vuelve también a empezar. Ahora, después de casi un año, el libro estaba por publicarse en varios países europeos y yo había aceptado todas las invitaciones que enviaron a mi agencia. Incluso le había pedido a mi agente que por favor buscara más, lo que fuera. Lecturas, conferencias, talleres, círculos de lectura. Un amigo opinó, eres como esas personas que se comen toda la comida en el avión, no más, porque es gratis. Saqué a mi hija de la secundaria unos meses antes del final del ciclo escolar y la registré como estudiante a distancia. Logré encontrar inquilinas ideales, una pareja de medievalistas canadienses. Se quedarían de abril a septiembre, pagarían a tiempo, cuidarían nuestras plantas, no se robarían mis libros. No le respondí nada a ese amigo, pero durante días en mi cabeza le estuve diciendo, ya nada es gratis en los aviones, cabrón. Dos maletas, una gris, una verde. Nos fuimos de Nueva York cuando empezaba la primavera. El plan original, mudarnos de ciudad en ciudad, las veces que fuera necesario, de vida en vida, maletas ligeras, hasta que las cosas volvieran a caer en su lugar. Durante abril y mayo nos movimos cada 2 o 3 días de un lugar a otro. Hoteles casi siempre, pueblos chicos y ciudades, lecturas públicas, charlas, entrevistas. En Suiza y Austria, todos los lectores que asistieron a mis eventos eran octogenarios o septuagenarios, circunstancia a la vez conmovedora y un poco preocupante. Hubo estancias breves en París y Lyon, Varsovia, Estambul, Atenas, Londres y Berlín. En Múnich, una ginecóloga me extrajo un DIU. En un café de Praga, mi hija perdió una muela, la penúltima, adentro de un plato de sopa.
0: Me gustó mucho, me recordó dos cosas que te las devuelvo así muy brevemente. Una, el Dr. Jones. Cómo reinventarse, cómo volver a empezar, cómo combatir el óxido del corazón. Johnson dice, exercise and motion. Ejercicio y movimiento. Maletas ligeras, dijo ella, me gustó muchísimo. Maletas ligeras para viajar mucho. Y lo otro, hay una cosa muy mala, muy fea que hace Tony Soprano. Cuando viene a hablar con él, la viuda de un miembro de la familia Soprano, que es viuda porque la familia Soprano, en tanto que este señor era informante del FBI, lo tuvo que limpiar, por supuesto no se lo dicen a ella, pero ella sabe de todos modos que no se fue al programa de protección de testigos, que ellos lo hicieron desaparecer. Ella le viene a plantear que ella quiere empezar una vida nueva y que para eso lo primero que quiere hacer es mudarse. Claro. Y la respuesta de Tony es tan malvada, y al mismo tiempo es malvada porque tiene pretensión de convincente. Le dice, no hay soluciones geográficas a problemas emocionales. Le dice Tony, que por supuesto es muy chanta con el lenguaje que obtiene en el consultorio de su psiquiatra, y que no tiene razón a lo mejor, ¿no? Si parte de lo que se propone esta protagonista que escuchamos en primera persona es empezar de nuevo eso, moviéndose, yendo a otra parte, estando en otro lugar.
1: Sí, yo lo entiendo, sobre todo en la ficción, ¿no? Obviamente es un motor también para una trama, claro. Ese desplazamiento y cambio. Pero también...
0: ¿Vida nueva? ¿Novela nueva?
1: Sí, reconozco igual esa necesidad de moverse y llevarlo, manifestarlo en un movimiento real primero, ¿no?
0: ¿Quién no se muda, si puede, por lo menos, después de una separación, después de lo que sea que pasó, para favorecer el comienzo de una nueva vida? Bueno, introduciendo un nuevo escenario.
1: Claro. Bueno, acá sucede eso y se van a Sicilia, ¿no? Ese es el sitio geográfico donde va a transcurrir la historia.
0: Sí.
1: Sicilia, que es una isla más grande del Mediterráneo, parte de Italia, pero está muy cerca de

0: de África.
1: Sí.
0: Y es tierra volcánica. Eso es muy importante. Los volcanes van a tener mucha importancia en la historia. Y bueno, llegan a un pueblo, madre e hija, y van a vivir unas semanas en un apartamento que le prestan a la madre. Se lo presta un hombre. Ella lo define como un hombre que conozco. Es un pianista que va a estar de gira, entonces tiene esa casa disponible. Y la mujer tiene una relación con este hombre, una relación romántica, pero no está definida como noviazgo ni nada serio. Es uno de estos comienzos que ella emprende, de los que habla. Y bueno, le presta esta casa que está cerca de un pueblo que se llama Filosofiana, con ese nombre tan increíble.
1: ¿Cómo es? Repetilo.
0: Filosofiana. Las F son PH. Bueno, es un pueblo donde nació la abuela de la narradora. Es un personaje también del libro, que está muerto, ¿no? Y al que llaman Nana, con doble N.
1: Claro.
0: Bueno, también el libro cuenta la historia de vida de Nana. Y se dice que era una campesina que a los 21 años decidió vestirse de hombre para que la contrataran para trabajar en unas excavaciones arqueológicas que estaban ahí sucediendo en su tierra. Y bueno, ella trabajó allí hasta que descubrieron que era una mujer y entonces la echaron. Y ahí ella decide migrar a América también, ¿no? Algo abrupto que genera un cambio de vida. Decide emigrar a América y llega a México a comienzos del siglo XX. Y ahí donde llega, se queda. Y ahí vive su vida. El resto de su vida tiene una hija, Manuela, que es la madre de la narradora, que sí tiene nombre. Ese personaje tiene nombre, es Manuela. Y bueno, entonces a partir de ahí, bueno, Manuela tiene a su hija también en México. Y sucede esta historia que se va a desarrollar a través de cuatro generaciones de mujeres.
1: ¿Los Luiselli serán de Sicilia? ¿Sabemos eso? ¿Da para especularlo?
0: No lo sé.
1: No va por ahí ella en su narración, pero nos deja pensando.
0: Puede ser, tampoco sé si realmente todos los datos son.
1: Sí, o sea, claro.
0: Por supuesto, algunos sí, algunos no.
1: No molesten con eso, dirá Valeria.
0: Pero vamos a hablar de eso, porque está bueno también. Más sobre el final, me gustaría hacer un poco de énfasis en el asunto de la autoficción y de la biografía.
1: Claro.
0: Pero bueno, siguiendo con esta historia. Estamos hablando de una bisabuela y también una niña de 12 años, ¿no? Son las dos juntas de esta familia, sí. Bueno, y también en esta red de cuatro mujeres hay roles que se repiten, porque algunas de ellas son madres e hijas, ¿no? Por lo menos dos.
1: Viven las dos cosas.
0: Claro, y también son abuelas, bueno. Y bueno, esto va a ser obviamente un tema, ¿no? Esos vínculos entre estas cuatro generaciones y la reescritura constante de la historia de la familia también va a ser uno de los temas. Y bueno, otro dato para tener en cuenta es que Nana, antes de morir, tuvo una forma muy fuerte de demencia. Empezó no solo a perder la memoria, también a delirar, se cuenta esto, y terminó sus días en una institución mental. Y algo así está pasando ahora con la madre de la narradora. Está empezando a mostrar indicios de algo raro con su memoria. A veces no tiene todo sentido lo que dice. A veces sí, ¿no? Es como que está en un ámbito ahí medio intermedio. Y es una preocupación que tiene la narradora durante el libro. Y además, la madre, si bien no está presente, porque no es parte del viaje físico, está presente a través de mensajes de texto que aparecen en el libro permanentemente. Y estos mensajes están llenos de predicciones y también de estímulos, ¿no? Para las propias protagonistas, pero también para el lector.
1: ¿Porque se pone a leer mensajes viejos?
0: No, están en contacto. Entonces, en el libro se registran.
1: Son del tiempo propio de la narración.
0: La voz de la madre aparece a través de mensajes de texto, pero están permanentemente, ¿no?
1: Como en las películas, cuando hacen aparecer los globitos.
0: Bueno, el libro es texto, todo es texto.
1: Sí, claro.
0: Y bueno, siempre firma besos, mamá, Manuela, ¿no? Esos dos roles, la madre y la persona, ¿no? Y también los recibe la nieta, porque la madre y la nieta, muchos de estos mensajes los leen juntas, ¿no? Comparten y el lector. Bueno, el libro tiene una estructura obviamente de tres partes, como su nombre lo indica, principio, medio, fin. Obviamente la estructura es una obsesión del libro, y cada una de esas partes, de esos términos, se discuten repetidamente.
1: Esa eterna lección aristotélica que identificamos primero con las obras de teatro, con las tragedias, y ahí va, como vos decís, que ha sido discutida, y sin embargo tercamente, irremediablemente, también obedecida a lo largo de los milenios. Y bueno, y entonces, sí, supongo que se llama así y que lo cumple.
0: Claro, lo cumple, obviamente. Todo tiene un principio, medio y un fin, ¿no? Porque todo empieza y termina, por lo menos los textos, a nivel más estructural y a nivel conceptual también, ¿no?
1: Sí.
0: Siempre estamos en la mitad de algo, ¿no? ¿Qué sería realmente decir estoy en el principio de, ¿no? Es difícil de precisar.
1: Sí, sobre todo porque a veces se elige que el principio sea el medio, como en la Ilíada, ¿no? Que es otra lección eterna. Pero bueno, no deja de ser el principio de algo, aunque sea la mitad de una historia.
0: Bueno, eso permite muchos juegos, obviamente, entre una cosa y la otra. Eso es muy interesante y también acá se pone en juego. Y otra palabra que define, que me gustó, es que define además muchas veces, es reinventar, ¿no? Que también tiene que ver con recomenzar, con volver a empezar.
1: Sí.
0: Y ella cuenta que buscó a su etimología, bueno, se sorprende porque no significa lo que ella creía. Dice, no era volver a empezar, no era hacer algo de la nada. Inventar viene del latín inventus, que quiere decir descubrir, dar con algo. Reinventar quiere decir volver a encontrar algo que siempre estuvo ahí. Y bueno, va quedando claro que este recomenzar en realidad tiene que ver con la historia personal de la escritora y con redescubrirla, ¿no?
1: Con comprenderla de un modo diferente.
0: Volverla a leer y entenderla.
1: Claro.
0: Sí, como cambiar el punto de vista.
1: Hasta ese momento.
0: Claro. Y bueno, entonces, dentro de esta tríada de principio, medio, fin, ella se reconoce en el medio, ¿no? Habla del momento que se está en la mitad y lo reivindica el recorrido. Por eso yo decía que es muy lindo que un libro sea de viaje, porque realmente también leer un libro es un viaje, ¿no? Toda ficción tiene un recorrido. Y ella hace esa defensa de la mitad de las cosas.
1: Y el viaje es medio, para recoger la palabra del título, esencialmente. O sea, en el viaje estás en el medio.
0: Claro. Y bueno, además ella está en la mitad de la vida también,
1: porque tiene
0: casi 40 años y está preocupándose igualmente por la hija como por la madre, ¿no? Ese punto también de la vida de las personas donde puede suceder eso. Y bueno, una de las cosas que a mí me parecieron más estimulantes del libro es cómo, estando ella en un estado de recomenzar, tiene una voz que está en crisis, ¿no? Todo el tiempo la voz narradora está en crisis, en permanente duda, en reflexión. Se cuestiona a sí misma, cuestiona su modo de vida, cuestiona cómo es madre también. Y eso también es bastante estimulante en una novela.
1: No tiene media certeza en el bolsillo.
0: No. Y bueno, también se puede leer como un ensayo. Yo creo que en un sentido, obviamente es una novela.
1: ¿Y si fuera un ensayo sobre qué? ¿Sobre esto? ¿Sobre volver a empezar?
0: Sí, sobre el tiempo, ¿no? Sobre temas difusos, ¿no? Sobre la identidad en la familia, la identidad propia, las raíces,
1: el tiempo,
0: las crisis también. Sí. Y ella dice que está bueno el ensayo porque en el ensayo no hay tiempo, como si hay una ficción tal vez.
1: Es más libre.
0: Sí.
1: Asociamos el ensayo a esa libertad de la voz para dejarse llevar, si bien también hay condiciones. Tiene que haber una cosa de, bueno, el tema y la voz se tienen que mezclar de un cierto modo.
0: Claro. Y esto también pasa acá.
1: Para situarse en el extremo opuesto del articulito que identificamos con una enciclopedia. O sea, para que haya ensayo tiene que haber ese movimiento y para que haya ese movimiento tiene que estar la voz de alguien.
0: Claro, hay que elegir como unos temas y como que venimos a ponerlos a bailar en el texto.
1: Ah,
0: ir de acá para allá con las cosas. Eso sucede en este libro también.
1: Me voy a guardar eso por si incluimos los ensayos de Montaigne en nuestro ciclo de especiales.
0: Bueno, citame. Bueno, ella... también enfrenta un problema que es la hija. La hija es una niña de 12 años, muy inteligente,
1: sí.
0: Que la cuestiona permanentemente, ¿no? Y ella la pone en aprietos también, y también es un motor para ella, porque está triste, ¿no? No es que esté deprimida, pero no está en su mejor momento. Y la hija todo el tiempo le pregunta, ¿cuál es el plan? ¿Cuál es el plan? ¿No?
1: ¿Qué vamos a hacer?
0: Claro. Está aburrida, está en esa casa.
1: Sí, sí, sí.
0: Bueno, hay una gran biblioteca en esa casa, que eso es algo también interesante.
1: Y ella
0: pero
1: se
0: la
1: resiste
0: hija es una niña.
1: Claro, y ella se resiste a decirle, no sé, y trata de decirle algo.
0: Ella la pilotea, ¿no? Intenta como... Pero la hija se lo pregunta en todo sentido, pero también en el más concreto de, bueno, ¿qué vamos a desayunar?
1: Sí, sí.
0: No hay nada, ¿no? Como eso de... Y la madre, bueno, vamos a desayunar huevos. No sé, como tener que tener una respuesta. Pero también es lindo esto, ¿cuál es el plan para la vida? ¿No? Mucho más grande que eso concreto, claro. Y el libro también, en ese sentido, es un libro de muchas aventuras, ¿no? Que la madre hace con la hija y también un poco por la hija, ¿no? La hija también la lleva adelante. Y hay pequeños planes y planes gigantes que se van incluso agrandando mientras avanza el libro. Y también, como tú decías, que en el desierto sonoro hay un viaje de carretera.
1: Sí.
0: Aquí también, dentro de este viaje, hay otro viaje que también es un viaje de carretera en auto. Pero esta vez están solas, madre e hija, en ese auto. Y además la madre, si bien sabe manejar, le da miedo. Entonces hay un desafío ahí de que la madre lleva adelante cuando igualmente necesitan viajar en auto porque no hay otra manera de llegar a un objetivo que tienen. Y bueno, tiene un auto y un Fiat y viajan en ese auto. por carreteras muy difíciles, porque son carreteras terrosas, bien de pueblo, obviamente no están en ninguna ciudad, y bueno, lleva eso adelante también. Y otra cosa importante en el libro es cómo aparece el mito. Viene dado por un objeto en este libro, un objeto muy importante, que es un mosaico con la ilustración de Proteo. Es un pequeño azulejo que se describe de unos 10 centímetros cuadrados de tamaño, y es un objeto que está revestido como de muchos sentidos que van a la vez mutando durante las páginas, pero originalmente es un regalo que fue pasando de mano en mano entre estas mujeres, que había encontrado Nana, la bisabuela o la abuela de la narradora, cuando trabajaban las excavaciones estas que mencioné en su pueblo, y ella había decidido quedárselo, ¿no? La niña dice, pero lo robó, se indigna un poco, porque sí, bueno, se lo quedó, lo guardó y lo conservó toda su vida, luego se lo pasó a su hija, y luego su hija se lo da a la narradora cuando emprende este viaje, como una especie de amuleto, ¿no? Algo que trae buena suerte.
1: Y sí, un objeto que ha atravesado las generaciones, claro.
0: Sí, y es una familia además muy supersticiosa, eso también es algo que se han heredado, ¿no? De invertir a los objetos de mucho sentido y reinterpretarlo constantemente.
1: Y por lo tanto, claro, introducir allí alguna clase de consecuencia muy terrible si ese objeto se pierde o algo así.
0: Claro, o de pasa a veces de ser un amuleto a ser una maldición, sí, se va como reconfigurando. Y bueno, hablemos un poco de Proteo porque está interesante. En muchos textos antiguos. No voy a decir ya los griegos, pero sí, un poco sí. Aparece en Odisea.
1: Claro, claro.
0: En el libro cuarto. Allí es un dios del mar, es el custodio de los rebaños de las focas de Poseidón. Vive en la isla de Faros, cerca del Nilo, así que estamos más o menos en ese territorio. Y bueno, tiene la virtud de metamorfosearse en cualquier forma que desee, no solo en animales, también puede ser elementos como agua o fuego.
1: De ahí viene lo proteico.
0: Sí. Y bueno, y ese recurso le viene muy bien cuando lo interrogan, porque además él tiene el don de la profecía, puede responder tanto del futuro como del pasado más remoto, pero no quiere responderle a los mortales, entonces se transforma. Y bueno, en Odisea aparece en un relato cuando Telémaco y el hijo de Néstor están visitando a Menelao en el canto cuarto, y allí él les cuenta, bueno, historias. Una de ellas es cómo fue su regreso de Troya. Todos los aqueos cuando volvieron de Troya tuvieron viajes muy accidentados porque fueron castigados por la manera en que saquearon Troya, y Menelao también le sucedió. Y él cuenta que, bueno, él recién llegó al octavo año, después de haber padecido y vagado mucho, bueno, obviamente como Odiseo
1: como
0: también.
1: Como le va a pasar al propio Ulises.
0: Sí, claro, sí, por eso Telémaco necesita estas historias. Telémaco, el hijo.
1: El hijo de Ulises,
0: claro.
1: Sí, sí.
0: Y bueno, él cuenta en concreto de un episodio en el que naufragó en la isla de Faro, donde estaba Proteo, y le hace un engaño ayudado por su hija, la hija de Proteo, y consigue que le revele el futuro. Y le dice cosas tan terribles que Menelao quiere olvidar inmediatamente. Entonces ahí se pone esto de predecir el futuro y saber el futuro, sí, como una maldición en realidad.
1: ¿Para qué quería saber?
0: Claro. Y bueno, Proteo va a ser fundamental en la novela de Valeria Luiselli. Y lo que aprende sobre él la niña, que está todo el tiempo aprendiendo de estas historias, la lleva a generar una teoría muy muy linda, que es de las cosas más lindas del libro, que no voy a revelar.
1: Ah,
0: no.
1: Pero casi malvado lo que acabo
0: bueno,
1: de hacer.
0: Bueno, para que lo quieran leer. En general no estoy diciendo mucho, estoy más bien hablando de lo que me pareció a mí. No quiero revelar los pormenores de la trama, que son increíbles, y me gustaría que cada lector los descubrieran la lectura.
1: Vos sos la columnista, no te lo vamos a cuestionar. O sí, pero inútilmente.
0: Claro. Bueno, otro tema obviamente del libro es la escritura, como decía antes. La narradora se cuestiona su relación con la misma escritura muchas veces y confiesa algo que ella piensa que es algo que hizo mal desde el comienzo. Yo también lo quiero leer porque me parece interesante. Dice... Sé demasiado sobre otras cosas. Bueno, perdón, esto está hablando de otra cosa. Sé demasiado sobre estas cosas. Hace una introducción y luego dice, mi relación con la escritura empezó en mi adolescencia y nació de una curiosidad genuina, del deseo, del juego. Y a lo largo de muchos años, poco a poco, se había degenerado y vuelto algo muy distinto. Se había convertido en una relación mediada por dudas profundas, inseguridades, whisky, insomnio, la expectativa puesta en los resultados en vez de la atención enfocada en el gusto por el proceso. Más que nada, se había convertido para mí en un proceso extractivo, un proceso de minarme a mí misma, de cavar a lo más hondo y llevármelo todo, sin importar las consecuencias. Llegué a los 30 y tantos completamente vacía, extenuada, algo tenía que cambiar, tenía que volver a empezar, reinventar mi relación con la escritura, y aquí estaba empezando de cero otra vez. Así que es otra de las cosas que se ponen en la lista de nuevos comienzos para ella. Qué importante, volver a entender cómo escribir, ¿no? Me parece increíble para una escritora. Sí, he escrito, pero lo hice mal, ¿no? Como algo muy esencial, ¿no? También
1: de pronto, me puse a pensar en... Claro, todo lo que eran convicciones ahora son errores. No puedo volver a hacer lo que hacía.
0: Porque se hace daño de la manera en que lo hace. Pero a la vez ella no puede dejar de escribir. Ella es una escritora. Entonces eso me pareció lindo ponerlo en juego en el libro. Y bueno, bastante inquietante también, pero también valiente, ¿no? Poner eso, exponer eso, una escritora en su propio libro, donde el personaje tiene mucho que ver con la propia escritora, el personaje de la escritora. Y también creo que esto invita a ver, ¿no?, cómo ella mezcla la vida de ella y la vida del personaje. Y nos hace pensar también en esto de la autoficción.
1: Sí, quería llegar a eso. ¿Qué tenías para decir? Muy discutida la autoficción, que está de moda, que en realidad es tan vieja como la Divina Comedia, que basta de autoficción. ¿Vos qué decís?
0: Sí, es obviamente algo para pensar al leer esto, y también estaba muy presente en Desierto Sonoro. Creo que, yo no sé si es importante definir qué es la autoficción, si, porque es como, no sé, siempre es como que uno se encuentra con un muro cuando va por ese camino, a no ser que se lo entienda como, o yo lo entiendo así en este libro, como algo que no es autoficción, tiene una apariencia autoficción. Entonces ahí habilita como otras preguntas que no son tanto de, ay, es verdad, esto pasó o no pasó.
1: Se supone que si empezás un cuento o una novela mencionando un hecho cualquiera, prosaico, de tu vida, y después baja un marciano, estás haciendo autoficción. Y que si arrancaste con el marciano, no.
0: Claro. Sí, bueno, obviamente está entremezclado, ¿no?
1: Sí, luego, claro. Sí. Los mil grises.
0: Pero para mí lo que está bueno es lo que estimula al lector, es esa pregunta, más que en sí mismo resolverla, ¿no? Lo que juega en la lectura. Voy a leer de nuevo.
1: El lector es muy mala persona y tiende a decir todo es autoficción. Es decir, los escritores no pueden tejer ningún libro que no sea, de algún modo, un libro que hicieron con su propia vida, claro, como materia
0: bueno,
1: prima.
0: Bueno, sí, eso sí.
1: El marciano seguro que es un tío, está diciendo el lector en este momento.
0: Claro. Bueno, Leo, no podía inventar cualquier cosa. Sabía que tenía que tener cierto cuidado al buscar un nuevo principio, un nuevo hilo narrativo. Hace algunas semanas, en una entrevista en un café ruidoso de Ámsterdam, un periodista me preguntó si yo definía mi trabajo como ficción autobiográfica o como autoficción. Ninguna de las dos cosas, le dije. Lo negué como si estuviera negando un pequeño crimen. Y le haré una explicación confusa de por qué la ficción que escribo no es de esa naturaleza y por qué, por lo demás, me interesa poquísimo ese tipo de literatura. Pero entonces mi hija, que había estado sentada junto a mí leyendo su libro en silencio, alzó la mirada, clavó los ojos en los del periodista y reprodujo un monólogo entero del personaje de la niña de una de mis novelas, niña que en esa novela es la hija de la narradora. Su representación, impecable. Había conquistado el tono y el espíritu del personaje a la perfección. Tenía talento a la impostora traicionera. El periodista me volvió a mirar a mí y levantó una ceja como si me hubiera cachado en mi gran mentira e hizo unas notas en su cuaderno. ¿Cómo debía explicarle que mi hija estaba apropiándose de un personaje, que se había aprendido las líneas, que me estaba ella imitando a mí y no yo a ella? ¿Cómo explicarle todo eso y no quedar pésimo? ¿Cómo no sonar ambas, madre e hija, preocupantes?
1: Tiene que haber un poco más de ambición al punto de poder escribir un libro al que la palabra autoficción o la expresión ficción autobiográfica no se les acomode. Y que genere la necesidad de nuevas definiciones. Esto es otra cosa. No sabemos muy bien qué es, pero es otra cosa. Un poco así la interpretamos a Luiselli metamorfoseada en esta narradora cuando explica qué quiso escribir en
0: claro,
1: su libro.
0: Claro, pero también este dato es importante. Esto le pasó en serio a Luiselli.
1: Lo del periodista.
0: Realmente, toda esta escena fue real. Entonces también está bueno que...
1: ¿Porque está en YouTube?
0: No, lo contó en una entrevista. Ah. Está bueno... que ella misma decía ponerlo en el libro y ponerlo a jugar, ¿no? Me parece que obviamente no tenemos por qué creer que realmente piensa eso ella de la autoficción o que realmente respondió eso no lo sabemos, pero sí que le fue increpada y pasó eso con la hija, ¿no? La hija realmente se había aprendido parte de cierto sonoro y lo estaba recitando, eso le pasó en serio. Entonces está bueno, me parece eso, de que la propia forma del libro incorpore las preguntas estas y nos haga pensar nos desafía a pensar si realmente, no sé, a mí me parece que le aporta una capa más, ¿no? Y que no siempre quede claro si estamos leyendo a la escritora o al personaje o a la narradora.
1: Viste que en eso se conectan nuestros dos protagonistas en toda esta primera parte del programa, ¿no? Carrer y Luiselli, porque Carrer hace eso mismo también. Todo claro. El tiempo está hablando de la esposa, de los padres.
0: Sí, sí, me hiciste acordar cuando nombraba.
1: Y al mismo tiempo se va a inventar, claro. O se va a investigar, o se va a presenciar una audiencia de un juicio y hace literatura con eso, y seguramente tiene algunos de los mismos desasosiegos que Valeria Luiselli.
0: Sí.
1: Me gustó.
0: Y una cosa que pasa en el libro es que la escritora está escribiendo. También eso, ¿no? Hay marcas de que la escritora está escribiendo, entonces dudamos si es el propio libro o es otro libro, porque la trama del libro que está escribiendo es muy similar a la del libro que estamos leyendo. Entonces, de nuevo, esos juegos como que se ponen abismo una y otra vez esas dimensiones, y eso para mí nutre al libro, porque también genera una estructura un poco híbrida, un poco confusa, como el propio personaje, ¿no? Entonces, todo tiene como un eco interno que resuena mucho. Y eso a mí creo que es lo que más me gustó.
1: ¿Y cuál es la coda de esta columna, y Aris? Porque uno pensaría, habiéndote escuchado decir tantas veces, bueno, volver a empezar, que se fueron los aplausos y algunos recuerdos y el eco de la gloria duerme en un placar. Yo seguiré adelante atravesando miedos, sabe Dios que nunca es tarde, etcétera. Pero no, no es esa tu coda es otra. Tu cierre para esta columna tiene otras cosas para decir y sobre todo otra música.
0: Sí, vamos a cerrar con otra música, no esa. Vamos a escuchar una canción que se llama Soy Pan, Soy Paz, Soy Más. Es una canción que interpreta en esta versión Lucía Romero, que es una música uruguaya muy buena.
1: Me gusta cómo reproduce la estructura del título. ¿Cómo dijiste? Soy.
0: Sí. Soy Pan, Soy Paz, Soy Más.
1: También en tres partes.
0: Sí.
1: Y a lo mejor también cada una de esas partes se corresponde con un principio, con un medio y con un fin.
0: Puede ser. Esta canción tiene música originalmente de Piero, y la letra es de un uruguayo, Luis Ramón Igarzábal, que fue un maestro y un poeta uruguayo nacido en Durán.
1: Gracias, Yaris.
0: De nada.

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0: Llega de Manuel Carrer al Uruguay. Habrá alguna clase de evento para la presentación de su nuevo libro, Coljós, el próximo 29 de septiembre, según informó El Observador. Se habla por ahí, esto está lejos de haberse confirmado, de un evento quizá en el Teatro Solís, no lo sabemos. ¿Por qué no en el Palacio Peñarol? ¿Por qué no acá, en los estudios de Radio Mundo? Bueno, ya veremos eso. Y como no sabemos, nos preguntamos, bueno, ¿y si fuera una entrevista a Carrer con una platea? ¿Quién debería ser el entrevistador? Bueno, muchos de ustedes están de acuerdo con nosotros. Su tocayo, Emanuele Bremerman, y no se hable más. Otros piden a Pía, a otros les gustó un Ale Ferreiro, un Amajo Borges, algunos de los otros nombres que cayeron en nuestra conversación con Yara en el comienzo del programa. ¿Qué tal un Alvarito Carballo? Empiezo a leer mensajes de oyentes. Gracias a Gustavo, tremendo entrevistador. Alvarito, estoy de acuerdo. ¿Qué tal Alejandro Fantino? No sé, ¿me lo dice en serio? ¿Quién me escribe en este caso? Rodrigo. Ahora que anda por acá. Yo creo que sí, y no es mentira que, bueno, si nos olvidamos de la deriva libertaria de los últimos tiempos, allá en épocas de Animales Sueltos, era un gran entrevistador. Fantino, lo vamos a negar. Dejó entrevistas muy memorables. Eso sí, es casi que indiscutible. A un Darín, a un Dolina, no sé. Se trataba de eso, ¿no? De que tiraran nombres. ¿Qué tal? Vale Tanco, me gusta. Sí, sí, sí, esta es Marita. Gracias, Marita, por tu mensaje. Se repiten algunos nombres, entonces voy saltando. Agradezco todos los aportes y trato de abarcar alguno más. El indicado, opina Gonzalo. Este se lo tomo muy en serio, me parece. Es Francisco Alves Francese. Estoy de acuerdo. Uruguayo. Lo apreciamos mucho. Muy metido con las letras francesas. Claro, y acá se pone problemático el asunto. Como que vive allá, como que vive en Francia. Faf. Entonces habría que traerlo a Faf para que fuera él el interlocutor de Carrer. Del que por otra parte no sé qué tanto le interesa. Pero yo supongo que sí. Gracias por el aporte. En este caso a Gonzalo. ¿Qué tal? El qué tal lo estoy agregando yo en general. Dice, quiero leer la firma, Charles, un saludo para Charles, siempre aportando también él. Le gustaba lo de Ale Ferreiro, pero como ya lo mencioné, me detengo en este otro nombre. Rodolfo Fattoruso, dice él. Oh. No sé si porque recogió, bueno, nuestra apertura a la posibilidad de que sea un entrevistador particularmente peleador, ¿no? No me lo imagino a Rodolfo como un admirador de Carrer. Capaz que sí, capaz que sí, a veces nos sorprende. Rodolfo, que ha pasado por este programa y que en cualquier momento vamos a volver a invitar para pelearnos con él, por supuesto. Como ha sido siempre, un gran saludo. Bueno, e insisto, y el resto de los mensajes que tengo, por ejemplo, ¿qué tal Gerardo Caetano? Me agrega Juan Pablo a la lista, un abrazo para Juan Pablo. ¿Y cómo te lo imaginas a Caetano en esa charla? ¿Qué lo va a hacer? ¿Hablar del vallismo a Carrer? Bueno, podría ser, ¿por qué no? No, bueno, son historiadores los dos, de alguna forma. Carrer no es un historiador, es un hijo de historiadores, de una historiadora. Pero bueno, le ha interesado mucho la historia y ha jugado su propio juego literario con la historiografía, por supuesto que sí. Por ahí estaría la conexión con Caetano, ¿no, Juan Pablo? ¿Sabes qué? Tremenda idea, me gustó. Lo que propusiste. Sí, sí, sí. No, insisto, y el resto de los otros mensajes, vía Instagram, muy especialmente, arrancó la campaña para que Emanuel converse con Emanuel. Así que creo que no nos bajamos de ahí, de acá en más, hasta que se concrete el evento. La música que me acompaña no tiene nada que ver con la llegada de Carrer al Uruguay, tampoco con la llegada de Valeria Luiselli, protagonista de la columna de Yara, sino que tiene que ver, y muchos de ustedes se pronunciaron de este modo, lo pidieron, incluso lo reclamaron. Sábado 30 de mayo de 2026, programa especial, cuarto programa especial del año. Pasaron Ilíada, Eneida, Evangelio de Lucas. Llega, atención, el poema de Mio Cid. Y por eso esta España árabe, esta España medieval, esta España que viaja mil años hasta nosotros, en la música de Joaquín Rodrigo, celebérrima, bueno, para celebrarlo. Prepárense para un viaje a una España que ya no era la España de los romanos y que, por supuesto, estaba lejos de ser la España de ahora, ¿no? Insisto, 10 siglos atrás, una península partida en muchos reinos, que son diversamente cristianos o musulmanes, coexistiendo, pacíficamente o no. Y bueno, muchas preguntas para este poema de extrañísima presencia en general en nuestras lecturas, en nuestra educación, allá en los orígenes de la lengua, en los comienzos de nuestra literatura, si es que la vamos a llamar nuestra literatura, a la literatura española. Nos vamos a mover, sí, en esas preguntas. La historia o la literatura, la lengua de Castilla y León y la nuestra. Hay un tesoro en la Biblioteca Nacional de Madrid, un viejo manuscrito firmado por un Perabat, del que se supone que, bueno, tenemos que pensar que solo es un copista de un viejo poema que habría sido escrito unas décadas después o algún siglo después de la vida de, sí, un líder militar que efectivamente existió, Rodrigo Díaz de Vivar, Cid Campeador, para los mitos y la leyenda. Con ese manuscrito frente a nosotros empieza toda esta historia de poesía y de formación de una nación. En un extremo de la conversación está la posibilidad de que el Cid haya sido una especie de héroe para la unificación de la España cristiana. Y por supuesto, en el medio, en la zona gris en la que nos vamos a mover más, de ninguna manera el Cid fue eso. Y hay muchos libros para considerar, críticos, novelísticos, que recogen a la figura del Cid, si bien nos vamos a detener todo lo que podamos en el poema. Pero tenemos tres invitados. Sábado 30 de mayo, repito, cuarto especial del año, poema del Cid. Viene la profesora Elena Ruibal, que es nuestra primera referencia en materia de literatura española medieval. Le vamos a preguntar muy, muy especialmente por qué puede ser importante que nuestros chiquilines, en los liceos, en la formación universal, en letras, sea donde sea, bueno, acá, en el Uruguay, descendientes de españoles o no, sigan aprendiendo sobre el Cid, que es una de nuestras más, bueno, tercas páginas curriculares. Viene la profesora Cristina Pípolo, de nuestra Facultad de Humanidades, latinista, estudiosa de la historia de la lengua española. Vamos a tratar de reproducir las condiciones en las que por primera vez se habló y se escribió la lengua de Castilla, la lengua de León, que capaz que también un poco era el leonés, que sin duda era en parte el mozárabe, pero que bueno, fue viajando del Cid hasta nosotros, siempre en principio muy reconociblemente y siempre muy, muy latina para ser la lengua que hablamos hoy. Y vamos a hablar con quien es considerado, bueno, la máxima autoridad en estudios cidianos, que es el doctor Alberto Montaner Frutos, desde España. Para una referencia así bien sencilla e incontrovertible, Pérez Reverte le dedicó una novela al Cid, ¿no? Se llama Sidi, que es como le decían los árabes a este señor, a este Cid, campeador, Sidi con S en este caso. En la dedicatoria pone a Alberto Montaner inevitablemente, como dicen, si voy a escribir sobre el Cid, lo tengo que mencionar, es ineludible, es de obligación. Y bueno, sí, nadie le ha dedicado tantos esfuerzos como investigador, algunos incontrastables, otros muy controversiales al Cid. Y bueno, tenemos mucho para preguntarle al doctor Montaner. Concentro en esa gran pregunta de fondo, que es si fue el Cid un gran defensor del cristianismo frente a la invasión musulmana, o, como si dice el propio don Arturo en su novela, fue un tipo que en un territorio muy, muy, muy, muy turbulento, muy sangriento, muy incierto. Y la novela de Pérez Reverte en ese sentido es muy rústica, es muy, muy violenta incluso. Se buscaba la vida. Y entonces era perfectamente capaz, sí, de defender a un Alfonso VI, rey de Castilla y León, y también, ¿por qué no?, a los moros. si le pagaban más. Y ahí surge la palabra mercenario, que es muy polémica en los estudios sobre el Cid, muy anacrónica también, pero acaso adecuada. Bueno, poema del mío Cid, cuarto programa especial del año, sábado 30 de mayo, acá en Oír con los Ojos.
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0: Al proyecto editorial Milena París le debemos por lo menos dos revelaciones. Antes, La vida exterior y Diario de la Fuera, un único volumen conteniendo esos dos textos. El único libro de Anierno que un editor había tenido la determinación de poner en las librerías uruguayas antes del Nobel. Y ahora, la Declaración de los Derechos de la Mujer y de la Ciudadana de septiembre de 1791 y firmada por la escritora francesa Olympia de Gouges, muerta en las guillotinas de Robespierre a los 45 años. La conductora de esa editorial, de Milena París, si la persona que está detrás de esos dos libros y tantos otros, y además actriz, poeta, profesora, narradora oral, entusiasta de los slams de poesía, apasionada del bilingüismo, la traducción y, bueno, por supuesto, dije Milena París, la edición, es Anne Gauthier, a quien nos proponemos conocer junto con parte de su trabajo. Ana, Anita, si ella me permite, está dicho por algún lado que a veces prefiere Anita. Bienvenida, gracias por estar acá.
1: Merci, merci. Bonjour, Fernando, gracias por recibirme.
0: Un placer. Me empecé a preguntar, bastante antes de recibirte, ¿qué te inspira la radio? Porque así, atento a muchos de tus desasosiegos que se reflejan en tu trabajo, en lo que escribís, a propósito de lenguajes, de hablar y escribir, del otro, la radio es peculiar. En el estudio, viste, estamos mano a mano. Pero hay un otro que es silencioso, que es muchos, y que puede ser terriblemente honesto y ejecutivo en su decisión de prestar atención, no prestar atención. ¿Te mueve algo la radio?
1: La radio, bueno, yo conocí las cassettes, ¿no? Todo lo audio lo viví, me grabé como muchos niños, muchas chicas. Mi casa, la radio seguía todo el día, cuando no había nadie, igual seguía la radio. Y también el otro que está, que podés hacer otra cosa y seguir escuchando la radio. Yo escucho mucho la radio todas las mañanas.
0: ¿La de acá o la francesa o las dos?
1: Las dos. La francesa un poco en, claro, con las cosas de las horas, ¿no? Con 5 horas de diferencia, me reescucho el de las 7 de la mañana como si yo viviría allá a las 7 de la mañana.
0: Claro, claro, claro.
1: Y después, bueno, con la modernidad es esto. Y pude hacer radio en Buenos Aires, que se llamaba El Grano de Sal, y que tenía que ver justamente con la voz, la gente que trabajaba con su voz, del cantante hasta, bueno, el narrador, y con, bueno, esta dimensión que vos mencionaste del idioma a veces,
0: claro.
1: Este grano que tenemos de la voz, no tan particular.
0: Mirá, claro, sí, sí. Así que lo viviste, lo de la radio. No tenía ese dato, Anne. ¿Hay cosas grabadas por ahí que se pueden escuchar?
1: Sí, en YouTube, ahí donde tengo varios invitados ahí que guardamos ahí de esta época en la IMPA, la ex IMPA, que era una ex fábrica todavía que funcionaba a la mañana, y a la tarde era como un lugar rescatado cultural donde había una televisión independiente, una radio independiente. Entonces también un lugar que lleva muchas historias, y para hacer radio, bueno, está bueno.
0: Me gusta. Bueno, claro, son tantas actividades, es tanto el movimiento, los libros, los slams, que mirá, no tenía presente eso, pero por supuesto que me va a interesar conocerlo. Recordanos, por favor, a aquellos de nosotros que, por ejemplo, no leyeron una preciosa charla que hay por ahí con Alicia Torres para Brecha. Bueno, la historia de tus entusiasmos por los slams de poesía, que por lo que entiendo es un poco lo que te trajo al Río de la Plata.
1: Exacto, sí, ya hace 15 años que voy a cumplir este año de este lado del mundo, y que claro, me llevó acá la voz también, el hecho de hacer slam. Yo, bueno, me dedicaba a dar talleres mucho en los barrios, bueno, por todos ámbitos, instituciones o asociaciones, y bueno, vine primero en Argentina, en Buenos Aires, y rescaté, como también me di cuenta que le gustaba mucho el francés, ¿no? También como acá, como un instrumento, una música que se acerca ahí de la poesía, y que también había como toda una movida que estaba naciendo con el slam, que tenía que ver justamente con la expuesta, con tomar la palabra, con una forma de coraje que todos tenemos, o de micrófono, si está abierto, puedo ir y disfrutar de un tiempo de libertad, de expresión, donde puedo decir con mis acentos, mis historias, la verdad o no, jugar ahí, volver un poco en este espacio de la ronda y sí. En este momento de escucha, donde uno es actor de su palabra y se devuelve espectador, ¿no? Donde hay como un va y viene ahí, donde el público es activo también, ¿no?
0: El público que puede ser una pequeña ronda o una gran platea.
1: Claro, y hay un lado de interactuar, bueno, se chasquea para aplaudir, se reacciona, ¿no? Hay un lado del silencio, de la escucha. Bueno, en Buenos Aires cuando llegué era en una casa donde no había micrófono. Claro, entonces era también otro tipo, ¿no? El micrófono también cambia, ¿no? Vos debes saber, bueno, la radio es muy especial, pero...
0: lo vivo, no sé si lo sé. Lo vivo, no sé qué tanto me lo he preguntado.
1: Desde la experiencia sí. Me doy cuenta que crea otro tipo de escucha y que esta relación no muy económica, ¿no? De un texto, una luz, un poeta y un público o gente que viene, que reacciona, que no le importa, que sí, ¿no? Es un poco eso. Que puede seguir tomando y charlando, es el poeta que tiene que convencer, ¿no? Bueno, este entusiasmo me gustó.
0: ¿Y te trajo acá? ¿Cómo es tu vida acá, en Montevideo?
1: ¿Cómo, perdón?
0: ¿Tu vida acá en Montevideo, cómo es?
1: ¿De calidad?
0: No sé.
1: Sí, sí, no, yo lo digo de calidad.
0: ¿Has decidido instalarte acá? Perdón, quizás antes. ¿Te consideras parisina? ¿Te consideras francesa? Porque te has movido también.
1: Claro. Bueno, París siempre la frontera, ¿no? Yo me nací en el suburbio, sí. Me crié en París, trabajé mucho en el suburbio, también hablando de Añerno, son cosas que a mí me gustaron, ¿no? Estos límites, estas vidas distintas, estos viajadores, ¿no? Que van de la capital al suburbio.
0: Claro. Y no sé si tenemos conciencia ahí nosotros desde acá, pero... cambia bastante, bueno, lo has contado, es decir, se habla jerga fuera de París.
1: Fuera, adentro, bueno, París.
0: Y adentro, sí pero ¿de qué modo?
1: Claro, fue como París tenía, ¿no? El titi parisien que tenía esta impronta antigua, ¿no? De manejar el argot, de tener... Bueno, cada lugar tiene su manera de hablar y su acento, pero claro. Es cierto que hay una forma también vinculada por el suburbio, por, bueno, no ser entendida de la juventud también, ¿no? Que trabajé en estos lados y de también yo a veces perder el contacto con el idioma. Ahora, capaz más, pero también a la época de Verde, 10 años pasaron y la gente, los jóvenes con quien trabajaba me decían palabras que yo decía, ¿qué significa eso? Entonces es siempre bueno aprender ahí del territorio y del andar, que hace mucho parte para mí del trabajo con la palabra y bueno, la gente, ¿no? Que está ahí en el lugar. Y me preguntaste cómo me sentía, bueno, de París, porque es mi familia desde generaciones, pero de un París ahí que no existe, no voy a hacer ahí la nostálgica, pero de una cierta... Sí, yo vengo de un barrio donde no hay ningún monumento, aparte de las catacumbas, muy como pueblo, y que claro que cambió, y que hace 15 años que me fui, volver ahora sería volver de cero, capaz... Pero me siento súper rioplatense en el término de la lengua.
0: Y no, si decís que el territorio hace a la lengua y hace 15 años que estás acá, claro.
1: Claro, y del francés porque lo enseño, bueno, el oral, lo escrito, talleres, ediciones, vinculo ahí el francés y la historia que tengo con esto, ¿no? Y que también eco de acá también con el francés, ¿no? Con gente...
0: En un momento te quiero preguntar esto, era muy fuerte la noción de que las letras uruguayas eran muy apreciativas de las francesas, ¿no? Es decir, por la sombra de los poetas franceses que nacieron acá, Ducasse, que es el autor de los tan admirados cantos de Maldoror, Laforgue, que acaso influyó tanto en el modernismo de un Herrera y Reisig, bueno, Superviel, que fue un gran escritor, y llevó a Montevideo al francés. Pero después, yo qué sé, Emilio Solá, como se decía ya en el 900, muy leído. El simbolismo de Baudelaire. Casi cualquier estudiante de literatura a lo mejor no se acuerda de nada, pero se acuerda del albatros en Las Flores del Mal. Onetti, que admiró profundamente a Celine y a Camus. Felisberto, que acaso es inimaginable sin Proust o sin el surrealismo. ¿Qué impresión tenés vos viviendo acá, la literatura francesa, que ya era muy vieja cuando empezó a nacer la nuestra, dejó alguna huella? ¿Hay una huella generalizada de las letras francesas en la forma que hay acá de leer y de escribir?
1: Voy a sumar a Susana Soca, vecina de acá.
0: De una omisión no, propia de la improvisación, pero claro, qué identificación.
1: Sí, claro, sí, sí. Que también para mí fue un descubrimiento inocente e ingenuo cuando te digo, cuando llegué a Buenos Aires y armé este proyecto con el slam, me di cuenta también que había como también una historia, y acá también investigando es como una sorpresa. Hay que viajar, hay que abrir puertas para darse cuenta que fue muy importante, que el francés tuvo una edad de oro donde estaba enseñando en muchos lugares, sí. Y que bueno, a mí que me gustan las historias, rescatar una memoria o escuchar ahí el testimonio, es realmente abrir un gran libro acá que tiene que ver con la literatura francesa y también con una cosa a veces plasmada en el tiempo, ¿no? Yo, por ejemplo, que me formé en el teatro, estudié mucho el teatro clásico, ¿no? Y también para mí los autores eran todos muertos. Digo, sí, en ese Racine, sentido Cornelli, que claro, eso, exacto. Y que claramente avanzando, cuando la gente me habla de literatura francesa, bueno, hay una mucho más contemporánea y que llega, hablaron recién de Carrère, ¿no? Bueno, Annie Ernaux ni hablar. Y también de yo también viendo la gente que tiene mucha cultura de la literatura francesa, hasta también yo sentir ahí un complejo de no conocer tanto o de descubrir y de sobre todo escuchar mis padres de ahora, ¿no? Los que escriben, que editan, que eso, bueno, es lo que estamos construyendo cada uno su obra ahora, ¿no?
0: Así que te ha llevado alguna sorpresa, alguna revelación respecto de cómo se llevan los rioplatenses con las letras francesas y bueno, y no sé, y los efectos que puede haber tenido en el tiempo eso, hasta ahora.
1: Sí, un real gusto que para mí yo lo observo desde mi lugar, ¿no? De francesa, que claramente hay una atracción, doy un taller de lectura, sí. De novela en francés y bueno, esta cosa de la lengua, más allá bueno, de lo intelectual y de lo literario, es un encuentro también que tiene que ver con la memoria de cada una, bueno, de las participantes, somos todas mujeres, pero digo también es este placer, porque también la lectura tiene que ver con eso, ¿no? Del encuentro y del placer del encuentro.
0: Vamos a Milena París. La obra de Annie Ernaux ha estado hasta hace no tanto reservada a quien podía leerla en francés o a lectores particularmente atentos. Una honrosa excepción es la del libro publicado en Argentina por Milena París en 2017, que reúne dos de sus obras, Diario del Afuera de 1993 y La Vida Exterior del 2000 en traducción de Sol Gil, y que se agotó en las librerías montevideanas la mañana misma del jueves en que se dio a conocer la noticia del premio. Gracias a la euforia editorial desencadenada por el Nobel, Gallimard, la editorial de Ernaux en Francia, acaba de anunciar la reimpresión de 900.000 ejemplares de sus libros. Es de esperarse que pronto tengamos a disposición más libros de

0: Claramente el libro tiene su recorrido y Annie Ernaux, que bueno, yo conocía, había leído, cuando encontré a Sol, la traductora en Argentina, me dijo que le gustaba y yo le dije, lo hacemos porque cuando leí era como esta cosa justamente de la literatura francesa que se quedó ahí a veces en un cliché. Ella en este específico texto también habla del suburbio, habla de la ciudad nueva, habla también de yo, el recorrido que hice, que me fascinó, que hablaron del Gran París, que explotaron todo, pero que claro, que se veían los vestigios y también esta nueva población que vino en los años 60 y como un poco ella de Normandía fue un poco desgarraizada, sí. ¿No? Esta cohabitación y de también su rescate ahí del diario Extimo del otro. Estos libros me parecían interesantes. Ella tiene un lado muy feminista y también con la memoria, con la familia, y que eso es un poco distinto, entonces apostamos al río Platense y justamente a las traducciones, que siempre venía de España, bueno, al nivel de la traducción, pero también que a veces no llegaba. Entonces era como, hay que editar acá, y fuimos ahí los primeros de apostar a Annie Ernaux, que fue un encanto de muchas postulaciones, ¿no? También hay dispositivo para ayudar y que eso te valida también el proyecto. Alguien te está mirando, un poco miró un poco el proyecto, tipo de ir a un colegio de traductor en Francia. Y también de decir, mira lo que hay acá en este lado del mundo, hay muchas editoriales independientes. No es solamente tipo focalizar sobre la literatura contemporánea francesa, pero también hacer viajar traductores y hacer viajar textos. Y claramente este libro fue, bueno, apoyado y salió hace ya 11 años, pero fuimos a encontrarla también, a Annie Ernaux. Nos lanzamos de manera también audaciosa de escribirle diciendo, estamos ahí traduciendo tu texto, nos gustaría encontrarte, como que también esta cosa de ser vivos contemporáneos, de trabajar con, y que ahora también hay manera de, no, antes capaz una llamada por radio, hacer una llamada impersonal, pero ahí era realmente mandar un mail como una botella al mar, ella que es disponible y como que tiene un compromiso con su obra. Yo creo que le gustó la idea y pudimos ahí arreglar un encuentro, pero más allá del libro, fue como el libro también que nos permitió ahí como entrever un catálogo como en términos de seguir en este lugar, ¿no? Del compromiso político también, de focalizar sobre, bueno, una mujer, ¿no? Yo había empezado a editar en Argentina con autores exiliados argentinos en París, ¿no? Sí, empecé, sí. Como, y fue como, Annie Ernaux, no una llegada, sino el inicio del aprendizaje, realmente. Claro. Y hasta llegar al novel, hasta, bueno, que no cayó la ficha, ¿no? De decir eso, que más allá de eso, yo lo sentía un poco que ya, bueno, avanzaba y en Francia como se leía tanto por el nivel intelectual o universitario, pero tanto con alguien X en el subte, ¿no? Que tenía esta llegada. Pero cuando llegó a la internacional, más allá de la impronta a veces que ella tiene con lo sociológico o lo histórico a veces, fue como ahí una gran apertura, que fue como un mundo que se descubría, ¿no? Este mundo, sí. Como ella de los humildes y de esta forma como valiente que ella tiene su compromiso de escritora.
1: Sigue siendo leída de un modo muy abierto y hasta masivo, ya unas cuantas temporadas después del Premio Nobel de Literatura, lo que no siempre sucede con los Nobel, que bueno, son muy buscados en esos meses posteriores al premio, pero después cuando aparece otro nombre, lo eclipsa un poco, ha permanecido la figura de Ernaux, creo, en la consideración de los lectores, ya 4 años después del Premio Nobel. Algo importante, ¿qué pasa con el libro ahora? ¿Cambió la situación de los derechos de esos textos?
0: Sí, claramente, sí. Sí, sí, ahora como creo que es solamente Cabaret Voltaire, como llega ahí a un nivel, nosotros estábamos en un tiempo y a un momento se acaban los derechos.
1: No lo pueden reimprimir.
0: Y bueno, averiguando con Annie Ernaux, habría como ahí que ella haga una como un golpe de magia, pero ella, bueno, también se ordena, vamos a decir, a la editorial francesa, sí. que también tiene ahí más una exclusividad. Pero bueno, no perdemos ahí esperanza de claro. seguir ahí con ella, con otros otro texto, o, bueno, reeditando este, no sé, pero...
1: Personalmente siguiente. La viste una vez, por lo que entendí. De...
0: Sí, sí, sí.
1: Una vez.
0: Y también es también un novel que es algo importante para un editor, pero yo como ahí en el aprendizaje, no,

0: haciendo las cosas con entusiasmo, con sensibilidad, fue también para mí como una legitimación, un poco legítimo, ¿no?
1: De cierto.
0: Una también, ¿no? Hablando de Olympe después, hace las cosas a veces también, ¿no? Aprendiendo, y esta palabra que ella lleva fue también una cosa de mi historia personal que a mí me permitió también ver el panel de la literatura y de sus poderes.
1: Por otro lado, hablemos también de esta edición en nuestro idioma, en español, en castellano. ¿Es la primera, lo primero que te pregunto, es la primera edición de este texto en nuestro idioma? Que vos sepas, la Declaración de los Derechos de la Mujer y de la Ciudadana no lo conocíamos en libro. A lo mejor, no sé, muchas décadas atrás había alguna otra traducción al español, pero todo indica que es la primera, un texto de 1791... firmado por una escritora francesa que se llama Olympe de Gouges, Olimpia de Gouges, que vivió solo 45 años, que murió en las guillotinas del terror allá después de la revolución, y que habría escrito este texto. Entonces tenemos que quedarnos con ese dato, un poco antes del texto muy, muy muy similar que tenemos en inglés de Mary Wollstonecraft, la mamá de Mary Shelley. Primero eso, ¿es la primera traducción al español de este texto?
0: En Uruguay, sí.
1: Bueno, acá,
0: después encontramos una traducción en México. Y a nivel de publicación del libro, lo que buscamos, no encontramos cosa tan recién, un libro tan recién. También hay que saber que en Francia es muy recién que llegó un poco en las mesas de librerías o también al teatro, ¿no? Es una figura que salió a la luz hace 10 años, 2016, pusieron su busto en la Asamblea Nacional.
1: Ah, es una novedad también en Francia.
0: Tipo, ella estaba conocida, olvidada, boicoteada por ser ahí una mujer de autoridad o violenta, fue acusada desde eso por ser una mujer que toma la palabra y que piensa, ¿no? También por eso fue guillotinada. Pero en los años 80, un poco antes, había alguien que hizo una obra de teatro donde hablaban de ella, y es un señor que buscaba un tema de tesis y investigó y se dio cuenta que había un montón, porque ella escribió un montón, y además de esta obra...
1: Claro, era dramaturga.
0: Dramaturga, sí, escribía teatro, filosofía, sí. Poesía, novela, y sobre todo, bueno, una actriz en el alma, ¿no? Alguien que quería comunicar sus ideas, tanto al nivel ahí de panfletos, pero también del teatro, ¿no? Claro. De esta época.
1: 1791 es la fecha de la redacción y publicación original de este texto. Hace no tanto, cuando se cumplieron 200 años de la publicación de Frankenstein, hablamos muchísimo de Mary Shelley, nos encontramos, claro, la mamá de Mary Shelley, Mary Wollstonecraft, tiene también una vindicación de los derechos de la mujer. 1792.
0: Bueno, ahí son contemporáneas, ¿no? Son ahí como
1: sí, vecinas. Claro. Seguro es posible que no hayan sabido la una de la otra, y que en todo caso esta sea una noticia de algo más generalizado, más extendido, pero igual es muy notable encontrarse con esta declaración ahí con la revolución el día anterior, por así decirlo, y bueno, de una valentía, de unos riesgos tomados, evidentemente muy muy grandes por parte de Olimpia. ¿Quién era esta mujer?
0: Esta mujer, bueno, autodidacta, ¿no? Que vino del sur de Francia, de Montauban, que hablaba, ¿no?, un francés parisino, hablando de lengua, sí, es una cosa también que me gustó, que me entusiasmó, que es una persona también que viene de una especie de unión imposible de su padre, como una unión afuera de casamiento, su madre de la pequeña burguesía y su padre noble poeta. Ella se va a reivindicar adoptando el de Gouges, que no era su nombre, ¿no? Que cuando ella se devuelve viuda, se casa a los 16 años con un tipo de 30 años más que ella, el tipo se muere y ella a este momento empieza a hacer la transformación de su nombre, a tomar el nombre de su madre y a llegar a París y ahí a empezar a formarse en círculos literarios y a empezar ahí su aventura. Y sobre todo a ver que tenía un compromiso político antes de la revolución. Ella produjo mucho y su cosa en esta declaración, que es tomar un poco la misma forma que la declaración del hombre, retomando como un pastiche, pero también con una llamada, una invocación a la reina, ¿no? Diciendo, poniéndola como en su compromiso, y también, bueno, a la Asamblea Nacional, a los hombres y también a las mujeres.
1: Claro, porque la revolución es muy fuerte en salir a decir igualdad de todos los hombres.
0: Claro, ella fue muy decepcionada.
1: Faltaba ese detalle.
0: Claro, estamos en el siglo de las luces, sí, hay muchos avances, hay mucha gente también que piensa editar en Londres, como también se está persiguiendo por este lado de cuidar a lo que... Y bueno, ella va, publica, se afiche, ¿no? También va, como las cosas, las ideas se ponía también en la pared, ¿no? Sí, está en este. Sí, sí, sí. Pero también el teatro, hasta también, bueno, empezar a denunciar, ¿no? El esclavagismo, a tener una obra que se llama Zamor y Mirza, que fue como no censurado, pero nunca la dejaron actuarlo, porque, claro, adentro de este teatro había socios que eran colonos, ¿no? Que, entonces había como conflictos siempre, pero ella siempre queriendo un mejor orden social y, sobre todo, incluyendo a las mujeres, que implicaba también a veces a los niños, ¿no? Ella lo habla también de esta, cuando, bueno, hay separaciones, ella habla también del divorcio, del casamiento como tumba del amor, pero que devuelven, que sí que se devuelven los niños, ¿no? Que a veces el padre no hace. Bueno, toda la parte, el estatuto jurídico, político, económico de la mujer que ella, bueno, quiere incluir porque se da cuenta que no está contemplado, que bien la Declaración de los Derechos del Hombre, pero que finalmente había como toda una parte donde ella quiere como cambiar e implicar a las mujeres a ser responsables de este poder, ¿no?
1: Ese acto le costó caro, porque había una especie como de negación de sí misma. Entonces, bueno, ¿qué destacarías de cómo decidieron publicar esta declaración, Anne? Porque el libro viene acompañado de otros textos.
0: Alors,
1: bueno,
0: sí,
1: por supuesto, lo tradujeron.
0: Traducido por Laura Macelo, segundo libro que traducimos juntas, que ella traduce para Milena París, y que yo, bueno, desde mi sensibilidad, mi cultura, no, siempre no hay una manera de hacer libros, es, bueno, un cierto entusiasmo que hay que tener, y también de hacer obra, ¿no? De trabajar ahí, sí, en equipo. Pero la oralidad de sus textos son muy, muy sencillo, es un texto jurídico, ¿no?
1: Sí, sí.
0: Pero que tiene ahí un par de frases ahí muy evidente, no es un texto, como vamos a decir, complicado, y ya pone muchas anécdotas, hay una vivacidad que se ve de su impronta oral, que a mí me gustó ahí mucho, y me gustó su vida increíble, ¿no? De esta manera que ella tiene de autoformarse, de su compromiso, y de, sí, también en el artículo 10 que dice la mujer tiene de derecho a subir al cadalso, tiene también el derecho de subir a la tribuna, y que, bueno, después la arrestan porque era una persona que no,
1: bueno,
0: era de...
1: No era desconocida, llegó a la Comedy con sus obras de teatro, ¿eh?
0: Finalmente llegó, sí, se pudo como ahí entrar, pero esperó muchísimo.
1: Claro, le costó.
0: Y desde también su lugar ahí, su compromiso político, fue como ahí al lado de Robespierre, ¿no? Como que estaba promoviendo, diciendo que no había que matar al rey, y bueno, esta como postura le costó, pero bueno, todo lo que le costó es porque era una mujer que pensaba. Era una mujer que estaba ahí invitando a otra mujer a seguir el combate, a seguir la lucha. Y yo creo,
1: la
0: como...
1: La revolución era muy absoluta, a su modo también. Claro.
0: Sí, sí, sí, sí, muchas violencias. Está denunciando, bueno, muchas violencias, muchos abusos, muchas corrupciones. Y en este sentido, bueno, no creo que fue la única. Y que, bueno, hace parte un poco, era feminista antes de la hora, pero hace parte de la memoria del feminismo ahí. Bueno, empezando en la Edad Media con Christine de Pizan, que también... escribiendo, o con las escritoras que nombraste, como que hay un montón. Bueno, ella fue para mí una que tenía que ver con también esta manera de exponer, hasta, bueno, que le cortaron la cabeza, para de pensar, ¿no?
1: Ahora, no lo publican solo como el rescate de un antiguo texto muy, muy, muy valioso en su época, y que acaso tiene unas significaciones que deben ser estudiadas, sino evidentemente han... también para hacerlo dialogar con el ahora, ¿no? Y por eso lo acompañan de otros textos,
0: sí,
1: de autoras contemporáneas.
0: Sí, es lo increíble que tiene el libro, hacer cohabitar ahí seis mujeres, la traductora, escritora,
1: claro, la
0: cuatro escritoras y Olympe. Cuatro escritoras que tienen que ver con este lado del mundo, que hay Paula Ilabaca de Chile, Camila Guichot de Uruguay, Sol Fantin de Argentina, y Camille Gapin, francesa. francesa viviendo acá y que historiadora, cuatro escritoras que tienen como también varias gorras, que son profes, que son escritoras, editoras, y que bueno, reponiendo este texto a la hora de hoy, que le producía como eco, y bueno, si publicamos también este libro hoy, es que siempre, bueno, se cuestiona, bueno, desde el lado de las inegalidades, de los derechos y desde, bueno, la mujer, pero como yo decía, eso implica la educación, eso implica, bueno, la niñez, donde ella habla, la relación entre hombres y hombres, y hasta también ella, era un combate muy fuerte para ella, era la denunciación ahí del esclavagismo, ¿no?
1: Ah, claro, se opuso.
0: Que eso fue un combate muy fuerte, que a veces se nos olvida.
1: Se pronunció por la abolición de la esclavitud.
0: Claro, sí, sí, exactamente, sí. Un siglo antes. Entonces también de pensar esta mujer como increíble, en 45 años terminó su vida, pero como todo el avance que hubo. Y bueno, toda la historia de este texto que fue silenciado, que fue criticado.
1: ¿No llegó a María Antonieta entonces el texto que sepamos o sí llegó a la reina?
0: Llegó a la reina, yo creo que sí. Yo sé que ella fue guillotinada, ¿no?, muy reciente a María Antonieta. Finalmente, como bueno, son a no sé si un año de diferencia, ¿no? Finalmente, cada uno por lo que representaba fue como ahí guillotinada. Pero este texto a la hora de hoy y a través de un libro poder encontrar los territorios, ¿no? Tipo también acá el feminismo tiene otra memoria y cómo eso fue recibido por las escritoras, que cada una con su oficio y su sensibilidad y el estilo que ella tiene pudo ahí como resonar o responder o perseguir un poco el hilo que nos propuso ahí Olympe de Gouges y que creo que tiene mucha resonancia a la hora de hoy.
1: Dos muestras entonces del catálogo de Milena París, conducida por nuestra invitada, por Ana Goté, La Vida Exterior y Diario de la Fuera de Annie Ernaux, a la espera de que se pueda reimprimir.
0: Una nueva traducción, ¿no?
1: Dio a conocer a la editorial en su momento de manera muy, muy, muy notoria, evidentemente, y ahora este sí lo encuentran en las librerías en este mismo momento. Esta Declaración de los Derechos de la Mujer y de la Ciudadana de Olympe de Gouges, de Olimpia, diríamos nosotros, así castellanizando, de Gouges. El catálogo abarca otras tantas cosas, entre esas otras cosas, un libro de la propia Ana,
0: sí,
1: Janina, que empieza con las abuelas y con tus nombres, y que sí, vale mucho la pena conocer, creo. Nos hemos quedado sin minutos, daría para tanto más. Antes de despedirte, dos consultas importantes, creo. Primero, ¿te podemos ver en algún lugar a ti en tu versión más performática, leyendo?
0: Ah, sí, bueno. Sí. Tengo, claro, ahí la casita, digo, la Alianza Francesa, que es una asociación donde, bueno, está abierta sobre el territorio y además, bueno, yo tengo que ver con el idioma y que el próximo sábado hacemos un kamishibai bilingüe, ¿no? Este teatrito japonés y que me dedico a la narración oral, ¿no? Esta forma, desde que el mundo es el mundo, de hablar y mirar a la gente y contar y, bueno, ahí con imágenes, con un teatrito. Y, bueno, seguimos el slam también en este lugar, en la Alianza Francesa. El próximo será el 20 de agosto, donde siempre invitamos a las lenguas, cada uno que tiene las varias, y a un poeta del territorio, o una poeta. Y próximamente, bueno, seguimos ahí con Olympe, que vamos a presentar en Maldonado, creo, en julio, y en Buenos Aires también, porque, bueno, la idea también es de seguir ahí un poco el eco de este libro, como ahora está, con las escritoras que participaron, la traductora y, bueno, los lectores.
1: Claro, ahora está haciendo su propio camino. Bueno, busquen entonces el nombre de Ana Goté por ahí para encontrarla. Y la última, antes de despedirte, acá pasa con varios escritores franceses, pero pienso muy sobresalientemente, es de lengua francesa, con Amélie Nothomb, por ejemplo, que en algún momento alguien dijo, pero miren que allá, en Francia, en Bélgica, no la tienen como una gran escritora, es controversial, le divide opiniones, hay quien piensa que sus libros no valen tanto. Entonces, siento la tentación de preguntarte, en tanto que francesa y con tanta experiencia en el mundo literario, Emmanuel Carrer es un auténtico gran escritor, lo vamos a recibir ahora en Montevideo y queremos ir, bueno, perfilándonos para esas lecturas, para ese encuentro eventualmente con él mismo, es de Río al Día, es un gran escritor, Emmanuel Carrer, o allá en Francia no lo tienen en ese lugar.
0: Sí. Amélie Nothomb también. Pero de la gran experiencia que tengo, no. Pero bueno, hay muchos otros autores más ahí, nuevos. Recién leímos a Fátima Das, que es, autora, primera novela que está adaptado, fue adaptado al cine el año pasado, recibieron un premio a Cannes. La Petite Dernière, que no sé cómo se dice, viste, la más chica de la fratría. Bueno, eso es un libro también muy particular. Bueno, hablando de autores, hablando de también cada autor, es después, hay un libro que le gusta y un libro que no le gusta. Me acuerdo de Carrer, L'Adversaire me gustaba mucho. Y después, son los nombres que llegan acá, pero con proyectos como Milena París, y que, la gente, ya la gente o mis compañeros editores empiezan a traducir también, de dar una luz, una ventana sobre otro tipo de autores, capaz claro, más confidencial, como Anier, ¿no? Fue como al último. Entonces, Jean d'Amérique, que traducimos, que es un haïtiano poeta, que fue como traducido también por Laura Macelo, fue también mostrar ahí otro tipo de autores francófonos y otro lugar del mundo.
1: Muy respetuoso lo de Anne, me parece, con Carrer. Es un gran escritor y no se discute más allá.
0: Lo espero para charlar.
1: Ah, qué bien, sí. Angote, de Milena París, y que tiene tantas actividades literarias y de la lengua, después con su propio nombre, nos visitó hoy en Oír con los Ojos. Gracias por tu visita.
0: Gracias, Fernando, muchas gracias.
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Todavía le queda una página más a este Oír con los Ojos penúltimo de mayo. Y recuerden que el último, como vienen siendo todos los últimos sábados del mes, es especial. Lo dedicamos a un gran clásico. Pasaron la Ilíada, la Eneida, el Evangelio de Lucas. Y acabamos de anunciarlo, lo anunciamos unos días antes para los suscriptores de la Boletín. No olviden levantar la mano por esa vía también, se enteran un poco antes. Bueno, el próximo sábado 30 de mayo lo vamos a dedicar al poema de Mio Cid, anónimo. Acá no hay un Homero, no hay un Virgilio, no está Lucas, hay un Perabat, y vamos a interrogar, por supuesto, la cuestión de la autoría. ¿Qué oscuro poeta medieval castellano leonés puede haber escrito el poema del Mio Cid? Se lo vamos a preguntar, por ejemplo, nada menos que al doctor Alberto Montaner Frutos. Se nos dice que el mayor especialista en estudios cidianos de España y del mundo. Resumiendo, esa la invitación para nuestro próximo programa. Pero a este programa, insisto, todavía le queda una página más. Ya dije que son dos las librerías que cumplen 10 años en este 2026. Escaramuza en mayo, las Karamazov en septiembre. Están pactadas las conversaciones y la primera es hoy. Viene el conductor de Escaramuza, viene Alejandro en la Gaceta. Antes, dos importantes destaques musicales. Ya pasó la primera función, digo bien. La segunda es esta misma noche. Anda Fidelio por ahí.

Temporada lírica 2026 del Teatro Solís, Fidelio, la única ópera que compuso Ludwig van Beethoven, con un preso político en el centro del drama y con su esposa que se disfraza de hombre para infiltrarse en la cárcel y se entera de que el director de esa cárcel, este cruel Pizarro que venimos a conocer, porque lo van a venir a inspeccionar, lo van a matar. De preso político a asesinado y a desaparecido, si no se pone las pilas, Leonora, disfrazada de Fidelio, bueno, el Solís y una gran producción. Primera función ya pasó, el jueves. Segunda hoy, tercera el lunes. En el Teatro Solís, me pregunto si quedan entradas, me dijeron por ahí que puede ser que sí, que haya alguna. Y bueno, es bastante excepcional para nuestra escena musical. Beethoven, ópera, ¿cuántas veces escuchamos cantar en alemán en nuestro país? Pasó alguna Tristana y Isolda por ahí, alguna flauta mágica, no mucho más, ¿eh? Y bueno, Beethoven, por supuesto que alcanza como justificación para decir, bueno, la quiero ver. Está Martín García en el Foso del Solís, pasó por nuestro programa, conversamos con él. Está Nicolás Boni. Bueno, muy reconocido en cuanto a escenógrafo, pero que ahora se hace cargo de toda la puesta en escena, lo cual es mucho más desafío, por supuesto. Y bueno, hay un gran elenco. Está el Coro del Sodre participando de esta producción, que necesariamente tiene que ser muy grande. Si no, no se puede hacer Fidelio. Una vez más lo repito, hay función esta noche y hay función el lunes de Fidelio en el Solís. Por otro lado, el concierto que propone ahora el Centro Cultural de Música tiene dos, tres highlights enormes, enormes de grandes.

La que llega a Montevideo, en este caso al Auditorio Nacional del Sodre, es la Orquesta de los Campos Elíseos, la orquesta de Champs-Élysées, bajo la batuta de un gigante de la música barroca y prerromántica, diríamos, sobre todo, romántica un poco también, interpretada con instrumentos de época y con las técnicas de interpretación originales. Es ese de Philippe Gerebeg, que ha hecho, bueno, muchísima música barroca, su propio ciclo de Beethoven, y que hace sonar estas obras de un modo muy personal, a través de mucha investigación que le permite aproximarse a esas obras, bueno, con la pretensión siempre tan riesgosa, tan problemática, tan discutida de lo auténtico, de lo que es de época, con los instrumentos de la época, diciéndole a los violinistas, no, eso no lo podés hacer porque eso lo inventaron en 1850. No lo hacían los violinistas que tenía Beethoven para hacer una sinfonía. Así que tenés que tocar así. Y cuando lo hace resulta que suena mal. Porque además tiene un violín viejísimo. Bueno. El descubrimiento, sin embargo, de esas interpretaciones historicistas, como se las llama, es una gran revelación para cualquier amante de la música. Entonces llega Philippe Gerebeg con la Orquesta de los Campos Elíseos a Montevideo, como parte de la temporada 2026 del Centro Cultural de Música, con dos tremendos clásicos de esos muy ineludibles que los hemos escuchado mil veces, pero que, claro, son un redescubrimiento cuando la oportunidad es un concierto así. La inconclusa de Schubert, que no me hagan hablar de esto porque me enojo. Siempre fue la octava, ahora le llaman la séptima. Bueno, digamos la inconclusa para no pelearnos, que ahí suena. Y la séptima del sordo. Volviendo a Beethoven, la séptima sinfonía de Ludwig van Beethoven, la Opus 92. Tal el programa que propone el próximo sábado 30 de mayo a las 19:30 horas el Centro Cultural de Música, repito, en la Sala Fabini del Auditorio Nacional del Sodre. También, en este caso, me dicen, hay remanentes para ir a buscar.

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0: me gustan mucho los libros. Tanto que un día agarré los $70 que tenía ahorrados, los cambié, me fui a Librería del Cordón, compré 49 libros, tenía una mesita de cármica, me fui a la Feria de Tristán Narvaja, me puse ahí en Paysandú y el primer domingo no vendí nada. El segundo domingo vendí un libro que nunca más vi en mi vida. Cuentos de la Revolución, lo había comprado a 20 pesos y lo vendí a 50. Y dije, bueno, esto no solo me gusta porque me gusta estar mezclado en el mundo del libro y la cultura, sino porque la Feria de Tristán Narvaja te atrapa. Y empecé a vender libros. La anécdota es de Alejandro de la Gaceta, en diálogo con Alfredo García para Voces. La Gaceta vende libros de muchas maneras. Y hoy vamos a prestar atención, bueno, al que suponemos que es su proyecto más grande a la fecha y múltiple, que es Escaramuza. A 10 años de su apertura, que se produjo, sí, en mayo de 2016. Para eso y para preguntarle un poco por su mirada acerca del presente, del comercio del libro acá en Uruguay, lo invitamos. Alejandro, bienvenido a Oír con los Ojos.
1: Fernando, un gusto estar acá y también a toda tu gente y también a la gente que trabaja con vos.
0: Bueno, bueno, te agradecemos la visita en titulares. Festejos, propuestas, empecemos por ahí, porque bueno, es lo primero.
1: Los 10 años de Escaramuza, sí, sí, bueno, sí. Estamos muy contentos de cumplir 10 años de Escaramuza, un proyecto que arrancamos con Pablo Brown, mi socio argentino, sí. Y después arrancamos con, y sumamos a Flor, a Ale y a un equipo que hay muchos de esos inicios que todavía, que forman parte de Escaramuza.
0: Pablo Brown, vamos a mencionar bien, Alejandro Morales, Florencia Correyes, claro, los titulares, digamos, del proyecto de Escaramuza.
1: Y toda la banda que anda ahí. Uh-huh. Ahí nosotros, ahora estamos celebrando los 10 años, estamos muy contentos con eso. La semana que viene va a ser un momento muy importante para nosotros. Tenemos planificado toda una agenda en la que inicia con el lanzamiento el 26.
0: El Día Nacional del Libro.
1: Que es el Día Nacional del Libro, sí. ¿Viste? Que tenemos el 23 de abril, que es el Día Internacional del Libro, sí. Históricamente el 26 es el Día Nacional del Libro por la Biblioteca Nacional y
0: claro.
1: la primera institución del país. Es decir, en Uruguay ya había un movimiento de libros antes que surgiera el Estado, casi.
0: La biblioteca es más vieja que el país, sí, se ha dicho muchas veces.
1: Sí, ¿verdad? Y es real, y eso a veces hay que pensarlo. Y ahí estamos lanzando un proyecto. Me has enseñado que me acerca el micrófono. Tiene experiencia.
0: Te dejamos de escuchar.
1: ¿Cómo se llama? Estamos lanzando un proyecto que hace desde el inicio. Si vos vas hacia una nota en febrero del 2016, mucho antes de que abriera Escaramuza, unos meses antes de que abriera Escaramuza,
0: ¿sí?
1: Era una nota de la diaria, muy importante. Hoy es la directora de.
0: De Cultura de la Intendencia.
1: Ahí había una de los, revisando los pendientes de los 10 años, una cosa que dijimos que estaría bueno hacer en algún momento y que no, y que bueno, no lo fuimos haciendo. Y después, hace unos tiempos, volví a charlar con un líder librero histórico de este país, como Facundo Rojí, que me dijo, che, vale, nos estamos haciendo grande y esto nunca más lo avanzamos. Y entonces estamos lanzando la Escuela de Formación Librera.
0: Ay, va. Facundo, que fue el encargado de Escaramuza, muy reconocido por sus visitantes durante mucho tiempo, entonces vuelve.
1: Sí, no solo es, no vuelve. Conversando con él dijimos, che, esto está en papeles.
0: Sí.
1: Como para la comunidad, como solemos construir este tipo de cosas. Che, esto estaba en papeles, ¿te acordás que lo hablamos? ¿Te acordás que siempre lo venimos? De la vida librera, siempre está la discusión que los libreros se forman en las empresas donde van a trabajar, en las librerías.
0: En la experiencia.
1: En la experiencia concreta, sí, pero no tenés un, viste, si de repente sos demasiado humanidad, de repente sos demasiado atención al público, de repente sos demasiado no sé qué, pero no hay una acumulación que se pueda compartir y no hay una formalización de los procesos en el cual nos permita mejorar ante los cambios. Y bueno, entonces estamos lanzando la Escuela de Formación Librera el 26 de, así que tenés una primicia, el 26 de mayo.
0: Y disparada por esa conversación con Facu. Entonces,
1: cada vez que nos vemos, de repente pasan 5 o 6 meses y nos cruzamos en alguna parte de la ciudad. Justo él, yo estaba yendo al centro, y justo él entraba a Feltinelli ahí a mirarla. Y justo conversando dijimos, che, hablamos un poco de los libreros, del oficio de librero nuevo, ¿viste? Sí, sí, sí. El nuevo rol, dijimos, che, esto lo tenemos, mirá, estamos trabajando en esto, y a 10 años de la imaginación, como el proceso inicial, que hicimos un montón de otras cosas, pero este lo teníamos en agenda, estamos impulsando la Escuela de Formación de Librería, que va a arrancar, es un sistema de módulos, donde algunos módulos van a arrancar después de la primavera, en la primavera, desde septiembre en adelante, y el año que viene a full todo un ciclo.
0: Y eso ya lo anunciaron el propio 26, sí, sí, como acabas de decir, pero va a suceder en Escaramuza, en otro lugar.
1: En todos, en Escaramuza y en otros lugares.
0: Ahí
1: es
0: está.
1: Decir, tipo, esperamos trabajar con el Espacio Colabora, esperamos trabajar con diferentes organizaciones, probablemente tengamos alguna alianza estratégica con el CLAI, con diferentes organizaciones para diferentes cosas, ¿viste? Que
0: puede llegar a aspirar a tener un cierto, digamos, nivel educativo, entonces esta
1: no, formación... No, es informal, institucional, es, informal, no, es un piloto, un proyecto piloto, donde hay que aprender, donde vamos a mirar en los primeros 2 años, luego los primeros 2 o 3, vamos a mirar los errores, corregir los errores, cómo potenciarlos, pero es un proyecto que también puede alcanzar todo alcance nacional, es decir, sobre todo el interior, que es algo que nos preocupa mucho, y por qué no, es decir, después que esté aceitado un montón de cosas, escalarlo hacia Argentina, hacia Latinoamérica, hacia España.
0: Una escuela de formación de libreros es lo que pones en el centro de los festejos, entonces, ¿por qué
1: eso
0: no?
1: Eso es en el lanzamiento del Día Nacional del Libro en el marco de los 10 años.
0: Ahí está, de
1: después
0: la
1: nosotros
0: de
1: cumplimos Escaramuz el 28 de mayo, es decir, que fue el día que inauguramos con una festita y abrimos el lunes 30, hace 10 años, entonces hacemos 28, 29, 30, donde el 28 vamos a alargar otra comunicación que tiene que ver con el enigma de la semana, que bueno, eso es una sorpresa, es más divertida, la vamos a tener en redes, te tiré el dato, pero bueno, no,
0: hay que
1: me lo voy a reservar.
0: El 28,
1: el 28, sí.
0: Perfecto.
1: Y ahí entramos con la campaña anual de nuestra celebración del aniversario, que son 3 días donde nosotros le devolvemos el esfuerzo durante todo el año y la cercanía que tenemos con la gente, uh-huh, en una campaña de descuentos que este año se suma en el marco de los 10 años un pasaje, es decir, 2 pasajes a Madrid en un paseo literario, 7 días entre septiembre y marzo de este año y el año que viene.
0: Te recibe allá el propio Miguel de Cervantes, no sé, alguien así, y te saca a pasear por los lugares del libro en Madrid, eso es por eso es paseo literario.
1: Es decir, tipo, no lo podemos incorporar todo el paseo literario, ponen las bases, pero por ejemplo vas a poder visitar librerías, vas a tener que tener algún proceso. A nosotros nos interesa el paseo por las librerías, el escenario cultural, que puede ser algunas actividades culturales distintas a las que hay acá.
0: ¿Qué más, además de una librería, es Escaramuza, Alejandro?
1: Pará, me faltó una cosa, el 30, que es sábado.
0: Está bien, 28,
1: vamos a estar, 29, 30. Vamos a estar a partir de las 9 y media de la noche, hacemos una celebración sencilla, como un cumpleaños, con torta, con, es decir, bebida,
0: payaso,
1: y
0: ¿sí?
1: Como llama, y cazuela. Ahí va, torta, y si soplamos la... ¿cómo llama? Y van a pasar música Luciano Superviel, va a pasar música Martín Buscalia, Cristian Font, Evita Luna, y me está faltando el último que me puse nervioso y no me da.
0: Pará, yo te lo agrego. Mencionaste
1: Martín Buscalia.
0: Alfonsina. Claro, Alfonsina. Sí, mirá, otra gran artista, por supuesto. Acceso libre y gratuito.
1: Sí, por supuesto.
0: Eso el sábado 30, sábado, desde las 9 de la noche.
1: 9:30.
0: Solo. Yo tengo 21 años.
1: Estamos atrasando para que se ponga mejor.
0: Eso es en la propia casona de Pablo de María, también en la calle como otras veces.
1: Nosotros solemos cortar la calle cuando, es decir, que lo aprendimos en el COVID, como fue un aprendizaje de COVID, el cortar la calle para que la libre circulación, solemos cortar la calle en momentos como, por ejemplo, la noche de la librería, que tiene que ver más con noviembre, con el calor, como hay una probabilidad de riesgo de que llueva menor. O que acá frío menor, ahora el 28 de mayo.
0: No, frío seguro, el 30.
1: Decir, ¿en dónde?
0: El 30.
1: Pero en noviembre, tío, solemos cuando hacer el corte de la calle cuando está más lindo. Es una casa llena de gente. Es decir, es como... Y pasarla, no tenemos un gran plan armado, sino como... Y es como ir a un cumpleaños, ¿viste? Cuando vos ibas, no sé, cuando ibas chico y ibas a los cumpleaños de tus amigos.
0: ¿Está?
1: Bueno, es eso, compartir, saludarnos.
0: Ahora que dijiste la casa llena de gente, y volviendo al diálogo con Alfredo García para Voces, hay una que está buena. Yo tengo una teoría, que la gente viene a comer, que la gente que viene a comer en Escaramuza cuida al café de una forma superior a como cuida a otros cafés. Porque pasa por una librería, dice Alejandro Lagaceta, ¿no? Cuando entra, pasa por una librería. Entonces es otro el pacto social. La gente es distinta, no sé cómo explicarlo, pero es como que si vos estás al lado de libros, te condiciona el entorno. Eso pasa, es decir, lo sostenés.
1: Sí, sí, sí, totalmente, ahí. Totalmente.
0: ¿Y cómo pasa? Nada de lo que ves los libros y de pronto cuando estás ahí, te pediste un plato ahí, o un café, o lo que
1: Mira,
0: sea.
1: Mira, yo capaz que te lo puedo traer de otro lado. Yo, es decir, hace poquito salieron unas encuestas ahí, extrañas, sobre el mundo del libro.
0: ¿Las de Nómade?
1: Sí, la de Nómade, que es una organización, una, ¿cómo se llama? Una encuestadora argentina, sí, sí, extranjera. Y ¿cómo se llama? Y sostiene una cosa que también tiene Argentina, creo que Argentina se ha profundizado, que el 50% de la población básicamente no está leyendo, sí, ni lee, ni tiene el hábito, pero el otro 50, ponele que sí. A mí me pasaba de chico que cuando, no sé, un día, es decir, de chico nunca fui a una librería, es decir, mi vieja me llevó un día a América Latina, que está hace 60 años.
0: Y Echecho y Requena.
1: Exactamente. Pero una o dos veces a buscar unos libros de Teo, pero a los 16 me entré a una librería, ¿viste?
0: Sí.
1: El miedo que sentía, como la sensación de entrar a un lugar lleno de saber, grande, que no sabes qué preguntar, porque si no venís del palo de familias que están educadas en ese mundo en el que es habitual.
0: Te intimida
1: agarrar un libro, te intimida saber si vas a terminar un capítulo, ¿sabes? Te intimida todo, en una librería. Zarpado que te intermine.
0: Capaz que ni siquiera sabes cómo funciona, qué es lo que pasa, si te los prestan, no, si los tienes que comprar.
1: Si... No, sí, o por ejemplo vas a preguntar, no sabes si está bien el título, si no sé qué. Imagínate gente común que lee, que es la que sostiene la industria, gente que lee 2, 3, 4, 5, 6 libros, ¿viste? Es decir, no tengo este, querés otro, te recomiendo. Y empezás a jugar, es un lugar que enseguida aprendés, si no te sentís excluido. Aprender, es importante. Y después hay otro criterio que nosotros manejamos mucho, que yo creo que Escaramuza lo tiene, es como trabajamos mucho el campo simbólico. Yo generalmente trabajo proyectos que trabajan en el campo simbólico mucho, y hay un recurso de las alturas en las estanterías. Por ejemplo, nosotros tenemos 3,80 metros de estanterías, sí, que tiene que ver algo con no sé, con 2000 años de historia o con muchos miles de años de historia.
0: Podrías renunciar a eso y poner un entrepiso, no lo haces. Vos querés la estantería.
1: Yo creo que vos entrás y es como uno, ante la inmensidad de toda esa literatura, se siente un poco
0: pequeño, ¿sí?
1: ¿Viste? Y eso te genera un respeto. ¿Entendés? Es un respeto por el entorno.
0: Y ese respeto después se traslada
1: a la... Yo creo que hay che, no fui a comer, o no fui a tomar un café, no fui a, no sé, al bar donde bailo de noche, o no voy a, no sé, a la pizzería de la esquina, entré a una librería que al fondo tiene un café. Y después, por supuesto, la limpieza, el cuidado, la buena atención, claro, todo eso te genera, pero eso es más normal.
0: Ale, la sensación que tienen muchos lectores es que antes de Escaramuza estaban Jenny en el shopping y Puro Verso en el centro, y capaz que esas eran las librerías que más vendían y eran las librerías de referencia, las que más influían en nuestras lecturas. Y que con la llegada de Escaramuza en 2016, eso cambió el mapa. Cambió la onda, cambió el movimiento, y como eco de eso, nuestra forma de elegir lo que leemos hasta cierto punto y cómo lo leemos. ¿Lo ves así también eso?
1: Yo no... La verdad que nosotros no nos dimos cuenta cuando estábamos armando este proyecto que iba a tener la cercanía y el impacto que tuvo con la comunidad. Uh-huh. Eso como no fue planeado. Pero sí, era preciosa Jenny, me hiciste pensar en eso, como la Jenny de Punta Carretas era una librería preciosa.
0: Era grande, tuvo casi siempre los mismos libreros todos los años que tuvo.
1: Pero es decir, nosotros planteamos un proyecto que fuera de dimensión cultural, que tuviera mucho que ver con Montevideo, primero con la ciudad, también con el país, después con el país más fuerte, que más o menos siguiera el rumbo de una ciudad. Pero tampoco era como el rumbo de la ciudad que estábamos manejando, ¿viste? En ese momento. Es decir, yo estoy muy contento de haber generado ese proyecto, pero también tengo que decir, che, pensándolo con el día de los lunes, ya había movimientos previos que estaban configurando esto. Porque esto, es decir, sin la crisis de las librerías grandes de Estados Unidos, que empezaron a abrir en el 2009, 2010, 2015, librerías independientes, editoriales independientes, lo mismo le pasó a España, en Argentina también estaba pasando, había como algo afuera y había una tapa en Uruguay, como algo que no dejaba...
0: Un límite, sí.
1: Como un tamiz muy de agujeritos muy, muy finitos, que todo eso no entraba. ¿Viste? Como no entraban las editoriales argentinas, no entraban, de los últimos 10 años, de 15 años, las editoriales argentinas no entraban, las editoriales españolas no entraban, las movidas de Estados Unidos no estaban siendo incorporadas. Y yo creo que que Escaramuza surgió así como con mucha energía, con muchas ganas de hacer algo distinto.
0: Ahí está la dimensión también de la importadora y la distribuidora, ¿no? Si traer
1: sí, más que como importadora, como distribuidora en general, también recogió muchos sellos nacionales, sí. Pero no en eso, sino te digo como una percepción a la hora de, hasta como una percepción estética, más allá de quien trajera los libros, que como había un cambio afuera que no estaba interpretado acá.
0: ¿Y qué te dio la pista para decir, la vamos a poner en Pablo de María entre Charrúa y Canelones, que no era una ubicación, si querés, así intuitiva, para decir, acá va a venir mucha gente a una librería?
1: Capaz que es exactamente
0: eso. ¿Es eso mismo?
1: Sí, yo si nosotros recorrimos como 70 lugares, es decir, este fue el último, me acuerdo... Y fue impresionante el esfuerzo que hizo Pablo de Argentina, porque en ese momento estaba mal ciático, viajaba, sentía mucho dolor. Yo lo obligaba a visitar más y más lugares para encontrar uno.
0: Pablo tenía la experiencia de Eterna Cadencia en Palermo, en Argentina, pero está en un lugar mucho más.
1: Como tenía la experiencia de Eterna Cadencia, ¿cómo se llama? En librería y Eterna Cadencia Editorial, y yo venía con La Lupa y Criatura. Y buscamos, y bueno, lo que pasa es que, por ejemplo, si te buscabas en Positos, era para Positos. Porque la gente de otros barrios no va a Positos necesariamente, sino el Positos consume dentro de Positos.
0: Y
1: el de consumo y
0: comprensión,
1: consume.
0: De acuerdo.
1: Otro lado, Carrasco es un lugar que tenés que saber. Si no sos de Carrasco, no te metas en Carrasco porque te puede ir mal. Es difícil, es como tenés que, bueno, no estamos
0: el
1: con ese.
0: Para el
1: Montevideo. Es lejos para un montón de gente, cerca para otra, tenés que entender, sí. tenés que ser de ahí. Como, es decir, otras zonas. Y para mí esa zona no estaba. Yo me acuerdo que los primeros días, de las primeras personas que le mostré el lugar fue al contador, a Alexei Yakimenko, hoy está en España, un amigo de la facultad, que vino, me dijo, oye, che, qué divino, qué todo. Dice, entonces me dice, ¿puedo hablar contigo? Me dice, sí, sí, ¿qué pasó, Alex?
0: Tenía un palo.
1: ¿Vos estás seguro?
0: Sí.
1: A mitad de cuadra, los negocios no se ponen a mitad de cuadra. Se lo pones en una esquina, vas a vender más, lo vas en la otra esquina, no se ponen a mitad de cuadra. Y después te digo la segunda, ¿vas a poner una librería adelante y un café atrás? ¿Vos estás loco? Y también mirá a mí, que yo no sé, no me sale bien en la ropa.
0: Ahí me estás contando una ganada. Me estás contando una ganada con el contador. Porque, no, tenía objeciones.
1: Tenía razón, me fui a casa a revisar todo. Ah. Ojo, yo le creo mucho.
0: Sí, pero te quedaste con la tuya.
1: Es
0: era acá.
1: Y bueno, lo que pasa es que, si lo pon, es decir, para mí, es decir, nuestro lugar, es decir, recién estábamos conociendo a Ali Flo. Es decir,
0: que venían de La Huella, vamos, ese apunte, tenían también
1: sí, son de los mejores gastronómicos que hay en el país.
0: Ahí está.
1: Como el como llama en la librería, nosotros teníamos mucha energía ahí y como que sabíamos bien lo que estábamos, no sabíamos lo que estábamos haciendo, pero sabíamos lo que estábamos haciendo. Y siempre se inició desde el proyecto cultural. Después tenemos también, como aprovechamos la suerte del momento. Es decir, yo me acuerdo que abrimos el proyecto, estaba trabajando Mariana Fontaíña, que es la primera responsable de las actividades culturales de Escaramuza, que venía de experiencias en Criatura, recién salía de Clay, una referente increíble, y ella andaba muy copada con el celular ahí, una aplicación nueva, teníamos 200, 400, 600 seguidores por día nuevos, un día viene Pablo y me dice, no, pues tenemos 300 seguidores nuevos en Instagram todos los días. Yo no, es decir, sabía que existía Instagram, no sabía todavía cómo estaba funcionando, porque había estado metido muy, era ese entonces, hace 10 años, fue la explosión en Uruguay, y empezamos a manejar el concepto de Instagramiable. Como Escaramuza se construyó Instagramiable sin saber que existía la palabra Instagramiable. Todo eso vino ahora.
0: Así que hay cosas que las pensaste y hay cosas que se fueron dando y hay cosas que no estaban ni siquiera en tu control y tal.
1: Por supuesto.
0: Y todo es y acá estamos, 10 años.
1: Después.
0: Después, los 10 años llegan en un contexto suficientemente particular, el de un pronunciamiento muy fuerte. Vos mencionabas las encuestas de Nómade que encargó, bueno, una UCI y ahora anda por ahí otra de la Cámara del Libro, que ha tenido suficientes repercusiones, conversaciones. Acá en Oír con los Ojos le hemos dedicado más de una página. Bueno, un pronunciamiento llevado adelante por decenas de librerías a propósito de la necesidad de una ley de precio único del libro. Es la conversación del libro del momento, y por supuesto que te tengo que preguntar cómo observás esa conversación, ese proyecto. Escaramuza acompaña la ley para proteger a las librerías más chicas. ¿Tenés tus discrepancias respecto del planteamiento general? ¿Qué decís?
1: Lo primero, así, pero te quiero decir una cosa, que justo de la Cámara del Libro está haciendo esta encuesta también con Nómade.
0: Sí, las dos son de Nómade.
1: Casualmente son las dos. de organizaciones muy potentes en Uruguay contrataba a la misma encuestadora que es argentina.
0: ¿Y por qué lo subrayas eso?
1: No lo sé.
0: ¿Porque te parece extraño?
1: Sí, sí.
0: ¿Que sea nómade y no una de las nuestras?
1: Extraño. No, es bueno, que no sean las nuestras, por supuesto, que me llama la atención, ¿no? Pero también me parece que es un aporte.
0: Es extraño y debes tener alguna teoría de por qué es así.
1: No, no, es, ¿no? Sinceramente, no, solo te digo, yo tengo de profesión, soy administrador de empresas, estudié economía, ¿sí? Un montón de cosas, tengo materias enteras de encuestas, tengo materias, es decir, tengo como mucha... Me llama la atención de que si recientemente publicaste una encuesta de una empresa con... Es decir, sé y me consta
0: ¿sí?
1: que el trabajo de la Cámara del Libro en cuanto a esta encuestadora... Es más en profundidad, abarcó a más gente, hubo investigaciones, encuestas en profundidad a actores sociales relevantes, a actores libreros relevantes.
0: Claro, la otra era solo conozco, público no, en general.
1: Es privada, la empresa está muy bien, solo digo que a nivel de público, las dos que aparecen, por supuesto, es decir, y pagas son del exterior y son estas. Es decir, como yo qué sé, yo veo las elecciones todos los años... Sí. Todos los años que
0: cada
1: hay
0: vez que tenemos
1: una selección, sí. Y yo en las extranjeras no confío mucho, pero sí, esta fue muy buena. Solo te digo que me gustaría que otras encuestadoras nacionales hicieran como también tomaran el tema, ¿viste? Como en el sentido de encontrar algunos cruces, por ejemplo, los cruces de audiencia son importantes.
0: Claro.
1: Es decir, qué piensa el consumidor es importante.
0: El resultado de las dos encuestas es que en principio el público enteramente en la que encargó Gusi Libros y de la que dimos cuenta acá en el programa y ya abarcando a actores del libro en la segunda, en principio se muestra favorable a este proyecto.
1: Sí, es que nosotros también, vamos a eso.
0: Ahí va,
1: es
0: y
1: decir,
0: eso.
1: Tipo, ahora sí, el primer punto es, para mí me parece súper positivo y súper entendible el planteo que están haciendo las librerías independientes, que se definen como independientes,
0: que yo creo que hay muchas más. Identificar como medianas y chicas, ¿no? Para que quede más claro de qué estamos hablando.
1: Medianas
0: si
1: y chicas.
0: Si la lista.
1: Tipo, las que están. Eso me parece que es absolutamente. Es decir, me parece que es sumamente genuino el planteo.
0: Sí.
1: ¿No? Es como, bueno. ¿No? Es decir, radica en un problema real. ¿Está? Es decir, es como. Después, a mí me parece que. Hay que analizar un poco, es decir, las causas, quizás en las causas tenemos más discrepancias, como es decir, como en dónde vamos a construir qué solución. Por ejemplo, yo ya lo conversemos en la cámara en determinado momento, en diferentes lugares, es decir, yo creo que el problema más grande que hay es que hay un cambio de modelo muy significativo en el mundo. Y acá, es decir, nosotros...
0: ¿Para qué? ¿Para las librerías?
1: En general,
0: sí.
1: En realidad, para todo el comerciante. Es decir, todos los comerciantes del Uruguay o del mundo, pero sobre todo del Uruguay, están en la misma cruz de camino. Es decir,
0: sí.
1: ¿Qué te digo? Es decir, ¿qué pienso? Digo, no sé, ¿me vas a hablar? No.
0: Te quiero dejar terminar esto antes de introducir
1: es un punto.
0: El
1: que
0: punto
1: hay
0: más específico.
1: Que, es decir, nosotros en los últimos, no sé, cuando hablábamos recién de hace 10 años,
0: sí.
1: Yo pienso, ¿y por qué me impulsó a hacer escaramuza? Como ir para ahí. Con Pablo, con un montón de cosas.
0: Sí.
1: Yo laburaba re bien en la multinacional, es como laburé toda mi vida. Bueno, yo en algún momento vengo a La Lupa, ¿no?
0: Sí.
1: La Lupa es 2009.
0: Bien.
1: ¿Está bien?
0: Una librería
1: a mí me
0: llevó
1: 4 o 5 años. Sí, una librería chiquita, independiente, que es parte de las independientes, que también es independiente, en el cual yo sabía, yo intuí que había un modelo que estaba cambiando mucho. Yo me acuerdo que La Lupa en el 2009 la abrí, en el 2011 hice mi primer ensayo de e-commerce, ¿tá?
0: Ahí va. ¿Tá?
1: Hice mi primer ensayo de e-commerce donde la gente, es decir, básicamente e-commerce era tener una web, subir libros, que subían algunos, otros no, ni siquiera había reseñas, había alguien que te compraba haciéndote un pedido que después tenías que cerrar por teléfono con una tarjeta de crédito, tenías que llamarlo, te venía, era como un laburo chino,
0: no era
1: cerrar
0: muy
1: una vez.
0: Que diga.
1: ¿Tá? Claro, ese sí. era... Yo dije, ok, el escenario, este tipo de, es un modelo que si no va hacia la omnicanalidad, si no va hacia un abrirse al e-commerce en los próximos años, si no va a vender por Instagram en los siguientes años, a no sé qué. Y en ese entonces ya decíamos, che, mirá que se va a venir Amazon, hay que prepararse. ¿Está bien? Eso lo podemos verificar en todas las notas y diferentes tipos de cosas. Obviamente Amazon no vino, el que llegó primero fue Mercado Libre.
0: ¿Está? Sí.
1: Es decir, fue Mercado Libre. con unas reglas de juego muy violentas, donde estás o no estás, puedes no estar, puedes estar, en cualquiera de los dos casos es perder, ¿tá? Adentro de la plataforma. Pero llegó muy fuerte a todos los comerciantes. Es decir, eso es verdad, y todos los que tienen negocios establecidos están muy afectados. Y es real que este tipo de leyes no los frena. Ese es un elemento. El segundo elemento que hay, que te digo, como voy a saltar un par de años, pero el segundo elemento que hay es decir, entraste en el COVID. ¿Está? Cuando entraste en el COVID en el 2020, ¿está bien?
0: Sí, sí.
1: Que se nos agotó, es decir, la posibilidad de decir, no era tan fácil comercial en el físico, en la presencia.

0: habíamos mandado 30, 40 personas en seguro paro y volvieron porque las redes funcionaron, las redes y el e-commerce funcionó, tanto de libros como de cajas dulces. Ahí ese es un punto, pero también Mercado Libre, ahí fue cuando Escaramuza tomó la decisión también dentro de Mercado Libre. También en las plataformas, porque teníamos que devolverle, es decir, nuestro compromiso es con los primeros, con los trabajadores nuestros. Ahí cuando arranca eso, ¿tá? También vos pensás que si bien para nosotros fue un crecimiento muy grande y un desarrollo de esas plataformas, por ejemplo la venta en web escaramuza.com.uy, lo que pasó fue que también Mercado Libre también, es decir, todas las tecnologías, todas las inclusiones, todos avanzaron. Ahí apareció Busca Libre el año pasado.
1: Sí.
0: Que ya había venido el año anterior, pero no sé desde cuánto. $1,000,000 en el 2025 se llevó de este mercado. Es verdad que el 15% de la venta o el 10% de la venta de Busca Libre se lo compran a las distribuidoras acá o a las multinacionales acá, pero también es verdad que el otro 85% viene directo de afuera, que viene por la ley de franquicias. Es decir, la ley de franquicias te permite traer cuantos libros quieras. ¿Y viene por qué? Porque tiene 2 millones de libros. 2 millones de libros en la plataforma. Hace campañas muy fuertes de descuento, tiene no sé cuánta plata metida en publicidad. Es decir, es uno de los que le llaman plataformas de superventas.
1: Es el Amazon en nuestro idioma.
0: Es el Amazon chico que viene. Atrás de estos, sí, de estas tecnologías vienen un montón. Entonces, para mí el problema que hay es, ok, ¿nosotros qué hacemos? Nosotros estamos desarrollando estrategias para retener a nuestra gente. A la vez, este proceso también lleva a que los bancos también avanzaron. Los bancos expandieron, todos los bancos, porque también el tema de la tarjeta, expandieron todos los bancos, están compitiendo entre sí. ¿Sabes qué pasó en el 2024? Bueno, en el 2025... ¿Cuánto ganaron los bancos? Después de impuestos, ¿eh? Después de pagar toda la renta.
1: ¿Cuánto les quedó?
0: ¿Cuánto les quedó? No, lo que te queda, ¿viste? En el bolsillo tuyo. Sí. Los bancos, $1,000,000,000.
1: ¿De
0: en
1: qué?
0: $2,000,000 de ganancia.
1: ¿En qué?
0: Por su operación. Por toda su operación.
1: Ah,
0: ¿cuál es la, claro. ¿Cuál es la de tu discusión? ¿Cuál es el negocio del banco? Es el fidelizar a su cliente. Las estrategias de tarjeta tienen que ver con esos $1,000,000,000 o $1,500,000,000 el año pasado y $1,000,000,000 este año, que hubieran ganado lo mismo si no fuera por el cambio, por el tipo de cambio.
1: Bueno.
0: Tenés a un gigante ahí arriba.
1: Sí.
0: Es decir, y eso entre el crecimiento de e-commerce, que el del 2025 creció un 35%. ¿Tá? Es decir, el e-commerce en sí mismo entre el año 24 y el 25 creció un 35%. Si el 35% de crecimiento de e-commerce, las enormes, es decir, ganancias de los bancos y fidelizando a sus clientes con las tarjetas de crédito, y el comportamiento este global de las redes sociales, un montón de cosas, que si querés nos podemos ir por la literatura, que extranjerizó la lectura, es decir, a muy poca gente le interesa la literatura nacional y cada vez más se está leyendo más internacional, no te digo ni que está bien ni que está mal, sino que no tenemos, es lo que está pasando.
1: De acuerdo.
0: ¿Entendés? Todo eso configura un escenario donde el cambio de hábito que aparte del lector, el comprador, se empezó a sentir consumidor, empezó a ejercer mucho más derechos, mucho más. Y hoy por hoy, esa misma persona, que antes era lector, el comprador, también es consumidor. ¿Entendés? Entonces, para mí, se desarrolló un hábito donde, mira, tanto PedidosYa, como Mercado Libre, como Temu, tienen los usuarios, tienen todas las tarjetas de crédito asociadas. Tipo, yo llego a casa, estoy cansado, me pido un PedidosYa. Es decir, a veces siento culpa y voy a los girasoles en la esquina, ¿viste? Pero, es decir, pido ahí, tengo la tarjeta asociada, el Uber pasa lo mismo. Es decir, tenés como muchas ventajas.
1: Entró en la vida de la gente.
0: Decir, pero entró muy fuerte. Entonces, yo creo que, es decir, si yo pienso en los próximos 10 años, o 5 años, por 7 o 10, por Escaramuza, ¿viste? Los próximos 10, porque cumplimos 10. Pero si en los próximos 5 años, o en los próximos 3, ¿está? Con el desarrollo de la incursión de la IA, ¿tá? Como el elemento tecnológico en los procesos, ¿tá? Yo creo
1: que
0: mi preocupación es cómo nos adaptamos al tiempo que venimos y cómo de repente, es decir, cómo nos podemos cerrar, ¿viste? Pero para mí no va a ser necesariamente bueno, ¿viste? Porque si vos me decís esta ley, como está redactada hoy, porque no tiene nada que ver con el interés de las librerías, ¿está? Esta ley, como está redactada hoy, si vos le decís hace 15 años, te la voto con las dos manos. Ahora, derecho comparado, como lo estamos manejando, Argentina, que tiene ley de libro, que la creó en el 2002, porque tuvo un 2001,
1: sí,
0: ¿está? Hoy por hoy, el 40% del mercado es de Mercado Libre. ¿Y por qué es de Mercado Libre? Porque te paga una multa y sigue,

0: porque te entrega más rápido, porque te hace campaña de cosas y porque hay miles de personas que no son de librerías, ¿está bien? Que también venden libros y ejercen. ¿Viste?
1: La ley pudo haber
0: protegido el banco, el banco, pero el banco, no. Es difícil eso, el banco Provincia y el Banco Galicia. Es decir, necesitamos más programas. El Banco Galicia y el banco Provincia, que son dos bancos argentinos, ¿qué te hace? Te hacen el 20% de descuento. Acá me están invadiendo. ¿Cómo no?
1: Le estamos robando unos minutos a Galgomundo.
0: El Banco Provincia y el Banco Galicia, no te quiero perder esta idea, el Banco Galicia y el Banco Provincia de Argentina te hace el 20% de descuento cuando compras en una librería y te lo acredita como reintegro en la cuenta de crédito. Entonces, sí. Yo creo que lo estamos ilusionando muchísimo, pero me voy a parar en uno. Me sorprendieron las declaraciones del presidente de la Cámara del Libro,
1: Álvaro Rizzo, sí,
0: que adapta algunas frases y algunos conceptos y está bien y se queda con el libro objeto, ¿viste? Como el libro como valor cultural. Y yo lo abrazo, yo estoy muy a favor del libro como valor cultural, ¿cómo que no? Está toda nuestra literatura ahí. Pero desconoce que también el libro compite, es decir, cuando es el Día de la Madre y vas al shopping.
1: Sí, con otras tantas cosas que no tienen
0: nada que ver. No, pero está bien, pero es importante que no tiene nada que ver, porque si yo voy a comprar una tienda y tengo el 20-25% y, por ejemplo, me pasó el sábado, me fui a comprar un jean en, ¿cómo se llama?, en Tres Cruces, era medio la previa del Día de la Madre, paso por Indianapolis, vi ahí Indianapolis, 20% de descuento con tarjeta Sonrisa, de los shopping, 25% con Scotia Bank.
1: No, no,
0: 3x2 en prenda, y yo digo, la librería de libros, que está ahí a la vuelta, que son las cadenas y las librerías grandes, son las grandes generadoras de libreros. ¿Cómo compite si no tienen una tarjeta con 25? No lo ven, ya no lo ven así.
1: Era importante que hicieras este desarrollo porque entiendo que es parte de la argumentación para decir lo que sea que se pueda para que ninguna librería cierre, las medianas y las chicas que son las que tienen dificultades.
0: Pero te quiero decir ahí, es importante.
1: Pero vos decís que acá hay una causa más de fondo que tiene que ver con un cambio
0: de modelo. Yo lo que creo es, no nos amputemos las herramientas que tenemos para avanzar y sí creemos las condiciones para que estas librerías, que sí están, es decir, en un escenario de menor desarrollo, ¿por qué? Porque les falta tecnología, porque les falta capacitación, porque les faltan fondos, porque les falta visibilidad y les falta una cosa muy importante, la mayoría están en el centro de Ciudad Vieja. Es decir, ahora hay una movida.
1: La posibilidad de acceder a...
0: Todos sabemos, todos los que vivimos en los barrios, porque esto es todo el país, todos sabemos el empobrecimiento que tenemos en las calles. Es decir, tipo, la seguridad de las calles, es decir, los locales que cierran.
1: Ahí te me estás yendo.
0: Pero no me estoy yendo. Es importante.
1: Porque entre las cosas que no pueden hacer esa librería está, por ejemplo, hacer esos acuerdos con los bancos para ofrecer...
0: Pero yo no creo, pero por ejemplo, me consta que varias de esas librerías tienen acuerdo con bancos.
1: Algunas tienen, otras podrían tenerlos y renuncian a tenerlos en favor
0: de... Pero me parece que... Pero yo estoy a favor, pero yo estoy... Yo sinceramente, yo no quiero, no me gustaría que esta librería, en espera de una ley que puede venir, que no sabemos cuál ley es, que no sabemos si resuelve el punto, porque después están todas las negociaciones, sí. ¿Viste?
1: Para que quede... ¿Vos te oponés a que se apruebe la
0: para
1: ley?
0: Para nada.
1: No es que te oponés, sino que
0: para considera nada. Que... Yo lo que creo, yo lo que digo es, para mí, el escenario de Mercado Libre, el escenario de busca
1: no lo arregla
0: y el escenario de los bancos no lo vas a arreglar con una ley. Entonces vamos a estar en el mismo, es decir, vamos a estar en un complejo que yo está bien, pero voy a tener el mismo problema. Pero te quiero decir otra cosa.
1: Dale, lo último que tenemos que
0: saber. Perdón, en el 2020, sí. Desde el 2020 hasta acá, ¿tá? Por lo menos nosotros tenemos verificado 45 puntos de venta nuevos.
1: Abrieron muchas
0: librerías. Te lo puedo decir, sí, 45 puntos de venta nuevos. Está en el ambiente. Y de esos son 20-25 librerías nuevas, instituidas, otras venden libros. Pero 20-25 librerías nuevas abrieron.
1: Hay un florecimiento.
0: Y cerraron dos o tres. Me quiero detener en una que cerraron. ¿Está? En Purpuria. Acá enfrente. Acá en el
1: Entrevero.
0: Sí, sí, en Plaza Entrevero. ¿Está? Purpuria, más allá que tenía el oficio porque trabajaba, era un local de la intendencia, un montón de cosas. Yo paseaba a mi perro en la plaza. Y cada vez que llegaban a abrir, ¿viste? Cuando iban a abrir, yo de mañana los veía. Después ellos abrían a las 10, ponele. Yo lo veía. Tenían que ir y decir, sacar a las personas que estaban durmiendo en la calle. Tenían que ir y limpiar todo lo que había pasado de noche en esa plaza. Pero las causas de la ciudad son determinantes para que la gente no circule. Y si la gente no circula, los libros no se venden.
1: Otras búsquedas, otras preguntas y otras posibles soluciones. Entonces, quedan planteadas en...
0: Yo creo que la ley es importante. Me parece que, es decir, la ley, el marco regulatorio... Yo quizás lo que más creo que es más fácil, más rápido y con más conciencia, si se hace sin perseguir intereses, que no son, sin perseguir otros intereses, sino resolver el problema de estas librerías, me parece que se puede hacer una ayuda más rápida, selectiva, es decir, fundamental, es decir, podemos generar fondos para las actividades culturales dentro de las librerías, para que estas librerías recuperen audiencia, crear herramientas para que estas librerías puedan competir en las plataformas, hacerle más barato los costos para que eso pueda funcionar, discutir la ley de alquileres, que cada tres meses cierra un lugar al lado y un montón de cosas, y yo no creo que ninguna librería de las que estamos hablando pague menos del 12-13% de su venta en alquileres. ¿Entendés?
1: No,
0: es como, pero eso es importante, porque cuando vamos a discutir, ¿por qué 18 de julio, que es importante para todas las librerías que están en la vuelta, se muere ahí, ¿no? Es decir, cada tres meses cierran los locales que abren. Porque, es decir, hay una... Es una
1: asfixia.
0: Una asfixia que tiene que ver con los que alquilan, ¿viste?
1: Ale, volviendo al principio de la charla y para despedirte, perdón. Feliz cumpleaños.
0: Por favor.
1: Para Escaramuza, felices 10 años.
0: Mirá,
1: gracias a Galgomundo.
2: Felipe,
1: estamos hablando de. Está
2: lejísimo. Sí,
0: pero es lo mejor del mundo, porque no me gustan mucho los cumpleaños, entonces me encanta.
1: Las discusiones.
0: Me encantan las discusiones, me encanta hablar del libro.
1: Bueno, gracias a
0: Galgomundo. Te quiero decir, te voy a decir, lo verdad, lo pasa carito en la puerta, que difícil. Yo soy
1: No,
0: yo te digo,
2: no se
0: notaba. Yo tengo 16 años de feria, de todos los domingos.
1: Sí.
0: Abrí La Lupa, abrí Criatura Editora,
1: sí.
0: Abrí Escaramuza, abrí
2: más
0: muchos otros proyectos
2: más,
0: que tienen que ver con pruebas. Inclusive abrí una vez con otra gente una librería con libros y lentes, que no funcionó. Tengo muchos aciertos, cerré la cooperativa bancaria porque también había muchos
1: problemas. Hablar desde ese lugar.
0: Yo lo que te digo es, yo soy un agente que estoy dispuesto a mejorar la industria del libro. ¿Entendés? No persigo intereses. Es decir, tipo, estas librerías necesitan un cambio.
2: Y un café.
0: Ayudarlas con el cambio.
2: Y un café.
0: Ah, bueno.
2: Necesitan
0: ayudarlas
2: con el cambio. También se cumplen 10 años de café.
0: Es verdad.
2: De Alejandro, de Florencia.
0: A ver, pero no me jodas.
2: No me jodas.
0: Lo tendría que invitar.
2: Habla fuertísimo. Es un apasionado, de verdad. Tiene que venir más veces este hombre.
0: Estamos acostumbrados. Pero yo soy así. Yo estoy siendo genuino. Estoy absolutamente comprometido con la solución de esto. Incluso te digo, Ministerio de Turismo. ¿Qué? Es decir,
1: se abren más.
0: Pero la ley en España.
2: ¿Esto es en serio?
0: Se lo comió todo Amazon. El 50% lo tiene Amazon. ¿Sabes cómo se sostienen? Por el turismo. ¿Y dónde está nuestra política de turismo? Eso tenemos que ir y plantearla.
2: La
0: y que las librerías forman parte.
2: Mira, yo te voy a decir una cosa. La política.
0: Te digo más. Porque hablaron de Francia. El presidente de la Cámara habló de Francia.
1: De ley, sí.
0: 240 millones de euros a la Biblioteca Nacional de Francia.
1: Bueno.
0: Es decir, ¿qué?
1: ¿Cómo
0: estamos
1: diría
0: hablando Emiliano, de países diferentes?
1: Emiliano Contelo, le ponemos punto de suspensión.
2: Sí.
1: Continuará. Y continuará. Y es verdad que podríamos invitar a Ale Morales.
2: ¿Él estaba en el pase?
1: Y a Florencia.
2: Este es el pase.
1: Este no es el pase.
2: Este era parte del pase.
1: Estos son los descuentos.
2: ¿Cómo son los
1: cupones? En un partido que tuvo,
2: ¿cómo funciona
1: que tuvo bar, cupones? Que tuvo expulsiones, que tuvo tres pausas de rehidratación.
2: Sí, hasta fue a comprar un gin y volvió. Está acá. ¿Pero a qué se le ocurre entrar a un shopping? En las vísperas del día.
0: No, pero era como 10 días antes.
2: Y bueno, no sé.
0: 10 días antes.
1: Yo cierro ir con los ojos. Gracias.
2: Tu parte
1: gracias
2: está.
1: A Galgomundo.
2: ¿Quién se va con vos o se queda
1: los
2: acá?
1: Los minutos que te cedimos. Que
2: ¿este
1: que
2: se queda?
1: Se
0: llama.
1: No,
0: que
1: te lo
0: hago.
1: Que te lo hago.
2: De los discos. Hablaste de 100 horas de los discos.
1: Gracias, Alejandro de la Gaceta. Y felices 10 años para Escaramuza. Gracias en serio por las respuestas.
0: Te esperamos el sábado.
1: Por supuesto, sí.
2: Yo estoy también, ¿no? ¿Qué hago? ¿Voy a poner música?
0: Sí,
1: ya se viene
0: el
1: cumpleaños número 10 de las Karamazov también, que tendrá su propia charla. Oír con los ojos se va pasadísimo de hora, pero que ni en tiempos de Gigantes de la Escena.
2: No, Gigantes de la Literatura.
1: Esto fue Gigantes de las Librerías.
2: Sí, mira. Listo, bye bye.
1: Gracias Macarena Bittencourt. Nos reencontramos el sábado a las 11 para el especial del CIDE. Todos los últimos sábados del mes, Oír con los ojos, bueno, mete especial. Y el que viene es sobre el poema del mío Cid, los espero.
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fin de semana empezó a ser notoria la ausencia de personas sin embargo en plazas y centros comerciales. Algunos locales tuvieron incluso que cerrar. La poca gente que se animó a ir fue a comer o a hacer compras, pero justo

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1: ¿Acaso? Ellas no quieren vivir siempre muriendo. Limpian su fusil deseando que sea la última vez. Saben que no quieren estar eternamente así, que la guerra debe morir antes que ellas, buscando en palabras lo que no logran las armas. Porque las armas hacen llorar a los niños, asustan a los pájaros, producen terremotos y espantan a los peces. Porque las guerras corrompen al vecino, acaban con las flores, tapan el aire de humo y despintan el paisaje humano. Ellas ya no quieren que los generales hagan negocio, ni tampoco sus fábricas de pólvora, ni sus inventos de comida chatarra. Por eso rompen el cerco militar con el diálogo en los labios y la paz en el corazón. Llevan un montón de propuestas en sus mochilas y otro montón de oídos en la piel. También una canasta con comida, agua, frutas, una bandera sin estrenar y una pistola por si acaso. Kurdistán Norte.

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Ir para adentro para salir distinta. No hay otra. Es como una olla que en un momento explota. No sé si diría esto rapeando o hablando. La línea igual es delgada, no importa definirlo ahora. Felisberto reposa en mi pie derecho con el motor prendido. Qué alivio volver a escribir. Casi como un ejercicio de escritura automática. Volver a la raíz en varios sentidos y después ver qué pasa. Pero darle tiempo. La sensación de estar rellenando el papel me hace muy bien. Aunque después no sé qué haga, si valga, si quede, si me decida que sea parte de mis obras escogidas de mierda. Memorias, reflexiones, notas, sin tanta importancia hacerlo y punto. Supongo que el problema está en querer hacer grandes cosas, tener ideas geniales. Mira cómo me fue todos estos meses por querer jugar al cuarto oscuro. No, por ahí no era. No sé si le guste a alguien eso, o tiene que ver con la necesidad de buscarse, de meterse entre la mierda y asumir que sí, que podemos ser eso, aunque sea horrible. Eso y mucho más. Total, es humano. Está escrito en las obras más grandes de la historia. La verdad no las leí, pero imagino que es así. Esperé a tener este espacio para encerrarme por fin, a probar, levantarme, pensar, o no pensar y sacar para afuera nomás, y la verdad es que no pasó. Contar con el privilegio de mis horas a mi disposición y no lograr hacer absolutamente nada, ni siquiera intentarlo. Muy triste. Culpa también, esa que tenemos metida en la sangre. Limpieza. Limpieza de vínculos que no tienen base en la libertad. Ay, sí, qué lindo volví. Esa pereza creo que era mucho más que eso. Desconfianza, miedo, indecisión y seguramente también pereza, pero sabía que no era solamente eso. Voy a tener que cortar todo esto en dos partes para no embolarla. Pero lo voy a dejar así, como un vómito sin pretensiones. Solo porque me hace bien y cualquier cosa pasas al track siguiente. Eso de que cada disco nuevo tiene que superar al anterior es una estupidez, eso paraliza. Un disco va a ser según el momento que estés viviendo, los vínculos, las rupturas, el dolor, la gente, la calle. Pero del momento, ¿qué es eso de que sea mejor? ¿En qué sentido? Si la práctica hacía el maestro, supongo que ya estaría avanzando de por sí. No sé. Pero no quiero pensarlo demasiado porque si no, no lo hago. Porque en esto sí me veo. Sí me quiero, en esto sí. Eli, el mí, ¿qué es esto? Hacerme bien a mí y ojalá que alguien más. Pero primero a mí. Animarme a mostrar mi inseguridad. Si no, ¿cómo se puede ser empática? Está, ahí, justito.

Bar Múnich, 16:51. Barcelona, Cataluña. Paré a tomarme un café en un bar local. Me gusta. El cartel es verde y tiene un toldito. Afuera tres mesas. En la de la derecha, mirando desde la calle, hay una señora que toma un tembazo. Los codos sobre la mesa y una mano sosteniendo el mentón. Típico gesto de alguien que piensa. No es tan vieja y su bastón descansa en una de las sillas vacías. En la mesa del medio me senté yo. Tengo que seguir para no llegar tarde. El café salió 1,05€ y le di un tinte especial esta tarde de mierda.

Aplauso para Maxi, para Pablo. Muchas gracias, che. Gracias por la canción.

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1: Muy buenas tardes, amigos. Jueves 21 de mayo del año 2026. Aquí en el 1170M de vuestro dial, aquí en la tarde de Radio Mundo, en los estudios, como siempre, de Radio Mundo. No como siempre, porque hemos tenido alguna salida desde otro lado. Los recibimos nuevamente desde el Paralelo 35 para intentar entender este nuevo desorden mundial. Esto es La Hora Global, esto es otro capítulo, otro encuentro con ustedes. La idea de interpretar este desorden que me voy a tomar un minuto para explicar esto porque me gustaría aclararlo. No es un desorden, no es un caos. Para muchos de los analistas que nosotros leemos y seguimos, porque obviamente aprendemos, están claras las expectativas, están claras las formas de mirar el mundo de los principales protagonistas de nuestra sociedad internacional. Obviamente no están claros los resultados. Y como sus expectativas y su mirada del mundo es muy disruptiva con lo que había, estamos en un momento de ruptura, eso es cierto, con límites, pero de ruptura al final. Claro, esa inestabilidad que nos causa no saber el resultado es relevante porque no estamos hablando de cambiaron la alianza comercial, no estamos hablando de que han surgido nuevas cadenas de valor, estamos hablando de una mirada totalmente diferente de un mundo que los que están a cargo de él, porque no podemos decirlo de otra manera, están a cargo de él, pretenden cambiar, pretenden reformar y en muchos casos refundar. Thomas Hobbes decía que, bueno, ustedes lo saben, hay una especie de ley de la selva como una transfiguración de su pensamiento, se habla de que el hombre era el lobo del hombre, pero todo culminaba todos los caminos llevaban a un gran leviatán que se erguía sobre la realidad y que en definitiva podría imponer un orden. Yo decía el otro día que no ha habido leviatanes en ese sentido, aunque muchos han querido actuar como tales, el hombre es así. Y hoy tampoco los hay. En definitiva, lo que nos va a suceder muy mañana, el mes que viene, el año que viene, van a ser, seguramente, esto no es ser ni pesimista ni optimista, el resultado de las acciones de varios, no de uno solo, de varios. Hay dos muy mencionados, esta semana ha sido muy ajetreada, capaz que hoy comentemos algo sobre eso, algún minutito, pero... en definitiva, las acciones de varios, como casi siempre en la historia de esta especie a la que pertenecemos, son las que determinan nuestro futuro. Las cosas no están dadas, dependen siempre de lo que hagamos. Hoy es jueves, hoy recibimos a Ricardo Barbosa. Ricardo,
2: saludos para todos, saludos para
1: Oscar Romero y Felipe Penades, que está por allá atrás.
2: Que se encuentra allá en el fondo, un día gris otoñal y... ¿Y qué podemos decir? Que para muchos el desorden es orden.
1: Sí, sí.
2: Muchos interpretan, dicen que no hay orden porque no lo ven el orden establecido, o muchos dicen que hay caos porque no entienden cómo está organizado las cosas. Entonces no sería un caos, sería una secuencia de eventos que ya está organizada de determinada manera, y sin duda el gran elemento es la incertidumbre. Y después, para los que quieran llevar a nuestro amigo Hobbes, que yo lo defiendo mucho porque si bien los titulares a veces venden más, él plantea una lucha de intereses.
1: Él no era un hombre perverso,
2: no,
1: ni tenía...
2: No, él le tocó vivir una de las épocas más complicadas del reino inglés.
1: De hecho, fue un análisis muy valiente el de él.
2: Pero sí, revisen el nivel intelectual que tenía Hobbes.
1: Sí, sí.
2: Y ese nivel de abstracción, y cuál es su objetivo, que es fortalecer el poder del Estado, en este caso a través de la monarquía.

0: Pero lo que a veces pasa es que es difícil trasladar lo de Hobbes al sistema internacional, porque en el sistema internacional vos tenés estados, no personas. Y el estado es una fabricación artificial. No hay canteras de nacimiento de estados. No es, como decía Kant, que había una primer constitución existente que estaba oculta en algún lugar que había precedido a los hombres. Pero el sistema funciona a veces con esa dosis de incertidumbre que vos acabás de plantear, porque como siempre lo digo, hay un elemento fundamental que está en la ecuación y que no puede ser calculado matemáticamente, y que es el hombre. Y ahí viene la pregunta de cómo está actuando ese hombre, si está actuando con sus valores personales o los valores del Estado, que como siempre digo, y me han pegado por todos lados, que el Estado no tiene moral. ¿Por qué? Porque es artificial.
1: Hay algo medio paradojal acá. A veces, a ver, uno de los problemas que tenemos en el análisis y la incertidumbre que nos trae es que justamente no es como antes, Ricardo, no es que haya demasiadas cosas ocultas, al revés. Se están diciendo de frente y en voz alta e institucional cosas que sabemos que existían, pero hoy se las menciona y se las naturaliza. Y bueno, eso complica un poco el análisis, porque no es que esté oculto, no, es que justamente se está sincerando el sistema y decir, no, esto no funciona así, funciona de otra manera. Y nos empezamos a dar cuenta de que en realidad casi siempre funcionó de otra manera en algunos aspectos, y hoy vemos cómo es, y nos hace ruido, y nos chirrea, y es difícil analizar así. Está golpeando cómo estamos hechos nosotros, está golpeando esa estructura moral y ética que traemos desde la cuna. Y bueno,
0: Sería más un. Habría que hablar con un sociólogo o capaz que un antropólogo, pero en el imaginario colectivo, históricamente lo que había es que los que gobernaban, los que dirigían esas élites, primero en los países que nacieron basado en la conquista de otros imperios, esas élites replicaban las élites de los imperios. Entonces, como lo hablamos la otra vez, antiguamente acá se estudiaba diplomacia, un curso de un año que tenías que ser abogado escribano y estudiabas diplomacia para el tema de organizaciones internacionales, pero porque se entendía de que con la abogacía vos ya tenías determinadas fuentes, la fuente del derecho romano, tenías las buenas costumbres, eras educado, sabías cómo tratarte.
1: El derecho a los tratados.
0: El derecho a los tratados, el ejemplo sencillo de que te sentabas en la mesa y te ponían varios cubiertos y sabías por cuál empezar. Y de a poco, lo que hemos visto es el proceso de si quieren, de la vulgarización de un montón de parámetros dentro de la sociedad, como el agua ha ido subiendo hasta que los dirigentes en la interna de cada estado tratan de representar a ese sector de la sociedad y después que asumían el rol de gobernante, como que era lo que decía Weber, una cosa es cuando sos responsable, otra cosa cuando no sos responsable. Ahora lo que pasa es que cuando no eras responsable tenías permitidos otras cosas. Ahora sos responsable y traes las mismas cosas que antiguamente no tenías permitido. Entonces, sin duda, el gran ejemplo es un Trump, es un Milei que tenemos enfrente. A veces es un Lula, a veces. O sea, hay muchos gobernantes, y en Europa se está dando ese fenómeno con los movimientos más nacionalistas, donde los gobernantes cada vez son más réplicas de sus votantes, al nivel de donde supuestamente tendría que tener una capacidad de negociación muy alta para lograr soluciones y que sin duda, para tener capacidad de negociación, lo primero por lo que pasa es por no ofender a la otra parte. Pero también, la otra vez hablamos de Turquía y Egipto, busquen las cosas que decía Erdogan del general Sisi que dio el golpe de Estado dentro de Egipto, y lo más suave era que, no sé, que era una bestia asesina. Hoy son aliados. Entonces, ¿por qué hago el variopinto? Porque no es de una civilización o de una cultura o de una religión. es un tema que va trascendiendo por todos lados, porque sin duda los sistemas de informática que tenemos ahora, que nos traen muchas cosas buenas, tienen que tener la otra cara de la moneda, transmitir cosas malas. Y después va en cada uno que toma lo bueno, que toma lo malo, y bueno, y se va viendo eso. Y ponemos de vuelta el ejemplo, que vos escribiste un artículo que lo pueden encontrar en la página web de La Hora Global, del tema de la reunión entre uh-huh. el presidente norteamericano y el presidente chino. Para muchos no llegó a nada, para mí también, pero se mantuvieron determinadas, vamos a decir, reglas del decoro diplomático, se respetaron determinadas reglas.
1: Yo vi eso como un avance. Porque no, bueno, veníamos así.
0: Lo que era lo normal ahora lo
1: claro,
0: ves como un avance.
1: Lo vi como un avance porque no veníamos así.
0: No.
1: Y hay ciertos... Es raro, ¿no? Tú hablas de Trump y hablas de... Bueno, y obviamente...
0: Sí, pero esas mismas reglas se mantuvieron con Putin que vino a la semana siguiente.
1: Exacto. Exactamente. Entonces, lo que yo veo es que... de repente no obtuvieron nada. Tienes razón en eso. Yo lo que veo es que... Ellos interpretan que obtienen avales.
0: Es que coincido con eso.
1: Trump tiene muy claro que lo que va a hacer en Irán a partir de la percepción que tiene él de lo que le dijo Xi. Y Xi lo que le dijo es, Irán es signatario de un tratado de no proliferación nuclear, no puede tener armas nucleares. No le dijo, puedes bombardearlo tranquilo. Pero él va a interpretar que sí.
0: Claro, pero a ver, pero lo que pasa es que no hay que ser ingenuos. El tratado dice que no puede, que no podría, yo pondría en condicional, que puede.
1: Como poder, tú puedes todos.
0: Y claro, pero el problema de esto es que después de que la tenga, ya no hay marcha atrás.
1: Bueno, pasó por la propia Israel, que es el gran ejemplo para mí. A contramano, bueno, no vamos a traer a Kennedy acá, pero sabemos toda la historia ya.
0: Sí, sí.
1: Y se ha ventilado bastante estos últimos meses.
0: Sudáfrica fue otro caso.
1: Sudáfrica fue otro caso. Bueno, pero Corea del Norte mismo.
0: Corea del Norte mismo. Entonces, a ver, para mí en esa reunión, sencillo, se reunieron los que deciden, dos, volvemos a la vieja bipolaridad. Después recibieron al tercero, como para darle un poco de lugar para que no se sienta tan humillado.
1: Trump quiere que él esté en la mesa.
0: Sí.
1: Pero no está, pero Trump quiere que esté.
0: Y hay algunas publicaciones que les recomiendo que la busquen, de cómo fue la comitiva de Trump, el valor de los dueños de las empresas, que ya al ver esa comitiva no iban a negociar ni la guerra, ni los aranceles, iban a otra cosa.
1: Según algunos analistas, iban a negociar lo verdaderamente importante.
0: Claro, es que acá nosotros lo hablamos. Los dos son dependientes de los dos, porque uno maneja la llave del petróleo y el otro maneja la llave de las tierras raras. Y los dos dependen de los dos. Para el tema de Irán, si yo fuera iraní, diría, nos cocinaron porque ni nos mencionaron.
1: Bueno, sí, yo lo veo a Irán como la vi a Gaza... El 8 de octubre,
0: sí,
1: o 9 de octubre.
0: No es lo decir, mencionaron.
1: Quedaron al costado.
0: Total.
1: Y bueno.
0: Y a China lo que le preocupó más el efecto acumulativo de a lo que pudiera enfrentarse a futuro, que es Taiwán, que lo que está pasando con Irán. Porque yo creo que para el gobierno chino es un traspié.
1: Ricardo, yo voy a no coincidir contigo en esto. Sí. No, digamos, no te puedo contradecir en el hecho de que no hay nada escrito. No. Pero yo creo que entre líneas... sí se tranquilizaron los dos en un montón de temas. Y eso es obtener algo.
0: Sí.
1: Cuando Xi hace su advertencia sobre Taiwán, yo lo decía el otro día, no le está advirtiendo a Trump. Está diciendo, no quiero otro avión con Pelosi adentro.
0: Sí, sí.
1: No quiero esas cosas. Y yo estoy seguro, pero eso es una percepción mía, por supuesto, estoy seguro que Trump le dijo, Taiwán... Vamos a tratar de que no pase nada, vamos a defenderla, pero confiamos en tu buena voluntad. Y no le puedo haber dicho mucho más, porque no puede hacer mucho más.
0: Pero hay una cosa que...
1: Y sabemos que no puede hacer mucho más, y el mejor testigo de eso son las fábricas que están abriéndose a 100 por hora en Estados Unidos para sacar los semiconductores de Taiwán, porque saben que se van a ir.
0: Claro, pero hay una cosa, en el 48, Xi Jinping no está.
1: No.
0: Entonces, él va a ladrar todo lo que quiera.
1: Y ahí va a terminar,
0: va a terminar
1: el siglo.
0: Se le va a terminar su periodo de gobierno, que sí. Tiene otros problemas de las purgas que está haciendo adentro del ejército, un montón de cosas. Va a ser problema del que le siga. A ver si cumple.
1: Claro.
0: Ah, porque la biología manda.
1: Sí.
0: Xi Jinping no va a estar.
1: Claro.
0: ¿Quién va a ser el líder? Y ese líder... ¿Va a tener esa beligerancia de que se cumplen los 100 años y hay que invadir Taiwán?
1: Yo creo que no van a necesitar invadirlo. Yo creo que no van a necesitar invadirlo. Porque ya que vamos a la biología, te desafío como profesor. ¿No hay una biología de los países también?
0: Sí, sí.
1: ¿No suena natural que Taiwán sea China? Y que a la larga vos decís, va a pasar.
0: Sí,
1: como,
0: pero,
1: como veías que Hong Kong caía, no, pero, ¿viste? Macao sí, caía.
0: Sí, pero caía porque tenía acuerdos con otros países y los acuerdos vencían, iba a caer sí o sí. Y lo único que podía pasar era una guerra civil con un levantamiento.
1: Yo lo veo tan determinista como que Venezuela se iba a dar vuelta en algún momento.
0: No, digo, pero el problema que Taiwán vio es lo que vos dijiste en Macao y Hong Kong, y el tema no es la biología, porque en Irán... Hay un montón de gente que vivió bajo la época de Shah Irán con lo malo y lo bueno. Y por algo la Unión Soviética empieza a caer por los países europeos porque habían vivido en otro régimen. Mucha gente conocía lo que era vivir en otro régimen. Pero el tema de Taiwán es que vieron que con Hong Kong y con Macao todas las promesas del gobierno chino no se cumplieron.
1: Es cierto.
0: Entonces, de la muestra va hasta un botón... Que vamos entre China y Taiwán, por día, pasan de un lado al otro en los países 1 millón de personas por día.
1: Es que China tiene ese discurso. China dice, hay una forma natural en que Taiwán se va a integrar a China. Ellos ven eso. También hay otra mirada que yo la había mencionado hace unos meses, pero esta semana puse énfasis un poco en eso, que obviamente vos sabes más que yo de eso y no pasa, y tu palabra en eso es ley, es que de hecho China, si mira hacia el Pacífico, ve que todos sus puertos no están en aguas profundas y que frente a sí tiene una cadena de islas, llámese Corea no, pero lo tiene enfrente, llámese Japón, llámese Taiwán, llámese Filipinas si vos querés, una cadena de islas que están entre ellos y el Pacífico profundo.
0: Eso
1: desde el punto de vista de estrategia comercial, porque es marítima, de estrategia militar marítima, de estrategia naval, ¿es relevante? Porque lo han mencionado muchos analistas.
0: Pero es relevante en la medida que vos quieras controlar eso para sacar vos beneficios. No es relevante si vos estás en una visión de cooperación.
1: ¿Y vos ves a China en una visión de cooperación?
0: No, la veo porque... Porque me leíste la mente, porque la pregunta es, esta nueva clase media china de 300 millones de habitantes aproximadamente, que tienen determinado nivel de vida, que tienen determinadas posibilidades, que tienen determinado futuro, ¿coinciden en su visión de futuro con las viejas dirigencias que están dirigiendo el Partido Comunista?
1: Bueno, hay un tema ahí.
0: Con el riesgo, con el riesgo de perder todo eso. Porque estamos hablando que hay 1.200 millones, de los cuales 300 pasaron a ser clase media. Hay unos 100 más que sobrevivían.
1: No, hay un interior continental que sigue siendo
0: rural. Son 400.
1: Sí, sí.
0: Y me están faltando...
1: Y para de contar.
0: 1.000.
1: Sí, sí, sí, para de contar. Estoy totalmente de acuerdo contigo. Ese análisis no se hace.
0: Vas a tirar todo...
1: Todo el centro del continente sigue siendo agrícola y sigue estando a principios del siglo XX.
0: Pero vas a arriesgar todo un camino que sabes que es exitoso, porque vos estás vendiendo, todo eso. Vas a tirar todo ese camino por una reivindicación histórica que viene de la época de Mao, porque Mao terminó, hablando mal y pronto, caliente, porque los otros se le fueron para allá y no los pudo conquistar.
1: Para Formosa, sí.
0: Con una... algo de 100 años atrás, porque para conquistar un pedazo de tierra que tiene, ¿cuántos millones de habitantes? ¿20? ¿Vas a arriesgar a 1000 de seguir un proceso de crecimiento?
1: Bueno, pero eso también alimenta eso que yo te dije. De repente, pensando eso mismo, mi estrategia china, si fuera chino, sería, naturalmente, somos su mejor cliente, van a ser nuestros mejores proveedores, naturalmente vamos a llegar a un estado de cooperación, aunque no sea sincera, que va a permitir que naturalmente las cosas pasen. Capaz que es muy loco lo que estoy diciendo, muy ingenuo, pero yo creo que he leído y he escuchado un poco esa mirada de varios líderes chinos. Que, capaz que es un discurso nada más.
0: A ver, que las cosas naturalmente pasen quiere decir de que esas fuerzas intangibles van a llevar a la toma de decisiones o a determinadas posturas. Que no quiere decir, cuando vos lees ese tipo de discurso, que para ellos que naturalmente pasen es porque ellos son chinos, nosotros somos chinos, vamos a estar juntos.
1: Hay partidos unionistas en Taiwán.
0: Porque es una democracia. Si fuera...
1: Claro, pero
0: si
1: pueden fuera... triunfar. No la ves. Me gusta que te pongas en esa situación, porque ¿sabes por qué? Porque después lo podemos discutir cuando pasen los meses y vemos qué se cumple y qué no.
0: Pero ya pasó, porque la revolución de los girasoles...
1: Sí, cierto. Claro, sí. Sí, pero no.
0: Y fue mucho, un sí, pero no. Claro, pero muchos de los que propiciaban la unificación con China, que eran los viejos combatientes, ya murieron. Y todas las nuevas generaciones, lo que para mí van a evaluar es algo muy sencillo. Si yo me integro a China, el ejemplo de lo que me
1: pierdo
0: dice
1: y que gano.
0: Es que voy a perder esto.
1: Está bien.
0: ¿Qué es lo que voy a ganar? Pero no voy a ganar lo principal. Que si quiero triunfar en el Polo Norte, no me puedo ir. Porque eso es. Porque está todo bárbaro con China. Pero vos en China no te podés mudar de casa.
1: Seguís viendo como idea fuerza de la humanidad el concepto de libertad.
0: Es que para mí la gran diferencia, y ayer lo estaba charlando en unas clases que estaba dando.
1: Porque eso no es filosofía, eso es realidad.
0: Pero. Los liberales británicos del siglo XVI, XVII, Locke, toda su parabutanga, como siempre digo, uno de los principios que sustentaban y que muchos se preguntaron por qué Inglaterra tuvo los avances tecnológicos que tuvo, que lideró la primera revolución industrial, la segunda revolución industrial, era porque en 1215 el poder del rey ya estaba limitado.
1: Sí.
0: 1215 estaba limitado.
1: Sí, sí, sí.
0: Y existía un concepto de libertad del individuo. Y que me disculpen, díganme un invento chino. ¿Son buenos copiadores? Sí. ¿Que copian y capaz que lo mejoran? Sí. Pero díganme un invento. La pólvora para tirar cohetes. Occidente lo usó para matar gente y conquistar el mundo. La brújula para verla. Los portugueses y los venecianos lo usaron para navegar alrededor del mundo. Marco Polo trajo de la pasta y pasó a ser un gran platillo a nivel internacional. ¿Qué otro invento chino hay? Y espero que, capaz que soy un burro, pero todo lo que hoy está estructurado en la China moderna no lo inventó China.
1: Desde el punto de vista tecnológico, yo sé que vamos a tener mucha gente que escriba, pero te doy la razón.
0: Pero, a ver, en esa mirada
1: te doy la razón, porque hilando fino, ¿no?
0: Claro, pero
1: no nos vamos, como decís vos, la pólvora. No.
0: Pero
1: matemáticamente. Sí, totalmente de acuerdo.
0: El tema de computadoras, todo eso, lo que permite es que antiguamente vos tenías que estar en los centros del conocimiento para poder ser escuchado, investigar o lo que sea. Hoy de repente pueden aparecer mentes brillantes que apenas saben leer y escribir.
1: Sí, es cierto. ¿Ah? Y sucede.
0: China tiene 1.200 millones de habitantes, hoy tiene 300 millones en la clase media, y vamos a ponerle 200, 300 millones más que accedan a las cosas. Matemáticamente es probable que surjan muchos. Ahora la pregunta, ¿esos que surgen tienen la iniciativa de investigar en lo que quieran y desarrollar su intelecto en lo que quieran? ¿O le pasa como le pasaba en la época de Stalin, que si no descubrían algo terminaban en el gulag?
1: Vos lo que estás preguntando es si en China pueden existir, comillas, hombres del renacimiento, de aquellos que sabían de todo y que investigaban el mundo en forma integral. Y no tuvieron el siglo de las luces, Ricardo, no tuvieron eso. Así que es muy posible que no, que esa matriz no la tengan. Está por verse si el mundo en el futuro valora más una cosa que otra. Porque podemos ir a un mundo que no valore eso. Sería una mala noticia. Pero es una noticia posible.
0: A ver, que es asombroso, que es increíble el avance que tuvo prácticamente de la década del 80 al día de hoy.
1: Sí, cuando cambió el sistema.
0: Por supuesto. También una de las causas es que no es una democracia, no se discute. Un grupo decide a dónde van. Por ejemplo, el tema de las tierras raras. Le llevó 40 años estar en esta posición. Toda decisión que tome Estados Unidos o la Unión Europea están 40 años atrás. Ahora, para tratar de correr el tema de tierras raras.
1: Sí.
0: Eso se logra cuando vos tenés una dirigencia que se va a establecer en el tiempo y podés establecer estrategias a largo plazo. Y como siempre digo, el loco que estaba en la asamblea del Partido Comunista, en el gallinero allá, con 18 años, afiliado al partido.
1: Viéndolo allá arriba.
0: Y allá abajo le dicen, dentro de 50 años vamos a tener fábrica de tierras raras. Y todos aplaudan. Obvio que ese de los 18 va a pelear por eso, porque sabe que va a estar ahí adelante.
1: Claro.
0: Y en los países democráticos tenés que lograr otros consensos, otros resultados y otras cosas. Entonces, es diferente. ¿Cuál es la diferencia de China? Y es el gran cuestionador de la democracia. Es que es una dictadura con modelo de creación de riqueza por el capitalismo, que es la antítesis, para redistribución y, como siempre digo, una tercer pata, que es la espiritual, que es Confucio, que no cuestiona nada, sino en que realidad, es una armonía de vida.
1: Es un placebo ideológico.
0: Felicitaciones para ellos porque han logrado algo, y felicitaciones porque ellos lograron lo que Naciones Unidas no logró en los objetivos del milenio, que fue sacar a un montón de gente de hambre, de la situación de hambre.
1: Sí, totalmente de acuerdo.
0: Entonces, mi más sincero felicitaciones.
1: Y con estas felicitaciones, amigos, nos vamos a dos minutitos en un pequeño corte y ya estamos con ustedes.
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1: Y nos vamos a Irán, amigos, nos vamos a esta guerra que nos tiene entretenidos. Ustedes ya han escuchado, intenté hacer un análisis lo más razonable, acépteme el término, por favor, lo más razonable posible este martes pasado, viendo un poquito lo que podrían haber conseguido uno y otro en esta reunión, estoy hablando de Trump y de Xi, pero el trasfondo es, y sigue siendo, Irán. Ricardo, ya vamos a la primera figura porque tenemos que acelerar mucho.
0: Sí, a ver, Felipe, la diferencia, de lo del martes a lo de ahora es que vamos a decirle, le vamos a sacar los sentimientos, porque nos vamos a basar en análisis estratégicos, nos vamos a basar en lo que se llama prospectiva, o sea, los futuros posibles, y nos vamos a basar en teoría de juegos, que para que la gente lo entienda, vieron que dicen que si uno tira una moneda al aire, la mitad de las veces va a salir de un lado y la mitad de las veces del otro. Y de repente la tiran 10 veces y sale 7 veces de un lado y 3 del otro. Pero si ustedes la tiraran infinitas veces, lo que va a pasar es que la mitad y la mitad es lo que va a aparecer. Eso más o menos lo de teoría de juegos. Y esto que estamos viendo acá, que lo tomamos las imágenes del streaming de Oscar Vara, que él hace un análisis de un artículo que ya tiene meses, y esto es lo interesante, que el artículo tiene meses, o sea, no es de cuando empezó el conflicto. Y acá lo que estamos viendo son las cuatro fases que siempre Estados Unidos tuvo presente de lo que podría ser el conflicto con Irán, porque la parte, vamos a decir, de la división del mundo, que es el CENTCOM, o sea, el comando del centro, que es el que es responsable de Medio Oriente, tiene un componente naval, que ese componente naval, en sus ejercicios y lo que llaman los juegos de guerra, o sea, juegos de simulación, simula situaciones. Y después un día les voy a traer el comentario, por ejemplo, el tema de los ataques con las lanchas de Irán ya está jugado por simulación desde hace tiempo y se saben los resultados de lo que pasaría juego.
1: No lo dudo, en el juego. Entonces, te leo la fase si querés, para ayudar un poco.
0: Sí, digo. dale.
1: Fase 1, supresión de defensas aéreas enemigas a lo largo de la costa. Fase 2, neutralización de misiles balísticos y drones dirigidos al mar.
0: En parte lo vivimos.
1: Aparentemente los portaaviones ya están armados de una especie de escudo, digamos, que los drones, por impulsos magnéticos, los deriva, los hace...
0: Son las nuevas tecnologías.
1: Los hace fallar. Ahí está. Fase 3, deconstrucción de activos navales físicos.
0: Que lo que se vio...
1: Destrucción de activos navales físicos de Irán, embarcaciones rápidas.
0: Ahí va. Son los buques, que eran unos 20 más o menos de porte, más algunos mini submarinos y algunas cosas que se las hundieron todo. Pero lanchas hay montones y va a haber montones. Y acá estamos en la fase 4, que es la que estamos trancados.
1: Derrota total de capacidades de misiles,
0: antibuques y minado táctico. ¿Para qué? Para lograr la libertad de navegación. Estamos trancados en eso.
1: O sea, te quiero interpretar, tomando siempre las palabras de Trump, que son las más sencillas
0: y
1: lineales que tomamos a veces. O sea, realmente Irán no tiene fuerza aérea, está disminuida su fuerza naval, solo le están quedando lanchas rápidas y sigue lanzando misiles y drones, que es lo que habría que terminar de destruir. ¿Esa sí sería la situación?
0: Esa es la situación, que es la fase 4, que es todo ese problema con el Estrecho de Hormuz, que como siempre digo, el gran bloqueador del Estrecho de Hormuz son las empresas aseguradoras, no es Irán.
1: Sí, los costos para China son unos 50, 60 millones por día de aumento de costo de transporte. Para China, por ejemplo.
0: Y para China, que es un aliado, y que la semana pasada un buque de bandera hondureña de una compañía china fue ocupado por tropas iraníes, que ahí hubo esa descoordinación. Entonces, para el que no es chino, le puede salir hasta 100 veces más el seguro.
1: Sí.
0: O decir, cruzo y yo me pago. Pero vamos a la segunda diapositiva, que acá viene el planteamiento.
1: Tú le pusiste la teoría de la victoria iraní. Ahí está.
0: Ahí está, la teoría de la victoria iraní. ¿Cómo se plantea? cómo se iba a plantar Irán desde el punto de vista, vamos a decir, del análisis occidental, y que es lógico lo que se plantea, y para los que nos están escuchando, el paradigma, o sea, lo que pretende, es que Teherán obviamente reconoce cuál es su debilidad, reconoce la imposibilidad de una victoria militar convencional, que eso es, eso ya lo han dicho todos. Su estrategia depende de una de forzar la parte política de abandonar la guerra. O sea, una decisión política hay que forzarla. ¿Cómo? Y ahora viene el planteamiento. ¿Qué iba a hacer Irán en un principio? Ataque táctico, drones y misiles. O sea, en la zona. Táctico quiere decir el Golfo, los países del Golfo, lo que estuviera ahí en la zona. Aumento el precio del petróleo y riesgo del transporte marítimo, que lo vivimos enseguida. Que sí, es la respuesta,
1: vamos a decir. El primer día.
0: El primer día. Todo el mundo responde, sube el petróleo, hay riesgo en el transporte de barcos. Y ahí viene el tercer paso, que es la presión económica y política sobre los aliados del Golfo y Washington. Esa presión se da por ese problema comercial.
1: Esto era la estrategia iraní hasta acá. Acá te quiero frenar un segundo por, sí, por dos cosas, porque lo quiero aclarar contigo.
0: Y para mí es la que se mantiene.
1: Claro, pero te lo quiero aclarar porque hay interpretaciones distintas. Por un lado, hay gente que dice, por ese tema de aumento de precio del petróleo, los ataques tácticos, que fue una sorpresa que Irán haya atacado a Emiratos Árabes y Arabia Saudita.
0: No.
1: No esperaban que atacara.
0: No, no fue sorpresa, porque la forma de internacionalizar el conflicto...
1: Claro, no es un poco inocente decir que no esperábamos que él tocara...
0: Pero hay...
1: ¿No te ha parecido?
0: Hay que escuchar a cada uno.
1: No, bueno, está bien, yo los escucho también. A ver, Ricardo, pero, está bien. Te estoy preguntando, Ricardo.
0: No, pero a ver, pero vamos a ver todos los conflictos que hay. Sí, otra vez me preguntaban, ¿cuántos conflictos hay? Fui a una página... Tenemos 169 conflictos activos en el mundo. Es el momento que más conflictos en el mundo hay. ¿No? Sí. Entonces, esto...
1: La segunda pregunta muy rápida. Esos ataques a esos enemigos del Golfo y amigos de Estados Unidos en la mirada iraní, para muchos lo que iban a hacer era presionar para que estos enemigos o amigos, enemigos barra amigos, asustados, presionen a Washington para que termine su operación militar. Eso no es una mirada un poco... no fue lo que sucedió.
0: No, pero lo que sí hubo... un semi-cuestionamiento de que vos sos el que me iba a dar la protección y no me diste protección en algunas cosas.
1: Claro, pero no estamos viendo Arabia Saudita y Emiratos Árabes frenando a Estados Unidos, al revés. Estamos mirando a ambos introduciendo de la guerra.
0: Claro, pero no, lo vemos diciéndole, perfecto, yo te hago caso, no me meto, no la pudro, no internacionalizo el conflicto para evitar tener más represalias, pero a su vez... para que todo el tema del precio del petróleo, que es especulación, se dispare, pero vos sos el responsable de cuidarme.
1: Gracias por el paréntesis y seguimos.
0: Claro, que a mí lo que me llama un poco la atención es que la falta de preparación, y más que nada teniendo la experiencia de Ucrania, de la posibilidad de ataques tanto de misiles como de drones, a lugares estratégicos como pueden ser plantas de plantas potabilizadoras de agua, energía eléctrica o algún lugar más. Y el otro punto de esto es que la presión económica y política genera presión de la opinión pública. Y acá vos tenés dos estados que son los que están involucrados, que es Israel y Estados Unidos, que son democracias, y dependen los gobernantes en parte de la opinión pública, de la presión de la opinión pública para seguir una actividad o no.
1: Y en los dos casos con elecciones en este año.
0: Claro, que es el punto 4. Si logro que la opinión pública los presione tanto, más la parte comercial, habría una retirada de Estados Unidos e Israel y obviamente Irán proclamaría una victoria, que es el elemento de forzar la decisión política. Lo que ha pasado es que la presión económica y política sobre los países del Golfo, Washington e Israel, no ha sido tal como para que Israel y Estados Unidos se retire. Ahí falló en la visión. Porque esto, como siempre decimos, es lo que es el camino ideal. Después, a medida que suceden las cosas, el camino ideal no es tan ideal, y como decimos los militares, todos los planes se caen cuando empieza el primer tiro, porque cada uno empieza a reaccionar de forma diferente.
1: De acuerdo. Felipe, vamos a la siguiente. Vamos rápido porque sí. No quiero perderme todo lo que trajimos.
0: No. Y acá tenemos la necesidad de tener, o sea, ¿cómo podés lograr ganar sin estar enfrentándote en el campo de batalla? Entonces, tenés un rombo donde ese rombo lo podés ampliar o modificar y básicamente tiene cuatro títulos, que es la repercusión del oasis del Golfo, la reputación del oasis del Golfo, o sea, que se terminó lo que le pasó a Qatar, que perdía $1,000,000 por minuto por el tema turismo, el agujero de las compañías aéreas no volando al Golfo, o sea, ese mundo idílico del Golfo se terminó.
1: Sí, diste abajo de la línea de flotación a esa idea.
0: Claro. ¿Cuánto cuesta mantener las alianzas? La cuña narrativa, por ejemplo, ahora están... Estados Unidos perdió 43 aeronaves en el conflicto ahora con Irán. Y una aeronave es un dron. A ver, Estados Unidos, la Fuerza Aérea norteamericana, tiene solo la Fuerza Aérea 4.500 aviones. Otros tanto tiene la Marina y la Guardia Nacional. Estrangulamiento logístico, que es el otro problema. Entonces, en estos cuatro parámetros, vos podés lograr una presión tal que no necesitas mover soldados. No necesitas...
1: Esto desde el punto de vista de Irán.
0: Claro, seguimos el punto de vista de Irán. ¿Qué es lo que puede hacer? Generar esa distorsión. La reputación del oasis del Golfo ya marchó. Sí. O sea, no es un oasis.
1: Sí, sí, han hecho daño.
0: ¿Cuánto cuesta?
1: Se resumen en que han logrado hacer daño.
0: Claro, ¿cuánto cuesta mantener las alianzas? Y hemos visto las discusiones y los problemas. En el nivel político, después está lo logístico.
1: Las alianzas ya eran un punto débil que todos veíamos antes de esto.
0: ¿Cómo justificás esas alianzas? Después viene todo el tema de la cuña narrativa, que lo vemos a través de las redes.
1: Impresionante.
0: Que es impresionante. Entonces,
1: la infraestructura de comunicaciones es impresionante.
0: Claro, la pureza que tenían las redes en su anarquía, hoy se perdió.
1: No, es controlado eso.
0: Y el estrangulamiento logístico, comercial internacional, porque esto produce desequilibrios cuando estamos en un sistema económico, que vos lo dominás más el tema que yo, que es el just in time, o sea, producirlo justo para el momento justo.
1: Sí, inventarios mínimos.
0: Todo esto...
1: Eso es la industria automotriz japonesa en los años 90, ahí nació.
0: Bueno, todo esto patea eso porque genera una serie de problemas que, como decimos, dentro de 6 meses vamos a ver qué pasa con las cosechas. Vamos a ver qué pasa con determinados sectores del mundo que van a entrar en hambrunas por falta de cosechas, que Argentina va a salir súper bien parado, porque ya lo hizo, para los que peinamos canas y nos acordamos, en la década del 80, sustituyendo toda la producción de trigo de Estados Unidos para la Unión Soviética.
1: Sí, sí. Bueno,
0: y Argentina va a cosechar récord ahora.
1: Con cada guerra hay un...
0: Ganadores y perdedores.
1: Ganadores y perdedores, y Argentina siempre está en el momento de la guerra, y nosotros también lo tuvimos.
0: Sí, sí.
1: Ganadores. Vamos a la siguiente, le pido a Felipe y ya después vamos al corte, porque quería ya zafar este tema, que es muy muy valiosa esta imagen, y después después del corte ya llegamos a conclusiones un poco más bajadas a tierra.
0: Bueno, acá lo que aparece es como si fuera la cola de un cometa, donde aparecen tres elementos, que es la geografía, la economía y la política, que son los principales vectores que están dentro de este conflicto, y cómo vos podés, desde el punto de vista iraní, obviamente, multiplicar esas áreas de riesgo. O sea, que cada vez más la geografía, estrecho de Hormuz, la economía...
1: Y ya se está hablando de Malaca, ¿viste?
0: Claro, del tema de petróleo. Bueno, ahora quieren cobrar peaje también en Malaca.
1: Sí.
0: Y la decisión política, que es toda esta reunión que vimos en China, todas las discusiones dentro del Golfo. O sea, cómo la extensión del conflicto y la influencia de Irán en algunas decisiones pueden afectar y que pueden llegar a un momento que pueden distorsionar o romper o buscar lo que se llama la victoria estratégica, que es la retirada de Estados Unidos o la retirada de Israel.
1: Sí, hay un peligro en abusar mucho, no en el caso nuestro, pero lo he visto en gente que se está acercando a las relaciones internacionales, a la geopolítica, este tipo de análisis, y empieza a copiar modismos, viste, de gente que está en el tema, y empiezas a decir que, bueno, está, pero como alguien no logró el objetivo, entonces se puede decir que Estados Unidos perdió la guerra. Bueno, no, amigos, está bien que Raymond Aro, en particular, a quien yo adoro, decía que lo importante cuando te ingresas a una guerra es salir mejor de lo que estabas. Ese es el primer principio. Entonces, de hecho, podés no ganar, pero que te vaya bien, digámoslo así.
0: Sí, sí.
1: Pero tampoco podemos caer en eufemismos, es decir, Irán perdió su fuerza aérea, se destrozó su fuerza naval. Es decir, es un país que
0: la
1: está
0: mitad de los
1: destruido.
0: Lanzadores de misiles no existe.
1: O sea, no le está yendo bien. O sea, no va a ganar esta guerra. O sea, obviamente que los objetivos políticos veremos si se cumple, que parece después de esta cumbre que tampoco se están acercando mucho, pero tampoco nos vayamos a una interpretación más allá de lo razonable. Quería mandar solo ese mensajecito y nos vamos a un corte. Dos minutitos, amigos, y ya volvemos.
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1: Seguimos, amigos, seguimos en el 1170 AM de vuestro dial. Aquí en La Hora Global, acá con Ricardo Barbosa, viendo las miradas operativas y estratégicas militares del Golfo, sobre todo lo que ve Irán y lo que pretende hacer Irán, y bueno, ver ya de paso si algo está funcionando o no.
0: Bueno, vamos a la próxima, sí, ya vamos liquidando.
1: Yo tengo acá, mira. Es una que habíamos perdido esa imagen.
0: Una vez que habíamos perdido.
1: Le agradezco mucho a Felipe. A Felipe.
0: Esto es, para los que nos están escuchando, nosotros lo que trajimos, la historia es un referente, no es una copia. Entonces acá hay dos épocas en la historia, Vietnam 68 y Kosovo 99, que la respuesta de Estados Unidos ante una situación similar fue el bombardeo. En el 68 se bombardea de tal manera que lleva un par de años para que Vietnam venga a la mesa de negociaciones sin pretensiones. O sea, Estados Unidos tenía victorias tácticas, pero estaba perdiendo estratégicamente. Y en Kosovo, el 99, hay una crisis de 78 días donde la OTAN se moviliza con 40.000 tropas terrestres, bombardea. Y yo le estaba contando en el corte a Gustavo que la resolución del conflicto en Kosovo, Clinton toma a todos los dirigentes involucrados, los lleva a Daytona a un hotel y los tiene adentro del hotel y no los deja salir hasta que no lleguen a un acuerdo. Y si no avanzaban en los acuerdos, le bajaban la comida. Y cuando lograron el acuerdo final, hicieron una gran fiesta con comida incluida, obviamente. O sea, para que vean hasta qué lógicas tan, tan primitivas tenemos. Vamos a pasar al otro, que ahí sí ya tenemos un análisis prospectivo de lo que es lo que se llama el mito de la reserva, y en este caso va a ser desmitificar el mito de la reserva. El mito de la reserva, muchos dicen que Irán tiene guardado misiles, un montón de misiles que puede destruir al resto. Ahora, la pregunta se basa en algo tan sencillo como, ¿y qué pasa si los guardo y después soy derrotado? No lo sé. ¿Qué pasa si los guardo porque tengo fallas en la cadena de comando, como ha pasado, como se ha visto. ¿Qué pasa si los guardo y mi supervivencia está en riesgo? Entonces, es un mito que Irán mantiene sus misiles más avanzados en reserva hasta que la coalición agote sus interceptores. Porque la coalición tiene...
1: agotarlos.
0: Claro, pero tiene atrás un complejo industrial que va a ser muy difícil que los agote primero la coalición antes que Irán. Entonces, la conclusión táctica es que Irán va a estar usando todo lo que tiene cuando puede y como puede. Porque si se lo reserva, puede llegar a tener el problema de que se terminó todo y se lo guardó y no lo utilizó y podía haber cambiado algo.
1: Ahora, si solo todo sale mal entonces, o no sale tan bien, Ricardo, hay un plan B.
0: Claro, a ver...
1: Le pedimos a Felipe...
0: Sí, pero la lógica esta que planteamos es que se tiene que jugar el todo por el todo. Y la lógica que tiene la coalición es que más o menos estimado tiene la cantidad que producen y saben, porque esos 14.000 blancos que se atacaron, después se hace análisis de cada uno.
1: Sí, qué es lo
0: que tiene esta guerra que la inteligencia artificial, mal llamada para mi punto de vista, tiene esa capacidad de análisis para decir, logramos esto. Entonces, en ese camino hay lo que llaman el camino B. Estados Unidos no tiene una posición de salida, lo que se llama la rampa dorada, una decisión estratégica que resuelva y que pueda absorber los cuestionamientos políticos que tendría si se va. Y a corto plazo va a tener críticas feroces por dejar el trabajo a medio si se va.
1: Ya las tiene.
0: Por eso están en ese interpaz y ahora lo vemos a Trump hablando de que ya está podrido de esperar, que va a empezar.
1: Sí, sí.
0: Y el costo reputacional, o sea, ese prestigio como potencia. Y a largo plazo, ese camino, le podría dar, reenfocar los recursos que tiene, evita la desintegración de las alianzas que tiene y evita el riesgo de una crisis inflacionaria global que podría impulsar por el petróleo. Porque
1: esto se asume...
0: Si se fuera a Estados Unidos.
1: Y se va.
0: Si se va. Vamos a pasar a la otra. Que acá vienen las dos opciones. Como dijimos, esa retirada estratégica que los que estuvimos hablando, que no hay salidas ideales, Estados Unidos tiene que elegir entre un control ilusorio a largo plazo o asumir el costo político inmediato. Y acá viene lo que está marcado en rojo, que me da la impresión que es lo que va a pasar y lo que está apuntando que va a pasar. Va a redoblar la apuesta militar, va a escalar el poder aéreo, va a intentar la supresión total de las capacidades de lanzamiento y establecer zona de exclusión de áreas permanentes. Y ahí viene el tema de los cuestionamientos. Una represa eléctrica es un objetivo civil o un objetivo militar. Si le da luz a la población civil, podríamos decir que es civil. Sí. Pero si le da luz a las fábricas de misiles, es militar. La diferencia que hoy es que esos 14.000 ataques que redundaron en 125.000 edificaciones destruidas tienen un error de 20 centímetros. Entonces pueden y tienen la capacidad de hacer, como lo dijo hace poco, que tienen 5.000, 6.000 blancos ya identificados, que en 3 días eliminan todo eso, y ahí el régimen de Irán veremos
1: qué
0: hace. Porque acá el problema es la legitimidad hacia adentro de Irán. Porque lo que dijo es que nunca le iba a pasar. Es la Alemania nazi diciendo que los aliados no iban a entrar, o la Japón, o el Japón imperial,
1: que donde no se los iba a rendir después de las bombas.
0: No, que los militares le aseguraron al emperador que Tokio nunca iba a ser atacado. Por eso es el ataque después de Pearl Harbor que hacen los norteamericanos, lanzando los bombarderos y aterrizando en China. Porque había que romper ese mito, porque ese mito era un mito que rompía cosas estratégicas.
1: Que sostenía el régimen.
0: Le daba legitimidad a los que estaban dirigiendo esa guerra contra Estados Unidos, que la vieron quebrada.
1: Siguiendo esta lógica, vos ves dos caminos, que es retirarse
0: No, y, yo, o sea, por un hay lado, dos caminos.
1: Por eso, dos caminos. Por un lado, retirarse,
0: sí.
1: Asumir costos altos a corto plazo.
0: Y acomodarnos
1: una mejora,
0: a largo.
1: Una mejora de infraestructura, digamos, a largo plazo. O escalar. Y tú piensas que va a escalar.
0: Ya lo hizo en Kosovo, ya lo hizo en Vietnam. Hoy tiene todavía más facilidades, porque como vos lo dijiste, los pasos 1, 2 y 3 y 4 se cumplieron. Las amenazas contra los elementos aéreos son casi nulas. Cuanto más se acercan al terreno, más amenaza tiene. Pero el uso de los bombardeos B-52, que es un bombardeo muy grande, que se ve mucho en el radar, sí. Eso implica que no tienen capacidad de poder atacarlo.
1: Cuando rescataron a los dos pilotos, lo hicieron a la luz del día, uh-huh. En operaciones que duraban horas.
0: Sí, y no, con aviones no volaba, tan grandes como los Hércules.
1: No volaba ni una mosca, así que evidentemente no, y, sí.
0: A ver, reaprovisionaban helicópteros en vuelo a la vista de la gente.
1: Sí,
0: eso
1: sí.
0: Te demuestra que tienen...
1: Sí, Irán no tiene Fuerza Aérea.
0: No, pero no tiene... A ver, ¿tienen un control total del espacio aéreo iraní? No. ¿Tienen un control del espacio iraní? Sí. Que les pueda aparecer a alguien con un misil o con armamento no sofisticado y hacerles daño, como pasó cuando sacaron a Maduro, que hirieron a uno de los pilotos con toda la tecnología que tenían esos helicópteros, sí puede pasar. Pero hay una demostración de que hay control del espacio aéreo. ¿100%? No. Pero sí con la posibilidad... Como dijo Trump, de esos 4.000, 5.000 objetivos que tienen designados, que los vayan a bombardear cuando quieran.
1: Sí o no, porque ya no fuimos, Estados Unidos tiene un nivel de profesionalización militar superior.
0: Está años luz del que le sigue sí, en cantidad, serio. Que es China.
1: Ah, mira.
0: ¿Por qué?
1: Está bien.
0: Porque Estados Unidos lo probó y China no.
1: Muy bien, muy bien. Amigos, hasta aquí llegamos. Y de parte nuestra, como cada martes y cada jueves, nos veremos aquí en el 1170M de vuestro dial, aquí en el Paralelo 35, entendiendo o tratando de entender este nuevo desorden mundial. Chau.
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0: Vamos a dar comienzo formal a esta tertulia del lunes 18 de mayo de 2026. Voy con los saludos. Miguel Bresner, ¿cómo andas, Miguel? ¿Todo bien?
1: Todo bárbaro, buen día.
0: Leonardo Neco Costa, ¿todo bien, Neco?
2: Todo bien, por suerte, buen día.
0: Pablo Díaz, ¿cómo andas, Pablo?
3: Muy bien, por suerte, buen día.
0: Y Elisa Liber, ¿todo bien, Elisa?
4: Sí, todo bien.
0: Bueno, vamos al primer tema que tenemos para debatir hoy. La evaluación de la gestión del presidente Yamandú Orsi mostró un fuerte deterioro en abril, según una encuesta de equipos consultores. De acuerdo al sondeo, divulgado el jueves en Subrayado, aprueba su desempeño el 27%, lo desaprueba el 48% y ni lo aprueba ni lo desaprueba el 23%. El director de equipos, Ignacio Suaznavar, indicó que el balance neto de opinión es claramente negativo, con un saldo de 21 puntos. En comparación con febrero, la aprobación cayó 6 puntos y la desaprobación aumentó 8. Suaznavar detalló algunos hechos políticos que pudieron tener que ver en ese deterioro entre una medición y la otra.
5: En el medio está el cumplimiento del primer año de gobierno y una especie de relanzamiento, un conjunto de iniciativas y programas, pero también es cierto que ha habido contingencias, desde contingencias internacionales vinculadas a la economía, contingencias, el aumento del precio de los combustibles, que nunca son cuestiones simpáticas para el bolsillo
0: claro.
5: de los uruguayos, están cuestiones vinculadas a la seguridad pública, es decir, en conjunto, por la positiva y por la negativa, es decir, iniciativas del gobierno, pero a su vez persistencias de ciertos problemas. En definitiva, una situación a fines de abril que es menos cómoda que la de febrero.
0: La consultora indicó además que el principal cambio se dio entre los propios votantes de Orsi, donde la evaluación sigue siendo positiva, pero mostró un deterioro respecto a mediciones anteriores. En concreto, la desaprobación de la gestión de Orsi entre votantes Frente Amplistas creció 15 puntos en 2 meses. Bueno, en las últimas horas y en los últimos días se vienen sucediendo distintas repercusiones sobre qué análisis se hace de la encuesta. El secretario de la Presidencia, Alejandro Sánchez, por ejemplo, llamó a poner el pie en el acelerador. Otros jerarcas del oficialismo también manifestaron preocupación y pidieron analizar los resultados este fin de semana. Ustedes, ¿cómo

0: ¿Cómo vieron estos números? ¿Qué análisis hacen? A ver, ¿quién arranca? Elisa, ¿querés arrancar vos?
1: Bueno,
0: dale.
1: Yo creo que el tema acá no es el escándalo, ¿no? No hay como un hecho que vos digas, ahí escuchabas a Aznavar, ¿a qué le atribuimos esta baja? Es como una decepción atmosférica que hay, como una cuestión media emocional. Y creo que el dato más importante o a tener más en cuenta es el desgaste entre los propios votantes. Me parece que eso es lo que llama más la atención. Ahí tú lo leías, pasó de 3 a 28% entre abril del 2025 y del 2026. Y yo creo que hay una sensación de una poca percepción de cambio concreto, ¿no? Siguen trayendo, bueno, se aprobó la ley de presupuesto y teníamos minorías y hay más recursos para la pobreza infantil, pero son todos como cambios intangibles, ¿no? Ya hablamos un montón de veces que no hay un buque insignia, no hay una gran reforma. Orsi todo el tiempo dice, bueno, no esperen de mí grandes reformas ni grandes cambios. Pero hoy en día, yo me especializo en eso, en comunicación, es como la población... Sí, dice moderación, no queremos ser como Milei, no queremos, queremos tranquilidad, pero sí estamos acostumbrados a una intensidad y estamos esperando que ocurra algo. Y yo creo que el fallo más grande, el problema más grande, ha sido a nivel narrativo. De repente yo estoy sesgada, pero porque trabajo de esto, pero me parece que a nivel narrativo, a nivel comunicacional, le falta marketing, le falta posicionarse, le falta contarse, contar las cosas buenas que están pasando, cómo se están haciendo, hacer un poco más ruido, dar un poco más de emoción. Es como todo la penillanura levemente ondulada, nuevamente, con este gobierno, que está bien y todos lo apreciamos. Yo vengo de Buenos Aires, no queremos eso, pero tampoco queremos esto de que no pasa nada. Porque en realidad la situación está compleja y está mal y lo vemos en la calle, sin ser dramáticos para nada. Pero me parece que ahí nos está faltando como un punto. Y después dejo a los compañeros. Y...
2: O sea, yo le agrego algo a eso que tú decís, es que también la gente, sin comparar, también compara. Y no digo que compara con Argentina, sino compara con lo que pasó antes. Y veníamos de un presidente con una presencia muy fuerte... Alguien con un nivel de exposición fuerte, pero no solamente el nivel de exposición, sino cuando él hablaba, hablaba a alguien firme, a alguien que te daba una fuerza que Orsi no, no digo que sea débil, pero Orsi no transmite un liderazgo, acá estoy yo, yo soy el presidente, acá yo mando. Y eso quieras o no, en el inconsciente de la gente hay esa comparación. Hay esa comparación del hombre que lidió la peor crisis de salud como fue el COVID, que te daba seguridad. Cuando habla Orsi... Por cierto, transmite eso. Y encima, se ha ido generando la opinión pública por diferentes medios que el hombre fuerte del gobierno, hay una como una especie de entre Pacha Sánchez y Orsi, son los dos hombres fuertes del gobierno. Esto también genera cierta, siento yo, que en determinada población, en el inconsciente, genera como que ver un presidente no fuerte. No quiero decir débil, no lo pongo como una posición a débil, pero no ver un presidente fuerte. Y después, como tú decías recién, hay cosas que se quieren decir que se hizo muy bien, que se hable de que se logró votar el presupuesto sin tener mayoría. A ese hombre que anda por la moto ahí, no tiene ni idea, le importa tres pepinos eso, no es tangible. A él le interesa, porque a la gente común que el presupuesto se votó o no se votó, no tiene ni idea de qué estamos hablando. No sabe en qué lo beneficia o en qué lo perjudica. Entonces, capaz que es una estrategia de marketing que no se sabe comunicar. Capaz también pasa que no hay muchas cosas rimbombantes para comunicar o cosas que a la gente le afecten realmente. Gente que lo sienta como es algo que le cambia, que le transforma la vida. En el gobierno, el primer gobierno de Tabaré es que podemos hablar un montón de cosas. Plan Ceibal, podemos hablar de reforma de la salud, etcétera. Y así con diferentes gobiernos. En este, nada, es como que está... Va en piloto automático y está esperando que pase los 5 años y que haya muchas olas. Y eso es una situación que uno ve. No digo que uno sea mal gobierno. Lo que pasa es que no destaca.
0: Miguel,
3: a ver, yo quiero verlo en... Son distintos ángulos. Hay un ángulo que ya lo dijo Elisa, que tiene que ver con el posicionamiento, el relato, que es patético la forma en que se habla, se posiciona, digamos, ella es especialista, uno lo ve de afuera. Pero hay otro fenómeno que es el mundo en que vivimos. El mundo que vivimos es muy inmediato. Digamos, está claro que los tipos que están más en contra son los propios del Frente Amplio. Está claro que esa gente durante los 5 años anteriores del gobierno vio postergada cualquiera de sus aspiraciones en términos prácticos. Y la pendiente va creciendo y vos esperás, viene un gobierno del frente y te va a hacer cosas. O sea, cuando uno piensa un gobierno del frente, piensa el primer gobierno de Tabaré, que es el gobierno del hacer. Y en este momento ya llevamos un año y medio o un año y pico de gobierno y hay poco a hacer, por más que hay mucha cosa hecha. O sea, hay poco relato, pero también hay una cantidad de cosas que son problemas que están desde el primero de marzo y demoramos en plantearlos sobre la mesa. Yo entiendo que las cosas simples e importantes, le puedo hacer una lista ya hecha en algún lado, muy importante de cosas de que hay que tener resueltas y que son para la gente y para simplificarle la vida a la gente. Entonces, hay como un hiper diagnóstico y otra vez explicar y otra vez, o sea, no puede haber más gente en la calle, hay que encontrar una solución inmediata que de lo que, o sea, a mí me parece bárbaro que la intendencia tenga un plan concreto ahora de en el trabajo este que va a haber, como se llama, hay un no me acuerdo el nombre, va a ir gente a, o sea, va a haber gente que trabaje, gente, o sea, hay temas que hay que resolverlos ya porque la población quiere resolverlos ya porque vivimos en un mundo que es todo instantáneo. Y después hay otra cosa que a mí me van a perdonar, pero
0: los jornales solidarios, ahí me salió.
3: Jornales solidarios. No, no se llama más jornales. No cambió el nombre, por eso digo, jornales.
2: Y que Montevideo le pusieron el ABC. ¿Te acuerdas?
3: Sí, cambiaron de vuelta, cada uno cambia, ¿está? Y hay otra cosa que hay que hablar, que no es admisible en un gobierno, y menos en el Frente Amplio, el nivel de fuego amigo que hay adentro. O sea, no es admisible de que vos tengas, o sea, entiendo que vos puedas tener algún chisporrotazo, pero hoy en día hay una estrategia clara de ciertos sectores de bombear. Y eso no funciona, y está mal, y eso lo tiene que resolver el Frente Amplio y el gobierno en sí. No puede ser que haya estos niveles de pelea por la visita al portaaviones. Si esto, ¿qué hubiera dicho Mujica del portaaviones? Dicho, no jodan. ¿Está? O sea, hay una cosa, no es admisible, es el fuego amigo.
2: ¿Y eso no sería también una parte de la ausencia que todavía lo hablamos? ¿La ausencia de liderazgo fuerte?
3: No tiene que ver con... tiene que ver un poco de que cada uno quiere ocupar espacios, pero no hay...
4: Miguel, hay parte del problema. Lo que dijo Elisa, yo estoy de acuerdo, es decir, falta enamorarnos, o sea, falta esa la ilusión, ¿qué es lo que vamos a hacer? Si uno pregunta cuál es...
1: La agenda emocional.
4: Sí, exactamente, no hay agenda emocional y la racionalidad, que yo comparto con Orsi, que esa racionalidad tiene un límite para el tipo que está en la calle y que levantó la bandera y que el día que ganó festejó y dice, bueno, ¿y cuál es el cambio? Este gobierno no es muy diferente al anterior. Entonces, eso también, por eso la mayor oposición, mejor dicho, el mayor descrédito está en los votantes de izquierda, porque dicen, yo no voté esto lo mismo. Y los que somos racionales creemos que el discurso de Odone es muy bueno, pero la verdad que el discurso de Odone para el tipo que votó esto es se le cae las medias, o sea, no tiene ninguna cosa... narrativa, descriptiva, emocional, lo que quiera llamarle. Y la otra falta de liderazgo. Uno ve en el Frente Amplio hoy una ausencia de liderazgo absoluto en todos los partidos. Los tres gobiernos anteriores habían por lo menos 3-4 personas que paraban rodeo. Era o Mujica, o era Tabaré Vázquez, o era Danilo Astori, y dejo un cuarto porque no, capaz que me estoy perdiendo a alguien, pero eran individuos que decían: no jorobe, me subí, ¿cuál es el problema? Hay que comerse cualquier serpiente o lo que fuere, ¿no? O sea,
3: sapo
4: era. Yo creo que eso es parte del problema. Y ese fuego amigo se debe a una miopía absoluta que tiene esta. Yo veo como ciudadano del Frente Amplio que creen que boicoteándose en la chiquita alguien gana. Y pierden todo. Y hay algo también de lo que decía Pablo, o sea, el gobierno anterior. Si uno dice qué fue lo mejor, fue el manejo de la pandemia. Quizás por unanimidad la gente diga eso. Pero fue algo muy tangible, porque uno veía lo que pasaba en otros países y bueno, y la gente salía a la calle acá y no estaba encerrada como estuvo en muchos de los países de la región. Entonces, y ahí tiene que ver también con la falta de discurso y esa cosa, este, que uno dice una cosa y ahora vamos a apretar el acelerador, ya lo había dicho en la anterior encuesta. ¿Apretar el acelerador para llegar a dónde? Este, y después, no hay otra cosa, hay ministros que hablan, que están en un lengue-lengue, y el presidente se hiciera un parate y decir, vamos a hacer un cambio de gabinete. Por lo menos la gente dice, bueno, uh-huh, algo cambió. Entonces uno parece que esto va a seguir los 5 años y los ministros que, desde la perspectiva ciudadana, uno dice, parece que no hacen mucho, van a seguir los próximos 5 años. Entonces nadie...
3: hacer no es un el problema es que en Uruguay hacer es secundario, hay que hablar.
4: Bueno, está bien, no, está bien, está bien. Pero
2: y encima tenés ministros que hablan, pero a su vez hay ministros que tienen una mala opinión de la gente. No, hay ministros, por ejemplo, tenemos claro que Sibila debe ser de los ministros, no sé si debe ser el que está peor conceptuado. Y todos tenemos claro que Sibila no lo van a mover del asiento.
4: Por eso, eso es lo que uno dice. Llega un momento, si Orsi tuviera que reunir a los líderes del Frente Amplio, ¿a quién reuniría? Por lo pronto, el MPP es la mayoría, o sea que lo tiene al lado. Uh-huh. Entonces, no tiene tampoco...
1: Sí, yo creo que el arrasamiento del MPP en las elecciones, claro, pasadas terminó haciéndole muy mal al gobierno. Porque además, a la interna, hay mucha bronca con el MPP, cómo se repartieron los cargos, cómo se maneja el poder. Y hay mucha bronca que sale, y sale todo el tiempo. Si uno habla en la interna, uh-huh, está esa cuestión, ese los vamos a reventar. Porque se creen que pueden con todo. Entonces me parece que ahí también hay, sí, como sí, una... Y lo otro, vinculado...
0: Y también ahí, perdón, sí, hay, claro, un tema de acuerdos electorales, ¿no? Porque el MPP, sí, también ganó haciendo muchos... Pienso, por ejemplo, ¿no? Con la pata astorista, ¿no? Sí, sí, con, sí, sí, Mario Vergara.
3: Lo que pasa es que el MPP es todo hoy. Todo.
4: Bueno, y todo, y termina siendo
3: menos el Partido vacío. Comunista,
0: claro, y el MPP. Partido Socialista,
1: pero la oposición todo. Se ejerce desde esa minoría o ese no todo, porque la oposición la está ejerciendo, viene de adentro, no está viniendo
3: por eso
1: de afuera.
3: Fuego amigo.
1: ¿No? Sí, fuego amigo, como siempre.
2: Algo muy difícil en los partidos políticos es ejercer la mayoría,
1: claro,
2: a la interna de tu partido político. Es muy difícil que cuando vos tenés la mayoría amplia del partido no arrases a tus compañeros, porque ellos son más duros con los compañeros que con los adversarios de afuera.
4: Absoluto.
2: Entonces, la responsabilidad, sí, sí, de ser la mayoría es para afuera, pero para adentro es más importante.
1: Y otra cosa que mencionaban Miguel y Leonardo es el tema de la lentitud y esta cuestión de, por ejemplo, las mesas de diálogo. Todos sabemos que los cambios no se hacen de un día para el otro, claro, que es súper complejo, que el tema de la seguridad, por ejemplo, tiene mil aristas, que nadie va a venir, ojalá que alguien venga y diga, tengo, uh-huh, la cura milagrosa. Pero la cuestión me parece que también de las mesas de diálogo, de que un año para dialogar y ver...
4: Sí, sí, sí, es desgastante.
1: Chicos, pero... están gobernando y tienen que... chicos, suena como... pero
4: muy argentino.
1: Claro, vengo de Buenos Aires, me contagié, pero... pero bueno, hay que gobernar. Y también, me parece, un mensaje para la oposición es, para la oposición actual es prepararse para gobernar, ¿no? Porque, ¿qué estuvieron esperando? Entiendo que hubo muchos cambios a la interna del Frente Amplio, se murieron y dejaron de jugar en la escena política líderes históricos. Pero hay que estar preparado desde antes. ¿Cuál
3: el presupuesto se votó en diciembre? Estamos fin de mayo. Yo te acepto las no hay más excusas.
2: Claro, que pasa, Miguel. Yo entiendo lo que
3: está diciendo. O sea, yo lo que veo...
4: El presupuesto no cambia nada, Miguel. Vamos a ver, claro.
3: Pero te quiero decir la excusa del presupuesto. Ya tenés la plata. Ya, o sea,
0: hay que hacer... Primero se dice, bueno, está todavía con el presupuesto viejo. Ahora...
3: Todo ese, o sea, hay que hacer el tema de la gente en la calle. Es un tema finito. No es un tema infinito. El tema de la violencia, te diría, es mucho más amplio y más complejo. Pero el tema de la gente en la calle es un tema finito. Es N miles de personas que hay que resolver. No es que 100.000 personas. Entonces, es un tema que debería estar sustancialmente más avanzado. Por lo menos decir, bueno, este es el camino que se está haciendo y no volver a discutir en el aire. Y puedo hacer en tema de tecnología, pues tengo una lista de temas que tendrían que estar resueltos.
4: Sí. Pero el tema de la gente en la calle creo que es como la demostración más fuerte de la ausencia de Estado, de la contención social que tradicionalmente tenía en su momento el vallismo, después lo sigue teniendo el vallismo, pero quiero decir, la izquierda y también los sectores que con cierta visión social del Partido Nacional. O sea, esa cuestión de ver la pobreza en tu cara, ¿no? porque la ven en la puerta de la casa, eso es muy duro, eso. Entonces,
2: eso tiene otra arista también, Leonardo.
0: ¿Cómo?
2: Tiene otra arista eso, no sé. Que es la pobreza, es verdad, la pobreza en la cara, pero también el vecino que está cansado de tener un asentamiento en la puerta de su casa con todos los problemas que genera. Porque siempre lo digo lo mismo, es verdad que el mayor problema es la gente que vive en la calle y que pasa frío, que pasa hambre y que sufre un montón. Pero también, y hay veces que eso no, los gobernantes y hay de todos lados, no se ponen el pie de ese vecino que sale de su casa y ve a una persona que está orinando, teniendo relaciones, dando la mugre, le exige dinero a cambio, le roba. Y es todas esas cosas que...
4: Sí, que genera un conflicto.
1: El tema es que son todos temas estructurales y que vienen desde hace años, ¿no? Sí. Es que, o sea, y es verdad que no es lo que decía Miguel, hay que solucionarlo. No es fácil, pero por lo menos necesitamos tener un rumbo y saber por dónde va a ir con una idea madre fuerte.
3: Pero hay que empezar a aprender que las soluciones no son siempre las grandes soluciones. Hay que empezar a resolver las pequeñas soluciones también.
1: Se supone que lo están haciendo.
3: Ojalá. Si hay 3.000 personas, empezaste con 3.000 personas en la calle, hoy debería haber 2. Entonces, sí, bueno, bajé 1.000 personas. Siguen entrando, está. O sea, yo no estoy pensando que vamos a encontrar las soluciones de fondo. Son mucho más complejas las soluciones de fondo. Pero el problema es que tampoco es que, insisto, son problemas finitos.
4: Sí.
2: No se puede decir que cada vez que hay un problema vamos a estudiar, es una comisión para estudiar el problema con cada solución. Eso es lo que no puede pasar.
3: Absolutamente.
2: Eso es lo que no puede pasar. Porque ahí generás un decir, bueno, pero pará, hace un año que yo gobierno. ¿Cómo vamos a generar una comisión para discutir? Pero eso va para este gobierno como para todos. Cada vez que uno escucha, vamos a crear una comisión, ¿sabés que eso es para dormir el tema, para estudiarlo y para tirarlo para adelante?
4: Yo no sé si se la achacaban a Wilson esta frase, pero era de alguien del Partido Nacional, decía que el Uruguay siempre tiene un... analizando la problemática, y nadie tiene la solucionática. Esa cosa de sobreanálisis que tenemos en Uruguay también no le hace bien al gobierno. La comisión del diálogo social, la comisión de esto, vamos a analizar esto, vamos a crear una comisión.
3: Pero además el mundo está cambiando. El mundo está cambiando, que hoy lo querés todo inmediato. La gente podía tener paciencia hace 20 años, hoy no tiene paciencia. No. Ese es un tema que tiene que ver con las redes sociales, que tiene que ver con las noticias. Estamos mucho menos informados, pero recibimos más noticias. Se lee mucho menos análisis.
1: Por eso yo digo que también es comunicacional. Claro. Porque es decir, vamos a hacer esto, esto y esto. Después se verá si se hace, pero por lo menos tener una narrativa convincente que diga... Che, están haciendo algo que me parece que está bueno. Sí. Después ya sabemos que muchas de estas cosas...
0: Sí, porque desde el punto de vista comunicacional podemos decir, desde el 1 de marzo hubo un cambio, ¿no? Lo decía Aznavar, el presidente aparece más, hay como una cuestión de comunicar más por parte de todos los ministerios, ¿no? Que comuniquen, hay permanentemente convocatorias de prensa, sí, pero algo pasa que se diluye.
4: Yo creo que no hay un hilo conductor.
1: Convocatorias de prensa.
2: ¿Sabes lo que pasa? Si yo me pongo un bikini.
4: Chicos, está tremenda, oye.
1: Está tremenda con el
2: pero chico. Dejámoslo, déjame, yo voy a la playa y me pongo un bikini, no voy a ser una modelo. Entonces. No. Acá lo que está pasando es eso.
3: Estamos todos sutiles, ¿eh? Estamos sutiles.
4: A ver, yo quiero poner un ejemplo de algo que es tangible: la basura en Montevideo en algunos barrios.
1: ¿Ah? No,
4: espera, yo te voy a decir donde sacaron los contenedores de la calle, no hay más basura en la calle.
3: Exacto.
4: Entonces, muchos vecinos de algunos barrios, y voy a poner dos extremos, Carrasco y El Cerro, dicen, esto mejoró. Y es un cambio significativo en algo que fue una gestión, pura gestión de Eru. Yo vivo en Parque Miramar, no hay basura en la calle. Y es muy sencillo, es un cambio que parece... sencillo hacerlo y lo que requiere es gestión, no más que eso.
3: Uh-huh. Pero eso está encaminado, ahí es, todavía falta en los barrios más.
4: Claro, por supuesto, pero si vos estás en ese barrio que todavía tenés basura, vos tenés un deseo que es ojalá que saquen los contenedores, o sea, por lo menos tenés ese relato y esa ilusión de algún día va a ocurrir. Sí. Eso no ocurre en el gobierno nacional.
0: Acá hay algunos oyentes que marcan, por ejemplo, tomo este mensaje de Laura que dice: la sensación era que como oposición tenían tantas críticas y planteaban que todo era de tan fácil solución y ahora no se puede hacer nada. Lo leo porque hay varios que van por ahí. Hay una pregunta que cabe si es capaz que eso sirvió, la estrategia de decir, bueno, todo lo mal que estaba para ganar la elección, pero después es un desafío que te plantea de cómo seguir, porque tenés estar a la altura de semejante cambio.
4: Desafío se le plantea a la actual oposición.
3: Claro.
4: O sea, porque eso de
0: bueno, o sea, es un problema para la política.
4: De la política. Es decir.
0: Y si sumamos con lo que decían ustedes, la gente está más ansiosa, bueno, es una estrategia que todos los partidos deberían pensar.
4: Es
0: ¿no?
4: como tirarse un tiro del pie, ¿no?
2: La otra vez cuando discutíamos acá el diálogo social, habíamos dicho una cosa que era, cuando uno genera expectativas muy altas que no se pueden cumplir, también termina erosiona la democracia, claro. Y se erosiona claro. Uno. Entonces, si vos generas expectativas muy altas y decís que cuando yo llegue voy a hacer una transformación descomunal, voy a cambiar todo, porque todo lo que está hoy en día está mal y yo voy a venir a hacer lo opuesto, el día que llegás, no podés cumplir con
1: esa expectativa. Lo que pasa es que Orsi nunca vendió eso.
2: Orsi
1: nunca vendió eso.
2: Pero el Frente Amplio sí.
1: El Frente Amplio sí, pero nosotros, o sea, cuando vimos la campaña era, bueno, una propuesta siempre fue moderada y eso fue lo que ganó. Claro. Después uno dice, bueno, ¿y algo va a cambiar? Porque está todo bien, Uruguay, democrático, institucional. Pero algo tiene que cambiar, porque si no, ahora que vengo de Buenos Aires, no voy a decir chicos más, pero la oposición ahora en Argentina está esperando que Milei fracase, pero no tiene una propuesta alternativa. O sea, está viendo... ¿Qué pasa si se derrumba todo eso? Pero no hay una propuesta del otro lado. Si no es esto, ¿qué? Y me parece que de alguna forma nos está pasando a nivel mundial esa misma situación. No es nada nuevo, pero ¿qué pasa? ¿Cuál es la alternativa de cambio? ¿Cuál es el plan más grande, el proyecto más grande?
3: Pero miremos los últimos 20. O sea, yo tomemos desde el retorno a la democracia hoy. Para mi gusto hay... cambios fuertes en el primer gobierno de Sanguinetti, en el gobierno de Lacalle y en el primer gobierno de Tabaré. En el resto,
1: es un montón.
3: No, pará. Te estoy hablando 40 años, sí. ¿No? Mm. O sea, cambios importantes. Yo creo que son distintas circunstancias hacen el porqué de cambios importantes, gente, ideas, etcétera. De todas maneras, hay un mínimo de hacer que se requiere en cada uno de los gobiernos. Y hay un mínimo de acompañar al mundo que cambia. Y yo creo que hay una decepción de que el mundo cambia en algunas cosas mucho más rápido y nosotros siempre hacemos una comisión para estudiar cómo vamos a resolver, que se venga una propuesta y si la tenemos que cambiar a los 2 años, la cambiamos. Acá seguimos haciendo escándalo porque algo que se votó en la LUC vuelve a votarse en el Parlamento. Entonces, ¿que va a quedar congelado todo? ¿Va a quedar congelado en una ley porque hubo un plebiscito que se perdió? Es un país, un mundo dinámico. Con la AI se empiezan a perder una cantidad de puestos de trabajo que vamos a hacer esperar hasta los 65 para darle un suplemento a la gente o lo vamos a dar antes. Son todas banderas. Estamos en una polarización tan absurda que el caso de Cardama es político y no técnico. El caso del agua es político y no técnico. ¿De dónde sacamos el agua? Entonces, es un absurdo. El sistema político lleva a este bloqueo también, en que todos se viven cobrando cuentas. Acá hay que hacer cosas. De un lado, del otro, hay que hacer cosas. Y es más importante trancar o porque la hizo fulano de esta manera, yo la hago... de manera diferente. O sea, hay una lista de temas grandes que se puede traer, que es absurdo.
4: Es que el problema es justamente que cuando vos manejabas estos temas, cuando no tenés una agenda proactiva y no tenés ese sueño, terminás discutiendo y el tema central de discusión es Cardama. Que yo no digo que no sea importante, pero a la gente de a pie...
3: No chupada.
4: No le importa absolutamente nada lo que pase con Cardama. La gente a pie tiene otras. Cuando digo la gente a pie me refiero no a los 25.000 pesistas. Yo me considero a pie. O sea, quiero decir que los que no estamos involucrados en la política, los que no estamos involucrados en la política diaria y no estamos en X mandando a ver qué dijo fulano y retuiteando lo que dijo Mengano, la verdad que las preocupaciones son otras.
3: Sí. Pero bueno, o sea, pero
4: para eso requiere un gran liderazgo y una visión más allá de los 5 años.
3: Vuelvo a lo del fuego amigo. Cuando vos tenés a alguien que constantemente está cuestionando las acciones del gobierno en política internacional, en política impositiva, en una cantidad de cosas, es desgastante, porque hay que decir cosas muy fuertes para callar a los otros y hay que animarse a decirlas. Y el Frente Amplio, en el manejo de la unidad en la acción, que lo hace muy bien, tolera ciertas cosas que no debería ser así, porque no es leal. A eso es a lo que voy. Hay momentos en que el fuego amigo deja de ser leal. Y yo te diría que una cosa es cuando en el fuego amigo caen algunos que pasen todas las guerras, y otra cosa es cuando vos disparás para que caigan. Y estamos en ese punto. Yo creo que ahí hay que hacer una discusión sincera entre los sectores y decir basta. Porque si no, lo que vamos a perder y postergar es mucho más. O sea, esto es terrible, pero es así, digamos.
2: La pregunta
3: no puede estar todo el día cuestionando otra vez lo del 1%. Ya dijo el gobierno, ya dijo esto, y se sigue, y otra vez en un acto, y otra vez acá, y otra vez acá. No, hay un momento, viste, que...
4: Terminala,
3: si es solamente para erosionar. O sea, lo que hizo este gobierno...
4: Y hay vanidades también, Miguel. Hay vanidades...
2: No, y hay algo más.
4: Mi pecado favorito, la vanidad, dijera la
2: parte. La pregunta es otra. La pregunta es, ¿cuál es el objetivo? ¿El objetivo es que el gobierno mejore? ¿O el objetivo es que ellos puedan lograr tener un mejor resultado electoral en la que viene?
3: Mira,
2: presionarse para que ellos le vayan mal. Porque mira que también a veces puede haber esas cabezas de decir, quiero que este le vaya mal para yo recuperar lo que perdí. Para volver a ser más...
3: Sí, pero fantasías tiene todo el mundo. Pero te voy a decir más. Este gobierno de este ministro de Exterior y Economía hizo más transformaciones impositivas que los dos anteriores del Frente Amplio. No que el primero, Tabaré. Uh-huh. Pero que los dos anteriores hizo mucho más fuertes. Porque lo de la tributación sobre la plata que se gana afuera y sobre la tributación de las empresas muy grandes es un cambio radical.
4: El gobierno Mujica también ya lo había hecho. Eso lo pasa que los dos ministerios, o sea, que yo lo mató, lo hizo con grabar los rendimientos en el exterior y empezó a grabar también rentas del trabajo en el exterior.
3: Sí, pero muy suavecito. Este fue, lo cumplió. El otro tiró la puntita. Sí. El otro hizo, sí, la puntita. Pero este, o sea, y lo del 7% famoso es muy grande. Y seguimos discutiendo ese 1%. O sea, pero es más que nada porque es la simplificación. Uh-huh. Es la simplificación de pedir por
0: sí,
3: gritar.
0: Porque ahí vos decís, hubo un cambio importante... Pero para el Frente Amplista no.
3: Porque se explicó mal. Porque se explicó mal.
0: Porque también tenés el inconveniente, por otro lado, de tampoco alterar mucho el clima de inversión, ¿no?
1: No es sencillo. Tenemos un problema que no viene de este gobierno, que ya es que y van contra nuestro. Se rodean de periodistas y no de publicistas. Y
3: menos la calle.
1: Menos la calle Pou. Que su mano derecha casi que era un que estaba ahí adentro, claro. Que trabajaba ahí adentro, con todos los errores también que hubo.
3: Brillante.
1: Pero me parece que hay un tema ahí, que, claro, los periodistas estamos buscando decir siempre la verdad y bueno, y no levantar. Y ahí falta marketing, falta publicidad,
4: es verdad.
1: Y es terrible, porque en realidad sabemos que los publicistas también nos venden sapos, ¿no? Pero bueno, hay veces que hay que posicionarse así, sin ser un chanta, ¿no? O sea...
4: A mí me llama la atención, ¿sabes qué, Elisa? Todos los ministros y muchos senadores, y tanto de la oposición como del gobierno, tienen un tipo atrás que lo va filmando.
3: Sí, tienen un community manager.
4: Tienen community manager.
3: Todos los políticos.
4: Todos los políticos. Y vos decís, y ¿se trata de filmarte que fuiste a inaugurar...?
1: No,
4: para mí lo que falta es justamente
3: pedís una crédito para el primero.
4: Pero todos, tanto oposición y gobierno, van a lo de AM, entonces hay uno filmando lo que está conversando con otro. Yo soy de la época de donde la política era otra cosa, pero bueno, está.
1: No, está bien, es parte y hay que estar y hay que mostrar, pero ¿para qué? ¿Qué destacás? ¿Cuánto puede consumir? ¿Cuánto te muestra el algoritmo? Hay un montón de cosas que ahí no funciona, porque el algoritmo no te muestra nada de todos esos videitos. Obviamente. O sea.
0: Voy con algunos mensajes de los oyentes. Andrés dice, no hay alternativa. Desde el punto de vista de los analistas y los propios comunicadores y los super shows ciudadanos, con los... porque está difícil de entender este. Y se me entreveraron los mensajes. Voy con otro que tenía acá marcado. No es que la gente esté más ansiosa, es que son problemas que tienen mucho tiempo sin solucionarse, dice Sergio.
4: También es cierto.
3: No son excluyentes.
0: Después, Marcos dice, en los 15 años de gobierno del Frente Amplio se hizo mucho, estaba todo por hacer. Ahora la barra pide más, falta plata y decisiones, pero sobre todo falta grandeza y visión política y profesionalidad de los partidos, dice. ¿Qué más? Después hay algunos que van más a su preocupación por la democracia. y por cómo este tipo de cosas, en definitiva, puede terminar erosionando, más allá de ahora, del gobierno. Había uno, Miguel, que destacaba esto que dijiste de la importancia que tiene hoy en día el hacer y no el decir. Enseguida volvemos con otro asunto aquí en La Tertulia.
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0: La Institución Nacional de Derechos Humanos y Defensoría del Pueblo presentó el jueves pasado una actualización de los casos de desaparición forzada vinculados al terrorismo de Estado en Uruguay y la región. Este nuevo informe registra 205 uruguayos detenidos desaparecidos, de los cuales 162 continúan como casos activos y 43 fueron aclarados. La lista difundida incluye 8 casos nuevos. La presidenta del organismo, Mariana Mota, señaló que el número total continúa siendo aproximado y agregó que solo podrá conocerse con certeza si los responsables aportan información sobre el destino de las víctimas. Desde 2020, el equipo de investigación relevó 326 denuncias de desaparición forzada. La información se conoció pocos días antes de una nueva marcha del silencio que tendrá lugar este miércoles, 20 de mayo. La consigna esta vez es 30 años marchando contra la impunidad de ayer y hoy. Exigimos respuestas. ¿Dónde están? La movilización coincidirá con los 50 años de la muerte en Buenos Aires de Héctor Gutiérrez Ruiz, Salmar Michelini, Rosario Barredo y William Whitelaw, y la desaparición de Manuel Liberov en operativos llevados a cabo por fuerzas represivas de la Argentina coordinadas con las de nuestro país. ¿Qué dicen ustedes? ¿Cómo se ubican frente a esta jornada? Esta que siempre implica, digamos, una conmoción importante en cuanto a presencia de la gente en la avenida 18 de Julio, en el caso de Montevideo, pero también en marchas similares en todo el territorio de nuestro país. ¿Quién empieza? ¿Vas tú, Elisa?
1: Otra vez, empiezo yo. En realidad a mí me vino a la memoria cuando, bueno, una encuesta que el año pasado salió en agosto del 2025 en El Observador, que hicieron en conjunto con la UDELAR, que le preguntaban a la gente diferentes afirmaciones y le pedían su opinión. Y una de ellas era: a 40 años del fin de la dictadura en Uruguay, es momento de dar vuelta a la página, incluso si eso implica dejar de buscar a los desaparecidos. Y el 9,2% de los Frente Amplistas dijo que estaba de acuerdo con eso, y el 71% de la coalición, de los votantes de la coalición, dijeron que estaban de acuerdo con esa afirmación. Y a mí no me deja de sorprender, o sea, esa cifra, ese porcentaje tan alto de parte de los votantes de la coalición. Entiendo que es una encuesta, que es un grupo reducido, pero no logro entender todavía cómo hay gente que se para, que se sigue parando ahí. Quizás soy una generación que no vivió la dictadura en carne propia. Yo en realidad estuve en la salidita nomás, pero la verdad es que me sigue dando mucha tristeza, y se acaba el tiempo, porque las personas que estuvieron presentes se están yendo. Todavía el Ministerio de Defensa, escuchaba a Mariana Mota, que estuvo en TV Ciudad, sigue sin ordenar y dar toda la información que tienen. Bueno, el caso de que abrieron un cuarto y encontraron información. Entonces, sigue sin haber información que es relevante de parte del Estado. Y me parece que nuevamente nos tenemos que cuestionar esta cuestión de: hay madres, padres, hijos que siguen esperando saber dónde están. Y si eso no nos conmociona como sociedad, la posibilidad de ver al otro, estamos en un problema, y seguimos con esta cuestión tan polarizada, ¿no? Es una cuestión humanista más que nada.
0: A partir de esta inquietud de Elisa, Pablo, ¿tú qué decís?
2: No, dale, Pablo, después.
3: A mí esto me genera dos, lo voy a llevar por un lado. Uno es, para mí es imposible no sentir empatía por esos familiares que están buscando el cuerpo y para tener un lugar para ir a llorar con su deudo. Porque creo que todos saben que su deudo está muerto, nadie está diciendo dónde están, qué piensa que está haciendo. Todos saben que está muerto. Y creo que no tener empatía con esa persona que quiere ir a un lugar a llorar y darle un cierre, porque creo que darle el cierre a esa circunstancia. Es imposible no tener empatía con eso. Y creo que la gente que la tiene, bueno, no puedo compartir con ellos. Yo creo que nunca se va a averiguar. Opinión personal, creo que ya está. Creo que no se va a averiguar dónde está la mayoría de esta gente. Creo que no se va a saber cuál fue el destino final de esta gente. porque los actores, hay muchos que ya están muertos y hay muchos que no quieren decir, por una cuestión personal, no quieren decir nada. Ya a 40 años en algunos casos, 50 años en otros casos, que no digan, que no se haya dicho, creo que lamentablemente nunca vamos a encontrar una respuesta real al tema. Creo que nunca va a pasar. Esto va a quedar como algo que vamos a tener dentro de... Yo tengo 46, cuando tenga 66 años, que ahí creo que van a estar todos los actores fallecidos, no vamos a tener la respuesta. Y nunca va a haber la respuesta final. Y un tema que quería hablar es que yo justo cuando estábamos al principio, Emiliano, yo le comentaba a Nico que a mí cada vez el 20 de mayo me trae recuerdo a algo que hicimos en el año 2000. Nico en aquel momento era prosecretario de Presidencia de la República. Y en el Centro de Estudiantes de Derecho... Yo en el momento de la Secretaría de Derechos Humanos del Centro Estudiante de Derecho, decidimos hacer un evento que era un compromiso con la democracia. Y ahí se invitó a que fuera Miranda, por la Asociación de Familiares de Desaparecidos. Fue Matilde Rodríguez de Gutiérrez, Luis. Y fue Neco, que fue la primera vez que una autoridad o un miembro del Poder Ejecutivo iba a un acto de esas características. Y en aquel acto, yo no me puedo olvidar más que Neco habló y empezó a esbozar la idea de la Comisión por la Paz. Y uno dice, ¿cómo estaba esto? Esto fue hace 26 años. Ese fue el puntapié inicial que desde el gobierno del Estado se ponía a querer investigar y a empezar a descubrir qué fue lo que pasó con toda la gente que había desaparecido.
0: Era el gobierno de Jorge Valles.
3: Mm. 26 años después, los resultados que se obtuvieron fueron muy buenos para algunos casos puntuales, pero para la generalidad fue muy poco, 26 años después.
4: A ver,
3: yo creo... Perdón, hay que reconocer, y perdón, y te reconozco, Neco, a ti, porque en aquel momento había que tener la valentía como gobierno animarse a dar ese paso.
5: Sí, no tenía problema. Yo era medio inconsciente, tenía 33 años.
3: Pero esa cosa hay que reconocerlo tanto a ti como a Jorge Valles para haber dado ese paso, porque en aquel momento... que un partido tradicional, el Partido Colorado, diera ese paso, fue algo muy fuerte. Hay que reconocerlo, 26 años después, lo que
5: fue. Y fue un quiebre dentro del Partido Colorado también.
0: Claro, se venía del segundo gobierno de Sanguinetti.
5: Claro.
0: Donde el tema no había tenido avances, ¿no?
5: Y había cierto negacionismo incluso.
4: A ver...
0: Ahora vamos con Neco, pero antes...
4: No, Miguel.
5: No, a ver, un poco lo mismo de Pablo. Es decir, yo creo que hay un tema de respeto por todos esos familiares que siguen buscando una verdad, que es imposible, si uno no participa activamente, por lo menos tener el respeto. Yo en los últimos años he ido a la marcha y creo que el respeto es lo primero, se participe o no se participe. Lo que pasa que cuando Elisa decía lo de los números, que hay mucha gente que niega, está empezando a haber un discurso que ya es explícito y no implícito, de gente que dice, vamos a terminar con este tema. Y como, lamentablemente, se ha radicalizado a ciertos extremos, es un discurso que no está calzando tan mal para algún sector de la población, es decir, vamos a terminar con esto. Yo lo he visto últimamente en algunas personas vinculadas a la política, que, bueno, ya está. Entonces,
1: sí, como nos estanca, no nos permite mirar hacia adelante.
5: Yo creo que son cosas que justamente es al revés. Para mirar el futuro uno tiene que mantener vivo por lo menos la noción y la necesidad de que dirimir las contiendas siempre es en democracia y no puede haber, un poco a raíz del libro que tú presentabas hoy en la entrevista, que
0: es otro tema, ¿no?
5: Es otro tema, pero
0: es la misma época.
5: En la misma época, uno dice, bueno, 1972. Acá pasaron cosas que no pueden volver a pasar. Uh-huh. Es decir, ese nunca más implica, hay cosas que no pueden volver a pasar en su integralidad. Entonces me parece que haya personas que estén que públicamente estén en un negacionismo explícito y militante, es mucho más preocupante que estos números. Porque eso quiere decir que ya...
1: Bueno, es que estos números
5: responden a eso, sin duda, sí. Es una u otra, claro. Sí. Y digo, y a raíz de que Pablo traía la Comisión para la Paz, hay otro detalle que no es menor. Los militares que hablaron de la Comisión para la Paz también mintieron.
1: Claro.
5: Entonces, es muy difícil en construir una verdad que cuando se hace explícito por parte del Poder Ejecutivo del momento, que la comisión es toda la verdad, y la verdad ni siquiera ahí llegó, para esos familiares, y para los que no son familiares, pero que tienen la militancia del tema, es muy difícil volver a creer y dejar de hacer lo que se está haciendo todos los años. Es como renovar ese compromiso del nunca más, ¿no?
0: Mira, desde la audiencia aparece este mensaje de Mónica que pide: aclaren quién es Neco. Llamen a las personas por su nombre.
5: Yo en realidad
0: soy... Por favor, aunque Neco esté allí en la tertulia, no den por obvio para los oyentes quién es cada uno. Sí, yo dije al principio del bloque quienes nos acompañaban y mencioné a Leonardo Costa. Él es Neco, Leonardo Costa, que fue prosecretario de la presidencia.
5: A veces
0: soy
5: más Neco que Leonardo Costa, es el problema. Yo mismo a veces tengo problemas de esa identidad.
0: Pero ahora seguimos.
2: A ver, yo quiero, y sin entrar en pelea, primero una pequeña precisión. Miquelín y Gutiérrez Ruiz Guaidó fueron asesinados, no muertos. ¿Sabe? Eso por un poco por cómo se hacen los relatos. Fueron asesinados. Uh-huh. Eso es como cuando dicen murieron 6 millones de judíos. No, fueron asesinados 6 millones de judíos. Y esa es una parte que tenemos que sistemáticamente decirlo todos los santos días que hablamos del tema. No son muertos, fueron asesinados. Porque no estamos cuidando y después... O sea, yo creo que el deber es... O sea, por mi origen, por todo, o sea, recuerdo perfectamente el 20 de mayo del 76, dónde estaba y cómo lloré cuando leí que había muerto Miquelín y Gutiérrez Ruiz. ¿Tá? No conocía a Whitelo, no conocía a Rosario en esa época. Yo creo que es, participé muy fuerte en la ley de caducidad, contra la ley de caducidad, o sea, lo tengo embebido en que hay que buscar la verdad. Y bien o mal, gracias a la Comisión para la Paz, gracias a la militancia, gracias a una cantidad de cosas, hoy estamos mucho mejor de lo que estábamos el 1 de marzo del 85. Pero creo que este es el momento más duro que hay que decidir, y voy a armar un lío con esto, si queremos verdad y justicia o queremos verdad. ¿Qué es más importante? Y es una discusión que la sociedad uruguaya se tiene que dar. O sea, este es un tema muy complejo porque... Nosotros, lo que se ha obtenido de información es muy mala, básicamente lo acaba de decir Neco, de que los militares mintieron. Yo no sé si en este momento, con lo que queda en vida, no es preferible ver qué hacemos con la verdad. Yo, cuando uno mira el proceso de Ruanda, que es un proceso muy interesante de analizar, porque ahí hubo un genocidio de 800.000 personas en 4 meses muertos a machete. Todo el proceso de salida era la verdad. En Sudáfrica también había una fecha por la que si uno... si se reconstruía lo que pasó, era mucho más importante que lo que pasaba después. Yo creo que tenemos la suerte y el éxito de haber procesado a los responsables del golpe, haber procesado a los responsables de los asesinatos de Miquelín y Gutiérrez Ruiz, haber procesado una cantidad de militares que eran la primera línea, ¿tá? Y que hoy, en lo personal, y sé que me trae dolor de cabeza esta discusión, yo prefiero la verdad, ¿tá? Para que la gente pueda morir, estar enterrada en paz.
0: Entiendo lo que decís, pero bajémoslo a tierra. ¿Qué quiere decir? Prefiero la verdad.
2: Yo prefiero negociar, que bueno, se hará la justicia a partir de... No libero a nadie, que no es lo mismo, ¿ok? Los que están presos, están presos. No hay para atrás. Mm. No hay, ¿cómo llama esto de... ¿cómo llama que quieren hacer la... a domicilio, ni nada de eso?
0: Prisión domiciliaria para los mayores de 70 años.
2: Está, pero si vos me das verdad, te eximo de tu responsabilidad de... Pero,
5: Miguel, esa fue la salida de la ley de caducidad. La ley de caducidad...
2: No.
5: Espera, déjame porque...
3: El objetivo.
5: El objetivo fue...
2: Pero era otra
5: verdad,
2: época.
5: Verdad, y no había justicia,
2: Pero era otra época,
5: no,
2: Nico.
5: No, sé, no,
2: era
5: pero
2: el 89.
5: No, pero Miguel, lo que quiero decirte es... ¿Cómo fue cambiando eso? ¿Tá? O sea, ese fue el objetivo del cambio en paz, ¿no? Y... En teoría, saber la verdad. La verdad no se la buscó por parte del Estado en esos tiempos. Entonces, eso trajo, mediante la ratificación del Pacto de San José de Costa Rica, que cayó la ley de caducidad y los pactos y digamos los tratados internacionales estaban por encima de esa ley, y eso hizo que fue la apertura para que hoy en día, meses sí, meses no, existe algún procesamiento de algún militar por por torturas o por apremios físicos. Entonces, la misma ley interpretada de una manera diferente por el pacto San José con Costa Rica en el medio, ¿no? Hace que la solución sea otra. Entonces, yo creo que lo que vos decís no va a ocurrir.
2: Ah, puede ser.
5: Y no quiero parecerte que no va a ocurrir porque estás equivocado. No va a ocurrir porque, primero, los que quedan son muy pocos. Y esos que quedan ya están hoy procesados. Entonces, es muy difícil que vos le digas a un tipo, quédate ahí y decime la verdad. No va a pasar. Y hay que saber cuánto de la verdad existe todavía en eso. ¿Entendés? Porque es muy difícil saber eso. Entonces, yo creo que la mayor lucha es lo que hace la gente los 20 de mayo, que es mantener vivo la idea de que es necesario buscar la verdad. De a poco, a veces, cada tanto, aparece un desenterramiento, en fin. Es muy difícil controlar
2: la solución. Pero es que la verdad no hay que aflojar ni un minuto. El tema es que, creo yo, o sea, por eso insisto, la Segunda Guerra Mundial terminó hace ya 81 años y creo que hay que seguir buscando la verdad de cosas que pasaron. Y ya ves que en España el franquismo, o sea, hay todavía hoy investigaciones por la verdad en España. O sea, yo creo que el tema de la verdad es fundamental. Y vos decís que puede ser que no cambie nada. En este método lo que vamos a seguir es avanzando muy poquito en verdad, sin concientizar. Cada vez hay más gente, o sea, yo recuerdo las primeras marchas del 20 de mayo, que era, o sea, éramos pocos, había consignas y cómo se ocupó de hacerla en silencio. Mirá que para mí, que hay una marcha de esa distancia en silencio, es una cosa increíble, la disciplina y el entender el problema, y el respeto, o sea, pero digamos, podemos seguir como estamos, vamos a avanzar muy poquito. Yo creo, la pregunta es si vale la pena buscar, explorar otro aspecto.
1: Lo que pasa es que la pregunta también es si realmente cambia, y decimos no justicia, sí verdad, si realmente van a aparecer con esa consigna,
0: esa... es una pregunta importante, ¿no? Si se adopta el criterio que Miguel propone, ¿habrá gente que se acerque a aportar información?
1: O si va a aparecer más verdad dentro de unos años cuando todos
2: podemos explorar
1: muertos.
2: La posibilidad.
3: Estoy convencido que no. Pero creo que si no se hace, no vamos a tener la certeza. Yo estoy convencido que la gente que tiene la verdad, creo que cada vez deben ser menos, porque como decíamos, va muriendo, la vida va pasando, y hay gente que es una cuestión, tiene un concepto de que no quiere decir porque tiene en su cabecita que estaban en guerra y que mató fue el enemigo, entonces, y no quiere decir nada. Pero también hay gente que no dice nada por una cuestión de que tiene, que si sabe algo, es presa.
5: Sí.
1: Sí, también hay otro desafío, cambiando mínimamente el eje, porque me parece que no vamos a llegar, lamentablemente, a una solución, es cómo hacemos para pasarle el legado a las futuras generaciones. Es verdad, las generaciones que no lo vivieron, que cada vez son más, ¿cómo se hace para pasarle ese legado? Y es verdad, cuando uno va a las marchas, está lleno de gente repleto. Joven, marchando y pidiendo. También ahora salió este spot de los deportistas, ¿no? Que pasó de ser un tema que era más político, académico, y ahora es como esta cuestión de, también a nivel de comunicación, de son deportistas, son atletas, son hinchas, son personas como todos nosotros, ¿no? Una cuestión mucho más desde lo humano concreto y no tanto desde...
5: Yo te cuento, Elisa, mi hijo de 23 años, va todos, hace años va a las marchas, y lo vive con... como un hecho simbólico muy fuerte, y obviamente es nacido después del 2000, ¿no? O sea, y tiene una militancia en el tema, no desde el punto de vista político partidario, sino desde el punto de vista humano, y muchos compañeros de él hacen lo mismo. O sea que el legado ya está, porque creo que quizás el tema es mantener vivo justamente lo simbólico que es el nunca más, ¿no? Entonces, me parece que eso se ha logrado gracias a, bueno, un sinnúmero de cosas. El otro día veíamos los jugadores de Peñarol saliendo a la cancha con la camiseta. O sea, es algo que gente incluso que no vivió y no sabe lo que pasó en la dictadura, sin embargo, adoptó el tema. Uh-huh. Y eso creo
1: sí,
5: que
1: es... Y no solamente es memoria del pasado, que es muy importante y hay que estar todo el tiempo acordándonos, sino una advertencia del futuro, ¿no? Correcto. Un poco lo que se comunica. Y está buenísimo.

0: semejante manifestación de proximidad es algo fuerte, ¿no? Es algo importante. Pero claro, más allá de eso, y que es interesante y que es bueno destacarlo, ¿se puede dar el paso adicional? ¿Se puede efectivamente avanzar en busca de la verdad? Ahí estamos, ¿no? En esa discusión estamos. Y bueno, por ahí va Miguel con su idea, con su propuesta. Tú, Miguel, la planteas a título absolutamente personal.
1: Yo, con muchos compañeros, con los 20 de mayo, siempre vamos, o sea, y lo hemos hablado. Yo, o sea, hay que salir desde de este status quo en que, obviamente, lo que no hay que aflojar es la presión. Simplemente en algún momento hay que... Estamos a 50 años del hecho. Estamos a 40 años que volvimos a la democracia. Se ha hecho un proceso llevar a la justicia. No podemos decir que acá está impune. Hay una cantidad de cosas impunes, pero hay una cantidad de gente que fue procesada, por suerte. ¿Está? Y hay que ser firmes. O sea, yo cuando empiezan a discutir lo de la prisión domiciliaria, cuento el caso de Rudolf Hess en Spandau. Spandau fue una cárcel armada por los aliados para los nazis, y Hess quedó preso, creo que 10 años, solo en la cárcel, y lo querían liberar, y los rusos dijeron, los soviéticos dijeron, no, esto es hasta la pena perpetua, y la pena perpetua es perpetua. O sea, yo esa parte... está muy clara, simplemente creo que hay que buscar otra óptica. Puedo estar equivocado y hay otra óptica mejor y ojalá alguien hable. Pero el argumento de que no se puede hacer nada por los próximos... O sea, cuando uno va a la marcha y ve... Yo saco foto en la marcha hace unos años y ve a alguna de las madres de... Y es duro, y hay otras madres que ya no están más. O sea, y no sé, sí, buscar una, explorar algo.
0: Tú aludís a que el tiempo pasa de los dos lados. Pasa del lado de los familiares, pero y pasa del lado de los que podrían teóricamente aportar información.
1: Absolutamente.
0: Entonces, por eso decís que ya es momento de
1: buscar tomar la vuelta, eventualmente, no sé, una decisión de este tipo,
0: cambiar el criterio.
1: Cambiar la óptica.
0: Está el otro criterio, ¿no? Está el otro reclamo reiterado, el de que el presidente de la República dé la orden, ¿no? Bueno, no, pero lo agrego porque se plantea, ¿no?
1: Pero le va a dar la orden el día que sepa que alguien le va a hacer caso. Si no, va a quedar en offside. Pero... es como decir, ¿querés quedar en offside? En...
2: Quizá lo más parecido a la orden fue la Comisión para la Paz.
3: Si no, Paz no dio la orden, denme la información que tengan.
2: Sí, claro.
0: Bueno, lo pongo arriba de la mesa porque también forma parte de este contexto y de estas horas previas a la marcha, ¿no? Forma parte esa demanda.
3: Pero la orden del presidente... le pide información, deme la información que tengo, no tengo información, y quedó ahí, porque yo no sé si tiene información o no tiene información. Ahí está el tema.
2: El hecho negativo.
3: Yo no tengo cómo acreditar que esa persona me está mintiendo. Yo sé que me está mintiendo, pero tengo que probar que me está mintiendo. Ahí está el tema.
0: Enseguida completamos la tertulia con telegramos.
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0: Abrimos, sí señoras y señores, abrimos la tertulia correspondiente este martes 19 de mayo del año 2026. Hoy estamos con la Mesa Internacional, así que voy a saludar a quienes ustedes conocen, habituales anfitrionas de este espacio. Gustavo Calvo, buen día.
1: Buenos días, Emiliano, gracias por la invitación y a las órdenes.
0: Leo Harari, ¿cómo te va?
2: Buenos días para todos, me va muy bien.
0: Tenemos un tema, hoy esta edición de la Mesa Internacional es monotemática. Eso sí, vamos a subdividir ese asunto en dos partes. Por primera vez en casi 9 años, el miércoles de la semana pasada, un presidente de Estados Unidos pisó suelo chino. La ocasión anterior había sido noviembre de 2017, con Donald Trump como protagonista durante su primer mandato. Y ahora fue nuevamente Trump quien llevó adelante esta cita histórica con Xi Jinping en Pekín. La agenda intensa, de 2 días de duración, entre los líderes de las dos mayores potencias del mundo, venía precedida de una gran expectativa. El vínculo reciente entre China y Estados Unidos estaba marcado por guerras comerciales, sanciones tecnológicas y una creciente rivalidad estratégica, a lo que se sumaba un contexto geopolítico muy delicado por los conflictos en Medio Oriente que terminan afectando a buena parte del planeta. Al final de la cumbre, Trump aseguró que de su visita salían muy buenos resultados. Cerramos unos acuerdos comerciales fantásticos, excelentes para ambos países, celebró Trump, mientras Xi lo acompañaba por los jardines de Zhongnanhai, el complejo central del gobierno chino junto a la ciudad prohibida en Pekín. Hemos resuelto muchos problemas. Hemos atacado varios problemas diferentes que otras personas no habrían podido resolver, añadió el titular de la Casa Blanca sin aportar mayores detalles. Por su parte, Xi aseguró que culminaba una visita histórica y afirmó que las relaciones económicas entre los dos países son por naturaleza mutuamente beneficiosas y de ganancia compartida. Ese es un punto en el que enfatizó. Dijo, donde existan desacuerdos y fricciones, la consulta en pie de igualdad es la única opción correcta. Entonces, Gustavo, Leo, les pregunto para esta primera parte de la mesa, ¿con qué objetivos iba cada uno? ¿A dónde querían llegar? ¿Qué fue lo que obtuvieron?
1: Bueno, yo creo que, digo, me hice una pequeña lista de objetivos de cada uno, pero creo que lo principal es que querían verse y mirarse a los ojos, porque me parece que era necesario para ambos ver hasta dónde iba el otro. Me explico. Trump está en una respuesta expansiva al crecimiento chino y necesita saber dónde está pisando. Por ejemplo, quiere saber, mirando a los ojos de Xi, si Xi va a estar detrás de una respuesta militar de Irán, por ejemplo, o de un apoyo desde el punto de vista militar relevante en ese caso. Quiere saber de parte de Xi si es alguien con quien puede hablar para llegar a un acuerdo en algunos de los aspectos que voy a mencionar muy rápido ahora, que son necesarios para la convivencia entre ambos, porque hay interdependencia económica entre ambos. China es un gran proveedor, pero además es un gran cliente para Estados Unidos, y viceversa. Yo creo que Xi también quiere mirar a los ojos a Trump para ver hasta dónde va esa defensa sistémica que está haciendo Trump, tratando de evitar la decadencia de Estados Unidos, y cuáles son las líneas rojas que Trump tiene, pero dichos mano a mano, es decir, ¿realmente vamos a llevar estas sanciones a un extremo donde terminemos dañados los dos? Yo pienso que es una de las preguntas que se estaba haciendo allí antes de la reunión. Eso desde el punto de vista simbólico me parece muy personal. Estas reuniones tienen una impronta personal. Es inevitable. Pasó en Yalta, pasó en Potsdam. En todas las reuniones que históricamente hemos manejado entre líderes, hay una impronta personal. Yo creo que Estados Unidos fue a buscar en primer lugar 4 cosas. Tierras raras, llegar a un acuerdo por las tierras raras, que son necesarias para Estados Unidos, pero también son necesarias para China venderlas, porque hay que darse cuenta de que cuando Xi Jinping ve bajar del avión a Tim Cook, a Jensen Huang o a Elon Musk, ve bajar también a sus principales clientes. Está recibiendo clientes. Pero además, en el caso de Jensen Huang, que es el CEO de NVIDIA, además es un gran proveedor. Porque uno de los aspectos que China necesita son microprocesadores de alta gama.
0: China está avanzando por su lado en esa materia también,
1: sí,
0: ¿no?
1: Sí, está retrasado en eso y Jensen Huang es clave en eso. Por eso Trump, a modo de Uber, lo fue a recoger a Alaska, hizo una parada en Alaska, subió Jensen Huang al avión y llegaron todos. El tema de tierras raras, Estados Unidos también tiene una estrategia para independizarse de la provisión china. Se habla de 3 o 5 años, se habla de 10 años, se hable de lo que se hable, no es la semana que viene. Muy rápido, para que darle lugar a mi amigo aquí.
0: ¿Qué más? ¿Qué otros temas
1: contratos comerciales
0: en su agenda?
1: Trump necesita vender, necesita vender. Habló de Boeing, habló de 200 aviones, habló de productos agrícolas, pero Trump sobre todo precisa ahora en su papel de dominador, hay que ver esto, de nuevo dominador del mercado petrolero, porque Trump hoy tiene control sobre la salida de Hormuz, tiene el control de la mayor reserva petrolera del planeta, que es Venezuela, acaba de desarmar a la OPEP, fomentando la salida de Emiratos Árabes Unidos de la misma. Es decir, Trump tiene la llave del petróleo que China necesita hoy, y se preocupó de tenerla antes de hacer este viaje, para bien o para mal. No digo que esté bien, pero de hecho la tiene. Y eso también tiene que ver con Irán. Trump necesita un cierto aval chino sobre Irán. ¿Aval en qué sentido? Trump necesita saber si Irán está de acuerdo, si China está de acuerdo o no sobre el hecho de que Irán tenga o no una bomba nuclear. Y según Marco Rubio, fue muy claro China en que no apoya el hecho de que Irán pueda desarrollar un arma nuclear, lo cual para Trump es suficiente aval para decir, bueno, es lo que yo quería saber. Esos son un poco lo que Estados Unidos podría llevar a este viaje, digamos. China, por supuesto, tiene la contraparte de todo eso. Es decir, llegar a un acuerdo para colocar sus tierras raras, obtener los chips de NVIDIA, y tener sobre Taiwán una visión actualizada de Washington. No quiere otra Nancy Pelosi bajando en Taiwán nuevamente. Y muy claramente habló de eso en su discurso.
0: Leo, vamos a tu punteo. ¿Con qué objetivos llegaba Trump? ¿Con cuáles llegaba Xi? ¿Cómo les fue?
2: Está bien, no desdigo nada de lo que ya se dijo, excepto me causaba gracia una cosa. Me ha gustado decir que el objetivo era que se vean a los ojos. Sí. Eso explica por qué Xi parece que lo tiene siempre cerrado. Bueno. Lo siento mucho, un chiste barato, pero justificado, porque parece realmente como que estuviese.
0: Yo quería hacer. A ver, si vamos a la gestualidad, Trump fue mucho más efusivo al referirse a Xi que lo que fue Xi al referirse a Trump, ¿no?
1: Sí, diferentes.
0: Trump era muy elogioso, ¿no? Señalando que eran grandes amigos, que Xi era un enorme líder. Del otro lado, la reacción era como de parquedad, ¿no?
2: El tema de la coreografía no es banal en la diplomacia, y mucho menos cuando se trata de encuentros de jefes de Estado. Hay cuestiones interesantes. Por ejemplo, pusieron el tapiz rojo hasta la escalerilla del Air Force One, pero abajo no estaba Xi esperando a Trump. Estaba el número 2, perdonen mi acento cantonés, Hang Sheng, porque Xi estaba con otro presidente de Tayikistán que estaba agendado desde antes. O sea, primera nota, le hicieron pagar un pequeño precio ceremonial al presidente porque le cambió 3 veces la fecha de visita.
0: Ojo, no siempre un presidente va al aeropuerto a recibir al presidente visitante, ¿no?
2: De acuerdo. Pero,
0: por ejemplo, a ver, cuando fue Yamandú Orsi no estaba Xi Jinping en la pista.
2: Cosa que sí se lo debe estar lamentando.
1: No, bueno.
2: Tremendamente.
0: No, pero a ver, en este caso cabía esperar que sí estuviera.
2: Sí. No, ni que hablar. En general, cuando son presidente importante, va el presidente. Y el hecho que vaya el número dos, ahí significa, mira, me cambiaste tres veces la fecha, yo no voy a cambiar todo mi calendario para que vos te acomodes. Le cobró. Lo mismo, hay algunos análisis que hacían de las grandes agencias de prensa con respecto a las fotos. Toda la parte pro-China hace esfuerzos para que siempre Xi parezca un poco más alto que Trump, sí, que es un tipo grande. Uh-huh. Incluso habían puesto como dos almohadones en el asiento de Xi cuando se presenta en la conferencia de prensa y uno solo en el de Trump. O sea que Trump estaba más hundido en el asiento. Pero hay algunas señales de ese tipo que dan la sensación de que China resolvió asumirse un poco más como poder en este encuentro que en encuentros anteriores. El nivel de adulación de Trump hacia Xi equilibra su violencia en la época, no hace un año, en la época de la lucha de los aranceles, en la que los insultos eran sin parar. Con esto trataba, decía que era un amigo Xi, ahora nadie es amigo en esos mundos, ahí están cada cual defendiendo gigantescos intereses. Bueno, pero era una anécdota, pero no es tan anecdótico, porque hay que ver esas ceremonias hasta dónde van. Otra cosa que es notable, en mi opinión, es que las primeras palabras ya de Xi puso el tema de Taiwán arriba de la mesa. Y esto es significativo porque paró el carro a entrar en otros temas. Se vio obligado Trump a la defensiva. Por ley en Estados Unidos está obligado el país a vender armas a Taiwán. Y China le está diciendo, parala con eso porque el conflicto puede ser muy grave. Y Trump se queda sin respuesta, porque al final le dice, bueno, tengo que decidir qué vamos a hacer. Cuando tenía que decidirse, siempre hay una ambigüedad diplomática en eso para no perder margen de maniobra. Pero de cualquier manera, tendría que haber dicho, o vamos a hacer como siempre, que fue lo que terminó haciendo, yo creo que por sugerencia de Rubio, que estaba dando la vuelta por ahí, diciendo, si todo sigue como está, está bien. Pero no tuvo una respuesta así, sí, directa. Luego, en mi opinión, Trump está buscando una salida al problema de Irán, es su tema mayor, porque está teniendo efecto sobre su economía, está teniendo efecto sobre la economía del Golfo y está teniendo efecto sobre el resto del mundo. Y nadie dice también, esta es mi guerra. Europa le dijo, no es nuestra guerra, vamos a poner todos los medios necesarios para mantener abierto el estrecho una vez que ustedes se vayan y paren la guerra. Ahí fue a pedir ayuda, no recibió nada, por lo menos nada que haya trascendido. Después, otra cosa notable, en mi opinión, es que a pesar de toda la buena educación y el cuidado y todo lo demás, no hubo ninguna declaración al final, salvo el hecho de tratemos de mantener un cierto equilibrio estratégico entre nuestras relaciones, por la famosa historia de Tucídides, es decir, así como van las cosas, vamos a hacer un enfrentamiento. Eso a Xi le conviene, porque se puso a nivel de igual a igual, como potencia emergente contra una potencia decadente. Es la primera pisada fuerte frente al presidente de los Estados Unidos como potencia mundial. Y después no hubo ninguna declaración. Puso como una gran victoria, y fue la única con nombre y apellido, la venta de 200 Boeing. O sea, 100 menos que lo que estaban negociando cuando empezó la guerra de los aranceles, en la que China paró todo. O sea que no hubo ninguna cuestión importante. Quedaron en septiembre en concretar y decir las cosas, y es verdad que llevaba Trump con él una delegación casi tan importante como la que Uruguay llevó con el presidente Orsi.
0: No, una semejante delegación llevaba Trump, ¿no?
2: Gente muy importante.
0: Mucho más numerosa, pero dentro de ese número a su vez estaban estos capos, ¿no? Los capos de las grandes compañías tecnológicas, en un lugar protagónico, en un lugar destacado, en las reuniones principales.
2: Pero
0: además,
2: ni siquiera ahí pudieron hacer una declaración sobre Nvidia, que era quien vende microprocesores que China pretendía comprar y que ahora parecía como que estaba menos interesado. O sea, no sabemos, las negociaciones están en curso. Eso en septiembre debiera ser más claro.
0: En septiembre se reúnen en la Casa Blanca.
2: Claro, y normalmente debieran aterrizar algunas cosas y salir para afuera. Trump necesitaba un éxito y dijo que tenía éxito, lo dijo, nada más, pero no lo pudo demostrar. La prueba de fuego era alguna promesa de Irán de que iba a tratar de tomar iniciativas para que se calmara la cuestión en Irán, y no hizo eso.
0: China
2: lo que hizo es insistir en que la legalidad internacional y evitar los conflictos y negociar, y repitió lo mismo que dijo cuando empezó la guerra. Ahí yo creo que diplomáticamente es un golpe grueso. No hay nadie que esté acompañando a Estados Unidos e Israel en el esfuerzo por liquidar a Irán.
1: Yo lo veo exactamente al revés.
0: Bueno, se picó.
2: Menos mal.
1: Sí. No creo que Xi le haya dado el mensaje de Taiwán a Trump. Trump es un convencido, igual que Xi, igual que Putin, igual que Erdogan, igual que Mohammed bin Salman, de que hay esferas de influencia. Y que Venezuela va a estar manejada por Estados Unidos, así como Ucrania va a estar manejada por Rusia, así como Taiwán va a estar manejada por China. Y Trump está de acuerdo con eso.
2: Pero es que la ley norteamericana le obliga a...
1: La ley norteamericana no es específica en cuanto a que tengas que realizar acciones militares defendiendo a Taiwán. No lo es. Hay que leerla, no lo es. La ley de 79 de Carter. Sí es cierto que Estados Unidos puede vender armas, pero también es cierto que Trump frenó la venta de armas. La venta de armas está aprobada desde diciembre de este año pasado. Y no se ha enviado nada porque Trump lo frenó dos veces. Porque no quiere un enfrentamiento directo con Xi, y no lo quería por lo menos antes de esta reunión. Pero va a llegar el momento en que esas armas van a despegar o no, y Xi hace bien, me parece que hace bien, en decir, bueno, acá estamos, ¿de qué hablamos? También es cierto, y es sintomático, el montón, ya son 15 ya fábricas que se están instalando tanto en Arizona como en Texas como en California, tratando de llevar a territorio de Estados Unidos la fabricación de los chips, porque quiere sacarlos de Taiwán, porque sabe que Taiwán va a ser China. No hoy, no mañana, no dentro de una década, pero capaz que dentro de dos décadas sí. Yo creo que eso es algo que está asumido por Trump. Claro, dentro de 4 años Trump no va a estar. No sé qué va a pensar el otro, pero teniendo en cuenta que una presidenta de la Cámara de Representantes aterrizó en Taiwán en forma oficial hace unos 3-4 años y generó un problema, no sé qué puede pasar. Pero no creo que Trump esté en eso. Desde el punto de vista de Irán, justamente China lo que hizo fue recurrir a la legalidad, y según dice Marco Rubio, dijo tres cosas, que eso es el aval que Trump necesitaba, por otras razones. China dice, Irán es signatario del Tratado de No Proliferación Nuclear de 1970. Punto, no puede tener un arma nuclear. Hay una resolución liderada por Bahrein en Naciones Unidas que tiene el apoyo de 112 naciones, que habla sobre la libre navegación por el estrecho. Por lo tanto, el estrecho se tiene que abrir. La resolución 2817 del Consejo de Seguridad, adoptada en marzo, además, condena los ataques de Irán contra los estados árabes. Eso fue lo que le dijo China a Rubio, y Rubio interpreta eso como China, por razones legales, no va a intervenir a favor de Irán. Entonces, hoy Trump está preparando una nueva operación militar. Y sabe que, como pasó en Cuba y como pasó en Venezuela, China no va a intervenir. No va a intervenir. Porque esté de acuerdo en masacrar Irán, no. Porque China tiene otro concepto del tema, sabe que lo que está haciendo Irán, como sabe todo el planeta, más allá de defenderse, no es correcto si abre una oficina para cobrar peaje por el pasaje de un estrecho internacional. O sea, ese colmo ya.
2: O sea, que ahora son solo los malos.
1: Pero no. Irán es el malo hace tiempo, hace 47 años que es el malo, Leo. Hace 47 años que está poniendo bombas en todo el planeta.
2: La doctrina Monroe es de 1825.
1: No, yo no creo en malos y buenos, pero lo de Irán rompe los ojos. Nadie defiende a Irán. Nadie. Nadie defiende
2: Estados Unidos, vos, sí, seguro.
1: No, yo no defiendo Estados Unidos,
2: hoy,
1: pero lo que está diciendo Estados nadie. Unidos también lo dice Europa. Lo que pasa es que Europa no pone un solo soldado ahí. Le va a costar.
2: Pero es una guerra de agresión igual. Pero totalmente. Israel y Estados Unidos fueron
1: Europa no estaba
2: 13.000 objetivos de bombardeo. 13.000.
1: Europa no estaba haciendo una guerra de agresión en Libia. ¿O en los Balcanes? Y sí, lo hizo siempre, es decir, okay, estamos ahora tratando de reescribir la historia, ¿no? O sea, la historia es así, hay bandos, hay temas
2: claro, civilizatorios. Claro, no, eso no hay duda.
1: Hay
2: lo
1: temas
2: que pasa
1: civilizatorios.
2: Es que estás defendiendo.
1: No estoy defendiendo nada, estoy explicando lo que va a pasar. Y lo que va a pasar esta semana es que te van a avisar que viene una nueva operación sobre Irán.
2: Eso ya le está avisando.
1: Sí,
2: ya van 7 veces
1: sí,
2: que la
1: de acuerdo, y lo que te estoy diciendo
2: después.
1: Es que antes de esa operación había que hablar con Xi. Y Xi les dijo esto, lo que tú dijiste, la legalidad internacional. La legalidad internacional dice que Irán no puede hacer eso. Yo no creo mucho hoy en la legalidad internacional, porque sabemos cómo está debilitada. Estoy de acuerdo.
2: Ah, bueno.
1: ¿Ya? Pero cuando voy a China, que toma la legalidad internacional como un escudo o una excusa, o como tú lo quieras ver, porque yo no creo que nadie sea inocente, creo que China también juega con eso. Cuando voy a China y me dice eso, Trump se sube al avión diciendo, tengo un aval.
2: Mira,
1: otra cosa, que no para el tema de los contratos, el tema de los acuerdos. Yo no creo que iba a haber ningún acuerdo específico. Hace 90 días que están preparando esta reunión para ver quién hablaba con quién. Es decir, estoy seguro que el CEO de NVIDIA se reunió con los que tenía que reunirse y acordaron lo que tenía que acordar. ¿Qué es lo que quería Trump?
2: No lo niega nadie.
1: ¿Está?
2: No,
1: y además,
2: no van a viajar al
1: ¿y qué van a acordar? Van a acordar que ahora van a caer aranceles, Estados Unidos va a obtener tierras raras y China va a obtener semiconductores de alta gama. Por supuesto, NVIDIA no le va a dar los mejores semiconductores que tenga, porque como pasó con el CEO de Ford, que se llevó unos BID a Estados Unidos para desarmarlos y hacer ingeniería inversa, obviamente los chinos lo que van a hacer con los chips es hacer lo mismo. ¿Está? Entonces Estados Unidos va a cuidar esa ventaja que tiene. ¿China lo va a alcanzar? Yo creo que sí, que lo va a alcanzar. ¿Tá? Pero no hoy, no mañana, no el año que viene. Y con eso juega Trump. Vamos a defender en aquellas cosas que tenemos ventaja. ¿Y con qué juega allí? Bueno, con lo mismo. ¿En qué tengo ventajas? El 90% refinado de tierras raras lo tengo yo. Tienen que venir al pie. Y fueron al pie. ¿Tá? Taiwán no se toca y no se va a tocar. Va a caer solo Taiwán, va a haber una votación dentro de Taiwán, va a emerger un partido pro-unión y van a terminar uniéndose por voluntad propia a China.
2: Es muy posible,
1: claro.
2: Está avanzando
1: por
2: esa
1: eso.
2: Idea
1: yo creo popular. Que son dos líderes, vos dijiste que se miran a los ojos y eso, está muy concentrado el poder en ellos, entonces evidentemente esta reunión define el planeta. ¿Tá?
2: Te dije que no se podía mirar a los ojos. Porque
1: sí, yo sé. ¿Tá? ¿Es lo que ellos quieren? Bueno, es lo que Xi quiere, no es lo que Trump quiere. Yo creo que Trump lo que quiere es que también esté en la mesa Putin.
2: De lo que
1: porque
2: decís,
1: a Trump le sirve que sean tres.
2: Hay una cuestión, un aspecto que yo no mencioné que me parece interesante mencionar, y es que es posible, no es muy seguro, porque son bastante... te digo, estaba más para la ceremonia que otra cosa, pero es posible que Trump haya explorado la reacción eventual de China en el caso de que siga continuando la guerra con Irán.
1: Yo creo
2: es decir,
1: que sí.
2: ¿Cómo se van a posicionar?
1: Le importaba
2: eso.
1: A él
2: tú
1: ver
2: le
1: eso,
2: evocabas y yo lo pongo en valor porque es un tema central. Irán, aunque no se haya hablado hacia afuera, Es un tema principal, no concierne solo el Medio Oriente, como ya sabemos todos, tiene efecto en todo
1: y allí
2: lado.
1: Y allí también, Leo. O sea,
2: allí también
1: allí le interesa saber si Trump gana en Irán, controla la salida del Golfo Pérsico, si gana, ¿no? Controla la salida del Golfo Pérsico. Yo soy comprador compulsivo de petróleo. ¿Hasta dónde llega Trump? Yo creo que esa pregunta se la hace Xi,
2: sí,
1: también.
2: Sí, sí. No te olvides que tiene acuerdos con Rusia, que tiene petróleo para tirar para arriba.
1: Eso
2: también.
1: Es cierto. Eso es
2: y
1: cierto.
2: Son frontera. O sea que no le tienen que pedir permiso a nadie.
1: No,
2: hacen
1: que...
2: los oleoductos directos.
1: Ya lo hicieron.
2: ¿Eh?
1: Sí, ya lo hicieron.
2: Sí, los tienen ahí.
1: El Siberia 1, Siberia 2.
2: Exactamente. Entonces, bueno.
1: Te quedaste callado, Emiliano.
0: No, porque no sé por cuántos puntos más van a avanzar ahora.
1: No, me quedó algo fuera.
0: ¿Cuál?
1: Muy importante. Por una sola frase tenemos una gran identificación histórica. Trump habló de que se habían puesto de acuerdo en controlar los límites de la inteligencia artificial. Y eso me hizo acordar, por las reuniones que hubo y por quienes estuvieron allí presentes, me hizo acordar mucho a 1963, 64, 65, cuando se empezaron, después del teléfono rojo, a establecer los límites para la proliferación nuclear. Y nadie más era la idea, podría tener armas nucleares, y la idea era esa. Yo creo que acá la idea es esta. Yo creo, ¿cuál?, que la inteligencia artificial hoy es lo que era, o tiene la importancia geopolítica de lo que era el arma nuclear en el 63.
0: Es interesante esa comparación. A ver, ¿por qué?
1: Yo creo que ellos lo que están diciendo es, establecemos los límites, pero somos dos. O sea, estamos diciendo que muy pocos países van a poder manejar esta inteligencia artificial. No queremos que se disemine. Eso es una interpretación absolutamente mía, pero lo que pasa es que veo luces por todos lados que dicen eso. Entonces, no veo a Europa desarrollando inteligencia artificial, no veo ni a América ni a Asia haciéndolo, veo concentrado esto en un acuerdo chino-Estados Unidos, y la inteligencia artificial, que hoy ya está decidiendo quién aprieta el botón para que un misil salga o no, va a ser quizás el arma de hoy, quizás lo que era un arma nuclear en 1963. Pensemos en eso porque es cierto, el poder está en eso. Anthropis se acaba de ir del Ministerio de... de guerra, es ahora de guerra, el departamento de guerra.
0: Se acaba de tiene un par de meses.
1: Sí, sí, ahí está. Se acaba en el sentido histórico, digo, de cronológico. Se acaba de ir porque no estaba de acuerdo con que su inteligencia artificial, que fue la que gestionó, organizó y dirigió la captura de Maduro, fue Claude, fuera la que tuviera la última palabra en apretar botones en cuanto a acción de fuego.
2: Sí.
1: Y se fue. Pero el que se haya ido, y además no solo se fue, hace 2 o 3 semanas, sí, creo que son 3 semanas, puedo estar fallando, se negó a hacer pública una nueva versión de su inteligencia artificial porque veía que tenía muchas vulnerabilidades en los sistemas operativos que están hoy en boga, digamos, el Windows y todos esos. Por lo tanto, ellos mismos ven que es demasiado poderoso lo que tienen. Y bueno, eso hay que leerlo, hay que entenderlo y ver lo que está atrás. La contrapartida de eso es que apenas los contratos de Anthropic cayeron, por supuesto, OpenAI firmó todos. Y eso se está haciendo, lo quiera Anthropic o no. Es decir, estamos decidiendo quién hace fuego. Estados Unidos y China tienen un acuerdo en 2024 sobre ese tema.
2: Sí.
1: En temas de misiles de largo alcance y el tema de armas de determinado porte, en el 2024, en diciembre, acordaron que un humano debería ser el que diera la última palabra.
0: Sí. A este tema, ¿qué importancia le asignas tú, Leo?
2: Es efectivamente muy importante. Se junta con el hecho de que no renovaron los acuerdos internacionales de no proliferación nuclear. O sea que eso todavía está por arreglarse. Pero Anthropic se fue del Pentágono fundamentalmente por dos razones, tal como lo expresaron ellos. Uno es que había que poner un límite al reconocimiento facial masivo, universal, tenía que ser utilizado con objetivo de combate del delito, etcétera, pero no de fichaje de la población. Y el otro era el hecho de que había que evitar algoritmos que permitieran la autonomía para matar a máquinas, que no se pudiera mandar un robot a matar gente, sino que tenía que haber un ser humano que decidiera. Y son dos cosas muy importantes, obviamente, y dio para esa ruptura. Ahora, es muy difícil parar el uso de la tecnología, y lo hemos visto. Cuando por ejemplo, se decidió no utilizar más armas químicas después de las terribles guerras, entre la Primera y en la Segunda Guerra Mundial, se paró, pero muchos países seguían teniendo sus reservas. Y lo mismo con el tema de la proliferación nuclear. Hay los que aceptan el juego y los que no, lo estamos viviendo hoy mismo en la guerra con Irán. Es un tema importante, no me cabe la menor duda. Yo tengo mi reflexión, si querés doy el titular.
0: Dale.
2: Y es que, primero, tomar nota de que estamos realmente en un universo de una economía del conocimiento. El valor agregado viene de las neuronas, no del sudor, para decirlo de una manera así media metafórica. Y la capacidad de manejar ese conocimiento es como el capital, capaz de movilizar y de aumentar la producción. ¿Cuál es la salida? No sé, pero la historia no se para y es independientemente de lo que queramos o no queramos. Van a pasar cosas con ese. ¿Qué es lo que debiera ser? ¿Qué es lo que...? La trinchera en que nos separa a Gustavo y a mí. Él dice que yo soy idealista y él es realista. Mi realismo, que es diferente de Gustavo, es que tenemos que ir de una economía del conocimiento en la cual estamos inmersos a una sociedad de la sabiduría, elemento del cual todavía no hay máquina que pueda copiar. Pues la sabiduría, a la diferencia del conocimiento, toma en cuenta elementos no cuantificables. La empatía, la emoción, la experiencia vivida, la sensibilidad. Se le pueden poner numeritos a eso, pero no agotan lo que es sabiduría. Yo considero saludable desde el punto de vista intelectual y político pensar el futuro, y pensar un futuro que valga la pena, porque si no, el realismo puro es... La mayor parte de los realistas, y por eso tengo confianza que Gustavo no lo es totalmente, terminan suicidándose. Así no, que... No. Pero bueno, no vamos a empezar tremenda, con historia esa, de... No, leí, es muy grave.
1: Leí por tu sugerencia el mito de Sísifo, así que no me voy a suicidar. No.
2: Viste, por alguna razón...
1: Exactamente,
2: te lo recomendé.
1: Cosa que te agradezco.
2: Pero bueno, son otro tipo de discusiones. Lo que quiero decir es que vale la pena... pensar el próximo paso, el que nos pueda salvar, no el que nos va a hundir. Y el que nos pueda salvar es abrir el camino a una sociedad de la sabiduría. Sabiduría que empieza por la empatía, por la solidaridad, por la inclusión social, por el hacer cosas juntos. Y estamos en eso, estamos caminando en el borde de eso como civilización, por lo menos percibiéndolo desde el occidente. Hay otra manera de ver el mundo que son realmente divergentes de esto, pero de la cual nosotros nos manejamos. Pero no. Quería dejarlo por ahí, porque el tema de la inteligencia artificial requiere un pensamiento profundo al respecto. No podemos terminar la ciencia ficción que leímos cuando teníamos 16 años. Está pasando algo ahí en profundidad. Es posible, pero no estoy seguro que sea... que realmente llegue a la realidad, de que dos superpotencias como China y Estados Unidos digan, bueno, basta, ahí tenemos el monopolio.
1: Ya lo dije, lo están diciendo.
2: Sí, pero que lo logren hacer. Ya se intentó con el clonaje, en donde se dijo, no podemos empezar en cualquier momento a clonar humanos. No sabemos si los están o no, pero sí sabemos que de la primera ovejita que se clonó a hoy, han avanzado muchísimo en algunos laboratorios. O sea, alguien va a ver que iba a ser aprendiz de brujo en esta historia.
1: Sí, es cierto.
0: Preguntan los integrantes de la mesa, ¿qué dice la gente? ¿Nos siguen o no nos siguen los oyentes? ¿Entienden? ¿Discrepan? ¿Qué opinan? Ahora, durante la pausa les leo algunos mensajes a Gustavo y a Leo, porque ya volvemos. Sigue el tema. Hay una pregunta final, una pregunta de fondo a propósito de lo que dejó esta cumbre entre Xi Jinping y Donald Trump en Pekín.
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0: Seguimos, estamos en La Mesa Internacional. En la tertulia de este martes, 19 de mayo del año 2026. Estamos con Leo Arari y con Gustavo Calvo. Hoy la mesa internacional es monotemática, pero con dos partes, con dos capítulos. Vamos al capítulo 2. Entre el jueves y el viernes de la semana pasada tuvo lugar en la ciudad de Pekín, China, una cumbre histórica entre el presidente de Estados Unidos, Donald Trump, y el mandatario del país asiático, Xi Jinping. Durante esas dos jornadas, ambos líderes intentaron llegar a acuerdos comerciales entre los dos países y también intercambiaron argumentos sobre la situación geopolítica actual, incluyendo en especial los casos de Taiwán e Irán, entre otros. Ya hemos hablado en el primer segmento de la mesa de hoy sobre varios de estos puntos. Pero les pregunto, Gustavo Leo, además de los impactos que este intercambio deja abiertos en cada uno de los dos países, ¿qué mensajes envía o envió al resto del planeta? Por ser más concreto, ¿estamos ahora sí ante un nuevo orden mundial? ¿Se repartieron el mundo de alguna forma? Esta vez voy a darle la palabra a Leo. Arranque Leo en esta ocasión.
2: Bueno, mi visión de la historia es que el orden está construyéndose todo el tiempo, al mismo tiempo que el desorden reina todo el tiempo. Y lo que medimos nosotros es las correlaciones de fuerza que se van ajustando para un lado y para otro. En una mirada muy de vuelo o de pájaro, ¿sí? La tendencia es a la delimitación de zonas de influencia, porque cayó la bipolaridad que teníamos en la época en que existía la Unión Soviética. Uh-huh. Sin embargo, eso tampoco es claro y evidente, porque Estados Unidos está operando fuera de su zona de influencia tradicional y operando aún como un poder hegemónico, porque le importa el Medio Oriente, que nadie sabe muy bien por qué se metió en esta, todo el mundo dice que fue Netanyahu, pero es un poco grueso tomar a Netanyahu como quien está decidiendo por la Casa Blanca. En fin, teóricamente, si fuera como decimos, su próximo golpe va a ser Cuba o algún otro sector del occidente, para llamarlo de alguna manera, que explícitamente lo han designado como su, ellos dicen, patio trasero. Que hayan hablado de esto así entre Xi y Trump me parece muy prematuro.
1: No.
2: Entre otras cosas, porque la diplomacia china tiene estrategias por décadas, no hasta la semana que viene. Ellos tienen ciertos objetivos que fueron planteados por el último Congreso, del cual hicimos una mesa, hemos discutido abundantemente. Están haciendo las rutas y la franja, que es una manera de ir ubicándose estratégicamente en todo el planeta. Guerras como la que están en curso ahora en el Medio Oriente los afecta a los intereses chinos, porque hay la parte de la ruta por tierra pasa por Irán, pasa por Pakistán, pasa por Afganistán, que son zonas no muy fáciles para pensar estratégicamente a largo plazo. Entonces, yo creo que no hay aún condiciones para un Yalta nuevo, aún, en la cual se sientan y dicen, este pedazo es tuyo, este pedazo es mío. Es verdad que influye sobre las decisiones. Si vos podés entrar para robarte un jefe de Estado y llevártelo a Estados Unidos en Venezuela, porque eso no lo puedo hacer en donde fuera. No tiene por qué ser Taiwán, porque hay otra cantidad de territorios en pugna o en cuestión. Eso está en el fondo, pero todavía no está en el papel. No hay nadie, creo yo, que se haya sentado con un mapa a decir, esto es tuyo, esto es mío. Porque no están en condiciones. China, porque no está en su estrategia, que es de más largo plazo. Y Estados Unidos, porque tienen una estrategia de 48 por 48 horas. La cambian todos los días, de la mañana a la tarde y de la tarde a la mañana. Entonces, es muy difícil que estén dispuestos a mover fronteras. Por ahora el asunto es patear fuerte y tratar de avanzar. Lo que pone en peligro, por ejemplo, ya no hablábamos más, Groenlandia. Está en la lista de las cosas que quiere hacer Trump. ¿Cuándo la va a hacer? ¿Antes o después? Y depende. Si hay condiciones para hacer algo en Cuba, lo hace en Cuba, y si no, va a tratar de jorobar con Groenlandia. Y ese es el tipo de nuevo orden. Es un desorden manejado por poderes, a lo cual quiero agregar que todavía en nuestras cabezas, cuando hablamos de poderes y de orden, estamos hablando de un planeta dividido en estados. que son aquellos que se conocieron sus pares en Naciones Unidas, 193 estados, o con algunos territorios que entre ellos se llaman estados o no, 200 diferentes divisiones que hacen que el planeta lo veamos como estados. Pero la verdad es que eso también se va debilitando con el correr de la historia. Hay poderes fácticos hoy en día que muy bien influyen sobre las políticas de los estados o las sustituyen.
0: ¿Por ejemplo?
2: Por ejemplo, no voy a empezar ahora con los países porque nos vamos a meter en otra, pero en nuestro occidente hay algunos países cuyos presidentes han sido puestos por el narcotráfico. Poder real, operacional, en toda América Latina y el resto del mundo. Y hay, y la prueba está, hay algunos que han estado presos, algunos que han sido indultados y otros que están esperando el procesamiento. Uh-huh. Gobiernos que podemos decir en donde quien manda más, quien toma las grandes decisiones, es el crimen organizado y no el sistema democrático republicano o lo que fuera. Entonces, esto va cada vez más adelante. Si a eso le agregamos también como poder fáctico el capital financiero, en donde hay gran poder, gran inteligencia y relativamente pocos escrúpulos. También tenés decisiones que se toman porque la quieren los bancos o los grandes capitales en un lugar o en otro, que te hacen tomar decisiones. Las presiones, sabemos bien lo que son, existen. Entonces, eso influye también en un nuevo orden que no se va a parecer tanto que conocíamos antes, el de un planetita todo redondo con las fronteras bien dibujadas, uh-huh, y una pirámide jerárquica en que arriba estaría el Consejo de Seguridad, etcétera, etcétera. Se acabó esa época. Todavía no está la nueva época bien planteada. Uh-huh. Y como diría Gramsci, que tanto como Tucídides se menciona mucho en esta época, cuando se termina una época y empieza una nueva, es cuando pueden surgir los monstruos. Que es una manera de decir, pueden pasar cosas que no se nos ocurren en, ajá, estos momentos. Y en ese momento estamos hoy.
0: Gustavo, es tu turno.
1: Yo veo que surge un nuevo orden, veo la lógica de ese nuevo orden, por lo menos lo que parece, ya que estamos trayendo gente. Recuerdo que Thomas Hobbes hablaba de que de esa especie de ley de la selva, donde el hombre era el lobo del hombre, se emergía con un leviatán que ponía las cosas en orden, digamos, que se erguía sobre los demás y generaba una especie de orden impuesto. No hay leviatanes hoy, en realidad nunca los hubo en la historia, algunos se comportaron como si fueran, pero yo lo que veo es que sí, que surge un nuevo orden, veo que no es unipolar, tampoco es multipolar. Veo dos potencias que marcaron un marco sobre el que trabajar, lo vamos a ver mucho en la inteligencia artificial, lo vamos a ver en los microconductores, lo vamos a ver en el petróleo también, lo vamos a ver en lo que no se ha hablado todavía, de todo lo que se viene en cuanto a materia de dominio del área espacial, ¿eh? Lo vamos a ver en el Ártico, Groenlandia va a tener su cuarto de hora de fama, digámoslo así, cuando se estructure algo sobre el Ártico, que se va a estructurar. La historia dice que los modelos bipolares en realidad son los que han tenido más estabilidad. Digamos, vamos a hacer un estudio de eso, hay estudios de eso, así como en las políticas internas de los países el bipartidismo termina siendo el que termina llevando a la práctica las formas de pensar de la gente y ubicándolo en dos polos. Creo que han dejado claro y van a dejar claro que no se trata de una nueva globalización. No va a haber una complementación, una integración entre ambos. Va a haber áreas diferentes, pero han llegado a una convivencia por la cual ven que hay una interdependencia muy institucionalizada entre ellos, que hay cosas que se venden y se compran. Como dije, Xi vio en ese avión venir tres de sus principales clientes, pero también vio un proveedor de chips, por ejemplo. Entonces esas cosas van y vienen, hablan de todo eso. Y ahora vamos a algo que sí salió también de esta, muy claro de esta cumbre, Elon Musk importaba tanto para la esta diplomacia como Marco Rubio. Tim Cook importaba tanto como Scott Bessent. Entonces,
0: estás hablando de grandes jerarcas, grandes CEO de compañías de tecnologías de la información.
1: Que son los que llevan adelante a la diplomacia de hoy. Porque los objetivos
0: es otra afirmación.
1: Los objetivos de ellos son los objetivos que toma Estados Unidos. Y no es diferente con China.
0: Pues para ahí, porque hace un rato hablaba Leo de otros poderes, ¿no?
1: Sí, totalmente de acuerdo.
0: No mencionó, curiosamente, a este tipo de actores, ¿no?
2: Para que lo pudiera decir Gustavo.
1: Ah, bueno. Ah, era por eso.
0: No, pero mirá lo que estás señalando.
1: Hay un modelo plutocrático.
0: Mirá lo que estás diciendo, que en la mesa en Beijing pesaba tanto Elon Musk como Marco Rubio.
1: Y por supuesto.
0: Tim Cook de Apple.
1: ¿Por qué voy a desviar un avión para subir al avión a Shenzhen One? Es decir, es evidente. Digamos, y perdón, no es diferente en China, está invertida las tornas. China tiene un control gubernamental del poder, una centralización de poder, acaba de venir de una purga de cientos de militares. En julio sale la ley de unidad étnica en China, que va a terminar implantando el mandarín a la fuerza en todo el territorio. Es decir, esa concentración de poder hace que el poder de Xi o del gobierno chino imbrique hacia los grandes corporaciones, que China las tiene. En Estados Unidos es exactamente al revés. ¿Por qué? Porque las corporaciones son permanentes y los gobernantes son provisorios, porque es una democracia. Entonces, eso también hace que muchas de las cosas que los diplomáticos norteamericanos plantean sean muy de corto plazo, porque no saben si van a estar en ese sillón dentro de 4 años. Sin embargo, hay cosas que sí son de largo plazo.

0: su patio trasero, como lo hace China, o lo quiere hacer con Taiwán. Pero también es cierto que vivimos en un mundo donde la economía necesita determinados insumos, los avances tecnológicos necesitan determinados insumos, y eso contesta porque Estados Unidos está en Medio Oriente, así como contesta porque China está en el Cáucaso, por ejemplo. Entonces, esas dos lógicas conviven. Esas dos potencias dicen, domino mi patio trasero y además voy a los lugares donde necesito independencia estratégica. Por eso voy a buscar tierras raras, o voy a buscar el petróleo, o voy a hacer esto, o voy a hacer aquello. O voy, como en el caso de China, que está muy dependiente del Estrecho de Malaca, por donde pasa el 85% de lo que compra y de lo que vende. Todo lo que entra y sale pasa por Malaca. Y está rodeado de bases norteamericanas, porque lo que quiere Estados Unidos, dicen ellos, es garantizar el tráfico ahí comercial para que no haya ninguna guerra ni nada de eso. Bueno, China está haciendo y deshaciendo muy rápidamente su ruta de la seda para zafar eso. Geográficamente, vayan a ver el mapa, no quiere pasar por allí, pero tiene que pasar por allí. Entonces, hoy lo que vemos es condominios tecnológicos que dominan a los países, y además a los países más grandes, en el mismo momento que se lanza en Rusia un misil de última generación, que es un mensaje de Putin diciendo, yo quiero también estar en la mesa. No me extraña. Ahora, lo que debiéramos preguntarnos también es decir, bueno, bárbaro, hay un mundo bipolar, o parece que es así. ¿Nos van a marcar hasta la forma de vivir? Yo creo que no, que solamente está marcando, dando un marco de acción, una especie de G2 funcional, por llamarlo así. ¿Y los demás países qué pasa? Bueno, yo, como la historia muchas veces enseña cosas, pero uno si uno las quiere aprender también, ¿no? Los que negociarán dentro de ese marco tendrán muchas oportunidades. Los que no tienen nada que hacer, o son demasiado débiles, o no tienen nada valioso, serán variables de ajustes para estas potencias. No tendrán esa empatía que pide Leo, lo lamento Leo, pero no la van a tener. Y los que atacan el orden, como le pasa a Irán, a Venezuela, pero le pasó a Libia, le pasó a Tito en Yugoslavia, le pasó a muchos que tenían ese perfil, terminarán al costado de la historia. Es poco empático, y la historia fue así. Es así, solo hay que leer.
1: Entramos en la filosofía de la historia.
0: Sí.
1: Yo tengo dos opciones, o ponerme a discutir con Gustavo, lo que nos llevaría muchas horas, o simplemente terminar mi pensamiento que
0: Emiliano dejé, está mirando el reloj.
1: Dejé en el camino para poder hacer un diálogo más rico, porque... yo pienso que estamos en un momento de transición rápida, sí, donde efectivamente están jugando, todos, las grandes fuerzas son conscientes y están tratando de ocupar un lugar. Lo vemos desde la evolución del discurso del Papa hasta el compromiso de los grandes tecnócratas o tecnólogos, o en fin, con la diplomacia internacional.
2: A ver, ¿en qué forma introducís al Papa en este cuadro?
1: Estaba viendo ayer la evolución de su discurso con respecto a la guerra, y ha ido poniéndose cada vez más asertivo, más duro, y no es una situación banal, porque es un papa norteamericano, por más de que hable español, también habla italiano, bien, habla francés, habla un montón de idiomas. Quiero decir que todos los que de una forma u otra ejercen poder están intentando delinear su campo lo más claramente posible, o bien meter la cabeza bajo la arena. Es una de las dos. Es nada más que eso, no voy a entrar en consideración sobre el Vaticano, conozco un poco, era simplemente estaba viendo la evolución del discurso, pues, en una publicación norteamericana, en donde estaba, como habla en inglés, y era para Estados Unidos, era muy interesante ver el hecho que pasaba de decir conflicto, de decir guerra, de decir que, no sé, no debiera ser, a decir que era ilegal, en fin, muy, muy interesante.
2: Y ha quedado enfrentado a Donald Trump, ¿no?
1: Por supuesto.
2: Ha tenido su polémica verbal, ida y vuelta, no se ha achicado en ese sentido.

0: sentido, se ha plantado en su postura.
1: Sí, yo...
0: Y por otro lado, ha tenido hace muy pocos días la visita del secretario de Estado de Estados Unidos, Marco Rubio,
1: que fue a tratar de calmar las cosas. Lo que es notable es que, y que me cuesta a mí mismo coordinar con las otras cosas, es la capacidad de Trump de aislarse. Se ha peleado con sus amigos. Y aquellos que se sometieron, que los hay, les exige cada vez más. Los premios que le da no son premios, son como el pago de un contrato, el cual vos tenés que, después que cumpliste esto, tomá acá, como le hicieron con Milei, necesitás la plata para el Fondo Monetario Internacional, y todo lo que firmó después no sabemos, pero que lo firmó, firmó. Bien, entonces, es bastante extraño. En Netanyahu se entiende su aislamiento, porque él está dentro de un proceso existencial. La visión que ellos tienen
2: él,
1: es...
2: No, más para él también.
1: Dice, para él, es su situación personal, porque si no va preso. Pero Israel como Estado está en cuestión.
2: Es
1: entonces es lógico que eso se vaya profundizando y hace cierta simetría con la actitud de Irán también. Para ellos también es existencial y van hasta los extremos. Pero Trump no lo necesita eso, va con su personalidad, con su visión de las cosas, con su manera de ser. Eso a mí me parece que perturba la armonía general del desconcierto internacional, no del concierto internacional. Pero vos podés ir ubicando el movimiento de estas cosas, pero Trump es como una pelotita que sale de un lado y para el otro, de un lado y para el otro. Y no hay un hilo conductor demasiado claro. Los hay en los grandes tecnócratas y tecnólogos que andan paseando con él.
2: Hay
1: probablemente en Marco Rubio, algunos otros que están trabajando por ahí.
2: Hay una división ahí dentro de la derecha, ¿no? O sea,
1: pero
2: Marco Rubio no es
1: show.
2: MAGA y bueno, eso se verá en la próxima elección, pero yo no sé si Trump está un poco marcado por eso también, no lo sé. Yo creo que sí hay un hilo, Leo, pero
1: en las
2: capas inferiores a Trump, bueno, y Trump es el que hace la gestualidad y eso.
1: Hay un libreto, lo tenemos con la Heritage Foundation.
2: Exactamente, yo creo que sí.
1: En
2: hay.
1: Donde hay un plan que es el copamiento del Estado federal, etcétera, etcétera. Bueno, pero una cosa es el hilo conductor y otra cosa son las fuerzas.
2: Sí.
1: Ahí tendríamos que entrar a pensar, y es un tema que me parece interesante para proponer, la guerra desde el punto de vista cultural, ideológico.
2: Cultural.
1: Que es una verdadera guerra con sus ejércitos, con sus fuerzas en un lado y en otro, y que están influyendo también en el acomodamiento de un orden posible. Lo vimos en el discurso del ministro de Guerra, señor Hetzet, en la celebración del 250 aniversario de los Estados Unidos, en que invocó a Dios, justificó la guerra porque Cristo quiere que Estados Unidos gane y mezcló todo, no accidentalmente, sino deliberadamente dentro de lo que es un combate ideológico. Es otro capítulo, pero que creo que se merece entrar.
2: Lo que pasa es que fue medio subestimado eso. Me acuerdo de la elección de Milei cuando hablaba de batalla cultural, y bueno, al final todo es más cómodo decir que está loco, pero la batalla cultural está ahí y nadie la trata, nadie habla de ella, y con Trump pasa lo mismo y en Europa pasa lo mismo, y hay una batalla cultural, más allá de los líderes y esto que estamos hablando, la sociedad que quiere Leo tampoco está de acuerdo consigo misma, y ese es un problema.
1: La sociedad que quiere, Leo. Me encanta, toma nota, por favor.
2: Sí, es que es cierto, ese es un tema. Que está bien, vamos a suponer que tengamos la varita mágica y saquemos a Trump, a Netanyahu, a todo lo que no nos gusta. Pero ¿sabemos lo que queremos hacer? Yo creo que no. No estamos demostrando.
1: No, pero sí sabemos lo que necesitamos, Gustavo.
2: Tampoco,
1: y
2: Leo,
1: no estamos
2: tampoco,
1: teniendo...
2: Leo.
1: ¿Cómo que no? Necesitamos cuidar el medio ambiente, necesitamos mejorar las diferencias sociales, necesitamos tener más sabiduría, más educación,
2: lo hacemos,
1: más solidaridad.
2: Lo hacemos,
1: ese es el mundo que necesitamos.
2: No, Leo, no lo hacemos.
1: No lo hacemos, no lo estamos haciendo, tenemos que hacerlo.
2: Pero no es culpa de los gobernantes tampoco.
1: Tenemos que hacerlo porque estamos quemando el planeta.
2: Estoy de acuerdo contigo. Estamos despreciando la capacidad productiva de la gente. Estoy de acuerdo contigo, pero no lo hacemos. Y no es culpa de los gobernantes. Es culpa nuestra, no de los gobernantes. Ese es el tema. Pues los gobernantes los ponemos nosotros allí. ¿Ah? Y nosotros dejamos de hacer cosas que es peor que hacer algo bueno, algo malo, perdón. Dejamos de hacer cosas que debiéramos hacer. Dejamos de cuidar ese medio ambiente todos los días. Dejamos de darle una mano a esa gente que necesita algo. No lo hacemos.
1: Mira, no lo hacemos. Es muy sencillo.
2: No lo hacemos.
1: Primero de todo, hay que saber qué mundo quisieras. Después, saber si es posible.
2: Exacto.
1: ¿Ok?
2: Tenés deseable, tenés posible.
1: Y después tenés que aterrizar en el mundo que es necesario.
2: De acuerdo.
1: Porque es necesario.
2: Ese es mi realismo.
1: Bueno, nos encontramos, pues es un día histórico este.
2: Ojo.
1: Es un día histórico. Ah,
2: pero hay que reconocer eso.
1: Eso es realismo.
2: Hay que reconocer
1: brutal.
2: Eso porque sí, si señor. No es muy fácil echarle la culpa a Trump de que está todo saliendo mal. Bueno, ¿qué está saliendo mal?
1: Digamos,
2: vamos a ver qué está saliendo
1: mal. ¿Qué mundo queremos?
2: Culpa de
1: ¿qué mundo podemos? ¿Qué mundo necesitamos? Y vamos arriba. Esa es la respuesta para este momento histórico que estamos viviendo.
2: Bueno, hagámoslo, pero no lo estamos haciendo.
1: Yo lo estoy haciendo.
2: Ni siquiera nos estamos poniendo de acuerdo. Casi todas las sociedades están divididas hoy.
1: Sí, sí.
2: No hay sociedades.
1: Pero nunca nada queda estático. O
2: no,
1: sea que podemos
2: acuerdo.
1: Ser optimismos que de este agujero en el que estamos hay alguna posibilidad de salir, pero hay que empezar a expresarlo.
2: Pero siempre hay posibilidad de salir.
1: Hay que dejar de lamentarse
2: siempre
1: o de comentar el partido que ya se jugó.
2: Claro,
1: hay que pensar en el partido que vamos
2: Leo,
1: a jugar.
2: Pero
1: siempre
2: hay posibilidad
1: ahora.
2: De salir, ¿tá? Pero
1: siempre
2: definamos las normas.
1: No hay
2: pero si justificamos, digamos, regímenes por X causa, aunque sean regímenes execrables, estamos mal.
1: Ay, sí.
2: Estamos mal.
1: De acuerdo. ¿Ah? No
2: entonces, obviamente que a nadie le gusta que vengan unos helicópteros y se lleven un presidente. Por supuesto que no. ¿Ah? Pero de ahí hacer una marcha a favor de ese presidente.
1: No, a favor de ese presidente. Habría que hacer 50 marchas.
2: Es horrible.
1: A favor
2: eso.
1: De la legalidad internacional.
2: Claro.
1: No te pueden robar un presidente ni un dictador.
2: Bueno, viste, ahí está.
1: Nadie fue a agarrar el príncipe
2: está
1: asesino de
2: la legalidad internacional.
1: No caigas en eso.
2: No
1: ahí,
2: estoy cayendo. Perdona, es muy fácil lo que voy a decir. Te está preocupando la legalidad internacional porque se llevan un presidente y no te está preocupando el estado del pueblo que ese presidente.
1: Esos son los argumentos de siempre. Siempre, Gustavo,
2: no, son
1: no podés caer en eso.
0: De a uno, pero la discusión está muy interesante,
2: no,
0: pero
2: no son
0: mejor
2: argumentos,
0: hablan de
2: no,
0: a
2: nos
0: uno.
2: Pasó a nosotros, nos pasó a nosotros acá. Tuvimos una dictadura.
1: Sí.
2: Y bueno, entonces...
1: Y nos hubieran llevado...
2: Las sanciones que le pusieron a Pinochet, porque le pusieron sanciones a Pinochet,
1: nosotros
2: entonces
1: tuvimos una
2: estaban
1: dictadura.
2: Mal puestas.
1: Hubiera
2: no,
1: venido
2: no, no.
1: la Marina cubana y secuestrarse, porque como aviones no tienen... Bueno,
2: Leo,
1: secuestrarse el dictador, ¿vos qué hubieras hecho?
2: Leo,
1: hubiera salido a defender
2: no, Leo,
1: la patria.
2: No, Leo. La gente hubiera saltado contenta, Leo. No.
1: Ya,
2: no,
1: vamos.
2: No se justifica un dictador. No,
1: vamos.
2: ¿Tá?
1: Dejaron
2: Unidos,
1: el mismo gobierno.
2: Estados
1: Gustavo,
2: Unidos llegó a sancionar a Pinochet.
1: No. Después que había llegado a mi realismo, había que cortar ahí. Era
0: sí.
1: un momento brillante de Gustavo.
0: Nos distrajimos con Ariel Gómez.
2: No se puede justificar todo, Leo. No se puede justificar todo. No, es decir, está bien la ley internacional, pero no puede ser un escudo para dictadores. No.
1: No.
2: No, esa es la línea roja.
1: Yo estoy en contra.
2: Bueno,
1: totalmente.
2: Esa es la línea roja. Entonces yo no
1: totalmente.
2: Voy a protestar que se lo lleven por
1: no
2: el
1: lloro,
2: en,
1: no
2: en
1: lloro por Maduro. Lloro.
2: Espero que no.
1: Porque una potencia como los Estados Unidos, en vez de estar ayudando a hacer desarrollo, sustentabilidad y paz en el mundo, entran en el país que quieren hacer lo que quieren. Hay una lista de sátrapas para empezar a secuestrar muy grande, empezando por el mismo Netanyahu, que no ha hecho más que crear guerras en el Medio Oriente, pero siguiendo por el principito Salman, que manda asesinar a sus oposantes en cualquier parte del mundo, en su propio consulado en Turquía, por ejemplo, y hay tapiz rojo para recibirlo en la Casa Blanca. Vamos, entonces es una hipocresía pensar eso, que fue, está bien lo que hicieron.
2: Leo,
1: no está bien
2: Leo,
1: lo que
2: Leo.
1: Hicieron.
2: Por la edad que tenemos, ya sabemos que esa hipocresía es el telón de fondo de la política internacional. Por la edad que tenemos, ya sabemos que esa hipocresía es el telón de fondo de la política internacional. Lo que pasa es que
1: no,
2: si pretendemos que el telón de fondo sea lo que no es, no va a pasar. Es decir, vamos a partir de la base de lo que existe.
1: Hablemos
2: y hay que jugar
1: que tiene
2: con esas reglas. Hay que jugar con esas reglas y ser mejores nosotros dentro de esas reglas.
1: Ser mejores nosotros.
2: Ese es el tema.
1: Me parece
2: pero no,
1: magnífico.
2: No justificar cosas.
0: Ahí se terminó el acuerdo.
2: Tranquilo, Emi, tranquilo.
0: Leo insiste, hablemos de lo que debería ser.
1: Sí, señor.
2: Sí. Vamos a nuestro ritual de siempre. A él.
1: Me pregunto.
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0: Se dieron la mano, lo cuento para los que están escuchando por radio y no vieron la imagen en el video. Se saludaron, tan amigos como siempre, pero con estas posiciones distintas que han quedado expuestas y que a los oyentes a su vez lo dicen, les han ayudado a pensar. Leo Harari, Gustavo Calvo, gracias por acompañarnos otra vez en la Mesa Internacional.
2: Encantado de estar y otra vez gracias por la
1: invitación.
2: Con
1: mucho gusto.

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11: Arranca esta tertulia de miércoles 20 de mayo de 2026. Voy con los saludos. Gonzalo Baroni, ¿cómo andás, Gonzalo? ¿Todo bien?
12: Muy buenos días, un gusto estar por acá.
11: Martín Bueno, ¿todo bien, Martín?
13: Todo bien, buen día a todos.
11: Miguel Fernández Galeano, ¿cómo andás, Miguel?
14: Muy bien, gusto estar con esta gente.
11: Y Patricia González, ¿todo bien, Pata?
15: Un gusto, muy bien.
11: Vamos al primer tema. El presidente Yamandú Orsi fue el orador principal en el acto oficial de este lunes por los 215 años de la Batalla de las Piedras, en lugar de delegar el uso de la palabra en un ministro, que es lo habitual. En su alocución, el mandatario afirmó que el rumbo del gobierno está apoyado en tres pilares: la defensa de la soberanía, la vocación republicana y el desarrollo con inclusión. Sobre la defensa de la soberanía, Orsi sostuvo que Uruguay debe reconocer su lugar estratégico en la región en un mundo marcado por incertidumbres y nuevas amenazas. En ese marco se pronunció por una estrategia de defensa nacional moderna, con capacidad de respuesta frente al crimen organizado transnacional y los ataques digitales. El presidente también vinculó la defensa nacional con el bienestar social y puso como ejemplo la declaración de emergencia por las personas en situación de calle.
13: Desde hace más de 10 días, el Sistema Nacional de Emergencias atiende diariamente a 3.200 personas por la alerta roja. Y en este marco, en lo que va de la actual administración, el Ejército Nacional ha contribuido, solo el Ejército Nacional, con 104.000 platos de comida elaborados y distribuidos por el país, así como la habilitación de un total de entre 25.000 y 30.000 plazas para que la gente se resguarde del frío por la noche. Hoy, como ayer, cuando se trata de los más vulnerables, nos precisamos todos.
11: En el plano republicano, Orsi afirmó que la democracia y la libertad no se negocian y defendió el respeto a las instituciones y la separación de poderes. También dijo que prefiere construir puentes que permitan el encuentro entre los uruguayos y aseguró que los ministros concurrirán al Parlamento cada vez que sean convocados. Como tercera y última premisa, el presidente mencionó el desarrollo con inclusión con el vínculo con la visión artiguista. Dijo que eso implica tener claro quiénes y dónde están los más rezagados. En ese marco, confirmó que en la próxima rendición de cuentas se reformará el sistema de transferencias para las infancias con el objetivo de unificar instrumentos, aumentar prestaciones y llegar a más personas. También resaltó que el gobierno prepara cambios en el sistema de jubilaciones para atender las situaciones de quienes no pueden seguir trabajando hasta los 65 años luego de la reforma del sistema previsional aprobada en el periodo pasado.
13: Estas transformaciones se realizarán asegurando la solidez de nuestro sistema de seguridad social y la trayectoria de sostenibilidad fiscal y de deuda, por supuesto. Podemos discutir años sobre el cómo resolver la mejor protección social. Prefiero actuar ya, porque los problemas de los más débiles no admiten la menor demora.
11: Este discurso de Orsi se produjo en medio de dos encuestas, la de Equipos Consultores y la de Factum, que mostraron una caída en la evaluación del mandatario. Equipos registró un aumento de la desaprobación de 40 a 48% entre febrero y abril, mientras que Factum ubicó el descontento en 46% en el segundo bimestre del año. Ayer, consultado en rueda de prensa, el presidente declaró que sigue estos datos con preocupación.
15: El que piense que uno no va, que tiene que plantarse como arrancó y no cambiar nada, es porque ya empezaste equivocando. Siempre tiene que cambiar.
16: ¿Usted siente que está cumpliendo con lo que prometió?
15: Y evidentemente si hay gente que no está muy conforme porque hay algo que no está saliendo bien. Sabe corregir.
11: Bueno, ¿qué les pareció este discurso, el del lunes, en este contexto? ¿Quién rompe el hielo?
17: Bueno, voy a alivianar las tensiones. Yo creo que lo importante de o lo simbólico de este discurso es que tú, Romina, en la introducción tuviste que explicar algo que es algo litúrgico de mucho tiempo, que es que cada vez que hay un acto de este tipo en un feriado nacional, que se cumple una fecha importante para el país, que a algunos le puede gustar más, menos y demás, pero bueno, en este caso el 18 de mayo, conmemorándose un aniversario de la Batalla de las Piedras, siempre es el presidente que designa o que hace uso de la palabra en primera persona a un ministro, un secretario de Estado, que en general intentan hablar asociando con la temática que los convoca ese día alguna temática de la realidad nacional que está pasando. Además se aprovecha para tener un momento de contacto con la prensa y demás. Todo esto se está aclarando porque a veces uno se encuentra con los centennials en las redes sociales como sorprendido de que estas cosas pasan. Sí, pasan y pasan todos los años y pasan con todos los gobiernos, y no importa si son de izquierda, de derecha, de arriba o de abajo, en general es un momento para enviar determinadas señales. Yo creo que acá lo novedoso es lo simbólico, que es que el presidente, ante un contexto donde, bien se mencionaba aquí, de encuestas, que pueden ser más tomadas en cuenta o no, en un contexto donde el comienzo de mayo, a partir del 1 de mayo, fue un poco turbulento en cuanto a algún estado de ánimo en votantes, ciudadanía, entiendo yo, afines al Frente Amplio, con el tema del portaaviones, con el tema de la presencia del embajador de los Estados Unidos y de China en el asado posterior al 1 de mayo, con algunos discursos un poco críticos en el último tiempo. Entonces, que el presidente tome la rienda del asunto y sea él el que hable, es un tema simbólico nada menor, y es el primer punto que quería destacar. Porque no fue que delegó en un ministro, una ministra que podía, bueno, hablar de algún tema de agenda o algo que esté llevando adelante alguna cartera específica. Se puso a hablar de temas importantes y además pasó un mensaje, y acá es una opinión que puede ser cuestionable, muy MPPiano, al ejército. La función que cumple el ejército, cuál es el rol que está teniendo el ejército, viniendo de una fuerza política que en general pone en cuestión hasta la existencia misma del Ejército Nacional y las Fuerzas Armadas. Entonces, que el presidente Yamandú Orsi, viniendo del MPP, con un Frente Amplio fuertemente cargado por el apoyo que ha tenido el MPP en las últimas elecciones, pasar mensajes al ejército, sobre el ejército, yo creo que es un mensaje nacional, pero sobre todo también es un mensaje interno hacia el Frente Amplio y buena parte de sus actores políticos.
11: Miguel.
14: Sí, yo tengo la impresión de que lo que acaba de jerarquizar Gonzalo es un dato, para mí, bueno, yo lo tomo como un dato positivo, que el presidente, en un contexto de una encuesta que no pasa tan habitualmente que las encuestas se tome tanto registro explícito, es decir, no solo están las encuestas, cómo han cambiado, sino cómo se ha asumido que el valor de las encuestas. Me parece que es un dato que está marcando que hay una asunción de la necesidad de un cambio. El propio Yamandú lo dice con ese estilo coloquial que tantas veces le critica, dice, bueno, si las encuestas dan esto, hay algo que no estamos haciendo bien. Me parece que es un buen punto de partida para su posicionamiento. Pero yo quiero destacar de todo el discurso un elemento que no tengo ninguna, digamos, no estoy obligado a forzar el análisis, y digo que es muy importante, que es colocar en el tema de la inclusión social, del desarrollo con inclusión, y en el tema de la respuesta a los sectores más desfavorecidos, a los sectores donde está la exclusión, donde está la pobreza, de que no se admite la menor demora. Uh-huh. Yo quiero entender que la idea de no admitir la menor demora es un reconocimiento de la necesidad de transitar en torno al tema de la pobreza y al tema de la exclusión social una prioridad absoluta, una prioridad impostergable. Como yo estoy convencido que esa es la gran prioridad que tiene este país, como estoy convencido de que si todo es prioritario, voy hacia un lugar común, pero nada es prioritario, y Uruguay no puede asumirse como país, y el desarrollo de Uruguay no se puede asumir si no es a partir de esa prioridad en infancia, es que entiendo que esa parte de un discurso muy estructurado, leído, corto, la asunción a propósito del legado artiguista, pero sin desconocer el valor que tiene el tema de decir no admite la menor demora, me parece que es un elemento muy positivo, y es muy positivo que Yamandú haya aparecido diciendo recibo el guante, hay encuestas que están diciendo que hay algo de la conducción política del país que no está siendo recibido, que no está siendo aceptado, el nombre que se le quiera, la caracterización que se le quiera dar, y jerarquizar el tema de la prioridad en la inclusión, aunque menciona otras cosas. Yo creo que el discurso es un discurso equilibrado, quizás hasta podría decir, si me pongo crítico, en que yo me hubiera quedado con si yo quiero jerarquizar el tema de la inclusión social, que tengo que hacer un discurso que todo el discurso transite sobre eso. Si tiene otras cosas, se habla de otras cosas. Pero Al tomar la idea de la demora, de que no hay no puede haber demora y que hay una prioridad, y además lo empezó a concretar, dijo, va a haber unificación de las transferencias y va a haber aumento de los montos. Yo creo que ahí se está jugando el gran partido, y yo creo que la sociedad uruguaya, para empezar, el Frente Amplismo, sin duda, donde también hay... Porque las encuestas, cuidado, unas toman el voto en el balotaje, otras toman el voto en la primera vuelta, en las elecciones legislativas. Pero yo creo que lo que está claramente marcado es que hay un movimiento en el voto frentista. ¿Será el voto menos ideologizado del Frente o será todo el voto? Y ahí donde me parece que el Frente Amplismo, si se fija una prioridad clara, nítida, y se actúa en consecuencia, con resultados que no van a ser inmediatos, pero con resultados que tengan que ver con efectivamente los recursos destinados, la forma de destinarlos, el enfoque multidimensional del problema, porque serán las transferencias una parte, pero otra parte es lo que se va a hacer en materia habitacional. Uh-huh. Yo creo que en ese sentido el discurso es un discurso que yo le veo ese lado positivo. Un presidente diciendo, tomo el guante de lo que del calor de la conversación en la sociedad o de la sensibilidad social, y fijo una prioridad en un tema donde no alcanza con decir que es importante. Alcanza con decir, no puede esperar. Solo decir que no puede esperar, para mí, tiene valor político.
11: Martín, vos, ¿qué anotaste del discurso?
18: A ver, yo, por suerte, tengo una mirada muy diferente a la que se ha planteado en general. Con Gonzalo coincido en una sola cosa, después no coincido en las otras dos. Coincido en que el presidente, ante la coyuntura de encuestas y todo eso, quiso dar la cara y quiso dar un valor simbólico. Eso no hay duda, porque no tiene sentido que haga un discurso de estas características en primera persona, cuando no es habitual que lo haga el presidente, y aparte el tipo de discurso que hace. ¿Ya? Entonces creo que él dijo, bueno, acá está el presidente y voy a dar la cara y ponerme adelante, la conducción. ¿Ah? Lo cual tiene un valor simbólico y creo que es por eso que hoy estamos hablando tanto de este discurso. Después, el discurso en sí, creo que no, en esto es lo que discrepo con Gonzalo, creo que no tuvo básicamente ningún tema importante. Es un discurso que seguramente el 99.99% de los uruguayos estamos de acuerdo en cada aspecto que dijo, porque son todos, habló sobre la soberanía, estamos todos de acuerdo, prácticamente todo el mundo de acuerdo. Luego habló sobre la República y las características, y después habló sobre el desarrollo con inclusión, que creo que en Uruguay no hay prácticamente ningún sector político que no esté de acuerdo con todo lo que explicitó del desarrollo con inclusión. Después está obviamente cómo eso se operativiza, pero el discurso es un discurso muy neutro, que está bien para la, o sea, yo digo que está mal, está bien para esa instancia, pero no le doy un valor en sí al discurso. ¿Ah? Porque creo que fue un discurso muy neutro, correcto, de que representa bastante al Uruguay, si querés, o a lugares comunes que tenemos los uruguayos y lugares de consenso. Y sobre el mensaje al ejército, yo creo que no hubo... hemos vivido lo que son discursos presidenciales o más bien de ministros en días del ejército, en la época de Vázquez, por ejemplo, donde sí había mensajes al ejército y del ejército al poder político muy duros. Me parece que no... Es más, me llamó la atención lo contrario.
11: ¿Qué te llamó?
18: Porque aparte de la batalla de las Piedras, es el día del ejército.
11: Sí.
18: ¿Tá? Y para la institución es un día muy importante. Uh-huh. Y me llamó la atención la carencia de menciones, simbologías, referencias a la tarea del Ejército Nacional, cuando les está hablando también a ellos en ese día, y hacer un discurso generalista del presidente de la República sobre tres pilares macro de un país democrático. ¿Ah? Creo que es legítimo, pero me parece que yo creo que hubiera puesto más foco, o un poco más de foco, en que también es el Día del Ejército, porque la relación de un presidente de la República y el Ejército Nacional es muy relevante, siempre. Siempre, aunque sea en momentos de amplia paz y amplia democracia, es muy relevante. Igual yo, y además estoy muy tranquilo que la relación del MPP y del Ejército, no hay que dar mensajes, todos los mensajes están dados hace mucho tiempo, y todas las amistades y tejidos ya están realizados. El MPP tiene vínculos excelentes con el Ejército Nacional y los maneja muy bien, cosa que algunos, seguramente del Frente Amplio, no les gusta, no les gusta tanto, pero es algo que construyó, diríamos, el MPP, por lo cual me parece que ahí no es totalmente pacífico. Incluso luego la ministra de Defensa, cuando sí, el comandante en jefe, que hace lo que tiene que hacer un comandante en jefe, el único día que puede hablar públicamente, que es defender un poco a la tropa, la ministra del MPP, además, estuvo, o sea, despegada en su respuesta, ¿no? En relación a lo que es las relaciones con las Fuerzas Armadas. Lo único, digo, esta primera parte, y dejo la prueba para la segunda, es, yo creo que hay una, a mí me llama mucho la atención el nivel de, yo creo que todo el tema de las encuestas, esto que está viendo ahora, está en una sobrereacción enorme, el Frente Amplio en particular, y el gobierno. Yo ayer quedé realmente sorprendido cuando al presidente le decían, bueno, esto es una luna amarilla, y decía, no, es anaranjada. Pará, si no pasó nada. No pasó nada, son unas encuestas que no debía bien la... encuestas de habla de simpatía o no simpatía o de gobierno, o sea, no pasó nada grave, está todo bien, ¿eh? O sea, no hay, ni, yo diría, ni luces amarillas ni luces anaranjadas, de verdad. Es el curso ordinario de los negocios, o acá, el curso ordinario de la gestión política de un gobierno en un momento de una achatura enorme. ¿Tá? Pero la achatura enorme no es culpa de nadie en sí mismo, es, o sea, tiene, o sea, o podría ser culpa de alguien, pero a ver, es Uruguay, que de por sí es chato. Yo en particular critiqué mucho al gobierno de la calle Pau por no hacer ninguna reforma, cuando venía supuestamente a hacer reformas. No le vamos a exigir a un gobierno con el mandato popular de Orsi que haga reformas estructurales, todo lo contrario, o sea, no las va a hacer, no tiene el mandato para hacerlo. Y, o sea, yo no veo, después cuando en la segunda intervención me gustaría profundizar un poco en eso, es porque yo no veo ni luz amarilla ni luz anaranjada, y me preocupa que lo marquen así, porque ¿qué queda para dentro de un año o de un año y medio?
11: Vos le bajarías incluso por eso la pelota al tema.
18: Pero claro, pero a ver, pero recién Miguel decía, bueno, no, decía que no, que no admite menor demora, y el foco en el no admite menor demora. En Uruguay todo admite demora, y en este caso todos sabemos que lo que va a pasar, si, o sea, el anuncio que no admite menor demora es unificar partidas y aumentar montos. Eso no es suficiente para calmar o modificar lo que puede ser las ansias de transformación, de cambio, de sueño. Es casi que trámites administrativos de mejora de gestión, y aparte aumentar montos, sabemos que es el uruguayo, no, o sea, no generemos tampoco expectativas en eso.
11: Sí, porque es cierto que después termina siendo, por más significante que sea, 225, 50%, 200, un 50% igual es poco.
18: Son 300 pesos, 400 pesos, 250. Entonces, yo creo que hay que, sobre todo porque hay que, a ver, yo soy muy pro gobierno en el sentido que vos necesitas un gobierno sólido para conducir un país, 5 años. Entonces, lo de la luz anaranjada ayer a mí me sacó de digo, no entiendo nada.
19: Bueno, yo vengo un poco contrariada y y complicada con la intervención, no sé, tengo muchas cosas, porque, bueno, por un lado, por supuesto, porque soy Frente Amplista, porque soy parte del proyecto político, porque junté votos para este gobierno, porque me siento parte de, o sea, me siento parte del gobierno, ¿no? Siento que este es mi gobierno, no solo porque soy uruguaya, sino porque es un gobierno para el que yo he militado profundamente y en el que creo, además. Y por supuesto que respaldo, legitimo y valoro la actuación del presidente de la República. Lo hacía antes, cuando no me gustaba el presidente de la República, o cuando me caía mejor o peor, pero sí siento que el respaldo a los presidentes es muy importante, y por supuesto que este presidente es el presidente de los Frente Amplista. Y también, ¿no? Como me paro desde ese lugar. Después me pasa que hay cosas que yo soy de la Frente Amplista que está incómoda. O sea, por todo lo que viene pasando, por cómo venimos construyendo. Y ahora mientras hablaba Martín pensaba, bueno, de lejos, ¿no? Todo puede parecer de otra manera. Desde adentro, creo que nosotros estamos más incómodos entre nosotros, ¿no? Hay algo que está pasando entre los Frente Amplistas que para mí es bueno decirlo, pero que no está pasando ahora, que pasó siempre y que por ahí hay momentos... Pasó siempre porque siempre, ¿no? El Frente Amplio siempre tuvo vertientes distintas, posiciones distintas. Yo creo que cuando hay una posición que es muy mayoritaria, es problemático para nosotros internamente, porque no quiere decir que esa posición minoritaria electoralmente sea minoritaria en la opinión pública. Ese es el punto de cómo se construye la representación, que lo podemos discutir otro día. Entonces, a mí lo de los más felices sean los más privilegiados me parece importante, no me parece menor, me parece bien, es Frente Amplista, es un mensaje hacia el Frente Amplismo, de para nosotros lo más importante, porque yo a veces veo que se minimiza lo de las becas, lo de los cupos, lo de los montos, para nosotros, que por ahí 400 pesos no es nada, o 1000 pesos no es nada. Bueno, para un montón de gente eso es un montón, y significa un montón a su vida. ¿Eso cambia tu realidad de vida para siempre? Seguramente no. Pero yo sí quiero un gobierno que hable de eso y que ponga el énfasis en decir, bueno, parte del problema principal que tiene nuestro país es que tiene altos volúmenes de pobreza infantil. Y nosotros vamos a trabajar para eso. Entonces, eso a mí me parece bien y me parece un mensaje que como Frente Amplista agradezco, ¿no? En esto de hacia dónde van los mensajes y hacia quién. Después lo que pasa con el ejército y el dilema este que ustedes planteaban, que no quiero entrar en concreto, a mí me pasa otra cosa. También muchas contrariedades, porque además yo vengo de una familia militar, digamos, entonces tengo vínculo con el ejército, me crié ahí, no me es lejano. Y a la vez soy compañera y nosotros seguimos encontrando gente, en compañeros nuestros, en predios del ejército. Entonces no es una cosa de relato histórico hacia con las Fuerzas Armadas. Es un... El 18 de mayo es 2 días antes del 20 de mayo. Siempre va a ser así. Y siempre va a generar una complejidad porque yo entiendo que es el día donde el comandante en jefe del ejército habla y lo respeto. También entiendo que discutiendo esto un 20 de mayo, cuando nosotros seguimos encontrando compañeros en predio del ejército, es difícil decir... que todos los Frente Amplistas tenemos un problema con la Fuerza Armada. No, yo no tengo un problema con la Fuerza Armada. Sí me parece en particular que para nosotros es un punto muy sensible. Y me parece que eso va a seguir siendo así hasta que cambie el rumbo de las cosas, que en algún momento ojalá y cambie, ¿no? Y tengamos las puertas abiertas para las investigaciones y pasen otras cosas que ya se dijeron en la primera mañana. Con toda esta mezcla, ¿qué voy a decir? Lo otro es que los demás y los de menos. Estoy en galería. Lo de la soberanía y la autonomía me parece bien, también me parece interesante, entre otras cosas porque hace bastante tiempo que la política internacional o la geopolítica no era un problema dentro del posicionamiento de los presidentes, ¿no? Uh-huh. En general, los presidentes tienen muchos problemas internos tienen problemas de opinión pública o de posicionamiento de opinión pública por sus problemas internos. Difícilmente tengas un problema de posicionamiento por lo que pasa con el afuera, con el vínculo con el afuera. Nosotros estamos en ese momento, con los portaaviones, con todo este capítulo. Entonces, sí me parece que en esto de decir, bueno, hay una discusión sobre qué es la soberanía nacional, si la soberanía nacional es el Uruguay, si la soberanía nacional es regional, si la soberanía nacional son las Provincias Unidas del Río de la Plata que planteaba Artigas, que me gusta recordar que Artigas era integracionista y que tenía un planteo sobre las Provincias Unidas del Río de la Plata, que no eran el Uruguay, ¿no? Y la soberanía era en relación a los imperios, que ahora está tan en discusión cuáles son los imperios, quiénes son los imperios, si estamos a favor o en contra del imperialismo. Entonces, Artigas, el padre del ejército, era soberanista, estaba en contra de los imperios. Me parece que esa discusión en este momento es la misma discusión que estamos teniendo ahora, de alguna manera. Entonces, también hay un debate sobre qué implica ser soberano en la seguridad interna de un país en este momento geopolítico, y me parece también interesante esa lectura.
20: Aguanta algo para la segunda, pero iba a decir algo que agregar, algo que no mencionaron, porque digo, dio para muchas puntas, ¿no? Y para varios temas, Hoy hay una nota en el diario El Observador que dice que en su discurso en Las Piedras el presidente habló sobre cuidar la saludable independencia de la Administración de Justicia, y fuentes del Ejecutivo dijeron a ese matutino que fue en referencia a la fiscal Mónica Ferrero por el traslado del fiscal Machado. Digo, como otra arista también que sobrevoló y se hizo mención en el discurso y no lo habíamos mencionado. Orsi sostuvo que lucharán por mantener la imprescindible separación de poderes que garantiza la solidez republicana y por la vigilancia permanente de los espacios de poder que residen en cada ámbito. Y recalcó, bueno, ahí después lo del Parlamento, y por eso iban a ser las explicaciones públicas. Pero agregó porque es otra arista que también se tocó en el discurso, ¿no? Gonzalo, a ver, ¿qué te quedó después de esta primera ronda?
17: Dos cortitas aclaraciones. Ni dije que todos los Frente Amplistas estaban enojados con el Ejército, no lo dije eso, sino que aclaré que entiendo que una parte del Frente Amplismo que ha velado históricamente por la disolución de las Fuerzas Armadas o la reducción a su mínima expresión de las Fuerzas Armadas, entiendo que este tipo de cercanías históricas, como bien mencionaba Martín, del MPP con el Ejército, lo pone ciertamente incómodo. No, coincido con Patricia que, a ver, el Ejército Nacional, le gusta a quien le guste, está indisociablemente unido con la historia del país. De hecho, es la primera institución que tiene el país, inclusive desde antes de la República. Lo segundo, yo mencionaba, y me parece que es el foco de este mensaje, que coincido que no fue un discurso profundo ni de alto vuelo, pero sí fue un mensaje un poco aldeano, en el sentido de que decir cuántas viandas o cuántas comidas repartimos, como quien habla de, bueno, hay 104.000 no sé qué y 3.000 no sé. A mí me parece que esos discursos son de poco vuelo, en el sentido de que sí, el Ejército lo ha hecho históricamente, cada vez que hay algo que se inunda van con los puentes los ingenieros, cada vez que hay una necesidad de una escuela, todas las semanas hay escuelas que le corta el pasto el cuartel, el cuartelillo o el batallón que está en la vuelta. El Ejército Nacional cumple una función muy importante, no solamente de protección en la frontera, sino cada día, cada semana, están en las distintas cárceles del país, cumple una función muy importante. Y a mí me gusta mucho, y me llegó profundamente cuando Patricia arrancaba de, yo vengo de una familia militar, y me parece que el concepto familia militar, como no en muchos sectores del país, existe. Porque uno, cuando está en contacto con una familia, con un integrante del Ejército Nacional o de las Fuerzas Armadas, se siente, se vibra y se entiende lo que es el concepto de familia militar, que es algo muy distinto a cuando en general el marxismo discute con conceptos de clase, con los cuales yo no comulgo, el concepto de clase de la clase obrera, la clase trabajadora, la clase empresarial, cosas por el estilo.
1: Ah, pero hay clases en la familia militar, ¿eh?
17: Bueno,
1: yo vengo de la pobreza de la familia militar.
17: Si querés, después lo hablamos. Yo me gustaría seguir con esto. A mí me parece que el concepto de clase es una cosa un poco obsoleta, es algo que es muy difícil que la gente se entienda como yo soy de clase media, más allá del concepto marxista. Sin embargo, el concepto de familia militar me parece que es algo que incluye. Después sí podemos ver que hay jerarquías internas y que no es lo mismo ser personal subalterno que oficiales superiores. Y hay mucha discusión y hay familias y hay grupos y hay gente que hace muchos años viene traccionando dentro de una estructura que es muy jerárquica y que viene trabajando. Pero quería destacar ese concepto de familia militar, al cual no le dirigió tanto un mensaje el presidente, pero sí entiendo yo que le dirigió un mensaje al Frente Amplismo. En un momento en el cual muchas sensibilidades se han tocado, vuelvo a reiterar, desde el 1 de mayo a la fecha, o el 2 de mayo a la fecha, con la visita de portaaviones, con algunas señales que quizá no son el primer reflejo de un Frente Amplista promedio, el seguir dando mensajes de la importancia del Ejército dos días antes del 20 de mayo, o sea, de hoy, son algunas cosas que el MPP viene marcando, entiendo yo, un nuevo rumbo de lo que es la izquierda nacional o el sentir de izquierda nacional en mucha parte de la población. Pero lo hago como análisis y no como integrante de esa fuerza política.
20: ¿Vos cómo lo ves, Miguel?
14: Sí, yo creo que a mí me parece interesante el tema de las sobrereacciones que se están mencionando cada vez más en el concepto.
20: Lo que decía Martín.
14: Porque creo que es pertinente hacer esa discusión. La vicepresidenta habló de luz amarilla, el presidente le cambió el tono a la luz. el debate, diga lo que diga la vicepresidenta y el presidente, el debate, la conversación pública está centrada en torno a ese, a ese, al resultado de esas encuestas, y en realidad es verdad que son caídas en la, en el apoyo que se producen tempranamente. Todavía nadie puede decir con propiedad cuál es la multifactorialidad que seguramente tiene ese resultado en las encuestas, cuánto pesa cada cosa. No cabe ninguna duda de que, bueno, hoy ya se habla, los politólogos hablan de la la luna de miel de estos tiempos. O sea, una luna de miel que tiene que ser más corta. Hablan de... Y está todo, la idea de la incertidumbre, que es global, que es local y que es cotidiana y es para cada una de las personas. Y todos esos factores, sin duda, están influyendo en la conclusión que se tiene. ¿Y yo por qué tomo este tema? Porque yo creo que el presidente, y quizás ahí trate de mejorar voluntaristamente el discurso del presidente, jerarquizando lo bueno que tiene, tiene que empezar a decir la importancia de las prioridades, la importancia de los buques insignia. Acá se hizo teoría de que no había que tener buques insignia. Y yo creo que es un error político grande, porque no hay manera en un escenario de complejidad, de debilidades, de incertidumbre global, si uno no dice todos a una, no fuente vacuna, sino todos a una con este tema, es muy difícil alinear, no ya el clima de los Frente Amplistas, yo creo que el clima de la sociedad. Yo creo que la sociedad uruguaya tiene una sensibilidad como para que si se ponen todos los motores atrás del tema de reducir de manera visible, concreta, la pobreza, hay un resultado que, no solo en términos electorales, sino en términos de política de Estado, empiezan a tener resultados. Yo creo que Uruguay no puede seguir naturalizando la exclusión social que tiene. Uruguay se ve, lo vamos a ver en el segundo bloque de hoy, se ve hasta en el censo. Es decir, la llegada desigual, la carrera desigual que genera la exclusión social es tremenda, es cada vez más fuerte, es muy contrastante en la sociedad uruguaya, y yo creo que un gobierno, si es un gobierno de izquierda, ni hablar, que no toma, que no asuma esa prioridad impostergable. Y las palabras todas tienen, todo en política todo tiene, claro, yo digo, no admite la menor demora, lo puedo tomar como un lugar común, que no tiene ningún valor, o lo puedo tomar como un compromiso, y así lo quiero tomar yo, de que sobre ese tema no puedo volver al 18 de mayo del 2027 y seguir diciendo que es una prioridad sobre la que no avancé. Yo creo que es insuficiente las transferencias, que son insuficientes las transferencias, que los montos van a ser siempre insuficientes, pero creo también que hay que empezar a trabajar en la otra cara, y con esto termino, que tiene el tema de la prioridad. Y la otra cara que tiene el tema de la prioridad es de dónde voy a sacar los recursos para esa prioridad. Y eso supone, y lo voy a decir con todos los riesgos que tiene cortar grueso, supone ver cómo saco más por el lado de los aportes, de los tributos, no le tengo miedo, creo que hemos convertido, tenemos ese tabú de los tributos que es entre electoral y existencial en Uruguay, y yo creo que los tributos son una parte del problema, y lo voy a decir con todas las letras, también dejando de hacer lo que no hay que hacer, postergando cosas que hay que postergar, o sea, metiéndose adentro del gasto público de una manera concreta. ¿Con qué? Con una causa nacional, etiquetada. No puede haber pobreza en los niveles de pobreza que tenemos, la tenemos que empezar a reducir de manera concreta y real. Y para eso hay que tener una enorme alarma, ¿cómo es que siempre me olvido cómo es? Una admirable alarma. Y también la mencionó, yo creo que estamos en el momento de la admirable alarma, y es la pobreza, es la exclusión, y no es un tema de momento electoral, es un tema de prioridad existencial para el país.
20: Martín.
2: Sí. Bueno, yo voy de vuelta con lo del tema de luz amarilla, luz naranja. Yo creo que el gobierno, o sea, una encuesta que marca la aprobación del gobierno, que es verdad que cae rápido,
18: Igual no, no, o sea, no está ni cerca a marcar una luz amarilla o naranja para lo que es el estado del Uruguay y el estado del gobierno.
14: Estamos de acuerdo, Luis.
18: Hay un Uruguay totalmente estable desde todo punto de vista, social, económico, hay una política totalmente estable y hay un gobierno totalmente estable. Entonces, a veces me parece que los microclimas generan ansiedades, porque la verdad, y me gustaría que al presidente Orsi le dijeran, tranquilo que no estás en luz anaranjada. Cuando un presidente está en luz anaranjada, mamita, es, las luces son verdes. El problema que hay es un problema, la caída de la aprobación. Ese es el problema. Problema que tienen que lidiar todos los políticos en cualquier país democrático del mundo, donde hayan encuestadoras, elecciones y cosas. Punto. ¿Tá? No le tocó gobernar en otros momentos, le tocó gobernar en esta coyuntura del Uruguay. ¿Tá? Y después lo otro que siento que hay es que hay como una, diríamos, es

0: El Frente Amplio gana el gobierno con la revolución de las cosas simples. ¿Ah? Con eso gana el gobierno. Y si yo apuro en serio al Frente Amplio en total, creo que están en un momento de crisis. ¿Por qué? Porque todos sus sueños de modelo de país, de sociedad o de economía que los hace vibrar y latir, creo que no son, saben que no son posibles. Saben que no son posibles, que se chocan con la realidad. Lo que los hace vibrar, ¿ah?, se choca con la realidad, y eso lo saben, y son responsables. Entonces están en un momento de crisis que están reformulando.
1: Eso es la esencia de la política.
0: Bien, pero en ese...
1: Esa es la esencia de la política.
0: Y en ese contexto...
1: Por eso existe, por eso estuve en donde estuve todo este tiempo, solo correcto. Por eso.
0: Pero eso es natural.
1: Ni más ni menos.
0: Que al votante común, que le hacen una encuesta, muestre cierta apatía.
2: A ver, Pata. No, voy a decir dos cosas ordenadas. Una, sobre lo militar, quiero decir que yo sí creo que hay clases internas. Vengo además de una familia afro. Hay una historia construida sobre la asignación de los negros a los ejércitos y me parece que para mí eso tiene una significancia distinta. Lo tengo muy problematizado, lo hablamos en otro momento, pero sí... Creo que no es lo mismo ser un comandante del ejército que, por ejemplo, en el hospital militar tienen salas preciosas y privilegiadas con aire acondicionado, ser un personal de tropa que vive otra realidad. Yo tengo infinitas historias sobre eso. No sé si elijo lo de la familia militar, es parte de mi historia. No es una decisión. Segundo. Yo creo que lo de la luz naranja, a mí me parece interesante esta discusión sobre la luz naranja o la luz amarilla o los presidentes, está bien, es cierto, el gobierno no está en la luz naranja, no es así. Hay algo interno entre los frente amplistas, ¿no?
1: Hay algo del alma.
2: Claro, y que es
3: No, y también es cierto que si hubiera bajado demasiado el tono, si no se hubiera mostrado preocupado,
2: no,
3: le iban a pegar porque
2: no... Y que a
3: no,
2: mí, yo ¿qué me pasa no con estaba, eso a mí como haciendo... frente amplista? Yo me alegro que el presidente diga que todo esto es una preocupación. Porque entonces quiere decir que escucha lo que estamos, ¿no? Lo que estamos diciendo de no es lo mismo. Hay una línea y, ¿no? Y creo que algunos de nosotros tenemos una responsabilidad distinta en relación a la lealtad política hacia el gobierno, pero que una persona de a pie que es votante Frente Amplista no tiene la misma lealtad que podemos tener otros de nosotros y no tiene por qué decir que todo, ¿no?, que todo le parece bien o que está de acuerdo con las cosas, incluso aunque no esté de acuerdo, para cuidar al presidente. Entonces, me parece que evidenciar que, porque eso también es un problema después, porque yo he tenido esta discusión, los votos los juntan los partidos y las elecciones las ganan los partidos en este país, que somos una partidocracia, los partidos juntan los votos y ganan las elecciones. Entonces, no es yo tengo un sector y una barra cercana a mí que piensa esto y yo digo lo que piensa mi barra. No, nosotros tenemos un índice complejo, más complejo del mundo, para elaborar una síntesis. Entonces, me parece que todos tenemos que poner un poquito de nosotros. Voy a cerrar diciendo eso. Me parece que todos tenemos que poner, todos los frente amplistas tenemos que poner un poquito de nosotros. Creo que el presidente ha puesto un poquito de sí para encontrar el punto donde nos reencontramos otra vez en el proyecto político.
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16: Seguimos en la tertulia, estamos en este miércoles 20 de mayo de 2026. Estamos con Patricia González, Miguel Fernández Galeano, Martín Bueno y Gonzalo Baroni. Un segundo tema para nuestra agenda de hoy. A fines del mes pasado, el Instituto Nacional de Estadística revisó el dato del Índice de Pobreza Multidimensional del 2024, que se había difundido a comienzos de 2025, o sea, casi en el final del gobierno de Luis Lacalle Pou. ¿Qué es el Índice de Pobreza Multidimensional? Es una medida oficial elaborada por el INE con el objetivo de captar las privaciones que enfrentan los hogares uruguayos en cinco dimensiones clave: educación, condiciones habitacionales, servicios básicos, protección social y empleo. Bueno, ese indicador, que en la publicación original había sido 18,9, pasó a 19,9% de la población. En un comunicado, el instituto explicó que se había detectado un error de cálculo. Sin embargo, la noticia provocó cuestionamientos severos desde la oposición, donde se especuló con la posibilidad de que se hubiese manipulado el dato del final de la administración de la coalición republicana para poder exhibir una mejora en el primer reporte de este gobierno. Por ejemplo, el líder del Partido Independiente, Pablo Mieres, alertó que el cambio en la cifra era muy grave, apuntó a la confiabilidad del sistema estadístico y del instituto como una de las cosas que caracterizan a Uruguay y cuestionó la publicación de un número que dijo es diferente al que publicaron el año pasado, por lo que intimó al Instituto Nacional de Estadística, a que diera explicaciones, brindara explicaciones al respecto. Pero hubo más, ¿no? Por ejemplo, Robert Silva, que dijo el senador del Partido Colorado, dijo, el Instituto Nacional de Estadística tiene una credibilidad que ha trascendido los gobiernos, no dinamiten esto también. Bueno, ayer, acá en Perspectiva, durante la entrevista central, el director del INE, Marcelo Bisogno, dio su versión, dio los antecedentes a propósito de esta situación.
17: El error fue justamente en educación. Cada de esas dimensiones tienen tres variables. Hay una que es retraso educacional. O sea, si usted está... Yo cuando hice primer año, lo hice con 6 años. ¿Sí? Si una persona tiene 7 años y está en primer año, se considera tolerable. Pero si tiene 8 o más años, se considera que hay una privación en el hogar. Un miembro con dos o más años se considera rezagado y eso es una limitación. ¿Sí? Ahí el que hizo el código puso en vez de 2 o más, puso más de 2 años. Entonces, un niño de 8 años no se consideraba rezagado, cuando en realidad debió considerarse rezagado. Fue un error de cálculo nomás, de los que ocurren en todo momento.
16: Además dijo que le sorprendió la actitud con la que se tomó este tema en el sistema político.
17: Mi preocupación era esa, digo. En realidad yo no soy muy avieso en términos de política, no me esperaba este tipo de cosas, pero la virulencia con que se salió a mí me impresionó. Nosotros llamamos a todo el mundo, a Delgado, a todos los actores involucrados, a Mieres. Mieres vino a nuestra oficina, le explicamos y perfectamente lo entendió. Delgado no contestó.
16: Por último, Bisogno admitió que de ahora en adelante las autoridades del INE serán más cuidadosas a la hora de difundir sus informes ante la constatación de que en la política de nuestro país, dijo, hay voces dispuestas a acusar sin ninguna evidencia. ¿Qué dicen ustedes? ¿Cómo vieron esta polémica, Miguel?
18: Sí, en primer lugar decir que esto es una confirmación, una más de tantas que hay, de que en el debate político actual toda monedita sirve. Lo voy a decir de una manera coloquial, pero me parece que hay algo de eso en este tema. Tengo la impresión que, creo que fue muy importante la entrevista que tú le hiciste, Emiliano, a Bisogno, sobre el censo, sobre cómo manejar la información estadística, pero realmente me parece, para opinar de lo primero, que las reacciones que hubieron fueron no solo destempladas y exageradas, sino profundamente equivocadas, porque creo que en la propia entrevista contigo, con Bisogno, aparecía claro que en realidad si las actuales autoridades hubieran tenido en este cambio intencionalidad, hubieran, digamos, señalado como primer problema el error de un gobierno, de una administración anterior a la actual. Este error se produjo en la administración anterior y no en esta, el error sobre el índice de pobreza multidimensional.
16: Sí, él decía que se podría haber especulado al revés, haber especulado que en el gobierno anterior se manipuló el dato para que diera más bajo.
18: Que diera más bajo, entonces lo que se está señalando es que se ocultó el nivel de pobreza que había. No fue la intención. Yo creo que el INE históricamente con esta administración y con las anteriores, por suerte, trabajo teniendo en cuenta, y es lo que voy a colocar en esta primera intervención, tres cosas que son fundamentales. La primera, la contabilidad social en un país como el nuestro, con la tradición que tiene, es una política de Estado de las pocas que yo me animo a decir que son políticas de Estado, porque se usa y abusa de cuáles son políticas de Estado. Pero la contabilidad social, las estadísticas vitales, las estadísticas que definen la cosa, son políticas de Estado. En segundo lugar, que tanto para ordenar la conversación pública como para construir políticas públicas, la información es vital. O sea, ¿cómo se puede poner el foco en una política pública si no se tiene la información, la mejor fotografía de la realidad social de un país? Es imposible. Por eso que la corrección del censo, que tiene una explicación bastante compleja, tuvieron que remar bastante ayer ustedes, creo que el resultado final es bueno, pero hay que tener paciencia.
16: Ese tema fue la primera parte de la entrevista, ¿no?
18: La primera parte de la entrevista, las dos primeras partes.
16: Sí. Fue a propósito de la información más reciente divulgada por el INE.
18: Donde también el INE actúa con mucha claridad. Dice, bueno, tengo esta información, tengo un censo combinado, tengo que ir a un censo ponderado, tengo que tratar de conocer más en esa omisión censal que calculé de 10%, cómo tengo que trabajar adentro. Pero lo que quiero colocar ahora, Emiliano, con esto termino, es que es fundamental no meterse con lo que tenemos acuerdos sustantivos. Y me parece que fue un grave error de Delgado, de Mieres, ya que están mencionados, y de Robert Silva, haber tirado con munición tan berreta, perdón por la palabra, contra un dato que efectivamente tenía un error y había que corregir. ¿No comunicó bien inicialmente el INE? Es probable, pero no tenés por qué atacar. Preguntá, andá a ver qué pasó. No te agarres de lo primero que viene para atacar.
16: Gonzalo.
19: En la previa, cuando se manifestaba la posibilidad de discutir sobre este punto, estaba el tema de si era más político, más técnico, si podía llegar a ser aburrido, si capaz íbamos a caer en algunos temas que necesariamente están como muy detrás de escena de muchas cosas que pasan. Pero
16: sí, un poco podía ocurrir que los oyentes dijeran, ¿qué están tratando en la tertulia? ¿Qué es eso del INE y la pobreza multidimensional? ¿Qué complejo?
19: Yo creo que hay que hacer como una cortita puesta a punto, si me permitís, Emiliano, que es el Instituto Nacional de Estadística tiene, por mandato legal, muchas obligaciones y muchos acceso, por ejemplo, a la información. Es la única institución del país que tiene libre acceso a todos los datos públicos. Sin embargo, uno está sentado en un ministerio y requiere determinados datos para llevar adelante una política pública y no puede. Tiene que, por ejemplo, firmar un acuerdo. Les pongo el ejemplo, el Ministerio de Educación y Cultura, hace unos años atrás, para conseguir datos relevantes sobre estudiantes universitarios, tuvo que firmar un acuerdo con la Universidad de la República. Dos instituciones públicas, dos instituciones nacionales, y además una claramente con un mandato político, como es el Ministerio de Educación y Cultura. Sin embargo, solo es el INE aquel que puede acceder a información en su más amplio sentido. Segundo, hay muchas cosas relevantes para el país que dependen, por ejemplo el censo, pero un dato que no es menor, el IPC, el índice de precios al consumo, en el cual está la inflación, o sea, cómo se calcula la inflación y por ende salarios, los precios, negociaciones, muchos procesos de decisión en el país fundamentales pasan por un dato que no es mágico, sino que es un relevamiento de una encuesta continua de hogares, un muestreo, o sea, un grupo de familias que se las contacta periódicamente durante un proceso y se les pregunta cosas muy generales y que va avanzando. ¿Por qué aclaro esto? Porque tener una institución como el INE es relevante, pero además es relevante que sea transparente en muchos de sus aspectos. Como, por ejemplo, tener un calendario que hace muchos años sucede en el Uruguay, que se debe cumplir. Un calendario de publicación de datos, para que la opinión pública, los periodistas, los políticos, los tomadores de decisión, sepan de, mira, se va a publicar tal dato en tal momento, y a partir de ahí yo tomo decisiones relevantes para el país. El INE, el año pasado, ya había tenido algunos traspié en cuanto a su calendario. Cuando iba, por ejemplo, a publicar algunos de sus datos que iban a publicarse en algún momento, terminaron postergándose, se avisaron sobre el pucho y se corrieron un tiempo. A mí me parece muy bien que se discuta, por ejemplo, si hay o no una sobrereacción en el sistema político. Lo que sí, capaz para poner contexto, y acá hago un contrapunto con Miguel, más allá de si podemos estar o no de acuerdo de si hay una sobrereacción de la oposición, cuando se anuncia esta modificación en el dato de la pobreza, que es un error técnico de la administración anterior, pero que se puede subsanar, se hace como un pie de página chiquitito en el anuncio, una comunicación institucional bastante pobre, y esto son todas mis palabras, no estoy ni sobre reaccionando ni nada, es muy pobre cómo se anuncia públicamente que va a haber una modificación en un indicador que en este momento está muy sobre la mesa, que es la pobreza multidimensional.
18: Te doy la razón.
19: La pobreza multidimensional es algo que a veces a la población le llama la atención. ¿Por qué el rezago educativo en un hogar es importante o no? Que una persona, que un integrante de ese hogar esté rezagado en sus años de estudio, evidentemente es una privación en su forma de vida, en su posibilidad de desarrollo. Esto viene hace muchos años, Amartya Sen, un economista que empezó hace muchos años a definir que la pobreza no es solo económica, que no importa si tenés mucho o poco, sino que importa a qué puedes acceder. Dignidad en la vivienda, acceso a la educación, entre muchas otras cosas. Acá lo que pasó es que uno de esos ítems, que en Uruguay se calcula hace mucho tiempo, el indicador o la forma de marcarlo, como bien lo decía el director actual del INE, no se tuvo en cuenta. ¿Fue un error político? No. Lo que sí entiendo que es un error político, y siempre el gobierno y las instituciones públicas son mano, es la comunicación institucional que deja un pie de página que se movió un 1% la pobreza en este país. Pero podemos, o sea, no es algo menor, Miguel, pero no es algo menor. Entonces yo creo que podemos discutir la sobrereacción de los que están del otro lado del mostrador y los que tienen como función señalar determinados errores o sugerencias, y podemos discutirlo, y capaz puedo hasta no coincidir en la forma en que sobre reaccionó. Lo que sí está mal es que una institución pública tan relevante y con tanta sensibilidad en la mayoría de los datos que maneja el país haya comunicado espantosamente esa modificación en la pobreza.
18: Pero no podés decir nunca, están dinamitando todo. Eso es lo que se dijo, están dinamitando todo.
19: La entrevista ayer estuvo muy bien, se aclaró, pero siempre un paso después. En el momento que vos sabés que la pobreza se te modificó un 1%, no pongas un pie de página chiquitito. Decilo bien grande. Tuvimos que hacer esto, estuvo este error, nos comunicamos con las autoridades anteriores, pasó esta situación. No sucedió, entonces ahora hay que salir a explicar en entrevistas, cosas, se sobrereaccionó y demás. Entonces, yo no justifico que se haya sobrereaccionado. Lo que sí tengo la necesidad de señalar que fue un grave error de comunicación institucional y que el director actual lo aclaró y dijo que lo va a empezar a revisar.
16: Patricia.
20: No entiendo mucho el enfoque de esta conversación. O sea, a ver. Nosotros somos un país de 3,5 millones, ¿no? Yo comparto todo lo que se habló sobre el censo, sobre el rol del INE, sobre la responsabilidad del INE y sobre las encuestas. También es cierto que nosotros en un país de 3,5 millones estamos acostumbrados a que uno puede hacer un censo y ir a todas las casas, ¿no? Que en este último censo se discutió mucho si eso era posible, si no, cómo se hacía, cuáles son los otros instrumentos. En general, en el mundo, los censos tienen todo un marco de componentes y de herramientas que permiten medir mejor espacios que no se pueden medir. En Uruguay son los asentamientos, son las poblaciones rurales, en Colombia serán el palenque, en Brasil el Amazonas, ¿no? Hay distintas herramientas para medir cosas que en algunos lugares o en las ciudades se miden con censo, en otros lugares se miden de otra manera. O sea, eso me parece razonable. Eso requiere como una gran herramienta, porque después, una cosa importante, el censo después estructura todo lo otro, ¿no? ¿Por qué es tan importante el censo? Porque después estructura, por ejemplo, la muestra de la encuesta continua de hogares. O sea, las encuestas continuas de hogares se estructuran en base a lo que da de resultado el censo. ¿Por qué? Porque se arman las muestras en relación a eso. ¿Es importante el ajuste que se está discutiendo? Y es importante, o sea, es relevante, digamos, desde la perspectiva estadística, que vos hagas un ajuste que genera un movimiento de un 1% en la proporción. ¿Es un número importante o más o menos, no?
16: No es un 1%, es un punto porcentual, ¿no?
20: Está bien. Claro.
16: Un punto porcentual en 18, ¿no?
20: Está. Lo que digo es
16: Es mucho más que 1%.
20: Está bien.
16: Digo porque recién Gonzalo lo manejaba así y solemos manejarlo así para simplificar, ¿no? Es 1%,
20: no. No, es un punto porcentual. Es relevante, por eso. El planteo es, ¿es relevante el cambio, el movimiento Sí, claro, es relevante. Es relevante para las estadísticas, es relevante para la política pública, es relevante para los insumos de estudio. Por supuesto que es muy relevante. Yo no sé si estuvo mal o bien la comunicación. Yo ahí creo que hay como... no lo quiero decir como... una interpretación de sensibilidad que yo no la vi. O sea, vos decís, bueno, es terrible el pie. Yo lo vi, me pareció tipo... no entendí después la reacción que tuvieron en el planteo de están destruyendo el INE. Todo, como que no entendí lo que pasó entre lo que pasó concretamente, técnicamente, y el planteo que hace el INE, porque además el director del INE es un planteo súper sensato. No entendí todo lo otro, o sea, pero no lo entendí de verdad. O sea, poner en discusión el INE, si nosotros vamos a cuidar la herramienta, si... No, yo, o sea, incluso en el censo, cuando se discutió el censo, que era el Partido Nacional, que hubo mucho debate, yo dije, me parece que no estamos en discusión en este país, no somos el INDEC, o sea, la discusión no es si es legítima o no, como que me parece que hay que, para no entrar en esa discusión, no hay que entrar, porque la verdad no es esa, no es eso lo que pasó. Por eso lo que digo es, me parece que el ajuste es importante, es relevante, es natural que pase eso, está bien que existan los ajustes, ¿no? Sucede, todo lo otro no lo comprendo.
0: ¿Y Martín todavía no habló?
19: Bueno, yo lo veo, o sea, no... Yo quedé, después de la entrevista del día de ayer, que la escuché, realmente quedé hasta... Yo quedé más alarmado todavía, ¿ya? O sea, yo quedé muy alarmado. ¿Por qué quedé muy alarmado? Porque a veces es como que todo tiene una única dimensión de política, ¿tá? Pero el INE es una vaca sagrada en Uruguay, que lo miramos todos los días para componentes de deuda, para contratos privados, los organismos internacionales, las políticas de gobierno y también la política electoral. También la política electoral. Todo el tiempo pasan hablando de cosas del INE. Pero también en el mundo real, donde pasan cosas, ponemos, según el Instituto Nacional de Estadística de la República Oriental de Uruguay, en su indicador número tal, que está en tal lugar y en tal lugar. O sea, es algo muy importante lo que sucede ahí. Muy importante. ¿Tá? Yo, o sea, puedo comprender que el director actual y el organismo haya sido afectado en su honor por las estridencias políticas, ¿tá? Y que fueron absolutamente excesivas, porque eso es... o sea, absolutamente descartado de cualquier punto de vista que haya habido intencionalidades políticas como se quisieron dar. ¿Tá? Eso no tengo duda y estoy de acuerdo que ya se han sentido afectados, ¿tá? Y que tengan que marcar el tanto respecto a que no hubo ni habrá intencionalidad política. Ahora, a mí me preocupan otras cosas. Salvado eso, es... El INE no puede naturalizar el error. Todos nos equivocamos, pero no puede naturalizar el error. Podrá haber errores, tendrán que ser excepcionales, muy excepcionales.
0: Estás aludiendo a otra de las afirmaciones del director cuando dijo que ese error que ellos detectaron forma parte de algo real en el instituto.
19: Sí.
0: Hay equivocaciones.
19: Dijo,
0: y nosotros vamos a cometer seguramente equivocaciones. Entre otras cosas, señaló, por el presupuesto con el que nos manejamos, que nos impide... realizar las verificaciones que metodológicamente deberíamos estar haciendo siempre.
19: Correcto. Dejar siempre. Correcto. O sea, el director lo que dejó claro es que hay errores y nos tenemos que acostumbrar a que siga habiendo y que los van a corregir cuando los detecten. Cuando los corrigen retroactivamente. Correcciones retroactivas de un indicador generan muchos problemas en el mundo real. Sí, sí. No en el mundo político, que se pueden seguir peleando y diciendo cosas, en el mundo real, porque yo tengo ejecución de cláusulas, tengo contratos, tengo acaecimiento de hechos, que tengo un problema. Por lo cual, las correcciones retroactivas son graves. ¿Ah? Después, esos errores, que parecería que es porque hay falta de presupuesto, falta de recursos, y cosas que parece que en ese mundo que yo no conozco son evidentes que hay que hacer, no las hacemos. Dice, explicó muy bien cómo es un sistema en espejo, qué es lo que hay que hacer, bueno, pero que muchas veces no se puede hacer. ¿Y por qué no se puede hacer? Pero hay que hacerlo. Yo entiendo que es el Estado, que es complicado. Entonces, volvemos a lo típico de Uruguay. Tenemos una institución con un prestigio gigantesco, ¿ah? Que creemos mucho en ello todos, privados y públicos, y seguramente si empezamos a rascar, está todo atado con alambre.
1: ¿Ah? Y eso es muy preocupante. Creo que pasa lo mismo, quiero decir, en las juntas electorales de todo el país, otra vaca sagrada del Uruguay con un prestigio gigantesco, y cuando entramos a datar, está todo atado con alambre, no por intencionalidades políticas. El error que comenta en el software es un error básico. Es un error básico. Es muy sencillo ese error. ¿Qué quiere decir? Que faltó un testeo exhaustivo de eso. Porque no es algo muy complejo.
20: Antes se hacía mano la codificación.
1: Y bueno, sería mal.
20: Y bueno,
1: y además,
20: o sea, la reducción del error es enorme.
1: Y después hay yo creo que es otro tema. Pero antes no nos enterábamos del error. Cuando tú corregís el error es el problema. Porque después está la otra. Equivocarte y bancar el error para no generar, diríamos, efectos colaterales y cascada.
0: Me imagino que después de estas cuatro intervenciones todos tienen algo más para decir. El tiempo se nos fue, pero a ver, brevemente, aunque sea, Miguel.
18: No, yo simplemente quiero decir que admitir el error en términos de una comunicación transparente, la posibilidad del error, no creo que sea un problema. Creo que forma parte de una. Y a partir de ahí concluir, porque no puedo ser largo, de que el INE hace cosas atadas con alambre, me parece exagerado. Yo creo que el INE, este y el anterior, hacen cosas con una solvencia de la que podemos estar orgullosos.
1: El director dice que hay un proceso central en cualquier estadística, que hay que hacerlo en espejo,
18: sí,
1: y que lo hacen cuando pueden. Algo que es central en la garantía, lo dice él.
18: No, pero digo, a mí no podemos tomar, eso es muy uruguayo, tomamos una parte y después concluimos generalizando, ¿no? Perdóname, pero discrepo contigo en este caso.
0: El director dejó abierta otra discusión a propósito del estatus del INE en el esquema del Estado, ¿no? Él sostiene, y no es el único, que debería salir de Presidencia de la República, primero para despejar suspicacias. Él dice, el INE es independiente, pero no cuesta nada que sea más claro todavía. Pero además dice que debería ser un organismo que funcionara con otras reglas, ¿no? Con las reglas del derecho privado. ¿Cuál fue la fórmula que utilizó?
1: Seguramente con un paraestatal privado.
0: Ahí está. Pública. Porque dice que a los efectos del manejo de sus proyectos, por ejemplo, tienen que recurrir muchas veces a contrataciones temporales, ¿no? Contrataciones afrales. Dice que eso y otros de los procesos característicos del trabajo del INE son complejos, muy duros de llevar con las reglas de un organismo como ese.
20: Aplica en Presidencia. A todos los organismos del Estado.
0: Bueno, pero él dice que esa discusión estaba abierta, que él la planteó cuando le ofrecieron el cargo, que le habían dicho que sí, que seguramente se iba a ir por ese camino y después tuvo que aceptar que no, que va a quedar para más adelante.

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7: Vamos a comenzar esta tertulia de este jueves 21 de mayo de 2026. Saludamos en primer lugar a Cecilia ya desde Salto. ¿Cómo andas, Cecilia? ¿Todo bien?
8: Todo bien, saludos a todos.
7: Guillermo López también como invitado hoy en la tertulia de jueves. ¿Todo bien, Guillermo?
9: Todo bien, buenos días para todos.
7: Gabriel Mazarovich, ¿cómo andas, Gabriel?
10: Muy buenos días, muy bien.
7: Y Ana Laura Pérez, ¿todo bien, Ana?
11: Acá lo más bien.
7: Bueno, vamos al primer tema que tenemos para conversar. La 31ª Marcha del Silencio reunió ayer multitudes en Montevideo y decenas de localidades en el interior del país. La movilización, convocada por madres y familiares de uruguayos detenidos desaparecidos, se realiza cada 20 de mayo desde 1996 en reclamo de memoria, verdad y justicia. En esta oportunidad, la consigna fue 30 años marchando contra la impunidad de ayer y de hoy. Exigimos respuestas. ¿Dónde están? Recordemos la fecha. conmemora y recuerda los asesinatos de Selmar Michelini, Héctor Gutiérrez Ruiz, Rosario Barredo y William Wildo, ocurridos en Buenos Aires en 1976, en el marco de la coordinación represiva de las dictaduras del Cono Sur. El día anterior se había producido también en Buenos Aires la desaparición forzada del médico Manuel Liberov. En el recorrido de ayer se leyeron los nombres de las 205 personas detenidas desaparecidas, 8 más que el año pasado, dado que la Institución Nacional de Derechos Humanos actualizó la cifra la semana pasada. Los manifestantes llevaron fotografías de los desaparecidos, margaritas a las que le faltaba un pétalo y el pabellón nacional. El integrante de Madres y Familiares, Ignacio Randonea, dijo, hablando con TV Ciudad, que la marcha fue la culminación de un nuevo esfuerzo y destacó su carácter masivo en todo el país. La organización reclama que el Poder Ejecutivo ordene formalmente a las Fuerzas Armadas que entreguen toda la información disponible sobre enterramientos clandestinos y archivos militares, porque quedarse pasivamente esperando a que un militar brinde información no funciona, dijo el mismo Randonea hablando con Búsqueda en este caso. Los familiares ven algunas señales positivas del gobierno, pero también la falta de acción. Vemos pequeños avances, dijo a ese medio el integrante del colectivo. Entre ellos mencionó la reanudación de la digitalización de archivos de inteligencia policial que había quedado en suspenso durante el gobierno anterior y nuevas disposiciones para trabajar sobre archivos del Ministerio de Defensa. Eso es una buena señal, hay avances, pero no lo suficiente y no lo sustanciales, evalúa Randonea. Ayer, por su parte, el Movimiento de Participación Popular destacó en redes sociales que la ministra de Defensa, Sandra Lasso, dio la orden para abrir a la Institución Nacional de Derechos Humanos archivos militares vinculados con el terrorismo de Estado y las desapariciones forzadas ocurridas entre 1968 y 1985. La resolución, firmada el 4 de diciembre por la ministra Lasso, encomienda al Comando General del Ejército, la Armada, la Fuerza Aérea, la Dirección de Inteligencia Estratégica y demás dependencias del Ministerio, asegurar al personal designado por la Institución Nacional de Derechos Humanos el acceso irrestricto a los archivos de los servicios de inteligencia y demás archivos y acervos documentales que puedan resultar relevantes para esclarecer el destino de las personas detenidas desaparecidas. La medida, destaca el MPP, busca hacer efectivo el cumplimiento de la Ley 19.822, aprobada en 2019, que encomendó a la Institución Nacional de Derechos Humanos la búsqueda de detenidos desaparecidos y le otorgó potestades legales para acceder a archivos públicos y privados vinculados al pasado reciente. Hoy más temprano, aquí en Perspectiva, la doctora Mariana Mota, presidenta de la Institución Nacional de Derechos Humanos, expresó que si bien la orden de la ministra de Defensa va en línea correcta, va en la línea correcta aún, falta información para que realmente se pueda avanzar.
10: Lo que pasa es que debería haber una búsqueda proactiva con personas que no solamente sean de la fuerza correspondiente, o sea, por eso mismo, ¿no? Porque tal vez, aún pensando en la buena voluntad de quienes van a buscar, si fueran del organismo, tal vez no entiendan qué es lo que se está buscando y puedan considerar que elementos o datos no son relevantes y sí lo son. Entonces, sí que la institución pueda, por supuesto, y que es vital que la institución tenga una participación sustancial en esa búsqueda, porque sabe lo que está buscando, pero que haya también una guía y una disposición desde el Ministerio de Defensa de, bueno, estos archivos, acá hay otros archivos, y que los busquen, que busquen efectivamente dónde hay archivos.
7: Un apunte más. El dirigente Frente Amplista, Rafael Michelini, reiteró ayer su propuesta sobre cómo debe darse la orden del presidente Yamandú Orsi a las Fuerzas Armadas para que entreguen toda la información que posean sobre el destino de los detenidos desaparecidos durante la dictadura. Michelini había planteado esa idea a comienzos de este mes durante un acto en el Paraninfo de la Universidad de la República en homenaje a su padre, Selmar Michelini. Este miércoles, en la entrevista central aquí en Perspectiva, Michelini profundizó en su sugerencia.
11: Los familiares en su última reunión con el presidente le plantearon que dé la orden. Y en algún caso hemos transmitido que la orden hay que darla, yo estoy de acuerdo, para que entreguen la información. Pero esa orden no puede ser la orden si no tiene que ser una orden con objetivos, con propósitos, y poniendo y responsabilizando a determinados personal castrense, tanto militar como policial, que pongan su profesionalismo. Porque a veces nosotros no entendemos cómo se hacían las cosas. Y de esa manera yo creo que vamos a avanzar.
7: Bueno, ¿Cómo encaran en esta oportunidad, en este año en particular, este tema, el día después de la marcha? ¿Querés empezar vos, Gabriel?
12: Como quieran. Dale. Como quieran. Me parece interesante la perspectiva esta. Primero felicito la mesa de ayer, que fue realmente impresionante. En reflexión, en profundidad, creo que realmente recomendable de escuchar para todo el mundo. Y creo que este año justamente está la perspectiva esta que tú colocabas, pero está la perspectiva de la mesa de ayer. Y yo creo que es una de las que debe primar, ¿no? O sea, yo lo voy a hacer en breve. Primero decir, bueno, yo marché, tengo 61 años, llevo la mitad de mi vida marchando. Esa fue hace 30 años que marchamos, y la primer marcha del 96 éramos apenas una cuadra y media en 18 de julio, y la mayoría de los medios ni siquiera la cubrieron, ¿no? Para decir con claridad, era la época en que en los medios de comunicación no se podía decir dictadura, se

0: que de repente no estaban en lo que él decía, ¿no? Lo de la mano invisible es cierto que lo dice tres veces, pero lo dice una vez en cada uno de sus libros, y nada más. El libro de la riqueza de las naciones tiene 1000 páginas y la mano invisible aparece una sola vez. Y lo que dice, lo de la mano invisible, dice que la gente dice busca su propio beneficio, pero en este caso como en otros, una mano invisible, acá donde dice la mano invisible, lo conduce a promover un objetivo que no entraba en sus propósitos. El que sea así no es necesariamente malo para la sociedad. Al perseguir su propio interés, frecuentemente fomentará el de la sociedad mucho más eficazmente que si de hecho intentase fomentarlo.
1: Es, o sea, está hablando de un empresario que, no sé, quiere ganar dinero con el proyecto que pone en marcha y resulta que termina generando impactos positivos en la sociedad.
0: Ahí está. Entonces,
2: pero no sujeto a cálculo.
0: Pero...
2: lo no sujeto a cálculo.
1: Ah, ahora sí.
2: Perfecto. Hizo un cálculo individual pero y terminó
0: lo que
2: generando.
0: Es que, lo que nos quieren vender es la mano invisible del mercado.
1: Bueno, se usa muchas veces esa expresión.
0: Esa,
1: ¿no?
0: Expresión, ¿no? Entonces es como si yo tengo un montón de zapallos en el carro y de a poco se van acomodando. Es decir, la fijación de precios, como que la fijación de precios se hace por de esa forma y que eso es óptimo y no sé cuántas cosas más. Que no es lo que dijo Adam Smith.
3: No,
0: o sea, no es, claramente no es. Y y además él no es que sea radicalmente, digamos, a favor de esa mano invisible como le atribuye. Muchas veces él promueve la mano visible del Estado, por ejemplo.
1: Sí, sí, es menos liberal de lo que suele categorizárselo, ¿no?
0: Claro,
1: sí,
0: porque dice, por ejemplo, el Estado debe proveer la educación. El Estado, dice, tiene que poner un límite a las tasas de interés. Hay una ley de usura ahí en Inglaterra en aquella época y él estaba a favor de esa ley. O sea que no todo es libre mercado, ni como se dice, ¿no? Después, digamos, respecto a la teoría del valor, que es lo otro que mencionó, yo puedo entender que él, que Juan esté de acuerdo, porque digamos eso nos llevó de la mano a Marx, claramente, ¿no?
1: Mira, tengo acá un oyente que dice está totalmente superada la teoría de valor de Smith, solo un marxista puede destacar eso. Juan levanta la mano, por supuesto.
0: Bueno, justamente, y bueno, yo voy por lo mismo, o sea, la teoría del valor dice que el valor de algo, y en este caso él se está refiriendo a bienes, ¿no? Bienes de consumo, etcétera, está dictado por cuánto trabajo hay detrás de la producción de ese bien, ¿verdad? Hoy que la economía es más del 50, 60, 70% servicios, eso ya quedó atrás. Porque, digamos, ¿cómo juzgo yo la cantidad de horas que lleva... o voy a pagar por la cantidad de horas que le lleva a alguien a hacer ese servicio? No, yo quiero el mejor servicio y quiero que me lo dé la persona X o Y.
4: Perdón, pero los abogados en Estados Unidos cobran por hora.
0: Se les va a terminar eso.
4: Bueno, pero lo hacen.
0: Porque la inteligencia artificial es
4: y lo hacen y lo hacen con una voracidad increíble.
0: Es uno de los que se los van a comer. Pero de repente hay gente que sí, que paga las horas de fulano porque es bueno y porque le sirve, y no paga las horas del otro. O sea, no son horas iguales. Eso voy. Entonces, como que la teoría del valor ha perdido su vigencia, y hay quien dice que si Adam Smith no hubiera insistido en ese tema, no hubiera existido Carlos Marx también. Ese es otro punto. Pero entonces...
3: Es así.
1: Juan dice que sí, está
0: claro.
1: De acuerdo.
0: Entonces, el tema por otro lado es un mamotreto de 1000 páginas. Yo creo que ni los economistas leen el 100% de la obra. Yo estoy seguro. Y hay versiones abreviadas de 500 y 600 páginas, que también son pesadas. Además, está escrito de una forma muy, muy pesada, o sea, para la lectura. O sea, no es un escritor que uno diga, sí, lo leo y... No, Marx era mucho mejor en ese sentido, ¿no? Así que, por un lado, escribió mal. Muchas de las cosas que dicen que dijo, no las dijo, y se equivocó en la teoría del valor. Entonces, igual yo creo que tiene... La gran virtud de él es insistir en el concepto de la libertad, ¿no? El concepto de la libertad, que es central en la obra de Adam Smith, es lo

0: que de algún modo ha perdurado en el tiempo y por eso los políticos actuales, sobre todo, digamos, de la época Thatcher hasta nuestro Milei vecino, están fervorosamente a favor de Adam Smith. Pero es por eso, porque él está de acuerdo en que haya libertad en todo sentido, ¿no? Y no quiero
1: Ana
0: seguir.
1: era quien quería tomar la palabra ahora.
2: Sí, yo estoy de acuerdo con Víctor en que lo que dijo no es exactamente lo que se le hace decir, como le sucede a casi todos los autores. Por otra parte, no es una originalidad de Adam Smith. Estoy de acuerdo en que la teoría de valor no es que esté superada, está complejizada, porque se han agregado valores intangibles que no existían en aquella época. Me parece que hay que comenzar por pensarlo en su época. Estaban saliendo del mercantilismo
0: No, eso
2: y
0: sí.
2: iban rumbo al capitalismo. Y el mercantilismo, no hay que olvidarlo, pensó que la riqueza de las naciones estaba en el oro y la plata que tenían, y por eso el gran saqueo de oro y plata de América. Lo cual no le significó a España para nada enriquecerse, porque como no producía, todo lo que le entraba en materia de oro y plata salía por la otra puerta a comprar todos los bienes que no tenía. Entonces la lección fue tan grande que lo que hace Adam Smith es poner el valor exactamente en donde estaba, que era la producción de la gente. No
1: Martín,
2: es.
1: este oyente que está muy entusiasmado con el tema, dice: Adam Smith es una respuesta al corporativismo mercantilista apoyado por los gobiernos de aquella época.
2: Exacto. Un corporativismo que, no olvidemos, había usado y abusado de la figura de los monopolios, porque esos grandes imperios que salían a buscar oro y plata establecían monopolios en las rutas, monopolios de compra y venta. En América lo sabemos bien porque fuimos sujetos a monopolio durante siglos y sabemos a quién podíamos comprarle y venderle, a quiénes no, con qué desventajas. Entonces, Adam Smith es la respuesta a eso. Ahora, si uno piensa en el mercado y en las reglas que el propio Smith puso en evidencia y su uso en el presente, hay algunas diferencias a favor de la ética de Smith en su momento. Y a mí me gustaría recordar que 17 años antes de escribir La riqueza de las naciones, él, como buen filósofo que era, escribió La teoría de los sentimientos morales. Porque los libros de Adam Smith, este mamotreto de 1000 páginas, tiene un contenido ético referente a la libertad y al mercado que no. Que creo que hemos olvidado.
1: Mirá,
2: Hoy,
1: Carol,
2: cuando.
1: desde la audiencia anota:
2: Sí.
1: la libertad de Smith nunca va contra el bien común.
2: Exacto.
1: Eso también se ha tergiversado.
2: Exacto. Porque la ética y la empatía para Smith eran imprescindibles en una competencia que el Estado debía garantizar. O sea, él asocia la libertad a una función del Estado. Porque hoy decimos Estado mínimo, menos Estado, pero Smith dijo un Estado que garantice el nivel de competencia. Para que la mano invisible suceda, tiene que haber una libertad suficiente para que un individuo busque sus metas personales y termine beneficiando, sin saberlo, sin habérselo propuesto, el bien común. Pero para eso tiene que haber competencia. La clave de Smith está en el concepto de libertad asociado a competencia. Y el Estado, él lo dice, tenía que encargarse de tres cosas: defensa, justicia y obras públicas. Esos eran los tres rubros en los cuales el Estado tenía que estar presente. O sea, no es que el Estado desaparezca en aras del mercado. Y hoy el bienestar se concentra en los ricos. Consumimos toneladas de información sobre los ricos, cómo viven, qué caprichos, qué esto, qué lo otro. Hay un mercado de cómo utilizan el mercado los ricos y lo consumimos en forma de simbología y asociamos eso a un pensamiento incluso imitativo. Esa es la filosofía de nuestros días. Pero Smith lo que propone es que todo esto tiene que ser para el bienestar de todos. O sea, creo que estamos a cierta distancia del modelo original, al que le ha caído el tiempo, porque el tiempo es el señor más implacable de todos, pero al que hemos leído como hemos querido. Pero
1: Bueno,
2: repito, lo hacemos con todos, ¿eh?
1: hemos leído como hemos querido. Me hiciste acordar una nota que estaba revisando ayer, una nota de la BBC, que mencionaba eso justamente, como políticos de todas las tendencias han reivindicado partes del legado de Adam Smith. La ex primera ministra Margaret Thatcher, ícono de la derecha británica, supuestamente llevaba un ejemplar de esa obra en su bolso.
2: ¿Cómo pesaría el bolso? mi página.
1: Más tarde, el primer ministro laborista Gordon Brown también elogió a Adam Smith.
2: No me digas que lo llevaba en la billetera.
1: ¿Y
2: por
1: quién
2: favor?
1: Le dice? Mira la constitución venezolana, ¿no? Que ese es el librito chiquito, capaz que había una versión así. Bueno, no, pero vamos a Estados Unidos. Los miembros de la administración republicana de Ronald Reagan en Estados Unidos se ponían corbatas con la imagen de Adam Smith como una declaración de principios. Pero años después, Barack Obama, del Partido Demócrata, lo citó. Y fíjense cómo lo citó, porque tiene que ver también con lo que recién comentaba Ana. Dijo Obama, fue Adam Smith, el padre de la economía de libre mercado, quien dijo en una ocasión, quienes alimentan, visten y dan alojamiento a toda la sociedad deberían recibir una parte del fruto de su propio trabajo que les permite estar razonablemente bien alimentados, vestidos y alojados. Y agregaba Obama, para quienes no están familiarizados con aquel inglés antiguo, permítanme traducirlo. Significa que, si trabajas duro, debes poder vivir decentemente. Marcia.
3: Bueno, esa cita a mí siempre me... Desde que la conocí, esa cita de Obama me llamó la atención, aunque hasta por ahí no más me llamó la atención, porque Estados Unidos no es lo que comúnmente creemos, ¿no? Es decir, esa cúpula, esa punta de iceberg que aparece tan imperialista, tan elitista, tan racista, tan pagada de los orígenes de los fundadores ingleses y holandeses. No es Estados Unidos, es mucho más. Pero bueno, Adam Smith inaugura de alguna forma la época de las revoluciones liberales, porque había ocurrido antes, sí, la de 1688, ¿no? La que dio paso a la monarquía parlamentaria fuerte, ¿eh? En Inglaterra, que precisamente cuando llega Mary, la esposa de Guillermo de Orange, cuando llega a Inglaterra, viene en el mismo barco en que viene un gran filósofo de la modernidad, que es John Locke. Entonces, yo no puedo evitar, ¿no?, pensar en la influencia que dan en Adam Smith. Tienen, por un lado, John Locke, pero sin la menor duda, y por el otro lado, Thomas Hobbes, y los dos de maneras diferentes. Entonces, yo me voy a referir nada más que a una frase de Locke, que para mí influye mucho en Adam Smith, que es justamente la de la libertad, ¿eh? Y que la libertad de prosperar, la libertad de trabajar, la libertad de cultivar la tierra, la libertad de hacer nacer los frutos, es anterior al contrato social y al Estado, y es un derecho, además, de cada ser humano. Y por el lado de Hobbes me voy a un lado un poco más sombrío, si vos querés, pero que ha sido muy mal entendido, que toma también Adam Smith, y es el de el egoísmo. Hobbes lo toma como un egoísmo depredador, como un egoísmo destructivo, como un egoísmo que si no hacemos el contrato social somos el lobo del hombre. Pero Adam Smith no, aunque lo toma, ¿eh? Y creo que justamente le da un giro de tuerca a lo que yo llamaría, a lo que luego va a llamar un gran filósofo actual de estos tiempos, que es Rawls, el sano egoísmo individual. El derecho que cada uno de nosotros tenemos a no pensar en el otro, sino nosotros mismos y nuestros intereses. No quiere decir que nunca vamos a pensar en el otro, ¿eh? Ahí está la mala interpretación. No, quiere decir que en este momento, aunque yo me lanzo a la empresa, me lanzo a ganarme mi pan y el de mi familia, no es que estoy pensando antes en el otro que en mí. Estoy pensando primero en mí porque quiero ser peluquera, supongamos. Pero a su vez, eso me va a llevar, y ahí sí podría estar la mano invisible, a pesar de ser tan poco citada, eso me va a llevar a que mi sano egoísmo individual, que hay que desacralizar con de esa manera tan peyorativa el término, porque es sano el egoísmo desde un punto de vista, me va a llevar a que de alguna manera la sociedad toda, prospere, bueno, vaya para adelante.
1: O una parte de la sociedad, el sector más cercano de la sociedad.
3: Sí, de repente sin que yo me lo proponga, pero si yo lo hago, lo hacen todos los demás, y hay un Estado que me lo garantiza, hay un Estado que me impulsa, hay un Estado que me sostiene, que me da para adelante, entonces yo seguramente esa mano invisible voy a ser una parte yo de esa mano invisible.
1: ¿Por qué? Porque tú, peluquera, vas a terminar contratando colaboradoras o colaboradores.
3: Probablemente.
1: Vas a pagar un alquiler.
3: Voy a pagar un alquiler, voy a ofrecer de repente un servicio de café y que dependerá de otros, y etcétera, etcétera. Entonces,
2: vas a pagar impuestos.
3: y voy a pagar impuestos.
2: Y el Estado los volcará en donde sea necesario.
3: Sí, pero ¿sabes qué? Eso de los impuestos me dio a pie para decir otra cosa que me parece muy importante en esto de Adam Smith. Y es que precisamente en 1776 ya la, digamos, burguesía británica y la nobleza trabajadora, que siempre fue nobleza trabajadora, no fue como la nobleza francesa que cultivaba el ocio porque era aristocrático.
0: Y la española, ¿no?
3: Ah, la española ni hablemos. No, la burguesía.
1: Hay gestos acá, ¿qué pasa?
3: La nobleza británica.
2: Soy española, no puedo hablar.
3: La nobleza británica, especialmente la famosa gentry, era formidablemente empresarial y trabajadora, y logró que el Estado, al ser una monarquía parlamentaria fuerte, dejara de ahogar a esas clases industriales con impuestos. Y eso es una base, si vos querés, una base de realidad, pero que también luego se vuelve una base teórica en el pensamiento de Adam Smith.
1: Levanta la mano, Juan, levanta la mano, Víctor.
4: Yo quiero agregar dos puntos. Bueno, Adam Smith abrió el camino a otros estudios, David Ricardo, por ejemplo. Y en el Capital, en el libro primero.
1: Estás hablando de Carlos Marx.
4: De
1: ahí.
4: Carlos Marx. Hay que recordar que Marx se exilió en Inglaterra y ahí conoció a los economistas ingleses, es decir, a Adam Smith y a todos los que siguieron. En el Capital, solamente en el libro 1, hay 46 referencias a Adam Smith. Así que es indudable. Pero yo quiero profundizar el tema de la mano de Dios.
2: No, la de Dios no es Maradona.
4: Perdón, la mano. Sí, la mano de Dios. Sí, la mano, ¿sí?, de Dios. ¿Por qué Adam Smith, un filósofo creyente, inventa la expresión o usa la expresión mano invisible? Porque pudiendo decir simplemente la mano de Dios, porque ¿de dónde sale la mano invisible? Es decir, la mano invisible es una potencia que no es Dios. Es decir, yo por eso me refiero que está pensando en la... No puede concretar la idea de que hay leyes naturales. Es decir, eso es una cosa para mí clarísima. Y quiero volver a Newton.
1: Espera, antes de que sigas. Desde la audiencia, Mou agrega: no se puede hablar de Adam Smith sin mencionar su carácter ideológico religioso.
4: Claro.
1: Estamos hablando de un escocés y un protestante. Solo desde ese lugar es posible entender su visión sobre el mercado y la libertad. Años después, Max Weber subrayó esta relación entre protestantismo y capitalismo.
4: Claro. Entonces,
1: tiene que ver con lo que decía Marcia,
3: sí,
1: también.
3: Sí, sí, cómo no.
4: Entonces, lo natural era decir, la mano de Dios hace tal cosa. ¿Por qué poner una mano invisible? Y quiero referirme a Newton, que es un siglo anterior. Newton, al final de los Principia, cuando dice la gravitación, dice: y sobre la fuerza de la gravitación, la naturaleza de la fuerza de la gravitación, no hago hipótesis. Es una de las dos frases más famosas de Newton.
1: ¿Qué quiere decir no hago hipótesis?
4: No hago hipótesis, no la entiendo, no sé cómo es. Es algo, es una mano invisible, ¿no? No, no, no, lo único que falta es eso, ¿no? Es decir, quiere decir que todavía en estos siglos se estaba concretando la idea de leyes naturales. Uh-huh. Es decir, que eso van a aparecer cuando en el siglo XIX, en realidad, y posiblemente con la Revolución Francesa, cuando Dios pierda prestigio, ¿no?
2: Cuando Dios pierda prestigio es una frase maravillosa.
1: Ah, sí, sí.

0: cosas que Adam plantea desde el principio, que recién lo decía, la riqueza de una nación deriva de su trabajo. Y entonces dice que el producto anual del trabajo y la tierra del país es algo que es muy parecido a lo que ahora conocemos como el Producto Bruto Interno, que no era una idea original de Adam Smith, pero es que sin embargo él la retoma y a partir de ahí tiene más relevancia, ¿no? Y que no era, por ejemplo, ni la riqueza no era el excedente de la balanza comercial, no era tampoco el excedente agrícola, porque ahí estaban los mercantilistas o los fisiócratas franceses, ¿no? E incluso él llega a hablar de algo así, algo parecido, él denomina la renta o el PIB per cápita, o sea, inclusive llega a decir que la riqueza se puede medir, o es mejor medirla, por lo que cada uno, la partecita producción que le corresponde, claro, le corresponde a cada uno de los habitantes.
1: Por, ¿no?, el bienestar de los habitantes de un país se mide. Exacto. ¿En qué radica? Él lo explica, es lo que produce la gente, pero se mide por el bienestar de la gente. Porque si alguien se apropia de lo que la gente produce, tampoco tenés el bienestar, que es el real medidor del estado de riqueza de una nación. Y vaya si hemos visto de eso, ¿no?
2: Bueno, y para agregar algo a la parte moral, justamente, que es muy importante en Adam Smith, ya dijeron mis contertulios que, bueno, el antecedente principal es ese libro de 1759, La teoría de los sentimientos morales, donde él enuncia dos grandes pilares de la moral, que son la simpatía, lo que hoy entenderíamos como empatía, algo así como la disposición natural. Por eso digo que Adam Smith no es pesimista. Él dice que hay una predisposición natural en el ser humano a entender al otro y a actuar en consecuencia, a entender los móviles del otro, a entender los motivos del otro, incluso a entender las necesidades del otro y actuar en consecuencia. Y la otra es la de lo que él llama el espectador imparcial, que, bueno, sí habrá influido, ¿no?, en la política, en el liberalismo político del siglo XX con estas cosas, ¿no? Pero hablando de filosofía, liberal. El espectador imparcial es un juez interno que todos llevamos dentro y que surge de la necesidad de convivir. Nos permite imaginar cómo nuestras acciones son vistas por otros, regulándose nuestro propio egoísmo, que en sí mismo, digo, no es malo, pero que puede llegar a convertirse en algo malo por exceso. Por eso, viste, la buena sociedad para Adam Smith no es el neoliberalismo actual.
1: A mí me gustaría subrayar tres no que hay que tener presente cuando se habla de este libro.
3: Tres no.
1: Tres no. No hay una fuerza sobrenatural. La mano invisible busca una regularidad que salga de la propia sociedad. No hay una fuerza sobrenatural.
4: Es natural.
1: Es natural. No es sobrenatural, es natural.
5: Esta disquisición deja pensando a la gente. Sigamos.
1: No hay un beneficio automático en la competencia. O sea, la competencia tiene que estar garantizada para que se vierta en un beneficio general. Entonces, no es que apenas entro a la competencia ya gané. Requiere lo suyo y requiere doblemente lo suyo para que beneficie a todos.
5: Sí, remarca acá un oyente, si hay monopolios no hay capitalismo en teoría.
1: Claro. No, no hay ausencia de Estado, no es cierto que aquí se fundamente que el Estado no tiene que estar. Claro. El Estado, Smith lo subraya como dije hace un rato, y no resuelve la desigualdad, tampoco se lo propone. La admite.
5: Justamente, capaz que a partir de esta última intervención de Ana puedo plantear la pregunta que capaz que a su vez ya tuvo algo de respuesta, pero ¿por qué tanta insistencia? ¿Por qué, Juan, Víctor? ¿Por qué teníamos que ocuparnos de los 250 años de la riqueza de las naciones?
1: Juan gesticula airadamente.
4: De los cinco libros famosos, este es uno de ellos.
5: Este, dice Juan, es uno de los cinco libros fundamentales.
4: Fundamentales británicos, ¿no? Que cambiaron el mundo, todos ellos.
5: ¿Ustedes están de acuerdo con semejante aseveración?
1: No sé si son cinco, diez o...

0: 15, no, es de los más importantes.
1: Pero yo quiero decir que, como dijo Mark Twain, es un clásico. Y Mark Twain define a los clásicos como aquellos libros que todos decimos haber leído, pero que nadie leyó.
2: Yo lo leí.
3: Me queda la pregunta de cuáles son los otros cuatro. ¿Cuáles son los otros cuatro?
4: El primero es el libro de Newton. En
3: sí, bien.
4: Ese es el primero. El segundo es este, ¿no? El tercero es la teoría de la electricidad de
5: Maxwell y Faraday.
4: El cuarto es la teoría de la geología, que determina que la edad de la Tierra es mil millones de años. Es decir, eso es otro cambio fundamental. Y el quinto no es un libro, es una publicación, que es la publicación de que define la computadora,
0: los principios que terminan
4: los principios, no, la, la, la concepción de una máquina, un autómata universal. Uh-huh. Esos cinco, sí, son cinco grandes obras que cambiaron el mundo.
5: Y yo agregaría la obra de Darwin, ¿no?
4: Ya, sí, me da Darwin, me salté de Darwin, el quinto es de Darwin.
0: La evolución de las especies.
4: Claro.
3: Darwin, otro autor.
0: Otro reclamado por los ingenieros.
3: El mismo lobby, el de Víctor y Juan, demandó insistentemente estuviera en la tertulia este año y estuvo. Y estuvo. Así que ahora se entiende un poco más. ¿Ustedes coinciden, Ana, con esa
1: relevancia? Yo no leí ninguno de esos libros. Pero.
0: Yo leí Darwin.
4: Pero los conocen.
1: A Darwin sí.
4: Le conocen por lo menos de oídas.
1: Bueno, sí, por lo menos de oídas.
0: Sí. Hemos leído todos fragmentos y capítulos importantes, convenientemente guiado por los docentes en su momento. Lo hemos hecho en secundaria, lo hemos hecho en la universidad. Sí, sabemos de qué se trata, aunque no hayamos leído exactamente las 1000 páginas.
1: Y Adam Smith yo lo tuve que leer, no las 1000 páginas, por supuesto, pero lo tuve que leer obligada cuando estaba en facultad, cuando estaba en la cátedra de... integrando como docente el Instituto de Historia de las Ideas y de Filosofía
0: todos
1: del
0: hemos pasado
1: Derecho.
0: Por Historia de las Ideas,
1: o sea que de alguna manera sí entendemos todos que es universal Adam Smith.
4: Yo digo que de los cinco, el único que no leí integralmente es el de la geología. Leí algunos pasajes en los que me interesaba.
3: ¿No? El profesor Craig Smith de la Universidad de Glasgow, que es un experto en Adam Smith, en su tocayo de apellido, dijo en un video: toma ese ejemplar polvoriento de La riqueza de las naciones que ha estado en tu estante desde que eras estudiante universitario, léelo, disfrutarás leyéndolo. ¿Ustedes se animan a dar un consejo semejante?
0: Yo ya no aconsejo leer nada porque se lee distinto. Sí, se lee distinto. No digo que menos, porque al fin y al cabo pasan todo el día así con un aparatito que les dice cosas. Entonces también es una forma de leer, pero se lee distinto. Es cada vez más difícil recomendar leer libros enteros.
1: No, y si llegas a recomendar eso, es como recomendar leer el Archivo Artigas a un estudiante que va a dar un examen de historia. Claro.
0: Sí, es bastante parecido.
3: Pero entonces,
4: es un poco más grande, ¿no?
3: A los curiosos, a los que con la tertulia de hoy hayan quedado interesados, ¿qué les recomiendan?
0: Bueno, hay síntesis. Hay capítulos bien administrados, hay historias de las ideas que te explican lo vertebral de su pensamiento, y esas cosas siempre son interesantes.
1: Hay
0: y luego está
1: artículos.
0: La gente que no tiene miedo a leer 1000 páginas.
1: Por supuesto. Hay buenos artículos, hay buenas páginas en internet incluso, sin necesidad de ir al libro en formato papel. Buenas páginas, buenos sitios, quiero decir. Por decir uno, la Universidad Autónoma de México. Por decir otro, el Instituto Cervantes.
0: Y
1: hay otros muchos. Y seguramente ahí van a encontrar al menos fragmentos.
3: Como epílogo, Víctor propone algunos apuntes sobre la persona Adam Smith.
5: Adam Smith. Adam Smith, en determinado momento, cuando era muy joven, va a estudiar a Oxford. Y en Oxford pasa 5 o 6 años y se va porque dice que no, que era un desastre Oxford, que él no aprendía nada, y se volvió a Escocia, él era escocés, y entonces sí va a la Universidad de Glasgow y allí sigue sus estudios. Pero un buen día también se va de la universidad y se vuelve a su pueblo, se llama Kirkcaldy, que es un pueblo que queda, yo qué sé, a 30 kilómetros de Edimburgo. Y este, y allí se queda, y siendo un académico, porque era un académico, este, allí escribe sus libros y no se mueve nunca más, ¿no? Eso es un poco lo que quería redondear.
0: Precioso eso.
1: Viste, por casi eso estoy en Bellavista yo.
0: Claro, yo mira.
4: Y lo mismo que Darwin, este, ¿no?
0: No, no vamos a hacer teorías inolvidables, pero bueno, no
1: por
0: importa.
1: Por favor, es una chanza.
0: Es una historia que se repite muchas veces, ¿no? La gente muy creativa encuentra un corsé en las instituciones universitarias. Porque terminan siendo devotas de...
1: Ay, ese es otro tema.
0: Ah, sí.
1: Ah, ese es otro tema que hay que tocar, ¿eh? La academia versus la creatividad.
3: En los próximos minutos sigue la tertulia. En ese caso, para poner el foco en otra personalidad creativa. Otro tipo de creatividad.
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0: Continuamos en esta tertulia de viernes 22 de mayo de 2026. Estamos con Ana Ribeiro, Juan Grompone, Víctor Ganón y Marcia Collazo. Vamos al segundo tema que tenemos para hoy. Hay artistas cuya obra trasciende los museos y termina convertida en parte de la cultura popular. Pasa con pocos nombres y uno de los casos más notorios es el de Frida Kahlo. A más de 70 años de su muerte, Frida sigue despertando fascinación en públicos muy distintos. Su rostro, su vestimenta, sus cejas, sus flores, su forma de representarse a sí misma se mantienen circulando con una fuerza poco común. Este fenómeno acaba de tener una nueva expresión en Nueva York. Desde marzo, el MoMA exhibe Frida and Diego The Last Dream, una muestra realizada en diálogo con la nueva producción del Metropolitan Opera, El sueño, el último sueño de Frida y Diego, que se estrenó el 14 de mayo y va hasta el 5 de junio. La obra imagina un reencuentro entre ambos en el Día de los Muertos, 3 años después del fallecimiento de Frida. Este cruce llega en pleno auge de Frida Kahlo. En noviembre pasado, su cuadro El sueño, la cama, de 1940, fue vendido en 54.7 millones de dólares, un récord para una obra de una artista mujer en subasta. Y hasta el domingo anterior se exhibió en el Museo de Bellas Artes de Houston una muestra dedicada justamente a estudiar cómo Frida pasó de ser una pintora mexicana con una obra profundamente personal a convertirse en un ícono global. Hoy Frida es, al mismo tiempo, una artista central del siglo XX y una marca reconocible en todo el mundo. Una figura asociada al feminismo, al dolor físico, a la discapacidad, a la identidad mexicana, a la libertad, pero también un rostro que aparece en remeras, tazas, libretas, carteras, afiches y todo tipo de merchandising. ¿Qué explica esta fascinación persistente por Frida Kahlo? ¿Qué implica esta popularización de su imagen? A ver, Ana, ¿empezamos contigo?
1: Sí, empezamos. Muchas gracias.
0: ¿Propusiste el tema?
1: Sí, lo propuse porque hubo un cruce así en la estratosfera que me hizo proponer el tema. Y era en una de estas, una tarde fría, yo tomando en una taza grande mucho té, y alguien en casa me saca una foto y la foto era solo mis lentes y mis ojos atrás y la enorme taza con la... No la cara de Frida, lo que hace de Frida un ícono, o sea, las cejas y el arco de flores en las trenzas recogidas, y tú ya sabes que solo puede ser Frida Kahlo, ¿no? Entonces, eso, junto con que al rato estuve leyendo precisamente lo que acabas de decir, cómo coinciden en Nueva York toda una movida en torno a ambas figuras, pero siempre con la predominancia de ella, la predominancia femenina, respecto al hombre que fue su marido, a quien ella admiró y que era en su momento el pintor más importante, no solo del muralismo a nivel mundial, sino de México. Y cómo la memoria termina siendo ella mucho más gravitante, claro, que él, y está en un momento de auge total. Entonces digo, bueno, desde ese 55 millones de dólares por ese cuadro que hace un rato estábamos viendo, a el hecho de reconocer el ícono y los trazos del ícono, o aquella cosa casi grotesca. Yo no sé si ustedes saben que hubo una, mal salió el proyecto, pero hubo una Barbie Frida Kahlo.
0: No me acordaba, mira.
1: Una Barbie Frida Kahlo. Y el Museo de Arte de Dallas no tuvo mejor idea hace unos años que convocar a una movida en torno a Frida Kahlo, pidiendo a todo el mundo que fuera disfrazado de Frida Kahlo. Entonces tú me decís, esta mujer sigue siendo revolucionaria, sigue siendo una bandera de lucha para el sector LGTB, para el feminismo, porque ella pintó algunas cosas muy duras, ¿no? Unos cuantos piquetitos, es una obra inquietante. Ese lo toma de la vida real, es un hombre que mata a la mujer, y cuando le preguntan qué y cómo, y el hombre sale indemne de ese asesinato, él dice, bueno, le hice unos cuantos piquetitos. Y en realidad Frida lo pinta y es una mujer semidesnuda sobre una...
0: Ahí lo estamos viendo.
1: Ahí está, sobre la cama, absolutamente acuchillada por todos lados, y hay manchas de sangre incluso en el marco, ¿no? Y la frase está sostenida por dos palomas, una blanca y una negra. Entonces, fue de las primeras, hay que pensar la época. Ella nace en 1907 y muere en el 54 con 47 años, que se convierte en una defensora, en una denunciante del tema de la agresión contra las mujeres y la desproporción de algunas cosas en una sociedad mexicana profundamente machista, ¿no? Más que otros países en una época en que el machismo era bastante más habitual y no denunciado como suele ser ahora, por suerte. Ya es un adelanto que se ha denunciado. Entonces, ver esas obras y pensar, y a esta mujer se la convierte en una Barbie, me pongo trenzas y una corona de flores, termino la taza en la que toma té alguien en Uruguay. Entonces a mí me parece que esa figura entre que soy revolucionaria y sigo diciendo cosas inquietas, y soy una bandera para muchos grupos ideológicos, o por lo menos de pertenencia y de identificación, soy en arte absolutamente inclasificable, porque mezclo lo naif con uh-huh. influencias de todo tipo, reivindico las raíces mexicanas, hago un arte personalísimo que se reconoce progresivamente, siempre parecía estar detrás de la figura de Diego y termina estando por delante por varios cuerpos. Una mujer cuya vida gira en torno al dolor, ¿no?
0: Totalmente.
1: A la polio,
0: le pasó de todo, ¿no?
1: A la polio con seis años y el accidente brutal que llevó a que tuviera 32 operaciones a lo largo de su vida. 32. Y un dolor permanente. Entonces, el arte convertido en una confesión larga, porque es una confesión, hay cosas muy
0: íntimas. La perdió un embarazo también.
1: Es un arte que te muestra embarazo, dolor, sangre, intimidades. Es siempre una confesión, y siempre es el rostro bastante hierático y sin ninguna expresión más que sostenerte en la mirada. Entonces, todo confluye en una figura que digo, ah, caramba, no sigue diciendo cosas. Es un tema para reflexionar en cualquier momento. Por eso lo propuse.
0: Muy bueno. A ver, los demás, ¿qué les pasa con la obra de Frida? Dale, Marcia.
2: Bueno, yo quiero decir, con respecto al arte, precisamente, que Frida es inclasificable, entre otros motivos, porque no se propuso crear un arte. Ella empezó a pintar cuando estaba con su corsé, extendida sobre una cama que era una tabla, inerte ahí, desesperada, había salido viva de milagro, no se sabía si iba a poder volver a caminar, no se sabía ni siquiera si iba a seguir viviendo. Y en determinado momento pide que le pongan un espejo en el techo de la cama. Por eso ese cuadro, tal vez, ¿no? Entre otros, siempre aparece la cama, además, ¿eh? Entonces ella se veía a sí misma y podía dibujar su corsé, podía decorarlo, podía pintarlo. Trabajaba sobre sí misma, siempre trabajó sobre sí misma, sin proponerse lo que tantos otros artistas, ¿no? Voy a ir a una academia, voy a seguir determinadas reglas, pautas, normas del arte, voy a pintar a la Virgen y al Niño si soy de Renacimiento, voy a pintar o voy a poner un urinario si soy Marcel Duchamp en una exposición dadaísta, voy a romper con lo que sea, uh-huh. no sé. Y ella fue amiga de Marcel Duchamp, fue amiga de Georgia O'Keeffe también, la autora modernista que pintó flores y rascacielos en Nueva York. Pero ella no se propuso hacer arte, y eso es lo más maravilloso de todo, y tal vez lo más auténtico y lo más radical. Y después que pasó de pintar el corsé, pasó a pedir papeles y pinceles y colores, y ya no paró, pero como dice Ana, lo que no paró fue de reconstruirse a sí misma a través de eso. Y de mostrarse al mundo. Uh-huh. Ella lo que quería era mostrar, sacar. Tal vez el psicoanálisis podría decir mucho más sobre eso, porque o cualquier forma de terapia psicológica, ¿no? Ese énfasis que todos te ponen en que tenés que hablar, tenés que decirlo. ¿Querés hablarlo? Como dicen en algunas películas, ¿no? Bueno, ella, nadie le preguntó si lo quería hablar, lo habló sola y para sí misma. Para sí misma, y terminó hablándole al mundo entero. Entonces, sí es un ícono, pero también ha sido muy prostituida, por desgracia, Por eso que también mencionaba Ana, ese neoliberalismo bestial en el que vivimos, que yo no sé a dónde nos va a terminar llevando, sinceramente. Porque al final, viste, es una contradicción tan grande la que opera en su búsqueda, porque lo que busca el neoliberalismo es codicioso, viste, busca dinero. Entonces, cualquier cosa está a la venta. Y bueno, y a mí me preocupa mucho, porque verdaderamente creo que Frida es un ejemplo luminoso de resiliencia, de posición de redención, si vos querés. A ella la salvó el arte. Nunca mejor expresado que el arte salve a alguien. Uh-huh. La salvó en esta vida y la salvó para la posteridad, y a través de ella salva a muchos.
0: ¿Víctor?
3: Bueno.
0: ¿A vos que te gustan mucho las artes plásticas?
3: Sí.
0: ¿Qué te pasa con Frida?
3: Bueno, yo he visto varias exposiciones de Frida, me acuerdo. Y además hay mucha obra de ella, bueno, en el MoMA, que ahora está haciendo esta exposición. En el Malba, por ejemplo, te puede ir a ver dos o tres cuadros también. En el MoMA de San Francisco, por ejemplo, tienen también buena obra. Pero yo voy por este lado, o sea, tenemos que entender que México era en aquella época, estamos hablando de 1910, 20, era una sociedad violenta, ¿no? Una sociedad violenta. No olvidemos que en esos albores del siglo XX hubieron dos revoluciones sociales importantes, ¿no? Una fue la Revolución Rusa, pero antes que esa estuvo la Revolución Mexicana. Y la Revolución Mexicana dejó trazas, ¿no? Ahora, yo no separaría tanto a Frida de Diego Rivera. ¿Por qué? Uh-huh. Porque, primero, que digamos, yo pienso que a mí me gusta más como artista Diego Rivera que Frida Kahlo. Creo que es un tipo más completo. No solamente tuvo su etapa parisina, digamos, posimpresionista y eso, sino que realmente cuando vemos el muralismo mexicano, cuando vemos las cosas que ha hecho Diego Rivera en la Secretaría de Educación y en el Palacio Nacional, por nombrar algunos de los murales más icónicos, uno se da cuenta de la fuerza que tenía ese artista y de lo que representó para México y en el mundo. Por algo venían los americanos y los llevaban a Estados Unidos para que pintara, ¿no? Y también el propio Rockefeller lo llevó. Y después, bueno, hubo el incidente ese cuando se enteró que estaban Lenin y Stalin en el mural que le estaba haciendo en Rockefeller Center, lo destruyó, ¿no? Son esas cosas que pasaron. Y entonces, la vida de entre Frida y Diego Rivera, que Diego Rivera tenía más o menos 20 años más que Frida, era ya un artista consagrado, y bueno, cuando la conoce...
0: De hecho, se conocen así, ¿no? Ella le muestra sus dibujos.
1: Él está subido al andamio, pintando.
3: Y fue una cosa tormentosa, ¿no? Por decir, digamos...
1: Es la palabra, tormentosa.
3: Tormentosa.
1: Un matrimonio con reglas abiertas.
3: Exactamente.
0: Sí, los dos con infidelidades.
3: Era con reglas abiertas, pero esto que ustedes decían recién del machismo mexicano, Diego lo tenía muy... Es decir, para él era abierta para el lado de él, pero para el lado de Frida no le gustaba que ella tuviera sus parejas fuera del matrimonio, ¿no? Entonces, es más, a más de uno de los amantes de Frida le sacó un revólver y le dijo que se fuera, ¿no?
1: Ella también puso un límite. Cuando fue con su hermana, Cristina, para ella fue la traición. La misma cuyas hijas son las herederas de toda su obra, con lo que está vendiendo.
3: Ahora, uno no puede dejar de ir a... Y además está todo el tema de Trotsky atrás también, ¿no? O sea, uno no puede dejar de ir a la Ciudad de México y no ir a Coyoacán, que en aquella época era como si fuera Pando, era un pueblo separado de México, ¿no? Y que ahora está totalmente integrado.
1: Está llegando
3: en
1: cartas
3: la trama
1: de Pando, ya te protesto.
3: Y entonces, ir a la Casa Azul, porque está pintada de azul, que era la casa paterna de Frida. Y el episodio con Trotsky es muy significativo por la historia y por lo que pasó, digamos, ¿no? Trotsky estaba siendo perseguido por Stalin, primero lo mandó a Siberia, después dejó que se fuera a Turquía, pero presionó a los turcos para que lo echaran. Después Trotsky va a Noruega y también presiona a Stalin a los noruegos para que lo echen. Y es Diego Rivera el que se mueve en México, habla con el presidente de la República, que era Lázaro Cárdenas, y consigue el permiso para que Trotsky venga y se asiente en México. Es más, lo van a esperar al barco, o sea, van Frida y Diego a esperarlo a Trotsky, a su señora, hasta Veracruz, creo que era que llegó el barco, y después van en tren hacia Ciudad de México, porque la vida de Trotsky estaba pendiendo de un hilo.
1: Y el hilo se rompió.
3: Y el hilo se rompió posteriormente.
1: Y Padura, ¿no?, escribió El señor que amaba a los perros.
3: Bueno, por ejemplo.
1: Entre otras cosas.
3: Y también, pero Patrick Deville también escribió. O sea, hay mucha gente que ha escrito. Entonces, vale la pena ir a la Casa Azul e ir a la casa de Trotsky y ver ese pedazo de la historia, que no es solo mexicana, es un pedazo de la historia, digamos, contemporánea, ¿no? Entonces, volviendo a Frida. Es horrible, digamos.
0: Sí, hay oyentes que dicen, volvé a Frida porque estamos hablando de Frida.
3: Claro, pero eso es parte también de Frida, ¿no?
0: Sí.
3: Entonces, volviendo a Frida, ella tiene un accidente absolutamente brutal en un ómnibus. Se le clava el pasamanos, digamos, de eso, le rompe la pelvis y parte de la columna vertebral. Y por eso tiene esas 50 y pico, no sé cuántas dijiste, operaciones.
1: 32 operaciones. La columna en tres partes.
3: Bueno, en una de las veces que estuvo un año entero en el hospital, digamos, paralizada sobre la cama, ¿no? Las idas a Estados Unidos muchas veces eran para ver a médicos también. Y entonces una vida de sufrimiento físico muy, muy fuerte. Y que se plasma en esa obra que tiene Frida, que a veces es ella y son dos, porque que se conectan, digamos, a través de
1: un cordón,
3: del sistema sanguíneo.
0: Hay una obra, hay capaz que después la podemos ver.
1: También. Las dos Fridas.
0: Las dos Fridas es las esa Fridas. La que está haciendo referencia.
3: Yo estuve mirando la escenografía de la ópera ahora. Y aparece una cama con el color azul, digamos, de la casa de Frida, y un árbol totalmente rojo, sin hojas, pero que hace alusión a esas, digamos, que tiene en el pecho, por ejemplo, ahora allí.
2: Sí, las arterias, las venas.
3: El sistema sanguíneo de Frida. O sea, es cierto que Frida se ha vuelto popular. Como se hizo popular el Che Guevara, por ejemplo, ¿no? O sea, íconos que tienen su momento y que después se pasan o no pasan. Y el caso, ahí está lo que yo decía del
0: interior de la casa.
3: Del interior de la escenografía, que eso está también en el MoMA. Entonces, es una forma, digamos, de que nuevas comunidades, como las LGBT, se han apropiado, porque Frida era bisexual y entonces también hay reivindicaciones que van más allá de lo que de repente ella misma pudo haber pensado nunca, ¿no? Entonces a lo que voy es que es un pedazo de la historia mexicana, sin duda, incluso latinoamericana, y es un referente para muchos grupos que de algún modo la han tenido viva, la tienen todavía viva, ¿no?
0: ¿Vos, Juan, cómo te llevas con Frida?
4: Yo, ¿cómo me llevo con el tema de Frida? Porque con Frida nunca tuve el gusto. Estuve en su casa, pero nada más. Y además se ha dicho casi todo. Yo quiero resaltar que los casamientos con Diego Rivera, se casó dos veces con Diego Rivera, los amoríos de Trotsky con Trotsky, ¿no?, que eran una cosa... Y esto, todo esto...
0: Una de las infidelidades de Frida fue justamente con Trotsky,
4: sí,
0: ¿no?
4: Sí, sí. Todo esto creó una trista cotizada, al punto que hay 4 películas sobre ella, hay varias novelas, ¿no? Y hay una ópera. Es decir, muy pocos... Yo no conozco pintores de mucho mejores que Frida, que no tienen óperas. No tienen ni óperas, ni tal vez ni...
2: Hay que relativizarlo de mucho mejor, en este caso. ¿Qué es mejor en arte?
4: Por eso, pero...
3: No, pero se han hecho musicales, por ejemplo, yo conozco uno de Seurat, que es muy muy bueno. O sea, se han hecho sobre pintores cosas.
4: Pero digamos, por ejemplo, de Rembrandt, yo no creo que haya ninguna ópera, bueno, ni ninguna novela. Alguna novela puede ser que sea. Bueno, y también se ha convertido en un símbolo feminista y político, ¿no? Sobre todo. Así que es un personaje que es importante en la historia de la humanidad.
0: Para ustedes, ¿cómo ven eso, el hecho de ese de que se haya popularizado y se haya vuelto ícono? ¿Es una manera, no sé, de que se acerque más gente a la obra o como que la vulgariza? Creo... Porque también hay gente que no tiene ni idea de capaz de la obra atrás y se queda con ese ícono, ¿no?
1: Eso pasa cada vez más, ¿no? Porque la cultura contemporánea hace una especie de pedagogía en su difusión. Que obviamente dista bastante del saber completo y complejo a propósito de temas, personajes, etcétera, pero que no está mal, porque a alguna gente le hace entrar por una uh-huh. puerta en la que profundiza el camino, otro se queda con la epidermis y le parece suficiente y repite clichés, pero eso creo que es inherente a la cultura. Cada uno sabe hasta dónde llega y hasta dónde quiere llegar, yo qué sé. Entonces hay una difusión muy masiva que es la que subyace detrás de los íconos, ¿no? La gente que se pone una camiseta con la cara de Che no siempre conoce todo a propósito del personaje, y en este caso es exactamente lo mismo. Así como la foto contribuyó a convertir esa imagen del Che en un ícono, con la complejidad que una conversión en ícono conlleva, en el caso de Frida, ella también se presta a mí, si me preguntan cómo era Rembrandt, para retomar lo que acaba de decir Juan, tengo que pensar cuál era el rostro que me lo representa. En cambio, esas cejas y esa corona de flores y ese bigote incipiente que nunca quiso depilarse en una mujer que además resaltaba su femineidad, se maquillaba, apostaba a una fuerza del color que hoy subrayábamos en tu buzo y decíamos, vino preparada para el tema. Todo eso contribuye a la facilidad plástica para la creación de un ícono, ¿no? Y creo que en eso ella se presta. Y acá voy a retomar lo que dijo Víctor, porque Diego se da cuenta que un artista es inseparable de su obra en el mundo contemporáneo, cada vez más. Y es el que la incita a subrayar su vestimenta llamativa, porque no es que todas las mexicanas se vestían como Frida. Ella toma todos los valores del folclore, de identidad mexicana profunda en el tiempo, y se lo pone vistosamente encima, ¿no? Si ves fotos de la Frida del principio, la más joven, cuando se acerca a Diego, no va vestida como va en alguno de sus cuadros y como al final de su vida, o como en aquella incursión que todas las películas han convertido en una imagen que no se nos borra, ella ya al final de su vida y su resistencia física, pidiendo que la lleven, y la llevan con cama y todo, a inaugurar su propia obra, ¿no? Entonces, esa Frida con las flores, las trenzas, el maquillaje, los anillos, esa que se representa a su vez rodeada de todos los animales domésticos, que uno entiende en su aislamiento, ese no poder salir, no poder moverse, termina teniendo mucha soledad, más allá de que la rodeaba mucha gente en la Casa Azul. Y los animales son animales de compañía, el nombre lo dice, ¿no? Como se dice en portugués, bichinho estimação. Uno estima lo que lo rodea. Y ella los pinta y convierte a cada uno en un símbolo, ¿no? El ciervo herido es la Frida herida de la infidelidad con su hermana. Eran abiertos, pero eso es demasiada apertura. Los loros son el alter ego, ese animal que puede hablar, que casi parece que opina, que te festeja un chiste. Es muy inquietante la compañía de un loro todo el tiempo,
3: el mono,
4: ¿no?
3: También.
1: Claro, los gatos, los monos, que siempre han sido una representación hipersexualizada de la condición casi humana, la parte más animal y más confesa del impulso animal, del impulso biológico primario. Entonces ella utiliza todos esos símbolos. Entonces resulta fácilmente iconomizable, si me permiten la invención lingüística, convertirse en un ícono, y nos da imágenes muy seductoras, muy fáciles, muy impactantes.
0: Acá tengo un oyente, Eduardo, desde que nos escribe desde Chicago, que dice, ¿qué significa o implica la prominencia de las cejas en sus autorrepresentaciones? ¿Tiene alguna idea? ¿Qué quiso transmitir?
1: Bueno, las cejas enmarcan la mirada. Hoy en día, las mujeres sabemos, las cejas se han convertido en un elemento estético mucho más trabajado que antes. Y cuando te señalan que la ceja es importante, que te puede cambiar la mirada sostiene todos los cuadros de Frida, porque es la mirada de ella que mira sin gesticulación. Te puede estar mostrando la columna rota, convertida en una columna jónica que le atraviesa el cuerpo, pero no tiene gesto dolor. Lo máximo son 3 lagrimitas en cada ojo. Y nada más. O la cabeza de Diego Rivera en medio de la frente, porque está pensando en él. Par, ¿no? Pero luego no hay gestos de dolor, no hay gestos de alegría, no hay sonrisa, no hay nada. Hay una mirada sostenida. O sea, yo resisto esto, creo que ese es el mensaje. Y la ceja enmarca. Las tenía, se las dejó pobladísimas y son además un elemento que resalta la mirada desde el punto de vista plástico cuando ella se autorrepresenta.
2: Y siempre hubo una tendencia en Frida, siempre. Desde aquella foto en que se vistió de varón para salir con su familia en la Casa Azul, siempre hubo una tendencia a romper con las reglas, con las reglas impuestas por la sociedad, por cualquier sociedad, en este caso obviamente la sociedad de ella y de su tiempo. Y me parece que todo en lo que fue después su vida, su expresión vital, se alineó en ese sentido. No vestirse como se vestía la gente en esos años, tipo occidental, para decirlo más claramente, con vestidos tipo occidentales, las mujeres, y con zapatos, etc. No, ella quiso siempre salir por otro lado, entonces evidentemente se vio de alguna manera interpretada por esa vestimenta ancestral. Entonces, que no es solo la vestimenta ancestral, ella creo que también la customizó, como decimos hoy en día, ¿no? Entonces, se mandó a hacer sus ropajes en algunos sentidos tradicionales, en otros Frida 100%, por donde lo quieras ver, y sus colores, y sus anillos, y sus collares, y esas cejas que yo de alguna manera relaciono con ese atuendo masculino.
0: Bueno, mira, el mismo oyente que pregunta dice, ¿puede incrementar un elemento de masculinidad en
2: sí,
0: su figura?
2: Sí, seguramente. Y el
0: hay
2: bigote.
0: Otras que lo asocian por el lado de las cejas indígenas.
2: Creo que se las dejó porque además tenía una muy fuerte sangre indígena que se nota en sus rasgos. Y creo que las tenía, simplemente las tenía y se las dejó. Lo mismo que se dejó ese vello, ese bigote tan acentuado. Y yo lo relaciono con una ruptura, con una de las tantas rupturas que lleva adelante en su vida. Pero vuelvo a remarcar, para mí no es que haya... Es un gran arte el de Frida, podría no serlo, pero es un gran arte. Hay por ahí gente que pinta y que dibuja y que no te termina de convencer porque de repente quiere ir al realismo y no lo logra. No es un buen dibujante, no tiene trazo. Bueno, a ver, Picasso era un excelso dibujante, tenía un trazo increíble, casi insuperable, y sin embargo Picasso se fue para otras regiones, otras corrientes artísticas, ¿no? Pero yo digo, mirá, ya quisiera Picasso, haber tenido el feeling y haberse convertido en un icono como se convirtió Frida, sin proponérselo, sin decir voy a incursionar por esta corriente y por tal otro y por aquella.
0: Víctor.
3: Yo quiero recomendar 2 libros a los que les interese este tema. Uno es una biografía de Diego Rivera que se llama La fabulosa vida de Diego Rivera. El autor es Bertram Wolfe, que era un americano comunista, muy amigo de Diego y que lo acompañó él y la señora durante mucho tiempo. Y el otro es una biografía de Frida, que se llama así, una biografía de Frida Kahlo, de Hayden Herrera. Ahí van a encontrar mucho material gráfico, además, de las obras de cualquiera de estos 2 pintores, y fotos de ellos y fotos de la época. Son 2 trabajos muy, muy, muy buenos.
1: El gordo, como le decía ella, el sapo.
3: El sapo. Tenía cara de sapo, sí.
1: Y aquella panza enorme.
3: Además era enorme.
2: Y ella la paloma.
3: Además era enorme, era enorme.
1: Enorme de grande ella.
3: Enorme de grande y de gordo, ¿no?
1: Sí.

0: Marcia Collazo, Juan Grompone, Ana Ribeiro, Víctor Ganón, gracias a los cuatro, ¿eh? Un placer como siempre y nos reencontramos el próximo viernes con varios de ustedes y si no, el otro también. ¿Sí?
1: Hasta el viernes.
2: Buen fin de semana.
3: Hasta el viernes.
0: Ya venimos enseguida, vamos a actualizar la información y después nos vamos a hablar de las baterías de sodio, ¿eh? Vamos a, en nuestro espacio de disrupción y tecnología disruptiva, vamos a hablar de las baterías de sodio, esta nueva tecnología para almacenar energía que promete ser más barata, abundante y sustentable que las opciones actuales, entre ellas la batería de litio, por ejemplo, que está siendo muy utilizada.
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13: Muy buenas tardes, bienvenidos a La Sobremesa, un viernes que está ideal para escuchar La Sobremesa, porque vamos a hablar de, si hay algo que nos identifica, es la carne. Y vamos a hablar de carne, y vamos a hablar de carne, de la bendita carne uruguaya le pusimos, pero a pasto o a feedlot, o a pasto y feedlot, o a pasto barra feedlot. Capaz que no saben ni de qué estoy hablando, pero acá hay gente que sí lo sabe y nos va a acompañar y nos va a explicar qué está pasando con tendencias que superan a Uruguay, que tienen que ver también con el mundo, con tendencias, con modas, con formas de gustar la carne en un país donde tradicionalmente sí siempre comimos carne criada, digamos, a campo abierto, es decir, alimentada en pasturas. Pero nos pareció un buen tema porque ha aparecido en varias de las sobremesas, así que acá estamos para eliminar dudas, para ver, porque vieron que ahora está esta moda del team invierno, team verano, soy team invierno, team no sé qué, team no sé cuánto, bueno, team feedlot, team carne a pasto. Capaz que en este caso no se trata tanto de team, sino de entender qué queremos comer en qué momento, ¿no? Entonces, hoy nos acompañan Luis Alberto Escorza. Luis Alberto está ahí al fuego, siempre pegadito al fuego, o por lo menos, no sé si lo padeces o lo disfrutás. Sí. En el mostrador de la parrillada 1114, que está en Libertad 2436, en Pocitos. Ellos estaban antes en Brito del Pino, y ahora, y es una parrillada que la verdad verdad, para mí ha crecido un montón a nivel preferencias de la gente. Bienvenido, Luis Alberto. ¿Cómo te dice? ¿Luis gracias. O Alberto o Luis Alberto?
14: Familiarmente, Beto.
13: Beto.
14: Públicamente, soy más conocido como Chiqui Escorza.
13: Ah, mira, el Chiqui. Dale, a ver si me acuerdo del Chiqui. Porque Luis Alberto me suena político, ¿viste? Con todos los políticos que tenemos acá. Y está ya con nosotros también Joaquín Madruga. Joaquín es el ojo clínico de la carnicería. Le ponen el ojo clínico de la carnicería del Campo Uy. Del Campo ya nos ha acompañado varias veces. Es una carnicería que se presenta... Ahora presento a nuestro nuevo invitado, a nuestro invitado recién llegado, que se presenta como una carnicería de toda la vida, pero que siempre está pensando en la innovación. Así que bienvenido.
15: Sí, bueno, muchas gracias.
13: Joaquín, ¿ya ustedes hace cuántos? ¿4 años?
15: No, abrimos en diciembre de 2019.
13: Ah, un montón. Yo lo conocí más 2021.
15: Antes de la pandemia, y unos meses.
13: Ahí está. Ya han estado con nosotros varias veces porque la verdad que están haciendo unos productos súper súper interesantes, además de las milanesas que son de alto consumo. Y bueno, vamos a estar conversando con él también de este tema. Y acaba de llegar, bienvenido, Fabricio. Gracias. Fabricio Sergio es cocinero, durante mucho tiempo integró el equipo de Café Misterio y hoy se está dedicando de lleno a la cocina de fuegos y la parrilla. Y ahí veo Santa Clara Brasas. Ah, no sabía que se llamaba Santa Clara tu...
16: No, esto es la marca de...
13: Ah, esa es la marca...
16: El abasto,
13: exacto. Ah, bueno, yo no tengo... ¿Vieron que no tengo ni idea, que no sé lo que es Santa Clara? Me van a tener que explicar absolutamente todo. Antes de empezar a hablar de este tema, les recuerdo que siempre nos gusta que nos manden sus mensajes, no solamente para comentarnos si nos están escuchando, sino también para proponernos temas, para plantearnos dudas. A veces damos por sentado algo que capaz que no quedó claro, así que ya saben que por el 091-525252 recibimos todos los mensajes y los vamos mirando y tratamos de acomodar otras sobremesas también para abarcar los temas que ustedes quieren escuchar. Le quiero agradecer además a Eleonora, gracias Eleonora, que el viernes pasado estuviste ahí al firme, estuvo buenísima la sobremesa del viernes, se las recomiendo, porque yo no pude estar, andaba media pachucha y Eleonora vino a salvarme. Así que muchísimas gracias. Señores, sale este tema.

0: en otros países, porque a veces eso también confunde mucho.
1: La verdad que, a ver, nosotros hoy en día estamos con lo que son los eventos y la gente exige un poco más. Yo estoy abocado full a eventos privados. Estuve en la temporada con lo que fue Costero, ahí en 31 de la Mansa, pero no tenía parrilla, me dediqué más al mar, que es otra parte que muchas veces no conocían, y el contacto con el proveedor del mar. Entonces está, ahí me aboqué a eso. Ahora acá con los eventos es todo full carnes, pero ¿qué pasa? Me parece que está el consumidor uruguayo está interiorizándose un poquito más, ve mucha cosa, esto de las redes, mucho video de afuera, y quiero esto, y quiero lo otro, quiero probar, es viral, sí, y entonces ahí es donde empieza toda la exigencia, ¿no? O sea, ahí es donde comienza la exigencia, pero hay que saber qué estamos usando, porque muchas veces después, ah, no, pero es caro, bueno, sí, pero es caro, pero vos me pedís determinado corte, o determinada textura, o determinado terneza en tu carne, y yo para eso tengo que acceder a otros cortes, o sea, cortes que sean un poco más selectos, más premium, en el caso de feedlot. Si vos me decís...
0: Terneza lo asociamos ahora más con feedlot, ¿verdad?
2: Sí, sí.
0: Y gusto más con... gusto, quiero decir, el típico gusto ese más a carne que le gustaba al uruguayo, más con pasto, ¿puede ser?
1: Sí,
0: ¿o
1: pero
0: es
1: relativo. No,
0: no. ¿Está más o menos?
1: Sí, para mí es relativo, porque también el tema del feedlot es cómo lo preparan al animal, qué tipo de grano y demás. Entonces eso va a tener un sabor diferente. Y aquellos que estamos acostumbrados más al campo, a la carne de campo en sí, muchos de ellos, yo les he dicho, carnear en campaña y cerrotero a la mesa, no es el mismo gusto.
0: Claro.
1: Muchos dicen, ah, no, carneaste en campaña, trae para acá. Digo,
0: es intenso.
1: Exacto. Hemos tenido partidas de, cuando estábamos en café, teníamos partidas de carne que venían de Tacuarembó, que eran puro campo y eran espectaculares. El sabor era increíble. Hoy en día buscan más terneza, buscan otra cosa, más infiltración de grasa, que los chiquilines saben mucho más de eso, y están trabajando todos los días más con eso. Entonces, para eso me parece que es un determinado corte. Si yo busco cocciones largas, preparaciones, no sé, voy a hacer un relleno, te digo una empanada, ¿no?
0: Claro.
1: No voy a usar un feedlot.
0: Obvio.
1: Sería sacrificar algo.
0: A ver si lo escucha esto, Nicolás, me dice.
1: Claro, sería sacrificar un corte
0: carne
1: espectacular.
0: Picada,
1: claro.
0: Carne picada, muchachos.
1: O sea, me parece que tenemos que saber qué es lo que estamos vendiendo, en el caso de ellos, nosotros, de la otra parte de que estamos cocinando, qué le ofrecemos al cliente y el cliente qué va a comer, ¿no? Porque a veces se malinterpreta una cosa con la otra, se habla de intensidad de sabores, se habla de... Entonces, digo, está bueno aclarar qué es cada cosa, para de ahí, en base a eso, empezar a trabajarlo y ofrecerlo, ¿no?
0: Capaz que, Joaquín, vos nos podés dar un poco más de idea para hacer esa primera distinción inicial, ¿no?
1: Sí.
0: También considerando lo que ustedes están vendiendo. ¿Qué es criado a pasto y qué es criado a feedlot en Uruguay? Que es diferente, capaz, a otras partes del mundo.
2: Bien, en Uruguay la mayoría, todo el ganado pasa la mayoría de su vida a campo.
0: Que además es nuestra marca país, ¿no? Recordemos,
2: sí,
0: eso,
2: sí.
0: Es el pasto.
2: Es el ganado de campo, el típico ganado de campo. Hay cierto ganado, viene creciendo el porcentaje, que se termina los últimos 100 días aproximadamente, algunos más, no mucho más que eso, a corral.
0: O sea, tres meses y poco.
2: Sí.
0: ¿De meses? ¿Una vida de cuánto normalmente?
2: Y bueno, se faenan animales de 2 años.
0: O sea que es relativamente poco dentro del...
2: Dentro de la vida es poco. Es poco y bueno, y es lo que da cierto, como hablaba Fabricio, cierto, sobre todo da carne muy pareja. Vas a abrir una entraña y va a ser la misma entraña de siempre, va a ser el mismo ojo de bife, vas a tener cortes muy muy iguales entre
0: sí. Está como estabilidad, que era lo que normalmente uno no tiene con la carne tradicional uruguaya.
2: Porque bueno, es así.
0: Porque bueno, los bichos no son todos iguales.
2: No, y el clima nos acompaña y... Y es como todo lo natural, es desparejo.
0: Claro, claro. ¿Y ustedes están vendiendo de los dos tipos de carne?
2: Sí. Nosotros incluso tenemos en los dos locales una heladera que es de ganado de pasto y una heladera que es de ganado de feedlot.
0: ¿Y cómo se enfrenta? Porque yo creo que hay muchos consumidores, muchos uruguayos que no tienen tan claro todo esto, como vos decías al principio. ¿Ustedes intentan explicarlo?
2: Sí, siempre. Sí.
0: Porque ahí también hay una diferencia de precio. O sea, la de feedlot suele ser más cara, ¿estoy bien?
2: Sí.
0: ¿O no?
2: Sí, hasta hace muy poco era. Hoy en día se está emparejando mucho.
0: Ah, perfecto.
2: Sí, la carne de pasto buena, sobre todo, está igualando el feedlot, si ya no lo igualó.
0: Bueno, ahí hay un tema que quería hablar justo con Chiqui. Chiqui Beto, alias Luis Alberto. Porque vos venís hace cuánto tiempo ya con el negocio, digamos, de estar en una parrilla.
3: comercialmente ya hace 12, 14 años.
0: Un montón, a la hora de ver las tendencias, ¿no? Sí. ¿Cómo empezaste vos con qué tipo de carne y qué están haciendo ahora, por ejemplo?
3: No, desde el momento que nosotros arrancamos siempre trabajamos con filet, ya.

0: ya existía y era más novedoso que ahora.
1: Sí, es verdad.
0: En esta comparación de pasto y feedlot, hoy las tendencias van más hacia el pasto. Porque,
1: ah, volvió el pasto.
0: Claro, y aparte la calidad del pasto es mucho mejor que hace
1: completamente
0: 15 o 20 años atrás. Entonces, lo que decía Joaco es que se han igualado. Ya antes el precio del pasto era mucho más económico que el feedlot y hoy están casi iguales. Igual estamos hablando de otras categorías de carne. No,
1: sí, sí, no es el pasto de...
0: Claro, hay ciclos de dentro de los frigoríficos. Por ejemplo, calidad, no sé si querés llamarle calidad 1, calidad 2, calidad 3. Claro. Depende del ganado. En el caso nuestro, de cómo trabajamos en la parrilla, o él la carne que venden, o él la carne que cocinan para los eventos, es calidad 1. O sea,
1: calidad 1 de feedlot o de lo que sea.
0: Te digo calidad 1, claro, te digo calidad 1 para que la gente entienda o ponerle un premio.
1: Sí, sí, sí, sí, es verdad.
0: Pero
1: vos te seguís manejando con
0: nosotros
1: feedlot
0: manejamos
1: porque
0: las
1: te da las dos cosas.
0: Las dos cosas. Primero porque lo que te decía es el sabor, el que le gusta carne de pasto, te pide directamente y nosotros damos las dos opciones. Pero el mayor consumo es de feedlot, por lo menos del que
1: trabajamos
0: nosotros.
1: Porque te da esa estabilidad también, es que en un restaurante supongo que es
0: fundamental. Bueno, no solo la estabilidad, sino es dependiendo de cada local, de cada negocio, pero en la forma que nosotros trabajamos, que precisás una cocción mucho más rápida, el feedlot te permite trabajar de esa manera.
1: ¿Tu corte favorito de la parrillada?
0: Ah, yo soy del asado.
1: Ah, mirá, a mí me encanta el asado también.
0: Yo soy loco.
1: Porque hace el asado bueno.
0: Me gustan todas las carnes.
1: Está en alta demanda.
0: Me gustan todas las carnes, pero si me preguntás, el asado tiene mi podio.
1: Les voy a comentar porque también queremos que esta sea como una guía para la gente, ¿no? Porque yo creo que cuando hoy uno va o al supermercado o a una carnicería o a una carnicería boutique, que son las que han empezado a aparecer a la luz de todas estas tendencias, uno queda así a veces, ¿no? O sea, si no sabe el tema. Entonces, voy a leer algunas cosas y ustedes me van corrigiendo si le erro. Carne a pasto, que es lo que se llama en el mundo grass-fed, que se está volviendo mucho eso, como están diciendo ellos, y de hecho está agarrando fuerza por toda esta cuestión de lo natural, ¿no?
0: Sí.
1: Es el sello tradicional uruguayo. Al ser ganado en movimiento, la carne es más magra, con una grasa más externa y de un tono más amarillento, porque el pasto tiene betacarotenos. Vamos más a lo científico, pero así se entiende. En boca ofrece un sabor más a carne de lo que originalmente decíamos en Uruguay, que era carne, claro. Más complejo y con mayor estructura de sabor. ¿Estamos de acuerdo con eso?
0: Sí, por ahora.
1: En la carne de feedlot, que la llaman grain feed. Acá vienen muchas confusiones, porque en otras partes del mundo, sobre todo en el norte, en Estados Unidos y creo que en México también, se usaba mucho toda la vida de la vaca o del ternero alimentado a feedlot.
2: O sea que ahí te demanda, ¿no? El consumo.
1: Te demanda de porque no tienen lugar. Como nosotros tenemos lugar libre.
2: No, y ellos te demandan el rendimiento, lo que vos pensás de kilos de animales.
1: Pero la parte mala de eso era que estaban encerrados toda la vida y que además la calidad de los granos no siempre estaba asegurada, que generalmente los granos son maíz y sorgo. En Uruguay, ya nos explicaba Joaquín, que eso se limita a un tiempo y no es que tengas 2 años a la vaca ahí, no. O al ternero o a la vaca. La diferencia es que se genera una carne más de color marmóleo, o sea, la grasa un poco más intramuscular, lo que le da más ternura la carne o terneza, y un sabor más suave, más mantecoso y más estandarizado. ¿Tá? Entonces, hoy antes era como feedlot versus, pero ahora todo lo que ustedes me están contando indica que es las dos cosas.
0: Sí, sí.
1: Y que saber identificar qué es lo que querés en qué momento. El problema es cuando el uruguayo va, pongamos un súper o una carnicería. En una carnicería no, porque tiene el asesoramiento del carnicero, pero en el supermercado que no puedes preguntar mucho. Vos tenés la carnicería, las heladeras con las cosas premium, y se te puede armar un lío en la cabeza, porque ¿qué es premium? ¿Compro lo más caro y lo mejor? No necesariamente. Entonces, ¿qué hay que mirar? A ver quién se anima.
2: Es un juego de palabras, me parece, ¿no? Es un tema de comercio, claramente, ¿no?
1: Claro, pero ¿qué hay que mirar como consumidor?
2: Para mí, hoy cuando él decía, me gusta el asado, bueno, voy a hacer un asado, tengo tiempo, voy a hacer con amigos, voy a estar 6 horas, me voy a ir, por ejemplo, a un costillar que sea, o a un corte que sea de campo, en donde yo sepa que tengo tiempo para cocinarlo, que esa cobertura de grasa exterior va a ser lo
1: suficiente. No el finito de toda la vida,
2: porque está, digo, el finito de toda la vida me quedaría de repente con un fillet, porque lo voy a hacer vuelta y vuelta y me lo saca en 10 minutos, me lo sacó él,
1: claro,
2: en el servicio. En cambio, un corte de un costillar entero, 13 costillas, que hablamos de 12 a 15 kilos de la pieza, le voy a dar 5 horas, ahí sí me elijo un campo.
1: ¿Pero ese corte se consigue así?
2: Se consigue,
1: ¿sigue?
2: En muchos lados. Está,
1: lo he probado, pero el lugar es a donde voy.
2: Se consigue de menos costillas, de 8 costillas muchas veces. Hay mucho en plaza del feedlot. Entonces, bueno, ahí también entra un poco en juego, ¿viste? Cuando empiezan todos con el juguito blanco y que no sé qué, más, menos jugoso. Bueno, ahí tenemos, a ver, un feedlot. Yo no lo voy a sacrificar un feedlot 5 o 6 horas a una cocción larga como lo haría con un costillar de campo. Entonces, bueno, creo que el cliente tiene que entender, o el consumidor tiene que entender qué va a hacer, y para saber qué va a hacer, qué elige.
1: ¿Qué va a hacer y cuánto quiere gastar también?
2: Exacto.
1: ¿No? Como hoy en día hay que tenerlo en cuenta.
0: Sí.
1: Digo, por lo menos en la economía familiar. Acá empezamos a dejar ya una serie de pistas sobre todo esto que hay que tener en cuenta, pero vamos a seguir conversando, hay mucho para entender sobre este tema, y también muchos mitos que ya fuimos con ustedes tratando de alejar, pero está claro que capaz que estamos en un momento donde nos estamos beneficiando de lo mejor de los dos mundos. O sea, que podemos llegar a elegir según lo que querramos o según lo que querramos gastar. Pero bueno, hay que tener ojo porque hay demasiadas cosas y hay mucho marketing, como decían ustedes también. Vamos a ir a la primera pausa, volvemos. Estamos hablando de la carne uruguaya, pero de esta diferencia entre pasto, feedlot o crianzas mezcla, que es lo que queremos que entiendan o que entendamos todos muy bien para poder aprovechar los cortes al máximo. Ya volvemos.
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3: Como siempre, la pausa acá en la sobremesa se pone buenísima porque salen todos los temas que después ahora trato de traer al aire. Estamos hablando, por si nos agarraron empezados, estamos hablando de carne uruguaya, de este tema de qué elegir, cómo elegirlo, porque ahora tenemos todas las posibilidades, la carne tradicional uruguaya de pastura, de pasto, y la carne de feedlot. Y estamos con tres personas que saben mucho de este tema. Estamos, se los vuelvo a presentar por las dudas, Fabricio Sergio, Chiqui Escorza y Joaquín Madruga, y los tres la verdad saben mucho y me están enseñando mucho del tema. Y uno de los temas que salió cuando estábamos terminando la primera parte era el de la grasa, ¿no? Que hacíamos esa distinción entre la grasa más externa y la grasa más intramuscular. ¿Qué me pueden decir de la grasa? Porque también hay muchos mitos con respecto a la grasa.
4: Y Joaquín,
3: a ver, Joaquín.
5: No, y bueno, el animal de pasto de por sí tiene mucho más grasa externa que intramuscular, debido a que es un animal que selecciona mucho la pastura, camina mucho y va comiendo en base a lo que va caminando y ejercita mucho más el músculo. El animal de corral está encerrado, camina menos, comiendo una dieta energética muy lo que precisa básicamente, lo que hace que infiltra grasa intramuscular en el músculo y, claro. Y eso es lo que te da la terneza después.
3: Claro. Pero hay ciertos mitos, y yo les decía que los hemos abordado acá en la sobremesa con gente que sabe nutrición, de que antes era como todo en el como todo en la vida, ¿no? No comas manteca, no comas grasa, y eso también está cambiando. Obviamente, mucha grasa no está bueno, pero algo de grasa le hace muy bien al cuerpo.
6: Tenemos como un poquito.
3: Obvio.
6: O sea, no todo es malo.
3: Y
6: no.
3: Si viene de carne, por lo que me han dicho, es mejor, porque es más sana, ¿no?
5: El cuerpo necesita grasa. La grasa de carne criada a campo tiene más omega 3, lo que es mejor.
3: Sí.
5: Pero la carne de filo también la tienen. Tienen menos cantidad, pero la tiene también.
3: Mira, omega 3, ¿se acuerdan que nos están dando a todos omega 3 después de los 40? Diría después de los 40 ya le te dan omega 3 para bancar el colágeno, el colesterol y otra cantidad de cosas. Bueno, sí, con buena carne no es un suplemento, pero sirve, ayuda. Sí. Así que el tema de la grasa, a tenerlo en cuenta, no es que una sea mejor que la otra, simplemente les dan diferentes características. ¿Cómo se cocina uno u otro en la parrilla cuando tenés que sacar rápido, como vos decís?
4: Y bueno, era lo que te decía al principio.
3: Uno más rápido es feedlot.
4: Y el feedlot te permite un calor mucho más fuerte y un servicio mucho más rápido. Y como decía Fabricio, cuando vos tenés más tiempo o en otros cortes gruesos, pulpones, costillares de asado, ahí son cocciones más lentas, que el pasto rompe fibra y tenés un asado de amigo, como decía él, y bueno,
3: hacerlo como si fuera un cordero.
4: Como lo hace, claro, lo haces con tiempo, una colita de cuadril, todo corte más grueso que el fino.
3: ¿Y cómo combinás ahí el tema de los puntos? Que antes en Uruguay no existía el tema de los puntos, hace muchos años.
4: Te lo daban.
3: Y teníamos mucho más tendencia a que fuera más bien pasado.
6: Sí.
3: Mucha gente lo comía medio
6: sigue,
3: pasado.
6: Sigue, mira que sigue.
3: ¿Sigue? En mi familia somos todos jugosos. Mi madre, por ejemplo, no hay forma de que pase un jugoso.
4: Claro.
3: Mi familia, digo, para mis hijos y mi...
4: Pasa que, ¿vos sabés que eso yo lo veo a diario en la parrilla?
3: Eso también fue una tendencia, me parece.
4: Viene más de tradición de antes. Uh-huh. Porque ¿sí? Claro, porque es como te educaron, bueno. Es generacional. Las carnes de antes, y las tenías que comer cocidas, las comías jugosas.
3: Pero además estaban también todos esos temas que ahora, por suerte, ya el quiste hidático y todas esas
4: bueno,
3: cuestiones,
4: por eso,
3: ¿no? Por eso se cocía
4: todo
3: tanto.
4: Todo eso, claro. O mismo yo jorobo siempre ahora con el tema de las embarazadas, que todos los doctores le dicen que tiene que comer cocido.
3: Ah, la carne también. A mí me decían solamente que no podía comer crudo.
4: No,
3: ahora cambió.
4: piden cocido, cocido. Está, eso es de las vacas de antes. Las vacas de ahora están mejor que nosotros.
6: No, aparte, tenemos mucha Uruguay tiene en ese sentido, tiene, bueno, Ulises con la carnicería lo saben muy bien, hay muchísimo control, muchísima trazabilidad, que claro. Argentina está trabajando y lo está haciendo. Brasil hasta cierto punto lo quería intentar, pero creo que todavía estaba un poco desmadrado.
3: Es un mercado.
6: Pero
3: muy
6: Uruguay
3: grande.
6: Tenemos un muy buen control de eso.
3: Sí, vos me estabas contando justo de que el año pasado hubo un mundial de carnes. ¿Cómo fue eso?
6: Contame. Sí, en Argentina, donde participaron más de 25 de 25 lugares diferentes. Uruguay estuvo con la presencia de dos frigoríficos y el que ganó medalla de oro fue Las Piedras. Con...
3: ¿Y había, era carne que ya se cocinaba?
6: Sí, pero está muy interesante eso, porque los otros días, por ejemplo, alguien cercano me decía que no tenía que empezar a comer sin sal y cómo hacían, ¿no? No sé, yo le hice un pollo, conseguí un condimento específico, sí. Y se lo hice sin sal, no sé qué, espectacular. Y dice, oh, ¿no tiene sal? No, no tiene.
3: Porque hay hierbas muy buenas.
6: Exacto. ¿Eh? Entonces, y la carne, digo, la carne se puede comer también sin sal. Y si nos acostumbráramos o acostumbrásemos, es mucho más rico. Sin sal, bueno. Que con sal. Sí, más cuando los cortes que tenemos hoy en día.
4: Sí, sí.
3: Claro. No necesitas meterle sabor externo.
6: No, porque la cata...
3: Es como el café con Exacto. azúcar, que no estamos acostumbrados a tomarlo sin azúcar, y hay mucha gente que ya lo está, que yo ya lo logré poner.
6: No, pero allá lo que tiene Argentina, que yo siempre critico de la época que estábamos con la Asociación Uruguaya Sabores, que acá en Uruguay no falta capacitación, ¿no? En Uruguay no tenemos ningún curso de sommelier, por ejemplo, de carne. En Argentina sí lo hay, y hay muy buenos profesionales, y te enseñan y te explican que vos lo comés sin sal. Porque todo el tema de las papilas gustativas y demás, necesitas, para saber los sabores y entender el corte, va sin sal, no lleva sal.
3: Claro, le tapás con la sal, capaz
6: altera
3: que
6: todo,
3: que
6: en boca te altera
3: originales.
6: Todo. Porque aparte, imagínate, sal en tu boca, que hace enseguida, dispara agua. Tenés hidratación, que es una precisás para degustar una carne. Entonces, bueno, ahí se hacían más de 25 degustaciones, donde teníamos bife ancho y bife angosto. Teníamos pasto y fildot de los dos. Uruguay estuvo presente, digo, con dos frigoríficos, y Las Piedras sacó el medalla de oro en bife ancho a pasto. Y
3: encima bife ancho, que en Argentina es como
6: sí,
3: y muy tradicional, ¿no?
5: A nosotros, esa carne, gran parte de esa carne, porque viajaron con el bife ancho y alguna cosa más, y el resto nos llegó gran parte de la carnicería, y la verdad que era una carne nunca vista. Era una carne pasto que incluso se la presentamos a clientes fieles del fildot y quedaron impresionados con la terneza y el sabor que tenía la carne, que
3: y
5: en
3: era
5: un fildot
3: pasto.
5: No. Y era pasto.
6: Sí. Era igual con los dos, ganó en ancho y en angosto. Sí, los dos fue en pasto. O sea, ganamos en esa categoría, ganamos con pasto. Y este año vamos de vuelta, así que esperemos que alguno más se sume.
3: ¿Qué es ahora también?
6: Es en septiembre, ya tenemos
3: bueno,
6: fecha.
3: Bueno, avísennos,
6: que
3: ahí nos gusta saber.
6: Está muy
3: las
6: interesante,
3: noticias.
6: Muy interesante. La verdad que se juntan muchos profesionales. Está Chris Peterson a la cabeza ahí comandando
3: claro.
6: un poco la...
3: Uno de los Peterson. ¿Son dos,
6: sí,
3: no?
6: Son tres hermanos.
3: Ah, pensé que eran dos.
6: Chris, el que está más comandando ahí toda la movida, con Luis, que es el que organiza todo. Y hay muy buenos referentes. Está muy interesante lo que pasa allá, que creo que a nosotros, para lograr ese entendimiento de parte del consumidor, deberíamos, insisto, cada que tengo la oportunidad de hablar, es necesitamos capacitar más. Claro. Necesitamos, yo sé, INAC sacó un curso el año pasado que fue puntualmente para 20, 30 personas y ya está, lo cerraste.
3: Se necesita más.
6: Sí,
3: incluso, a ver, vos sos, veo que estudiás porque te gusta este tema.
5: Sí.
3: Pero ¿cómo te vas formando? ¿Leyendo?
5: Leyendo.
3: Porque
5: sí,
3: no hay lugares como para estudiar, como decir sommelier
6: es que,
3: de carne.
6: No, hay que ir a Argentina. Yo en mi caso pude estudiar en Agrofood, que es una universidad en Córdoba, también con el tema de la carne, y pero es lo único que tenemos. Lo más cerca es eso, algo de Brasil, el sur de Brasil. Hay un par de personajes muy buenos, pero también son puntuales, no dan todo el tiempo, son muy específicos.
3: Claro.
6: En Uruguay tenemos que enseñar un poquito más.
3: Sin duda, de algo que además...
6: Muy buenos profesionales, aparte.
3: Además, Joaquín, vos me estabas comentando, y vos también, Chiqui, que Uruguay está muy bien posicionado a nivel carne ahora, más allá de las cantidades, como calidad de carne en el mundo, ¿no?
5: Digo, sí, Uruguay...
3: Es uno de los principales exportadores, eso lo sabemos, sí, pero además en calidad.
5: En calidad, sí, y vende carne a los mercados más exigentes.
3: Completamente. ¿Qué es lo favorito del campo para vos? Para vos y para la gente.
5: ¿Los favoritos de qué?
3: De carne.
5: ¿De corte?
3: Sí.
5: Pah, y a mí, yo soy como el chiqui del asado.
3: ¿Asado?
5: Sí, asado. ¿Ya? Y a mí personalmente un asado de pasto me encanta. El tema es que no se consigue tanto.
3: ¿No se consigue? ¿Y el asado de pasto igual se corta finito, como si fuera el de Fislot? No debería.
6: Yo lo comería más gruesito.
5: Un poco más gruesito.
6: Como la parrilla de antes.
3: Claro. La parrilla de antes no existía nada. Era el asado que te tocaba. Te podía tocar una cosa que no era, que estaba brava de morder. Seamos honestos. El asado del Pepe. Digo antes, el asado del Pepe. Y después salieron estos finititos que no hay como errarle. Porque, digo, yo no hago asado. Así que no voy a ser tan atrevida. Pero no hay mucho como errarle a los más finitos. No. Salvo que te salga muy mal la carne.
6: Tenés que secarlo. Tenés que matarlo.
3: Claro.
5: Es que la persona que quiere comer pasto y sentir sabor tiene que estar dispuesta a masticar un poco más. Eso, claro, es la realidad.
3: Ese es el problema de la vida moderna.
5: A mí
3: ponerle
5: me encanta. Claro. Un corte que, por más que sea un poco más fibroso, que tenga más gusto.
3: ¿Y qué te piden más tus clientes en cuanto a cortes? Porque yo todo lo de los bifes anchos y no sé qué, cuando yo era chica, bife ancho, no sé, no había. No había.
4: No lo sacaban.
3: No sé, como mucho te daban vacío, asado, colita de cuadril, sí. Más para otras cosas, peseto, pero no era para la parrilla.
6: En los eventos pasa mucho, capaz en la parrilla no, pero en los eventos pasa mucho que todavía se sigue ofreciendo mucho colita de cuadril. Y es para una clase, es para un público específico.
3: Igual la colita de cuadril bien hecho es un éxito.
6: Pero
3: ¿eh?
6: Vos sabés que el adulto mayor
3: también la sacaron de moda porque ahora todo el mundo quiere hacer picaña y bife ancho y bife.
5: En casa, una colita al horno.
3: Claro,
5: a la parrilla,
3: para todos los días, una colita. Te salva el día.
5: Es riquísimo. Sí.
3: Pero te decía, ¿qué te piden más a vos?
5: Y no, a nosotros, yo creo que hoy en día vendemos un poco más de carne corral, porque hay gente que en realidad no le interesa tanto y quiere comer algo tierno y le preguntas, bueno, una colita, ponele, pasto filot, no sé, dame la más tierna. Y tal, y no quiere saber qué pasa atrás. Van a lo más tierno y no
3: quiere. Se asegura.
5: Exacto, no quiere fallar y está. Y bueno,
3: después está el más gourmet que te pregunta y te dice,
5: pregunta,
3: bueno,
5: más,
3: voy a.
5: Sí, hay de todo. El cliente, sobre todo el cliente de la carne a pasto, es un poco más, más decidido y más intransigente de alguna manera, digamos. Va derecho a lo pasto y no cambia y quiere campo.
3: Claro.
5: Pero yo creo que hoy en día se está igualando bastante. Se vende muy parejo de los dos.
3: ¿Y de tipo de corte, o sea, parte del bicho, digamos, qué es lo que más se vende?
5: En un momento, hace un tiempo era la entraña lo que más se vendía.
3: Sí, se puso
5: ahora
3: muy de moda,
5: creo que el pulpón está. Hay unos pulpones.
3: Volvió el pulpón, es verdad.
6: Sí, los pulpones.
3: ¿Que el pulpón cómo se le llamaba antes? ¿No es el vacío?
5: El vacío.
3: Sí. Ahora le dicen pulpón porque está más de moda, pero
5: sí,
3: era
5: ahora
3: vacío.
5: Está el flap meat, que es el pulpón desgrasado.
3: Ah,
5: que es solo
3: tenía.
5: El mejor músculo del pulpón, el centro. Que es buenísimo. Y eso se está vendiendo bastante.
3: Para los que hacen las compras en casa, hay que ponerse al día con la nomenclatura. Porque nosotros teníamos, bueno, sí, obviamente el asado, el peseto, la colita de cuadril, el vacío, la carne picada, ahora la aguja, todo eso. Y, ¿cómo se llama? El osobuco, que antes era para el puchero. Ahora sale tan caro que si lo llevas a poner un puchero, te tiras un tiro. Hasta hace 4 o 5 años te podías hacer un puchero de osobuco. Ahora
6: ya
3: se puso de moda el osobuco para hacer
6: más,
3: el vino tinto.
6: Ni un rabo creo que conseguís tan barato para hacer un puchero.
3: Ahora el puchero te sale carísimo. Hace mucho tiempo ya te sale caro. Pero con osobuco más.
6: No.
3: Y encima está como agotado por el mundo. Por el mundo no. Por Uruguay, ¿no? Bueno, están apareciendo todas estas cosas. Me quedaron algunas cosas que tienen que ver con el punto que las quiero hablar contigo, vale. Chiqui, pero ya volvemos. Antes les quiero recordar que tenemos algunos libros que acaban de salir y que seguramente estaremos hablando de ellos en breve. Uno es el libro de Alejandra Quevedo, ahí lo vamos a ver si lo tenemos por ahí. Ale, el libro de Alejandra Quevedo. Bueno, si no lo mostramos a la próxima. Y tengo ahí está el de Alta Gastronomía en Chancletas, de Ale Quevedo, que es profesora de la UTU, bueno, apasionada de la gastronomía. Y después también está el libro que acaba de publicar Tony Soler, que ahora también lo vamos a ver, que es un libro que no se consigue en las librerías, se manda a domicilio. Así que busquen ahí en las redes Guía Gastronómica de Tony Soler, donde hay más o menos una cincuentena de restaurantes de Montevideo, creo también de otras partes. Así que dos novedades editoriales. Y aconsejarles, porque esta semana se celebró el Día del Té, el 21 de mayo fue el Día del Té. Nosotros ya hemos hablado bastante del tema y siempre hay alguna novedad interesante. Pero bueno, el día que lo mencionaron acá en Radio Mundo, mucha gente habló sobre el tema. Entonces les recomiendo que escuchen La Sobremesa en Clave de Infusiones, que hicimos hace un tiempo. La pueden buscar online en el sitio de Radio Mundo, en el sitio web, y con un buen tecito la verdad que se aprende un poco más. Ya volvemos y seguimos hablando de carne uruguaya.
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3: Estamos en la sobremesa, estamos conversando sobre carnes uruguayas, sobre la variedad, sobre también las confusiones que se pueden dar entre lo que es premium y lo que no es premium, y que no necesariamente está vinculado a cómo se alimenta solamente la vaca. Uruguay parecería que está en un lugar muy interesante, porque obviamente sigue teniendo su marca país y sigue alimentando sus vacas sobre todo a pasto, pero en muchos casos tienen feedlot en los últimos 3 meses, lo que ayuda mucho en esa terneza y en esa estabilidad, digamos, del producto, que también se valora, sobre todo quienes trabajan como chiqui en una parrillada, o en un lugar que tienen que atender al público y no decepcionar, ¿no? Sí. Y quería agradecerle porque la verdad que este tema salió hablando de otra cosa que no tenía nada que ver hace un tiempito, hablando con Marcelo Charminara, que acaba de abrir su bistró en Pocitos, Hopper Bistró, y él decía, che, ojo porque hay mucho mito por ese tema, y creo que él se tiró mucho a la carne de pasto, alimentada a pasto, pero bueno, vayan a probar y después nos cuentan. Pero por eso les comentaba que todo se va, seguro que de acá van a quedar otras cosas y vamos a retomarlo de alguna manera. Quiero volver un poquito a algo que lo hablamos por arriba, que es el punto de la carne, o sea, que lo dejamos por ahí. ¿A vos cómo te lo piden en general? ¿Cuál es el...?
4: El mayor promedio es a punto. A veces la gente ni sabe cómo quiere la carne.
3: Claro, el a punto en su cabeza es otra cosa, bueno, que el a punto real.
4: Le dicen, nosotros tenemos una forma de trabajo en la parrilla que... como premisa, el interlocutor entre el cliente y la parrilla es el mozo. Entonces,
3: tiene que adivinar el pobre mozo.
4: Más que adivinar, tiene que interpretar lo que el cliente le pide.
3: ¿Los puntos reales cuáles serían para ustedes?
4: Y bueno, tenés como seis, pero...
3: A ver, decímelo.
4: Básicos, el ble, que es un
3: sellado. Se lo pide muy poca gente.
4: El extranjero, normalmente. Sí. Jugoso, a punto... Cocido.
3: ¿Que el cocido?
4: El cocido tiene varias interpretaciones.
3: ¡Qué dolor!
4: Lo que te decía, el interlocutor, que es el mozo, tiene que interpretar lo que el cliente quiere. Entonces, a veces te dicen cocido. Bueno, ¿y el cocido qué es? Y muchas veces...
3: Es un apunto.
4: No quieren que esté rojo, pero no quieren que esté seco.
3: Claro, entonces, porque el cocido real es seco.
4: Claro, si vos le decís cocido, el parrillero, no yo, cualquiera, el cocido es cocido. O sea... Sí. No, no le sale jugo, no le sale nada.
6: Suela.
4: Suela. Bueno, después
3: el hay ble otro muge, que te... El ble muge.
4: Claro, y hay otro que te piden suela también. Claro. Bueno, el suela es gente que no sé cómo la educaron a comer.
3: No, porque mucho me parece que.
4: No, pero es.
3: De otro tiempo se comía mucho suelo. No en el campo, pero.
6: En el campo, era urbano. Que ahí te agrego algo, para que te corto un segundo. En el campo, el tema, el otro día hablábamos, cuando se tropeaba. El cocido, el comer cocido viene del tema de que paraban, cocinaban y seguían tropeando ganado. Claro. Y no había manera de transportarlo. Vos no tenías heladera, no tenías frío.
3: Ah, al quedarte más cocinado se te pone feo menos.
6: Claro, entonces el concepto cocido muchas veces en el campo venía...
3: Pues, un tema de practicidad.
6: A veces en el campo es difícil también meterle en los eventos que hacemos un jugoso,
4: no
6: sé qué.
4: No, afuera comen
6: claro.
4: Cocido.
6: Y el cocido muchas veces viene de eso, ¿no? De histórico.
5: Sí.
6: Es como querer meter cordero. El cordero, ¿cuánto cordero metés?
3: Pero la realidad de muchas familias, para mí, hablo a nivel doméstico, de parrilla, que no tenían ninguna preparación, digamos, en parrilla, pero es que se hacía la parrilla de siempre, el domingo, para mí tendía antes más a cocido. Antes digo hace 40 años,
4: sí,
3: ¿no? Ahora.
4: Sí, claro que sí.
3: Y eso después se fue evolucionando. En mi casa se comía cocido y yo como jugoso, claro. Por ejemplo.
5: Evolucionó mucho el ganado también.
3: Claro,
5: la carne. O sea, antiguamente se faenaban novillos de 7 años... que si lo comías muy muy
3: jugoso,
5: no tan cocido, capaz que era un poco duro. Ahora con como avanzó la genética y la edad de faena y la alimentación, te permite jugar un poco más con los puntos, claro. Me parece a mí.
4: Sí.
3: Pero igual vos ves que se mantiene. Hay mucha gente de cocido, hay mucha gente de a punto mentiroso.
4: Festejo cuando piden jugoso.
3: Ay, yo también.
4: Porque es una maravilla, porque aparte, como decía él, la calidad de la carne, vos cuanto más la cocinás, más estás estropeando esa carne. Y la gente que no está acostumbrada, o que está acostumbrada a decir cocido o a punto más o tres cuartos, nunca probó normalmente esa carne, esa calidad de carne, en un punto menos.
3: Bueno, eso. Entonces, también es un laburo de ustedes, ¿no? Tratar
4: el
3: de
4: día
3: que prueben.
4: Lo prueban, 100%. O nosotros, por ejemplo, tenemos pila de clientes que los vamos de a poco haciendo bajar de punto. Y cuando llegan a un punto de punto medio, decís, pa, qué rico, dicen. Bueno, está. Y llegó pidiendo cocido.
3: Total.
4: Esa es la tendencia.
3: Esa es la tendencia.
6: Pero
3: bueno,
6: no pasa el tema de que Juanjo lo va a contestar bien, el tema que dicen, no quiero que tenga sangre.
3: No te me vayas del micrófono.
6: Cuando la gente
3: no
6: dice,
3: quiero que tenga sangre.
6: No quiero que tenga sangre. No es sangre.
4: No es sangre.
6: Ahí paré otra, ¿verdad?
3: Ahí se da. Ahora vamos con Juanco. Pero ahí se da una cosa que cuando yo era chica, bebé, cuando, no sé si era un mito, pero agarraban el lomo, le sacaban la supuesta sangre pero ya cocida, y le daban eso a los nenes como que era re nutritivo. O sea, por un lado no querían comer jugoso, pero te daban el jugo del lomo.
4: Sí.
3: Bueno, no, no sé si lo hacían en todas las casas, claro, pero en mi casa estaba ese mito que te iba a hacer
4: bien.
3: Pero
4: no es sangre, como dice. No, ya sé que la gente dice que no tenga sangre. ¿No?
3: A ver,
11: ya está sangrado.
3: Cuenten qué es.
4: La sangre ya se
3: la sangre se... Cuenten qué es, ese jugo.
5: Es mioglobina, es sobre todo mioglobina, que es un componente que tiene la carne, que es lo que le da, más que nada, que no se reseque a la hora de cocinarla, que le da jugosidad. Si le sacás eso, se te va a secar mucho antes.
3: Claro, y por eso también está el tema de que ustedes, cuando sacan la carne, idealmente la dejan reposar un poquito a veces, sí, para que
5: eso se vaya a su lugar en el corte, digamos.
6: Se acomode.
5: Y claro, se acomode a donde tenga que ir y ahí lo cortás.
4: A veces eso en un comercio es imposible.
3: Es imposible.
4: Porque claro, la gente está con hambre y lo primero que hace...
3: Bueno, pero en la casa se puede. Cortar.
4: En la casa sí.
3: Incluso con los cortes al horno.
4: O un programa gourmet y lo primero
3: dicen,
4: que dicen
3: dejarlo
4: es
3: descansar.
4: Reposar. Ahí hay un tema que a mí me encantaría aclararlo. Si la gente que esté escuchando, cuando vaya a comer, lo primero que hace la persona que le sirve en el plato es cortar la carne... En el medio.
3: En el medio.
4: Pero en el medio, parecen cirujanos. No en el lugar más fino, no en el... No, en el medio y en el lugar más grueso de
3: para
4: la
3: ver
4: carne,
3: si te pueden jorobar corta. Y decir que le falta el
4: ¿y qué
3: punto?
4: Te dicen, devuélvalo, lo quiero más cocido. No, señora, señor. La carne se come de afuera hacia adentro. En una cocción que sale a determinada temperatura y te lo traen en el plato caliente, que demora 30 segundos de la parrilla
5: a la mesa,
4: en otros lugares te demoran más, pero en el caso nuestro es muy rápido el servicio.
3: muy bien.
4: Llega el plato a la mesa, lo primero que tienen que hacer es no cortar la carne al medio, porque obviamente de la temperatura que sale a ese lapso de tiempo que lo vas a comer, tenés que comer de afuera hacia adentro.
3: Y además otra cosa, para mí se devuelve cuando realmente... No sé, no se devuelve por cualquier cosa.
4: No, pero viste esa.
3: Porque, si vos lo devolvés, no te va a quedar después al punto que vos querés. Nunca. Es muy difícil.
11: Y menos, ya perdiste todos los jugos.
3: Claro.
4: Pero,
3: no sé, a mí yo lo devuelvo si está reseco. Si no, le busco la vuelta.
4: Pero viste lo que te dicen de esos 6-7 minutos que tengas que esperar para reposar,
3: sí,
4: y que los jugos se mantengan dentro. Eso en un restaurante, en una parrilla, es imposible. Porque la gente quiere comer enseguida. Pero una de las formas de comer de afuera hacia adentro es,
3: permite que eso se vaya.
4: Es que los jugos se vayan manteniendo dentro de la carne. Y cuando vos llegues al medio, si empezás por afuera y cuando llegues al medio, va a estar al punto que lo... Que
3: gran
4: lo
3: pique, te agradezco. Gran pique porque...
4: Sobre todo para los parrilleros.
3: Yo en general lo hacía, pero instintivamente.
4: Bueno, pero...
3: Pero en general veo que la gente hace así, pimba, al medio.
5: Y ahí sí, si lo devolvés, nunca va a quedar como...
3: Para mí no.
4: Tradicionalmente...
5: Ahí ya está.
4: Nuestros antecesores te hacían cortar la carne al medio. Agarraban las matanzas, agarraban un pulpón entero y ¿qué hacían? Le hacían un tajo para ver si la carne
3: estaba
4: eso
3: bien.
4: Se va traspasando.
3: Claro, la carne evoluciona y tiene que evolucionar la forma,
4: claro,
3: en que la tratamos también.
4: Pero ahí,
3: ¿no?,
4: va lo que dice Fabricio. No hay un lugar, sobre todo para los que cocinan, no hay un lugar donde te enseñen a asar o de determinados trucos o de determinados tips para lo que
3: es
4: el funcionamiento de un local.
3: ¿Cómo entrenás vos a tu personal? Porque capaz que vienen, son buenos parrilleros que vienen ya con experiencia, pero con determinadas costumbres.
4: Y bueno, ese es el tema.
3: Sí.
4: Las mañas. Es estar con ellos en el día a día y...
3: Con la carne siempre prueba y error, ¿no? En algún punto, por más que sepas...
6: Lo que pasa es que llega un momento que ya entendés lo que está pasando. Yo, por ejemplo, soy de los que critica cuando dicen 5 minutos lado por lado. Contestame si la brasa se aguanta 5 minutos con la misma fuerza.
3: Claro, no,
6: lado por lado.
3: Lamentablemente no es científico. No hay forma de que la brasa esté
6: La brasa es lo más inconstante.
3: No le vas a poner el termómetro a la brasa.
6: No, pero aparte la brasa es inconstante, no tiene constancia. No es constante en el tiempo. Lo único que es
3: constante. Entonces
6: es
3: más mirar y.
6: Es mirar, es percepción, es olor, es textura. Pon un pulpón, vos no le vas a hacer el parrillero a ver si está jugoso, está cocido y tocalo, cortalo, ¿no? Tocalo, ojo, a mano, claro.
4: De verlo a la vista nomás.
3: Atento a los parrilleros domésticos porque todos estos piques se los estamos dando gratis y Tienen que servir, ¿eh?
6: No, es verdad. Es como
3: no, igual el parrillero doméstico, yo, el parrillero de casa, de las casas, no seguía por temperaturas, pero sí.
6: Pero mira que está muy de moda hoy en día con todo lo que son las redes y que son útiles, sabemos que tenemos que utilizarlas porque es una herramienta más hoy en día.
3: Sí, sí.
6: Pero yo siempre critico eso que. No, 5 minutos, 10 minutos. Pero ¿cómo sabes 10 minutos? Sí. El gas no es constante. La electricidad es lo único constante. La brasa no es constante.
3: No, eso va para la cocina francesa donde se cocina de determinada manera y con termómetro adentro, ¿no? Sí, es otra cosa diferente a la que estamos hablando en este momento, ¿no? Nos quedan pocos minutos, pero quiero... creo que les dejamos muy buenos piques con respecto a cómo elegir la carne, para qué momento. Ahora, Chiqui nos estaba dando estos que son muy importantes y no solamente en un restaurante, también te puede pasar en tu casa. Y me gustaría dejar otros piques de... ¿qué cortes probar? Porque así salimos solo de lo que está de moda, ¿no? Igual lo que está de moda es toda una fluctuación. Creo que en algún momento van a volver los de antes y...
4: No, bueno, aparecen novedades, que está bueno también, porque para salir de lo tradicional. Lo tradicional no se va a cortar nunca.
3: El asado, la colita,
4: la entraña, la colita de cuadril, el pulpón de vacío.
3: Te corrijo, no era tradicional hasta hace poco. Bueno, la entraña se regalaba a la carnicería de antes.
5: Eso para mí es algo que viene mucho a lo que venimos a hablar, que es el firlot.
4: Claro, la alimentación de la
3: entraña. Comerla. Antes era durísimo.
5: Se come porque existe el filot, si no, no se comería.
4: Claro. No, y el tamaño porque de la entraña.
5: Exacto.
3: Claro.
5: La entraña de ganado pasto generalmente no es tan tierna.
3: Bueno, yo tengo una amiga que el papá era carnicero y me decía, la entraña la llevaban a casa para los perros y a veces...
4: Sí, sí, o de picadita previa.
3: Claro, pero era dura. Sí, y yo recuerdo que eso es algo que lo ves mucho más ahora.
5: Hoy en día te permite agarrar muchos más cortes del animal que en el pasto no los puedes usar tanto para parrilla.
3: ¿Y qué pasa con otros cortes que yo no recuerdo de chica? Picaña, por ejemplo.
5: Por eso, otra cosa.
4: ¿Y por qué iba con el cuadril? No se sacaba.
3: No se cortaba.
4: O el ojo de bife, o el bife ancho... Te lo daban con la costilla redonda. O sea, no lo sacaban.
3: Sí, antes era todo mucho más de costilla, es verdad.
4: Claro.
3: Ahora siguen habiendo costillas pero no están como de moda.
5: Mucho menos.
6: Y es más difícil. Hemos metido en un evento, la otra vez las moras sacó unos chuletones, hoy que hablábamos en el corte de las moras, sacó unos chuletones específicos para el agro en punta que hicimos este verano, y eran casi como el chuletón viejo de vaca vieja, y eran espectaculares.
3: Pero no los encontrás no como los consumidor, conseguís. No los conseguís.
6: Otra cosa que hay, que no sé si ustedes están consiguiendo, el pirulino, sí. Pirulino, el que le dicen intercostal, no hay.
3: ¿Cómo se llama, perdón?
6: Hay mucha gente que lo conoce como intercostal.
5: Sin hueso, decís.
6: Sí, o el dedo carnicero que le dicen, y es espectacular. Y es lo que va entre costilla y costilla.
4: Entre costilla y costilla, le sacan los huesos.
3: ¿Pero los comés separados? Ah, no, lo deshuesan como si fuera un pollo.
6: Sí, lo venden como un corte
4: entre
6: aparte.
4: Cada costilla queda un centro de carne.
6: Es espectacular.
3: Es cada vez más perezosos también, ¿no? Porque ya no querían ni cortar el asado.
5: Sí, pero es muy difícil de cocinar,
6: claro.
5: Porque son pedacitos muy chicos.
4: Claro. Es más para la plancha.
3: Igual me imagino lo que debe costar, porque deshuesar un asado no se
6: antes
3: lo deshuesa
6: a nadie.
3: Antes
6: salía barato,
5: ¿lo verás? No, pero
4: no lo sacan del asado.
3: No es de asado.
4: De la costilla.
3: Ah... No lo probé. No,
6: la
3: pero
6: quijada,
3: no está la carnicería.
6: La quijada
3: generalmente.
6: También. La quijada. Y ahora, bueno, yo trabajando con Santa Clara, meto el chivo ahí. El tema de no, ¿sabes de qué? Del
4: no
6: corte inglés.
4: De chivo.
3: No, pero metimos la piedra, metimos el campo. Acuérdense de la parrilla de
4: 11-14.
3: Libertad 24-36. Sí. Perdón, ¿me ibas
6: no,
3: a decir?
6: No, el corte inglés, que vos estás hablando de cortes. El corte inglés
3: es?
6: También. Y sale del bife
4: es el entrecot cortado al revés con el hueso.
6: Claro.
3: Ah, porque ahí está otra moda que es todos esos de los tomahawk y todas esas cosas extrañas que venían de Estados Unidos,
6: claro.
3: Digo yo, porque antes no las comíamos, que tampoco están por todos lados, ¿no? Pero sí, claro.
4: Lo que pasa es que esos son cortes mucho más costosos.
3: Claro.
4: Y que no tienen tanta salida porque no todo el mundo puede acceder a ese tipo de
3: obvio.
4: De cortes.
3: Y tampoco le puedes cerrar mucho si te lo compras para hacer en tu casa. Si la raza de eso, te querés matar. ¿No?
4: Te sale carísimo.
3: Claro. El entrecot sí era de toda la vida.
4: No, el entrecot de toda la vida.
3: Pero ahora creo que le está ganando el bife ancho, el bife angosto, ¿no?
5: Sí. El entrecot y bife angosto es lo mismo.
3: Es lo mismo, es verdad.
4: Después viene el bife ancho
5: acá,
4: o el ojo de bife.
5: Acá en Uruguay, en casi todo el mundo, el entrecot es el bife ancho, nuestro. Por eso el entrecote es muy bien visto, porque en realidad es el bife ancho.
4: Y en Argentina el bife de chorizo.
3: El bife de chorizo es lo mismo.
5: Es el bife
3: pero el bife de chorizo yo me acuerdo que hace años uno iba a Argentina a comerlo.
4: Sí.
5: Sí.
3: O sea, no es que iba a Argentina a comerlo, cuando iba a Argentina lo pedía.
4: La calidad de carne argentina hace 20 años atrás, en comparación a la nuestra, era Muy superior.
3: Hoy estamos mejor, por lo menos a Pasto.
4: Sí, claro. Tienen carne buena, pero la nuestra.
3: Señores, todo lo que hay bien. Que aprender. Vayan a la carnicería, se paran frente al mapita ese de la vaca y ahora hay que hacerlo de vuelta.
11: Una clase nueva.
3: Hay que hacer un nuevo, les di una idea, hay que hacer un nuevo mapa de la vaca con todos los cortes tradicionales y los de moda.
4: Exacto.
3: De moda no, digamos los nuevos. No sé, ¿vos tenés el corte, el mapa de la vaca?
11: No, no lo tenemos.
3: Yo, ¿saben que lo he mirado más de una vez? Porque a veces cuando uso, quiero hacer alguna receta extranjera, en inglés, por ejemplo, sí. No de parrilla, te dicen, no sé, cosas en inglés que uno después no sabe cuáles son. Y si las vas a buscar, están acá. Pero... No sabes,
6: es originalmente. Es lo tricky. Ahí metemos un chivo, tomamos la colinac, a ver si cambiamos de vuelta.
3: Hacemos otra mapa, cosa de la mapa. Ponga, pero bueno, sí es importante lo que estuvimos hablando, que necesitamos nosotros, los uruguayos, saber qué estamos comiendo y saber qué queremos comer para saber cómo gastar también. Sí. Entonces, si van a la parrilla de Chiqui, pregunten, ahí pueden preguntar directamente, si van a Del Campo lo mismo, y les van a dar buena información. Y si vos haces el asado. Ahí arreglate con quien contrata. Va a estar bueno, pero hay que ponerse de acuerdo, ¿no?
6: Sin lugar a dudas.
3: Pero bueno, aprendimos un montón en esta sobremesa. Si nos agarraron empezado, ya saben que en un ratito queda en el sitio web, en la aplicación de Radio Mundo, en Spotify y en YouTube. No tienen excusas, escúchenlo. Ojalá que el domingo, con un buen asadito. Estoy viendo que está muy gris la cosa acá en Plaza Independencia, pero quién sabe. Capaz que el sol sale y no, hacemos un buen asadito este fin de semana. En mi casa hay uno planeado, por ejemplo, así que con frío o sin frío va a salir algo bueno. Gracias a los tres por este tiempo y sobre todo por esta información que me parece vital que la manejemos más allá del gourmet o el no gourmet. Acá lo importante es sacar mitos y disfrutar de esta carne uruguaya tan buena que tenemos. Gracias por acompañarnos. Nos vemos el viernes que viene con más temas de la sobremesa, más temas para aprender. Gracias a los tres.
4: Un placer.
6: Un placer.
4: Gracias.
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7: Muy, pero muy buenas tardes para todos. Bienvenidos una vez más a Tripulación. Bueno, como cada miércoles los queremos invitar a viajar con nosotros, a dejarse llevar por la emoción. Y estamos en vivo, por supuesto, hasta las 15 horas, así que no se pueden mover de Radio Mundo. Y hoy mucha, pero mucha atención. ¿Por qué? Porque tenemos novedades, tenemos nuevos destinos que van a ser protagonistas ya para este segundo semestre. Y que, por supuesto, en el día de mañana vamos a estar presentando en una reunión, así que bueno, ya les vamos a estar contando un poquito más. Además, seguimos, por supuesto, compartiendo el itinerario de la Bahillada Paulista, un destino que realmente nos cautiva y nos invita a vivir un Brasil diferente. Y como si todo esto fuera poco, partimos rumbo a los colores y los sabores que nos regala el maravilloso.

0: Ah, la Perla del Plata está fría también,
1: Sí.
0: pero realmente hoy tenemos que decir que entre las nubes y el cielo celeste aparece la voz cálida de Marianita que nos reconforta y eso nos hace llevar mejor una tarde de miércoles, como dijera Marcelo, con un programa espectacular donde vamos a aprovechar que volvió Mariana para no pelearnos tanto con Marcelo.
1: Bueno, igualmente lo que me queda de vos, porque el cambio climático, la verdad que me afectó un poquito la garganta, pero sí, realmente se siente el frío en Montevideo.
2: Se siente el frío, pero igual en las alturas donde estuviste vos tendría que estar muy caluroso y sin embargo estaba
1: Sí, más o
2: fresquito,
1: menos. Me agarraron unos días un poco frescos, algunos días de lluvia, pero igualmente se disfrutó un montón. Me acordaba de vos, Walter, porque probé unos platos exquisitos bueno, la gastronomía española. Así que, bueno, realmente siempre hay que probar, ¿no? Cómo realmente también viajamos a través de la gastronomía. Siempre lo charlamos cuando tenemos ese segmento del programa. Y bueno, es un país que vamos a recorrer muy pronto.
2: Sí, sin lugar a dudas. Es parte de las
1: Es
2: tendencias
1: parte, sí.
2: de cada destino, ¿no? Incursionar sobre la gastronomía con conciencia es importante.
1: Exactamente.
0: Y hay países que son infinitos, que muchas veces nosotros no lo entendemos, pero como asesores de viajes tenemos que comunicarlo, es nuestro deber. Y hay destinos, como en este caso estamos hablando de España, en el cual uno puede ir y visitarlo infinidad de veces y recorrer lugares totalmente diferentes, con gastronomías
1: Distintas.
0: totalmente diferentes, porque cada una de las de los centros autónomos tiene una gastronomía peculiar, por más de que es la base de la dieta mediterránea, pero tienen ese encanto de tener esos pueblos medievales con su gastronomía, su música, muy, pero muy especial.
1: Exactamente. Así que bueno, vamos a repasar antes que nada las vías de comunicación para todos aquellos que se quieran contactar con nosotros. Nos pueden escribir al WhatsApp al 091-525252. También les dejamos el teléfono de Jetmar, que es el 1793, nuestro mail info@jetmar.com.uy. Y también los invitamos a seguirnos en las redes sociales, Jetmar Viajes, en Instagram y en Facebook, y por supuesto también arroba Radio Mundo 1170. Y ahora sí vamos a abrir nuestro bloque principal de esta manera.

0: Muy bien, y bueno, de esta manera entonces abrimos nuestro bloque principal escuchando a Rosalía. Y bueno, queremos contarles que en el día de mañana, sí, mañana jueves 21 de mayo a las 17:30 horas nos encontramos, por supuesto, ¿para qué? Para conocernos con muchos de ustedes y también para profundizar en algunos de los destinos que van a ser protagonistas en el segundo semestre. Tenemos muchísimas novedades porque algunos, bueno, ya los hemos venido anunciando, pero hay nuevos destinos y realmente vamos a hacer un recorrido por elegidos, ¿verdad? Para este segundo semestre.
1: Sí,
0: hay un montón, Walter.
1: Hay algo muy,
0: sí,
1: muy, pero muy importante que antes de que empecemos a desarrollar en parte lo que vamos a plantear mañana, nos motivan varias cosas para tratar de juntarnos con nuestros amigos y viajeros. Una de ellas es, por supuesto, plantearles lo que tenemos previsto para el semestre que viene, para que ya vayan pensando, vayan señando, que es nuestra parte más, más ardua. Y realmente quería hacer un comentario cortito de que muchas veces los asesores de viajes tenemos esa obligación de tratar de dirigir y de cambiar un poco el destino cuando vienen los pasajeros a consultarnos para tratar de mejorar la experiencia en sí de ese viaje, creando

0: nuevos destinos o reinventando nuevos destinos, creando tendencias de que después se ven reflejadas en lo que sigue a lo largo del año en cuanto a las ventas de los colegas y a los comentarios de los viajeros. En este caso nos pasó algo muy curioso, quería, porque Marcelo sé que no lo iba a hacer,
1: A ver.
0: pero cuando Marcelo planteó la idea de la salida terrestre hacia Natal Luz,
1: Sí.
0: que tanto éxito tuvo,
1: Sí, que lo vivimos en el año pasado en diciembre.
0: totalmente, y lo seguimos disfrutando, aun cuando nos encontramos con los compañeros de viaje, cada una de las historias y las anécdotas de lo que vivieron. ¿Y qué pasa? Esa es nuestra recompensa como asesores de viaje. Formar una tendencia que al día de hoy después está saliendo en prensa. Muchos de nuestros amigos lo habrán visto, de que ponen a la ciudad de Canelones Gramado como el destino tendencia para este año, cuando nosotros en grandes grupos acompañados de la mano de Marcelo
1: Sí.
0: lo descubrimos el año pasado.
1: Nos
0: Lo
1: anticipamos.
0: mismo, sí, totalmente, y lo mismo queremos hacer este año, y por eso la reunión de mañana. Queremos que vean con otros ojos algunos destinos
1: Sí.
0: que a priori uno dice, yo ya estuve, yo ya fui, pero no, nosotros sabemos que el viajero de hoy ya no busca solo destino, busca experiencias, busca una tranquilidad en la conexión, busca esas salidas grupales que nosotros tenemos para plantearles con esa tendencia mundial, con esa seguridad, con la organización. Que ya están acostumbrados, con el acompañamiento permanente, que es lo que resalta un poco nuestra gestión, y algo muy importante, que lo vuelvo a mencionar con este grupo de Natal Luz, que fue el compartir el viaje con otros pasajeros. Al día de hoy, ese grupo se sigue comunicando, siguen compartiendo anécdotas y siguen intentando generar un viaje en común, porque parte de ese viaje fue lo que se generó entre todos los amigos.
2: Qué importante lo que decís, Walter, pero lo voy a abrir en diferentes, en como un abanico con las diferentes, con los diferentes temas. Primero, me encantó lo que dijiste porque es sí, es tal cual. El buscar un destino que ya la gente conoce. Cuando empezamos a hablar de Gramado y Canela, dijeron, ah, sí, las sierras, sí, ya fui, ah, mi luna de miel
1: Sí.
2: pasó por allí, fue cuando fuimos a Brasil, ay, ay, ay, ay, ay, sí, terrestre, bueno, bárbaro, ay, terrestre sí, terrestre no, que nos vamos en avión, nos vamos en. Bueno, muy bien. Dijimos, no, vamos a hacerlo lindo, vamos a hacerlo pensado, vamos a hacerlo. Las sierras están encantadas, está totalmente todo renovado, todo ha cambiado para lindo, para bien,
1: La época del año, ¿no? También
2: y
1: ayuda mucho.
2: también tuvimos el privilegio que dijimos, vamos a festejar
1: Sí.
2: esos años, esos 30 años de Gramado con esos espectáculos que ahora ya los vienen haciendo de varios años atrás, un poco tímidamente, pero de aquí en más vamos a vivir unos espectáculos increíbles, como fue el Nativitaten, con cantantes líricos, con cantantes de música folclórica brasileña, de todas las tendencias, con unas voces increíbles, unos profesionales, la verdad, sin igual, hay que vivirlo, no se puede explicar, y ni que
0: No, lo
2: hablar
0: que no sé es si te
2: cuándo.
0: nombraron en la nota del Observador. ¿Te nombraron? No.
2: Tampoco,
0: No me
2: en el
0: acuerdo
2: país,
0: si
2: en el
0: a
2: país.
0: pie de página decía,
1: Deberían, deberían.
0: del país, perdón.
2: Nota de
0: Si
2: Marcelo
0: a pie de
2: Amarillo,
0: página decía, claro. No, no, no, quería consultarte nada más.
2: no fue así. Y ni que hablar cuando vivimos esa experiencia del desfile de Navidad. Es decir, estaba todo
1: Sí,
2: muy
1: sí.
2: bien evocado y lo hicimos pensando en el disfrute de nuestros amigos viajeros. Y
1: Y se
2: desde
1: agotó,
2: remar, y se agotó,
1: Marce.
2: sí,
1: Así
2: tal
1: que
2: cual.
1: hay que apurarse realmente porque este año lo vamos a volver a vivir.
2: Revivimos.
1: Tenemos una nueva oportunidad para sumarse, pero no esperen a último momento porque si no va a pasar lo mismo que el año pasado
2: Sí,
1: y es que nos quedamos sin lugar.
2: muchos se quedaron con las ganas. Y eso que vivimos con un vehículo de última generación, con unas
1: Exacto.
2: comodidades increíbles.
1: Sí.
2: La vuelta de viaje me encantó recibir de todos. Fue un 100% de respuesta lo cómodo y lo disfrutable que fue ese viaje terrestre a Gramado, a las Sierras Gabullas. La verdad, y primero agradecerles a todos los que nos acompañaron y que han vivido una propuesta de grandes grupos acompañados bien diferente. Pionera fue esta propuesta, porque sí hicimos terrestres en Uruguay con la pandemia, y ahí fue ese empujón de decir, bueno, vamos a hacer no solo hojas de ruta uruguaya, sino vamos a hacer esos ruteros dorados en la región. Así que, señores, gracias por acompañarnos, y a los que no pudieron vivir esa experiencia
1: tienen
2: de viaje,
1: una nueva oportunidad.
2: En 30 de noviembre nos estamos yendo nuevamente.
1: Bueno, pero ahora sí quiero comentarles, Walter, primero, antes que nada, cuáles son los destinos que vamos a desarrollar mañana, ¿sí? O sea, que primero les menciono los destinos, y por supuesto, si tienen interés, les vamos a pasar el WhatsApp, se tienen que anotar, obviamente, porque son cupos limitados, y por supuesto ya los vamos a, ahora vamos a dar alguna pista un poquito más acerca de la fecha y recorridos. Mañana nos encontramos entonces para desarrollar Cantabria y Portugal, ¿sí? Para segundo semestre.
2: Vamos a ir despacito. ¿Te parece? ¿Lo vamos haciendo de poco? Cantabria y Portugal. Señores, yo sé que mucha gente dice, ah, sí, Portugal ya conozco. Ah, no, ya el norte español ya lo conozco. Ustedes no saben lo que es llegar a Bilbao. No vamos a ser País Vasco. Vamos a tomarlo como nuestra ciudad de bienvenida a España, para descansar de nuestro largo vuelo de Sudamérica, para luego comenzar y disfrutar de lo que es Cantabria, hacer Santander, recorrer todos esos lugares, esos pueblitos que son increíbles, para luego entrar, después de disfrutar de historia, de cultura, de mimetizarnos con ese norte español tan bonito, entrar a una Portugal por el norte para disfrutar Oporto, las diferentes ciudades, ir a la costa hasta llegar a Lisboa, ¿verdad, Walter?
0: Estos itinerarios son perfectos para aquel que nos viene, se sienta en el escritorio y nos dice, yo conozco Europa, pero quiero algo distinto. Ese algo distinto es lo que vamos a poder apreciar en cada uno de los itinerarios que tenemos para plantearles.
2: Perfecto.
0: Ya sean de Europa o de Sudamérica. Estamos pensando en un segundo semestre que no nos dé sorpresas. El mundo está un poquito complicado. Entonces, estos itinerarios son todos sin sorpresas adicionales. Solo disfrute esto que decía Marcelo, desde Cantabria a Portugal. No sé si pasamos por en la frontera, por el pueblo Coutinho o no, pero vamos a andar por esa zona. Y realmente Cantabria es naturaleza pura, la costa es espectacular, ya la conocen. Portugal es algo realmente que siempre nos da una bienvenida muy cálida, donde tenemos todo para redescubrir, desde lo que es Lisboa, Porto, esa gastronomía espectacular, su música. Así que dejemos Cantabria y pasemos a tu segunda opción.
1: Bueno, va a ser del 8 al 26 de septiembre este grupo, así que bueno, realmente ténganlo en cuenta, y por supuesto mañana nos vemos. Vamos también a desarrollar los encantos coloniales del Nordeste, que ya tuvimos en programas anteriores un poquito de lo que va a ser ese itinerario, o sea que ya lo conocen para el mes de octubre, pero bueno, mañana profundizamos también en encantos coloniales del Nordeste, Marcelo.
2: ¿Hago un ítem? Perdona, Walter, ¿hago un ítem?
0: Sí.
2: Por favor, no dejen, tuvimos mucha consulta y muy positivas las respuestas cuando le respondimos e informamos el backup de decir, van a venir a consultar porque les interesó mucho. ¿Por qué? Porque tiene las dos cosas, relax, historia, cultura, en un lugar donde muchos conocen algún punto y otros no.
1: Y Marcel,
2: y les encantó recorrer esa famosa BR-101 que nos traslada por el nordeste del Brasil.
1: Es un destino cercano, y aparte tenemos vuelos directos, porque está realmente pensado para hacerlo con la mayor comodidad.
2: ¡Qué importancia!
0: Esa
2: vuelos directos.
0: Comodidad.
1: Vuelos directos, porque volamos a
0: esa
1: Recife.
0: Esa es la comodidad principal
1: directo.
0: Hoy en día. Que es lo que hemos tratado de pensar mucho en toda nuestra oferta. Y este es un viaje que no es un viaje solamente para redescubrir destinos del nordeste brasilero, sino que es un viaje muy sensorial, con muchos colores, ritmos, sabores, y es ideal para aquellos pasajeros que, como siempre con nosotros, buscan algo un poquito más profundo que un resort de playa en Brasil.
2: ¿En qué fecha, Mariana, es Encantos Coloniales del Nordeste?
1: Bueno, Encantos Coloniales del Nordeste es del 21 de octubre al 31 de noviembre, así que...
2: Al 31 de octubre.
1: Quedó mal acá la plaquita.
2: Quedó mal la placa.
1: Del 21, entonces, de octubre al 31 de octubre nos estamos encontrando para disfrutar de este viaje.
0: Ya me había emocionado. Un mes y medio.
1: Era súper largo, ¿no?
2: Son de los cortitos.
0: Sí, vale la pena un mes y medio. Encantos Coloniales de un mes y medio era espectacular.
1: Era espectacular, pero no podemos.
2: ¿A dónde vamos ahora?
1: Bueno, ahora sí, contarles también que nos vamos al norte argentino. Va a estar presente este año. No lo vamos a comentar ahora porque queda para el último bloque, que ya vamos a profundizar un poquito más.
2: Sí.
1: Tenemos también la Vallada Paulista y Costa Carioca, que bueno, ya lo venimos también desarrollando. Y hoy vamos a tener la última parte de este itinerario magnífico.
2: Sí, vamos a dejarlo para el segundo bloque, pero
1: exacto,
2: es un itinerario que también interesó mucho.
1: Viene con muchas
2: consultas.
1: Presten
2: atención a este itinerario, presten atención porque también un poco de disfrutar, conocer realmente a la mítica San Pablo, que a algunos le tiene un poquitito de temor. Vamos a conocer San Pablo realmente muy bien, les va a gustar mucho descender por esa vallada paulista para llegar por la vallada santista, Santos, Guarujá. Bueno, ya seguiremos hablando en el segundo bloque.
1: También, por supuesto, nos vamos hacia Isla de Pascua y norte de Chile. Vamos a estar profundizando. Ya hicimos algún adelanto también en la radio, ¿verdad? Sobre este magnífico destino. Y vamos a estar profundizando mañana.
2: Bloques cortitos que les va a gustar mucho, porque el que quiere hacer solamente un bloque puede hacer Isla de Pascua con Santiago. Uh-huh. Y el otro bloque puede hacer Santiago con norte de Chile. Les va a gustar mucho.
0: ¿Quién se va a animar a bajarse después que ya esté ahí?
1: Yo creo que nadie.
0: Es muy difícil. Compartir con nosotros todo, desde la aridez del desierto, los salares, esos cielos increíbles, al misterio de la cultura Rapanui, sus moais, yo creo que va a ser muy difícil quedarse y despedirse en Santiago cuando el resto del grupo siga viaje.
2: Y no sé si se dieron cuenta que estamos haciendo el trazado del trópico de Capricornio. Desde el Atlántico hasta el Pacífico estamos recorriendo. Cuando lleguemos en la vallada paulista por Angras dos Reis, estemos en el norte argentino disfrutando por allí, por Tilcara, Pumamarca, atravesando el trópico. Uh-huh. Y también cuando vamos el desierto de Atacama, el Chile, en norte, y andemos por el trópico, va a ser algo muy encantador. Del Atlántico al Pacífico tenemos toda la propuesta en diferentes bloques, en diferentes viajes.
1: Así que bueno, el 19 de octubre partimos entonces para este magnífico destino. Y bueno, también tenemos otro nuevo grupo que estamos lanzando, que se llama Entre Moros y Cristianos. Este me encanta. Es uno realmente de mis favoritos. ¿Por qué? Porque vamos a hacer un recorrido increíble en lo que es Marruecos y el sur de España.
0: Marcelo nos lleva de un trópico al otro por Capricornio. Sí. Nosotros en este itinerario los llevamos a dos mundos totalmente diferentes,
1: pero ¿cómo se combinan?
0: Basados desde un lugar un poco más cultural e histórico. Vamos a tratar de redescubrir el exotismo de Marruecos, de redescubrir todo lo que es el encanto del sur de España, que es la España que nosotros más conocemos por nuestra formación académica, incluso porque en la escuela y en el liceo, cuando hablamos de historia, generalmente nos dirigimos mucho hacia el sur de España, toda esa herencia árabe, el flamenco, la historia, la arquitectura, para cruzar a un Sahara con esos zocos, esos mercados, esa cultura milenaria. Es un viaje de contrastes muy, muy, pero muy curado, como dicen hoy en día en las exposiciones de arte, donde realmente el disfrute es lo único que va a quedar para cerrar este itinerario.
2: ¿Seguimos?
1: Bueno, nos vamos en el mes de agosto, justamente, del 30 de agosto al 18 de septiembre, ¿sí? Así, bueno, estos son los grupos que vamos a estar realmente profundizando en el día de mañana. Son 6 destinos. Y, por supuesto, que no son los únicos grupos que tenemos para segundo semestre, Marcelo, pero son los 6 que vamos a desarrollar mañana.
2: Hay mañana estos destinos. No dejen de ir a una pequeña reunión que vamos a hacer para estos destinos. Vengan a charlar un ratito y hablar sobre viajes.
1: Es muy linda
2: vengan
1: oportunidad para encontrarnos también.
2: A esta propuesta que les va a gustar mucho. Es bien diferente. Sé que les va a interesar. Los esperamos.
1: Vamos a pasarles...
2: Anótense.
1: El WhatsApp, justamente para ya agendarse, entonces lo reiteramos, que es el 094-879-274. 094-879-274. Y ahora sí vamos a hacer una pequeña pausa y enseguida regresamos.

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0: Muy bien, seguimos con Tripo Elección. Por acá me están peleando que me olvide de los chocolates para la radio. Vamos a tener que volver.
1: Oscar, cortale el micrófono, Oscar. Tengo que mandar un saludo. Sí, están.
0: Están en la oficina. Están en la oficina.
2: Ah, bueno, me quedo tranquilo.
1: Quiero mandar un saludo. Estuvimos hablando de diferentes destinos. Enseguida mandó saludos Julio Gerard, el doctor Gerard. Siempre nos acompañó. Estuvo en Gramado y Canela haciendo el Atar Luz. Manda saludos para todo el grupo y me dice: nos vamos a Chile.
0: Qué bien.
1: Sí, Julio,
0: entonces,
1: nos vamos a ir a Chile.
0: Nos vamos a Chile,
1: los
0: entonces.
1: Dos bloques.
0: Vamos a saludar también a Milton, que se está comunicando a través del WhatsApp. Por supuesto, a Yoli, que Yoli ya se está anotando entonces junto a su hermana para la reunión, ¿sí? De mañana. Así que bueno, Yoli, nos vamos
1: Pero
0: a ver.
1: Pero qué bien.
0: Y justamente están interesadas en la Bellada Paulista, un destino también que despierta mucha curiosidad, que vamos a estar desarrollando. También a Cristina le mandamos un saludo, a Magdalena, sí, y también a Marcos, que nos escribe desde Maldonado. ¿Tenías más saludos por ahí, Walter?
2: Acá desde Maldonado, Jesús me escribió que estaba escuchando el programa y que le encantaría conocer Isla de Pascua, que no conoce.
0: Muy
2: Así
0: bien.
2: Que él mañana no va a poder ir, ajá, pero al igual que Jesús, que mañana, ¿sí?, no va a poder ir a Montevideo porque está en el interior, a todos los amigos que, uh-huh, nos están escuchando del interior, tomen nota de nuestros teléfonos, que con mucho gusto podemos tener una mini reunión telefónica con imágenes y todo el destino que ustedes prefieran para poder evacuar las dudas y consultas que tengan al respecto.
1: Mañana va a ser un día full preparando para todos nuestros amigos,
0: sí,
1: viajeros, porque no solo tenemos, uh-huh, las reuniones, sino previo a eso nosotros, junto con el equipo Grandes Grupos Acompañados, Marianita, Walter y todo, vamos a estar en conversación y negociaciones, uh-huh, para lo que se viene para el 2027, con muchos operadores,
0: sí,
1: así que vamos a estar, estos días van a estar bastante interesantes.
0: Y hay que estar atentos también a las próximas ediciones de Tripulación, porque vamos a tener sorpresas y que también están muy ligadas al 2027, así que estén muy pero muy atentos. Así que ahora sí vamos a abrir justamente nuestro segundo bloque y por supuesto lo vamos a hacer bailando.

0: Qué linda canción de Michel Teló esta.
1: Estaban bailando en el. No puedo creer.
2: Claro, Oscar, Walter. ¿También? Oscar también. Es el primero que está bailando acá detrás de estudios.
1: Yo no te puedo creer. Sí. Qué mala onda. Y a mí me dejan solito acá. Pero realmente una introducción para un destino que generalmente no está en el radar del viajero tradicional, claro. Como lo comentábamos el otro día con Marcelo, uh-huh. Que tú no estabas, Marianita, pero sí. Hablamos un poquito sobre este itinerario. Y la verdad es que lo comentábamos, esa, uh-huh. Esa bajada desde San Pablo a la costa es una ruta no solo icónica, sino que también es una ruta que no nos olvidamos nunca más de los paisajes que vamos atravesando. Yo sé que Marcelo lo ha hecho manejando él muchas veces, yo he tenido la suerte de disfrutarla como pasajero también, y desde hace muchísimos años, y es una ruta que aún tiene más años que yo, porque es una ruta colonial, que es el inicio de lo que era la bajada a puerto, de lo que después le dieron a conocer como el Camino del Oro, por donde se trataban de transportar todas esas riquezas que ya hemos visto, uh-huh. Con amigos en nuestro circuito de Minas Gerais, y realmente ir descendiendo para llegar a esta maravilla que es para ti, realmente es un punto altísimo, altísimo en cualquier viaje que uno quiere hacer para descubrir un Brasil diferente.
0: La verdad que sí, es un itinerario que nos llamó un poquitito la atención, el preparado, ¿no? Me dijeron que estaba medio loco algunos, pero sé que interesó a otros, empecé a hablar sobre algunos destinos que toca este itinerario y dije, ¿por qué no unirlos todos y comenzar desde esa ciudad tan grande que algunos asusta? Y yo les contaba cuando en mi juventud de guía, que no existían los GPS, cómo nos ubicábamos geográficamente para ir a atravesarla, bordear uh-huh. Esa marginal Tietê o entrar por esa avenida Paulista para llegar al Parque Ibirapueira o llegar a ese famoso edificio que fue en su momento un ícono de Sudamérica, que era el Terrazo de Italia con sus 42 pisos. Ahora Chile lo sobrepasa el Sky, pero y ni que hablar conocer el Museo de Arte Contemporáneo o el Museo Paulista, ese Palacio Ipiranga con sus prados tan exquisitos, y conocer su historia, ¿no? La gente que recorrió San Pablo o que le mostrábamos San Pablo en su momento no podía creer que hubiese tanto edificio tan bonito, emblemático, o que fuese una ciudad que pese a ser tan gigante, tuviese un orden urbano histórico interesante. Entonces eso es lo que queremos transmitir, es sacar ese miedito a conocer esas mega ciudades y buscarle ese lado tan bonito que tienen escondido entre tanto urbanismo. Y bueno, así fue que la historia comenzó el miércoles pasado, uh-huh. Hablando sobre este itinerario. Nos habíamos
1: quedado. ¿Te acordás
0: que
1: hablamos de Mariana?
2: ¿Dónde se quedaron?
1: Hablamos de Marianita, ajá. También, ¿te acordás? Cuando hablamos de San Pablo, de que le íbamos a invitar a ir a alguna, ajá. De las casas museo de los Reyes del Cafetal, que están en, ajá. La avenida Augusta.
0: Es
1: esas
0: verdad.
1: Casas que están mantenidas
2: me anoto.
1: Hermosamente y que nos dejan ver toda la historia del surgimiento de Brasil como potencia, uh-huh. En este caso desde el lado del café que tan acostumbrado nos tiene.
0: Esa bajada paulista que marcó un formato de carretera para no solo bajar ese café tan exquisito, uh-huh. Para embarcarlo en los diferentes puertos del litoral, sino también que era parte de la ruta ganadera para embarcar el ganado que, uh-huh. Venía del Mato Grosso. Mucha historia, muchas vivencias, y las vamos a ir experimentando en ese recorrido. Ya hablamos de San Pablo, como les dije, la bajada, Santos, con el Museo del Café, Mariana, uh-huh. Que te lo perdiste. Seguimos a Guarujá, la perla del Atlántico Paulista, ni que hablar de empezar a tomar esa famosa y mítica BR-101, esa Estrada dos Tamoios, en ese tramo paulista donde va bordeando unos balnearios increíbles, con mucha naturaleza. Voy a hacer hincapié antes de llegar a Paraty, que es donde nos quedamos.
2: Sí, Paraty.
0: Caraguatatuba. Uh-huh. Yo en verdad no quería hacer la bajada por Santos, quería vivir la experiencia con todos mis amigos viajeros de tener un descenso de más de 1.200 metros por una estrada de caracoles, como es la carretera de los caracoles del Paso de los Libertadores, muy idéntica, pero todo en trópico. Así que imagínense, hay lo que es la Serra do Mar allí, tiene paisaje cautivantes, la vamos a vivir disfrutando mientras bordeamos el Océano Atlántico a nuestra derecha y a la izquierda vamos a ver esa conexión con esa carretera que viene desde San José dos Campos y desciende con una serpenteando toda la Serra do Mar hasta Caraguatatuba. Vamos
1: a
0: seguir.
1: Ahí vemos lo que es el atractivo de este mar increíble que hay en esta costa, con el contraste de la mata atlántica, que es la selva atlántica sobre el agua, ese verde que se confunde entre el verde de lo que es la vegetación en esos morros que se introduce en el agua color turquesa, es algo muy increíble de Brasil, que uno lo disfruta por tierra haciendo este recorrido o por agua haciendo los paseos por las islas. Pero sin duda, llegar de esta manera a Paraty, que es un tesoro colonial que vamos a tratar de redescubrir con nuestros amigos, es realmente algo muy destacable. Marcelo ya puso una de las fotos, no sé si fue Marcelo o Marianita, una de las fotos que pusimos para el día de hoy, de esa panorámica de Paraty, donde la ciudad fue diseñada con esos empedrados portugueses irregulares que se introducen en el mar porque al tener ellos las mareas altas y bajas, que ya hemos comentado en los programas anteriores con los encantos del nordeste también, que es bien típico de Brasil, les permitía higienizar la ciudad. El agua sube y se introduce en la ciudad a través de sus calles, que le da esa imagen increíble donde uno saca esas fotos donde se refleja en la calle todo el colorido de las construcciones coloniales y sus balcones, que fue lo que tú colgaste para presentar el programa de hoy. Eso hace de que cuando estemos en la mitad del itinerario, al llegar a Paraty, veamos que no es solo historia, que es cultura viva, que la vamos a disfrutar todos en grupo.
0: Realmente,
2: de hecho, lo que quería agregar es que realmente también Paraty es uno de los destinos hoy más buscados de Brasil. Hay realmente como una moda también por este, hay una tendencia hacia este destino y por eso queremos invitarlos a vivirlo. De hecho, también ha sido protagonista, bueno, de varios films, ¿verdad? Sobre todo ha tenido visibilidad por muchas escenas grabadas para el remake de la telenovela brasilera Vale Tudo, que es realmente famosísima y lo hicieron allí y realmente ha sido tendencia.
0: Estamos hablando de una ciudad que su diagrama urbano fue pensado por allá por el siglo XVI, siglo XVII, donde esos adoquines fueron sacados, fueron abandonados por los barcos que venían de Europa y tenían que venir con un peso para no venir tan livianos porque se llevaban de las Américas las diferentes mercancías.
1: Nos cambiaron lastre de piedra por lastre de oro y plata.
0: Ese lastre fue utilizado para hacer las calles de esta hermosa ciudad colonial tan bonita, pero tan bonita, con ese estilo portugués. Fue en uno de los sitios icónicos en esa ruta del oro. Quiero hacer acuerdo que Paraty está en el sur de esa gran corriente de la ruta también del Atlántico Sur entre Río de Janeiro. También la ensenada de Angra dos Reis, donde se encuentra todo el archipiélago de Ilha Grande, y terminando ese gran archipiélago está Paraty, que fue también uno de los puntos importantes de embarque de mercancías, ni que hablar de de café y bueno, también del oro que venía de Europreto.
1: Y te quiero dar un puntapié para dejarlo así, para hablar mañana en la charla o para el próximo programa, de que para ti es la cuna de la callaza brasilera.
0: Bueno.
1: Es donde de acá surge para todos los marineros y todos que venían a los puertos en toda esta costa, surgieron los primeros alambiques artesanales que los vamos a vivir, vamos a poder degustar los distintos tipos de callaza, que es una bebida tan típica brasilera que nos atraviesa desde la música, están las canciones, hasta en los tragos más emblemáticos que acostumbramos degustar en los todo incluido de Brasil, en el nordeste. Bueno, esa callaza tiene su proceso de producción históricamente nacido en esta costa, sobre todo en la ciudad de Paraty, que se ha transformado, como decía Marianita, hoy en día en una ciudad icónica para los festivales de jazz más importantes, para los eventos literarios internacionales más importantes de Brasil y para los ciclos de música en vivo que año a año vienen aumentando y generando un flujo de turistas y de gente que quiere conocer esta ciudad que verdaderamente conecta Brasil con todos los que la visitamos.
0: Resumiendo entonces, nos veníamos desde la perla del Atlántico Paulista, desde Guarayuba, pasando por Caraguatatuba, ver esas playas tranquilas, ensenadas, grandes, gigantescas ensenadas de aguas tranquilas y color turquesa, a pasar a Ubatuba, bordeando esa Serra do Mar con esos colores esmeralda hasta llegar a esta histórica Paraty, donde vamos a quedarnos haciendo noche, disfrutándola a diferentes horas del día y también de la noche, donde no solo vamos a vivir historia, cultura y vivencias de una ciudad mágica, porque también nos vamos a adentrar, haciendo base en Paraty, hacia la Serra do Mar. Vamos a ascender en unos vehículos 4x4, donde vamos a llegar a unas cascadas vírgenes que son increíbles, unos senderos que nos van a llevar dentro de un parque nacional a disfrutar de unas cascadas con unos paisajes en plena mata, donde no solo vamos a ver una, vamos a ver varias, y ese recorrido lo vamos a hacer tranquilamente hasta llegar, como dijo Walter, a un alambique tradicional. Vamos a vivir esa experiencia de ver cómo se fabrica la famosa callaza tradicional, donde vamos a poder tener y ver cómo se extrae la caña, cómo se aprovechan el producto, la materia, la matriz de ella en diferentes a los diferentes productos, no solo en la callaza. Y después, desde Paraty, vamos a ir serpenteando la Serra do Mar, viendo ese archipiélago de Ilha Grande, hasta llegar a esa histórica también y mítica ciudad de Angra dos Reis, ese recanto de los reyes, descubierta e inaugurada el 6 de enero, ese regalo para los reyes de ese portugués navegante que encontró una ensenada natural, donde vamos a descansar en un all inclusive precioso en la playa, donde vamos a disfrutar no solo de esa ciudad, sino también de navegar parte del archipiélago de islas frente a Ilha Grande, para luego del descanso irnos ahí. Estamos a apenas 150 kilómetros de río para bordear la ciudad maravillosa y disponer de nuestro vuelo directo hacia Montevideo.
2: Vale la pena vivirlo, vale la pena, por supuesto, acompañarnos. Así que no se lo pueden perder. Mañana, por supuesto, nos encontramos para profundizar más en este itinerario. Y ahora sí nos vamos a una pequeña pausa y ya volvemos.

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0: Muy bien, seguimos con Tripula Acción y tenemos ya varias personas que se están anotando para nuestras reuniones informativas del día de mañana. Así que bueno, no se olviden de hacerlo porque tenemos cupos limitados. Es el WhatsApp 094-879-274, 094-879-274. Tenemos que saludar también a Graciela, justamente, y a Lourdes, que bueno, nos dicen que como siempre escuchan el programa, como cada miércoles viajan con nosotros. Y ahora sí, vamos a cambiar de destino, Marcelo.
1: Nos vamos al norte argentino.
0: Y yo creo que vamos a musicalizarlo, ¿verdad?
1: Como corresponde. Por supuesto que sí.
0: Adelante.

0: Qué linda canción elegiste, Mariana.
1: Me encanta, ya esta música me transporta.
0: El diablo.
2: Yo pensé. A ver. Pensé que me ibas a poner la canción de María Elena Walsh.
1: No, no.
2: De Había una vez una vaca en la quebrada Humahuá, que ya estaba por empezar a llorar, pero no,
1: porque, lo que pasa
2: es esto: la música del norte argentino tiene una identidad y una emoción que a nosotros acá como uruguayos nos llega mucho, porque ¿qué pasa? Es una música que no solo emociona, sino que siempre cuenta historias simples.
1: Es
2: cuando
1: verdad,
2: escuchas las letras, son historias o de amor o de la tierra, la nostalgia, son esa mezcla de samba con chacarera, con ese carnavalito andino que estábamos escuchando ahora, y que se instrumentaliza tan bien y nos llega tanto con ese charango, la quena, el bombo legüero, que siempre nos hace acordar a esos grandes conjuntos argentinos de folclore, los fronterizos, los chachaleros, o a la magnífica e incomparable Mercedes Sosa, tucumana.
0: Tucumana,
2: que
0: correcto.
2: Siempre nos llega tanto, ¿no?
0: ¿Sabés qué? Te voy a comentar algo. El norte argentino nos pega mucho a nosotros, nos encanta mucho, porque tenemos una mancomunión, una unión imaginaria hidrográfica. Muchos ríos desembocan en el Paraná, y el Paraná desemboca haciendo este río, el gran río de la Plata, y estamos entonces conectados desde el deshielo de la cordillera de los Andes hasta la desembocadura del Atlántico, tocándonos y uniéndonos en esa forma imaginaria. La verdad que simplemente estando allí, conociendo un poquitito más esa geografía, ese lugar tan seco, y estamos hablando justo de esta canción que es El Diablo de Humahuaca, es un poquitito el simbolismo del carnaval, un poquitito del simbolismo, si fuera agrícola, es el representante del sol que ilumina la tierra, la Pachamama, para tener unas excelentes cosechas. Obviamente le dicen Puyay, en verdad, Pujillay. Al diablo, y bueno, pero vamos a comenzar con un itinerario que esta vez lo vamos a hacer, como lo dijiste, ya que hablaste de Mercedes Sosa, vamos a comenzar desde Tucumán, vamos a ir de menos a más ahora, poquitito más. La otra vez lo hicimos desde las alturas hasta Tucumán, sorprendiéndonos en cada kilómetro, en cada curva que recorríamos, haciendo parte de esa mítica Ruta 40, donde nos sorprendió por bordeando la cordillera de los Andes en más de algún tramo, y la verdad que normalmente no se hace, y que quedamos encantados, ¿no? Donde teníamos las vivencias de esos pueblitos que transformaran lo agrícola, y también donde comenzaba lo textil, artesanal, que se vende y que tanto uno busca en el norte o en las tiendas artesanales. Bueno, vamos a llegar a este itinerario que comenzamos por Tucumán. Tucumán es una ciudad encantadora, esa ciudad tan bonita, tan bella y tan interesante. Vamos a descubrir parte de las raíces de lo que es la historia moderna de la Argentina, es una realidad. Ahí la Plaza de la Independencia, vamos a ver la Casa de Gobierno en dos matices, vamos a conocer la historia y conocer ese museo de la Casa de Gobierno, y después vamos a volver a recorrer a la noche para encontrarnos el espectáculo de luces y sonidos, para entender lo que fue las guerras y la independencia de este país hermano que tenemos ahí en la República Argentina. También vamos a conocer el Templo de San Francisco, la Iglesia Catedral, frente a una plaza 9 de Julio que es preciosa. Visitaremos también el Parque 9 de Julio, donde se encuentra el Museo y de la Industria Azucarera. Esa industria que tuvo a Tucumán en un auge económico increíble en ese periodo de la gran revolución industrial a fines del siglo XIX y principios del siglo XX, y ni que hablar cuando conozcamos la Casa del Obispo Colombres. Vamos a conocer una Tucumán diferente, vamos a disfrutar de lo que son los alrededores de la Plaza Urquiza, vamos a encontrarnos también el Teatro San Martín. Les sigo contando cosas, ¿no? Vamos a vivir la primer peña folclórica
2: ahora
0: tucumana.
2: Sí,
0: ¿eh?
2: Ahora sí, no, me llamaste.
0: Oscar levantó los brazos. Sí, Oscar, hay vino y hay empanadas.
1: Eso mismo. Ahora sí, eso es lo que quería preguntar.
2: Eso.
1: Las empanadas,
2: música.
1: ¿En qué parte del itinerario empiezan?
2: Tucumán. Comidas típicas, vinos regionales. Yo quiero una empanada salteña jugosa, sí, de esas que hay que comer con las piernas abiertas, cortada a cuchillo, humita, con mucho maíz molido,
0: humita,
2: bien cremoso, un locro, los tamales. No,
0: bueno, la experiencia de
2: ahora
0: los tamales
2: sí
0: es muy bueno.
2: Ahora dame un poco de cultura, pero también
0: la gastronomía.
2: Nosotros nos vamos a las peñas. Realmente es un producto, el del norte argentino, que cuando uno lo quiere vender en cualquier parte del mundo, es un punto número uno. Uno dice, Buenos Aires es una referencia a nivel mundial como destino. La gente viene de Europa, de Estados Unidos, de Canadá, a conocer Buenos Aires y siempre quiere conocer el norte argentino. Para nosotros nos pasa un poco como hablábamos la otra vez con las cataratas del Iguazú. Es un destino que nos parece tan cercano que muchas veces no lo apreciamos.
1: Es verdad.
2: Y es un destino increíble. Se nos fue el tiempo, pero seguro la semana que viene vamos a seguir profundizando en este itinerario espectacular.
0: Nos vamos a tener que quedar en Tucumán. Bueno, vamos a hacer una cosa. Los voy a trasladar con estos dos minutos hasta Tafí del Valle. No obstante, tenemos que recorrer un lugar muy, pero muy bonito, que es salir de Tucumán, tomar las rutas nacionales más grandes, y en el camino vamos a ir recorriendo lo que es el Abra del Infiernillo. Vamos a empezar a subir ¿cómo es? ¿Se llama? Ay, se me fue el nombre. Ya me voy a acordar. Vamos a ir pasando por lo que es el Valle de Colalao y vamos a ir hasta Tafí del Valle. En Tafí del Valle nos vamos a ya tomar un pedacito de la ruta, ¿sí? Pero la verdad, la ruta provincial 307 tiene unos pedazos de camino que también tiene lo que es lugares que vamos a ir ascendiendo, serpenteando esa 307 hasta llegar a Tafí por la Quebrada del Indio. Allí vamos a hacer paradas, vamos a ir al Mollar, vamos a ver los monumentos megalíticos y ahí nos quedamos en Tafí del Valle para luego seguir a un diferente itinerario que les va a encantar.
1: Por supuesto que vamos a estar profundizando entonces el próximo miércoles ya en este itinerario y vamos a seguir recorriendo el norte argentino. En el día de hoy, bueno, nos toca despedirnos, nos hemos quedado sin tiempo, así que será hasta la semana que viene.
0: Y bueno, nos vamos a ir escuchando una excelente canción de los Guaira y los Nocheros. Para mí son excelentes músicos y la verdad que excelente para este norte argentino diferente.
1: Nos vamos con
2: hasta
1: el gran Viva
2: el miércoles,
1: la Radio.
2: Viva la Radio, hasta el miércoles. Gracias por escucharnos.
0: Que viva la radio.
1: Chau, chau.

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5: Amigas, amigos, muy buenas tardes para todos y bienvenidos a Hijos de Punta. Estoy feliz, tengo un invitado al cual admiro profundamente. Hacía muchísimo tiempo que quería conversar con él y estoy seguro que muchos de ustedes le conocen y que si no le conocen después de nuestra charla van a ir corriendo a querer conocer todo lo que ha escrito, todo lo que ha hecho. Es un placer estar conversando con nuestro invitado. Walter, bienvenido a Hijos de Punta.
6: Muchas gracias por estar y muchas gracias por la invitación.
5: Walter es el doctor Walter Dressel. Él es cardiólogo, es homeópata. Desde el año 1988 fundó el Centro de Medicina del Bienestar. Durante muchos años hizo comunicación radial y es el autor de una enorme cantidad de libros que han ayudado a muchísima gente a superar situaciones difíciles, a convivir con situaciones difíciles, y me parece que es una enorme alegría que pueda compartir un ratito con nosotros. Gracias por esto, doctor.
6: Gracias a ustedes.
5: Usted sabe que yo tomé contacto con su trabajo leyendo primero uno que no fue su primer libro, pero fue el primero que me llegó a mí, Toma un café contigo mismo. Un libro en el que nos invitó a meternos en nuestro propio mundo interior. ¿Qué opina de la sociedad que se va volcando mucho hacia afuera y tal vez poco hacia adentro? ¿Nos estamos preguntando qué necesitamos para sentirnos bien, como usted lo dice en el libro?
6: Me parece que en el curso de los últimos años hay cada vez un alejamiento mayor de lo que es el ser interno. Quizás también por las exigencias del mundo moderno que hace que nosotros entremos en una rutina que muchas veces no podemos romper y no encontramos, o mejor dicho, no buscamos ese espacio para tomar ese café con uno mismo y decir, bueno, ¿cómo me está yendo en la vida? ¿Qué es lo que realmente quiero? ¿Cuál es el sentido de mi vida? ¿Cuál es el propósito de mi vida? ¿Y cuál es mi misión a cumplir? Yo parto de la base que todos los seres humanos tenemos una misión a cumplir, que algunos la tienen muy clara cuando tienen una vocación determinada y otros realmente tienen que buscarla y eso lleva su tiempo porque uno tiene que realmente sentarse, perder el miedo de hablar con uno mismo. Generalmente la actitud reflexiva la tomamos cuando entramos en una crisis personal. ¿Qué es una crisis personal? Es un problema o una sucesión de problemas que nosotros no podemos resolver con los métodos, con las herramientas con las cuales habitualmente resolvemos nuestros problemas. Entonces, cuando estamos ahí al borde del precipicio o aferrados ahí al precipicio, necesitamos imperiosamente ver qué es lo que nos está sucediendo y ahí recién, lo cual, por supuesto, no es lo aconsejable, ahí recién decimos, bueno,

0: nos vamos a detener, tenemos que detenernos, tenemos la obligación de detenernos para ver qué es lo que nos está pasando, ver si lo podemos resolver nosotros o de lo contrario necesitamos pedir ayuda, lo cual no es una vergüenza. Pero, ¿sabes una cosa? La inmensa mayoría de las respuestas a los conflictos y los problemas que tenemos los seres humanos residen en nuestro interior. Simplemente tenemos que ir a buscarlas. Cuando no lo hacemos, dejamos pasar exquisitas oportunidades de conocernos en profundidad y de quizás desandar un camino que no era el que debíamos haber recorrido. Porque la vida siempre te da una nueva oportunidad, salvo en la muerte, siempre hay una nueva oportunidad, siempre hay opciones que uno puede elegir y que uno puede tomar para poder reencauzar su vida, ¿no?
1: Doctor, y entonces, ¿la gente sufre más por lo que le pasa o por la forma en que puertas adentro interpreta lo que le pasa?
0: Los hechos son hechos. Esa realidad uno no la puede cambiar. Lo que nos sucede en el día a día es algo totalmente objetivo y es la realidad que vivimos. Donde nosotros podemos actuar es en cómo interpretamos esa realidad. Hasta dónde esos hechos o esos sucesos nos afectan o nosotros somos capaces de interceptarlos como si fueran los misiles, de interceptarlos y no permitir que nos hagan daño. Entonces es muy importante entrenarse en separar, ¿verdad?, los hechos que son inamovibles de la respuesta que nosotros acuñamos frente a esos hechos.
1: Con tantos años de trabajo clínico, terapéutico, ¿qué ha ido aprendiendo usted sobre las personas y la soledad? Estoy hablando incluso de personas que parece que están muy acompañadas o que creen que están muy acompañadas. ¿Qué tan solos estamos hoy los humanos en Occidente?
0: A ver, en los años me han dado la posibilidad de conocer al ser humano en profundidad. Ese conocimiento tiene que ver, por un lado, con las virtudes que tenemos los seres humanos, que obviamente las tenemos, pero también con las miserias, las carencias y con las debilidades que tenemos los seres humanos. Y lo que hemos visto es que la soledad no tiene que ver únicamente con el individuo único que no tiene un entorno adecuado. Muchas veces la persona vive en un entorno que aparentemente, desde el punto de vista externo, cumple todas las funciones y sin embargo cada vez se siente más solo. Pero esa soledad, y eso lo vivimos mucho en la pandemia, esa soledad se acrecentó enormemente en el encierro obligado que tuvimos que llevar a cabo y descompensó a muchísimas personas. Porque como todas las cosas en la vida, la persona, el ser humano se va adaptando y se adapta muchas veces a vivir solo, lo cual no es la situación ideal y en nuestro país es enorme la cantidad de personas que viven solas. Y sin embargo, en determinado momento, esa soledad hace crisis, ¿verdad? Porque no es el estado natural del ser humano el estar solo. Y entonces hay una necesidad de interactuar con los demás, hay necesidad de interactuar con el entorno para dar y también para recibir.
1: Entiendo. Y respecto de lo que le preguntaba en cuanto a una sociedad que se expone tanto, a veces a través de redes sociales, de medios digitales, se genera una ilusión de acompañamiento, de comunidad, o tal vez no, capaz usted me dice, no, es una comunidad muy válida la comunidad digital, pero me gustaría saber cuál es su interpretación de eso, pues es un fenómeno que no tiene tantos años.
0: La comunidad digital cumple en determinadas circunstancias alguna función de acompañamiento irreal, porque los vínculos se dan entre los seres humanos, se dan cara a cara, se dan con la interpretación de la mirada, por algo se dice que los ojos son el espejo del alma, eso no ocurre con las redes sociales, eso no ocurre con la inteligencia artificial. Es más, yo creo que hay una distorsión de la realidad cuando el ser humano busca respuestas en algo tecnológico, ¿verdad? Que puede aparecer en primera instancia como bastante humano, porque también admite que se equivoca, ¿verdad? Pero en definitiva, no, yo creo que no, no cumple la función de sustituir el calor, la presencia y la intimidad que se puede tener con otro ser humano.
1: Recuerdo que usted en una nota habló de la potencia que cuando usted se desempeñaba más en medicina clínica, encontraba con el mínimo contacto de tomar la mano de la persona que estaba en la cama, que estaba recibiendo tratamiento. Hay algo ahí de la presencia del otro que es intransferible, ¿verdad?
0: Esa costumbre yo la adopté porque me daba en ese momento muchos datos. De tomar el puño, la muñeca del paciente, le brinda al médico información acerca de la temperatura, acerca del color, si hay una anemia o no. Se puede tomar el pulso y ahí ver si hay una taquicardia o una bradicardia. Y esa presencia. Es interesante el hecho, yo la interpreté al principio y durante bastante cantidad de años como que la mejoría del paciente se debía a la presencia del médico en casa. O sea, el médico está en casa, como que estamos asegurados de que nada puede pasar y si pasa algo, el médico está ahí para resolver la situación. Y eso fue hasta que yo inicié el posgrado de medicina homeopática. De la medicina del ser. Y allí pude incorporar un concepto que estaba prácticamente prohibido a nivel de la Facultad de Medicina, que es el concepto de la energía. Entonces, esa mejoría que yo visualizaba del paciente se debía quizás sí en parte a mi presencia, pero también a la transferencia de energía que se producía en ese acto tan simple como tomar la muñeca del paciente. Entonces, nosotros somos energía y esa energía la proyectamos, la transformamos y la persona la recibe y esa recepción hace que esa persona se pueda sentir mejor.
1: Doctor, a medida que fueron pasando los años, usted fue desarrollando cierto cambio en la forma de trabajar y de sentir a la medicina. Tengo entendido que tuvo durante muchos años un trabajo más bien de desarrollo técnico en la actividad cardiológica. Y a medida que el tiempo transcurrió y que fue sumando experiencias, fue cargando esa atención de un componente más humanista. Y tengo entendido que eso fue resistido por algunas personas. Ha transcurrido mucho tiempo, usted ha desarrollado una extensa carrera con una medicina de este perfil humanista. Quiero preguntarle, ¿con qué frecuencia usted recibe por parte del público el agradecimiento? ¿Usted frecuentemente se cruza con gente que no le conoce y le agradece profundamente por lo que usted escribió o dijo alguna vez en alguno de sus medios de comunicación?
0: Sí, la experiencia ha sido maravillosa. Yo fui comprendiendo la diferencia que existía entre ver un enfermo a nivel del hospital, rodeado de los profesores, de los médicos internos, y la experiencia que significa ver un paciente en soledad en el consultorio o en el domicilio o en el hospital. Allí fui comprendiendo de que aquella definición con la cual nosotros salimos de la facultad con respecto a la curación, que es la restitución anatómica y funcional de un órgano o de un sistema que está enfermo, es una definición perfecta, solo que le faltaba una pata, que era el aspecto emocional. Es decir, cómo vive ese ser humano su enfermedad. O sea, los seres humanos no estamos diseñados ni estamos preparados para transitar a través de la enfermedad o para soportar el dolor, tanto el dolor físico como el dolor emocional. No estamos preparados para ello. Y fui comprendiendo que abordar los aspectos emocionales eran tan importantes como los físicos. Es decir, nunca abandoné la rigurosidad científica a la hora del diagnóstico, apoyándome en toda la tecnología que los médicos tenemos para acortar el tiempo del diagnóstico. Pero agregué a esto los aspectos emocionales de cómo la persona vive su enfermedad, con todas los miedos, las incertidumbres que todos tenemos cuando enfermamos, de cómo va a ser nuestro presente y de cómo va a ser nuestro futuro. Y tal es así que en mi programa radial, o el Día Salud y Mediodía con Salud, que estuve durante 30 años, yo los jueves y viernes en determinado momento comencé a hablar del rol de las emociones en la génesis y el mantenimiento de las enfermedades. Y eso fue ganando muchísimos adeptos. Y al día de hoy, que ya tengo algunos años retirado del ejercicio práctico de la profesión, me encuentro con gente en distintos lugares, a veces en forma absolutamente casual, y me recuerda justamente esa manera de abordar al paciente. Algo que se ha ido perdiendo por múltiples motivos, o sea, no es una responsabilidad únicamente del profesional, el sistema no le permite tampoco al profesional hoy en día dedicarle al tiempo necesario para poder conocer a su paciente en profundidad. Y yo creo que una de las mayores recompensas de haber elegido la medicina, el arte de curar, es justamente la sonrisa, el agradecimiento de las personas a las cuales tuve el privilegio de poder tratar a través de los años, que son miles en los distintos ámbitos donde yo me desempeñé.
1: Doctor, sus libros en particular han cruzado fronteras, muchas fronteras. Me da curiosidad si las sensaciones, emociones, miedos, culpas, usted con el tiempo ha ido viendo que son mundiales o si hay casos regionales.
0: No, a ver, en las distintas giras por América Latina, por España, lo que yo pude comprobar es que más allá de las características individuales de cada sociedad, a nivel íntimo, los problemas son exactamente iguales. Y tengo un recuerdo muy, muy claro de la presentación justamente de Toma un café contigo mismo en Madrid. Allí, en la dirección de la editorial me dijo que, bueno, que íbamos a tener primero un tiempo para la prensa y para la televisión, y que luego nos íbamos a reunir con los periodistas de los distintos medios de comunicación. La directora de del sello donde yo estaba publicando en ese momento, de la editorial Planeta, iba a hacer la introducción. Después yo tenía 10 o 15 minutos para presentarle a los periodistas el contenido del libro, y ahí terminaba la entrevista, terminaba la reunión. Había alrededor de 14 periodistas, entre 14 y 15 periodistas, que oscilaban entre los 25 años hasta los 60 y pico de años, y se cumplió al principio el cronograma, ¿no? Primero fuimos con la televisión, con los medios, con las fotos. Luego la directora hizo la presentación, yo hice la presentación del contenido del libro, respondí algunas preguntas vinculadas al libro, pero cuando supuestamente se terminaba el encuentro, los periodistas cerraron sus grabadores, cerraron sus cuadernos de anotaciones y nos quedamos 2 horas y media más hablando de las problemáticas individuales de cada uno. Y realmente los problemas son exactamente iguales. Son los problemas que tenemos, la incertidumbre sobre el futuro, los vínculos con los hijos, los vínculos familiares, todos los problemas, y esto era lo mismo en Lima, en México, en Quito, en Buenos Aires, en Santiago de Chile, en Distrito Federal de México, pues exactamente igual. Con lo cual, los seres humanos transitamos hoy por hoy en un mundo difícil, con situaciones que muchas veces no podemos resolver, pero que tenemos que ayudarnos entre unos y otros. Por eso es que el subtítulo de este libro que presento es hacia una medicina más humana, pero no solamente hacia una medicina más humana, sino a mejorar las relaciones humanas en general. Tenemos que comprender y contener a quien tenemos al lado si está atravesando por una situación conflictiva y bajar un poco las revoluciones de esa agresividad que hoy en día nos está realmente matando literalmente cuando explotamos desproporcionadamente frente a situaciones que no la meritan.
1: Doctor, ese libro, Toma un café contigo mismo, propone pausa, propone conversación interior. No es fácil a veces hablar con uno mismo o iniciar esa charla. Dentro del mundo de la medicina preventiva, ¿qué importancia le da usted a que nos tomemos el tiempo, en lo posible desde la salud, antes de que lleguen los problemas, para hacer este tipo de reflexiones y contestarnos alguna de esas preguntas?
0: Cuando la crisis del año 2002, crisis que se inició en Brasil, que luego transitó por la Argentina y luego aterrizó acá en Uruguay, mucha gente me llamaba a la finalización del programa de radio, y allí es donde surge el título de Toma un café contigo mismo. Y un día una señora me llamó y yo le sugerí que, frente a los problemas, había perdido su trabajo, se detenga y se sienta a tomar un café con un hombre. Al día siguiente, en el próximo programa, la señora vuelve a llamarme y me dice: tengo el café servido, pero no sé por dónde empezar. De lo que tú decías recién, esa dificultad que tenemos en romper el hielo frente a los problemas que nos están atormentando. Y en ese momento se me ocurrió decirle a la señora, y esto es para todos los seres humanos que transitamos por la vida, que había cuatro preguntas básicas que ella debía hacerse frente a esa tacita de café, que eran: ¿qué es lo que quiero para mi vida de aquí en adelante? Teniendo en cuenta que lo que está vivido, vivido está y no tiene cambio. ¿Qué es lo que no quiero para mi vida? Que es la imagen en espejo de la pregunta anterior, que es lo que no quiero que me suceda de aquí en más. ¿Cuál es el grado, la tercera pregunta, cuál es el grado de compromiso que yo asumo frente a aquello que quiero para mi vida? Es decir, ¿hasta dónde yo me comprometo una vez que decidí lo que quiero para mi vida? ¿A dónde me juego por eso? Y una cuarta pregunta, a la cual obviamente pueden seguir muchas más, es: ¿qué es lo que necesito para sentirme bien? El común denominador de estas cuatro preguntas, que por un lado ayudan a romper el hielo de sentarse solo, porque es mucho más fácil tomar un café con amigos y hablar, tratar de arreglar el mundo, o hablar de deportes, o hablar de fútbol, de lo que sea, mucho más difícil al principio, porque luego la conversación fluye, es romper el hielo de uno frente a la tacita de café. Pero el común denominador de estas preguntas es que nadie las puede contestar mejor que nosotros. Nadie puede saberlo mejor qué es lo que necesito para mi vida, nadie puede saber mejor qué es lo que necesito para sentirme bien. Entonces, ese puede ser el puntapié inicial de ese trabajo interno cada día más necesario para que nosotros estemos equipados para salir a batallar por una vida digna, que es lo que hacemos en el día a día.
1: Doctor, se está hablando mucho en las últimas semanas, meses, aquí en Uruguay en particular, ya viene este tema muy presente en la agenda, se habla mucho de salud mental. Pareciera que ahora entró en la agenda el asunto de salud mental. Se cruza con niveles de suicidio muy altos en nuestro país, especialmente en población joven. ¿Cómo ve a las nuevas generaciones? ¿Las ve más libres emocionalmente, más abiertas o más frágiles?
0: Las generaciones jóvenes son extremadamente más frágiles. Es decir, ¿qué pasaba con nosotros cuando fracasábamos? Porque el fracaso es el reverso de la moneda del éxito, ¿no? O sea, éxito y fracaso van de la mano. Y por supuesto que los fracasos duelen, porque son golpes muy duros, pero siempre teniendo en cuenta que la vida da una nueva oportunidad, tenemos la posibilidad de cicatrizar esa herida y seguir adelante. Una de las características de las generaciones jóvenes es la inmediatez. O sea, todo tiene que ser ya. Nada tiene que ver con un proceso. Y frente a, obviamente, los golpes que la vida proporciona, porque nada se consigue de la noche a la mañana, todo requiere de un proceso, todo requiere de un tiempo definitivo, aparentemente esas generaciones jóvenes sienten que no hay más camino para recorrer. Y yo creo que esto tiene que ver también con la educación, porque uno tiene que, el ser humano se maneja, nos manejamos todos en base a creencias. ¿Qué es una creencia? Una creencia es una afirmación a la cual le damos el valor de una verdad. Y esas creencias, con esas creencias construimos el edificio de nuestra vida. Pero esas creencias no son inamovibles, porque el mundo cambia. Y si nosotros quedamos aferrados a esas creencias, que se convierten en obsoletas, quedamos atrás. Entonces, hace muchos años, justamente en esa época de crisis del 2002, me llamaron desde la ciudad de Jung, donde había habido 4 suicidios de jóvenes en una semana. Y allí fui y nos reunimos con todos los actores de la sociedad y encontramos eso, que frente a la situación crítica, esos jóvenes no encontraron una salida y atentaron contra su vida. Entonces llama la atención en un país donde las estadísticas marcan en América Latina que la calidad de vida es de las mejores, llama la atención el alto índice que tenemos de suicidio. Entonces creo que es un problema a abordar entre todos los actores sociales. En primer lugar, por el respeto a la vida, que es lo máximo. Por otro lado, el equipar a la juventud de una manera diferente. No alcanza con decir las generaciones jóvenes son distintas, porque quizás también nosotros cuando fuimos jóvenes fuimos distintos a nuestros padres y a nuestros abuelos, pero aún así manteníamos determinados principios y valores que hoy se están perdiendo. Entonces, no permitamos que esto siga sucediendo y atendamos algo que existió siempre. Porque cuando hablamos de emociones en salud, estamos hablando de salud mental. Entonces, la persona que tiene un cuerpo emocional enfermo, que tiene emociones negativas, eso conspira contra la curación o contra la salud. Porque la salud tenemos que considerarla integralmente. No alcanza con que el colesterol esté normal y el hemograma esté normal. Lo que nosotros necesitamos es que la persona esté equilibrada emocionalmente, que tenga armonía interior y una paz que le permita entonces sí alcanzar sus sueños, alcanzar las metas y los objetivos que se propone.
1: Doctor, le propongo que hagamos una pequeña pausa aquí. En la segunda parte vamos a conversar acerca de su libro más reciente, Memorias de Blanco. ¿Le parece bien?
0: Muy bien.
1: Amigas, amigos.
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1: Amigas, amigos, estamos en Hijos de Punta conversando con el doctor Walter Tressel, que es cardiólogo, que es homeópata, que ha sido comunicador radial durante muchos, muchos años, ha escrito una enorme cantidad de libros que se han vendido maravillosamente bien, tanto en el Uruguay como alrededor del mundo. Quiero empezar con eso, doctor. Usted, ¿qué tanto se ha apoyado en lo clínico y en la comunicación de radio para construir ese conocimiento, esa experiencia que después empezó a volcar en los libros? ¿Qué importancia tuvo también la radio?
0: Bueno, todo suma la experiencia que yo he tenido. Y la radio me permitió, la radio es un medio maravilloso, ¿no? Más allá de la televisión y más allá de toda la tecnología moderna, la radio conecta directamente con la persona que está escuchando, que puede seguir haciendo otra tarea mientras escucha, y la devolución que yo tenía al final del programa me fue dando la fuerza para en determinado momento volcarme a la escritura. Pero ¿por qué fue esto? No fue tampoco casual. Sucede que en el periodo ese del año 2000-2001, cuando yo hablaba de la incidencia de las emociones en la génesis de las enfermedades, los oyentes me pedían que yo hiciera, por ejemplo, una serie de cassettes o que grabara videos para que ellos pudieran tenerlo, no solamente en esa hora del programa, sino que a cualquier hora lo pudieran escuchar. Y yo averigüé la posibilidad de hacer ambas cosas y había que hacer una cantidad enorme y me pareció que no era la solución. Y en ese momento se me ocurrió que eso que yo hablaba en la radio lo podía intentar plasmar en un libro. Y de esa manera elegí el título, que siempre los títulos los elijo mientras voy manejando, lo cual es extremadamente peligroso. Y elegí el título y le puse el título a los capítulos del libro y lo guardé, porque realmente no tenía tiempo entre la actividad del hospital, la radio, el consultorio, no encontraría familia, no encontraba el espacio físico para poder sentarme a escribir. En ese momento tuve también un quebranto de salud muy, muy importante. Tuve que abordar una cirugía sin diagnóstico y que realmente me puso al borde de la desaparición. Y entonces junté a mis hijos, los traje a mi consultorio y les dije, bueno, en esta parte del placar hay más de 200 cassettes con grabaciones de mis programas de radio. Si yo no quedo bien después de esta cirugía, ustedes tienen la misión de buscar a alguien que interprete el contenido de esos cassettes y lo vuelque en los capítulos del libro, de este futuro libro, que pensé que iba a ser el único. Y bueno, esta cirugía fue un 19 de octubre y pasaron prácticamente 6-7 meses hasta que yo comencé a escribir. Ese libro, El lado profundo de la vida, vio la luz en septiembre del año 2002. Quizás en el momento más crucial de la crisis que teníamos en el país. Y el libro tuvo una aceptación muy fuerte. En 2 semanas se agotó la primera edición. Y frente a esa aceptación, en ese momento era solamente Uruguay, dije, bueno, me voy a animar a continuar escribiendo. Y así surge Toma un café contigo mismo, que fue el segundo libro. Pero también hay una anécdota interesante en eso, porque cuando uno hace las cosas con responsabilidad, cuando iba por la mitad del libro de escribir Toma un café contigo mismo, me asaltó la idea de si yo estaba haciendo las cosas bien o no, porque nunca había hecho un taller literario, nunca había incursionado en el tema de la escritura, y aprendí algo en la facultad, en primer año, de que en un examen que di, que tenía una duda con una pregunta, y los que cuidaban ese salón no me la contestaban hasta que pasó el profesor titular y le hice la pregunta y él me la contestó. O sea, no era, yo no le pedía la respuesta a la pregunta, yo no entendía el enunciado de la pregunta correctamente. Frente a esa experiencia, unos cuantos años después, dije, yo me tengo que respaldar en el número uno. ¿Y quién era el número uno? Mario Benedetti. Entonces llamo a la editorial, que Benedetti publicaba en la misma editorial donde yo había publicado mi primer libro, y dije, quiero hablar con Mario Benedetti. Entonces, bien a los uruguayos me dijeron, no, pero mire, doctor, Mario Benedetti está viejito, tiene la señora enferma, no lo va a atender. Y bueno, vamos a hacer una cosa, denme el teléfono. Yo lo llamo por teléfono y si no me puede atender me va a decir y lo voy a entender. Entonces llamo por teléfono y me atiende él. Benedetti dice, y le explico, digo, mire, yo soy un médico que está escribiendo y tengo un montón de dudas, me gustaría preguntarle. Me dice, ¿dónde estás? Le digo, bueno, en este momento estoy en Positos. Dice, bueno, venite ya, te doy la dirección. Él vivía en 18 y 40, que ahora tiene otro nombre, pero nunca me queda. Y bueno, no fui en auto, me tomé un helicóptero prácticamente para estar allí.
1: Claro.
0: Y tuvimos una charla inolvidable de una hora y media donde él me contó toda su vida y me dijo de que justamente no había ningún tipo de problema, que para la poesía sí había determinados estándares, pero para la narrativa no, y que a medida que yo fuera escribiendo, perdón, iba a generar un estilo propio, que fuera así realmente, y que lo hiciera totalmente desprovisto de prejuicios, que dejara fluir la computadora, los dedos en el teclado, de acuerdo a lo que se me ocurriera. Hasta el día de hoy han pasado casi 25 años de esa charla, que recuerdo paso a paso todo lo que me dijo. Es más, en determinado momento yo le pedí que me dedicara a uno de los libros, y me dijo, mira, yo te voy a regalar algo mío, pero no te puedo dedicar un libro, porque si yo te dedico un libro, tengo una cola de 300 personas alrededor de la manzana para que yo le dedique el libro. Así que te vas a llevar algo mío para que tengas ese recuerdo. Entonces, yo creo que el complemento de mi misión como médico se extendió al tema de los libros. Y la radio tuvo una importancia fundamental, porque la enorme mayoría de las personas, por ejemplo, que vinieron a la presentación de mi primer libro, vinieron a través de la radio. O sea, en ese momento yo tenía el programa a las 8 de la mañana, de 8 a 9, y realmente tenía una audiencia muy, muy importante, a pesar de, como dijimos en el primer bloque, que ese tema de las emociones y de la salud mental al principio fue muy combatido por parte de mis colegas, hasta que en determinado momento el quiebre fue cuando esos colegas empezaron a enviarme a sus padres, a sus esposas, a sus hijos, y venir ellos mismos. Es decir, fue una tarea dura. El precio de ser diferente en cualquier área de la vida es alto, pero si uno tiene la íntima convicción de que está transitando por el camino correcto, vale la pena pagar ese precio.
1: Qué linda anécdota. Muchas gracias por compartirla. Doctor, después de tantas décadas escuchando las distintas emociones de la gente, los dolores, las culpas, los miedos, las ilusiones frustradas, ¿cuál le diría a nuestra audiencia que es el enemigo más peligroso? ¿Contra quién tenemos que estar muy atentos porque nos come terreno y nos hace muy, muy mal?
0: creo que el sentimiento más destructivo es la pérdida de la autoestima. Y la autoestima tiene dos pilares fundamentales, que son la confianza en uno mismo y el respeto por uno mismo. Y la confianza en nuestros propios procesos de pensamiento y el respeto por uno mismo, que tiene que ver con aquello de aprender a decir que no sin sentirse culpable, poner límites para no ser invadido nuestro territorio y para que nosotros no tengamos la necesidad de invadir. ¿Y por qué digo sin sentirse culpable? Porque la culpa es otro de los enemigos internos que nos destruyen permanentemente. Y en mi libro anterior, El Poder de la Culpa, habla justamente sobre la necesidad de separar las culpas que son genuinas, que son aquellas que hemos provocado a través de nuestras actitudes o a través de nuestras acciones, de aquellas culpas que maliciosamente nos han sido inoculadas por gente que, buscando quitarse la responsabilidad de sus actos y frente a una determinada vulnerabilidad de nuestra autoestima, hacen que nosotros tengamos que asumir esas culpas que a veces las arrastramos por décadas. Entonces, tener una sana autoestima no significa ser más que nadie, pero tampoco menos que nadie. Y cada uno dentro de su territorio, una persona con una buena autoestima ayuda a quien ha perdido el rumbo en su vida a recomponerla, le muestra el camino, y entonces la pérdida de la autoestima es, sin duda, uno de los enemigos. Es decir, hay varios, ¿no? O sea, nuestro interior es lo suficientemente grande como para albergar una cantidad de enemigos, y cuando uno pierde la autoestima son esos enemigos que nos susurran y nos dicen al oído: esto no lo vas a poder hacer, esto es demasiado para ti, y nosotros nos frenamos, cuando en realidad nosotros tenemos que expandir nuestro concepto. Si tú me dices hoy, me das una determinada tarea, y yo te digo, esto es demasiado para mí, estoy cerrando una puerta. En cambio, si tú me das una tarea que parece realmente muy importante, yo puedo responder, mira, no sé si la voy a poder hacer, pero voy a hacer el intento. De esa manera estoy expandiendo mi posibilidad. Entonces, trabajar sobre la autoestima es, yo diría, un hecho constante que va unido a el tomar un café con un hombre. ¿Verdad? Porque a veces he tenido muchísimos pacientes con infancias y adolescencias muy conflictivas, muy difíciles, pero que sin embargo en su edad adulta lograron revertir esa situación. Porque lo que uno vive en su pasado no necesariamente tiene que ser una foto que se traslade al presente o al futuro.
1: ¿Y qué importancia tiene para la autoestima, para la construcción de futuro, tener proyectos? No importa la edad, tener proyectos, sueños, ilusiones, ganas de aprender, proyectos.
0: El ser humano tiene dos caminos alternativos en la vida. Uno es el que tú mencionas, es diseñar, elaborar un proyecto personal que tenga metas y tenga objetivos. Y tiene otro camino que es el libre albedrío, es decir, dejar que la vida transcurra y que la vida lo sorprenda con lo que puede aparecer. Obviamente que si alguien me pregunta sobre cuál de las dos elecciones, le voy a decir que un proyecto personal diseñado y elaborado le da sentido a la vida, le da propósito. Y tener ese proyecto personal implica que ya ningún día en la vida de esa persona va a ser igual al anterior o al siguiente. Es decir, tener un proyecto significa que cada mañana cuando uno abre los ojos encuentra un porqué y un para qué. Entonces la vida se torna bastante más manejable porque tenemos un hilo conductor, la aguja de nuestra brújula interna nos indica un determinado norte hacia el cual nos dirigimos a través de esos sueños que en realidad no debemos perder por el hecho de ser adultos. Muchas veces cuando una persona adulta cuenta o plantea un sueño, o un niño o un adolescente plantea un sueño, los mayores le dicen que hay que poner los pies en la tierra sin darse cuenta que las grandes realizaciones a lo largo de la humanidad han sido patrimonio de grandes soñadores, de personas que no abdicaron inclusive frente a los reiterados fracasos. Así tenemos los grandes descubrimientos, tanto en el ámbito de la medicina como en el ámbito de la física, de la química, de las matemáticas, en personas que se empecinaron y fueron perseverantes en tratar de cumplir con su proyecto personal.
1: Muy, muy, muy bueno escuchar eso, sí, totalmente. Y me hace mucho eco a nivel personal, así que muchas gracias por eso. Doctor, en su nuevo libro, Memorias de Blanco, quienes ya vienen leyendo su producción, quienes ya escucharon su programa de radio en su momento, ¿qué se van a encontrar? ¿Qué vamos a proponerles a esos lectores, a esas personas que lo siguen en este nuevo proyecto suyo?
0: En este libro es un libro diferente a los anteriores. Es un libro testimonial, por un lado. Es un libro que no habla de enfermedades, que habla de seres humanos, que habla de personas, que tiene tres pilares fundamentales. Un primer pilar que tiene que ver con mi vida y mi vínculo, mi relación con más de 50 años con la medicina. Tiene un segundo pilar, que yo creo que es el eje central que me motivó a escribir este libro y que está relacionado con la importancia de atender las emociones de la persona que está enferma. Y eso está dirigido en dos sentidos. Por un lado, a mis colegas más jóvenes, en los cuales yo les insto a que el paciente que habla, que le vuelca aquello que siente, le da al médico datos importantísimos, tan importantes como el laboratorio, como la tomografía o como la resonancia magnética, que dejen hablar a su paciente, porque, como dijimos al principio, el ser humano no está programado para estar enfermo ni para tolerar el dolor. Por lo tanto, cuando transitamos desde un simple resfrío hasta algo que no sabemos lo que es, que potencialmente puede ser muy grave, nuestras emociones evidentemente se alteran. Y esa alteración de las emociones es la que hace que nosotros perpetuemos muchas veces una enfermedad. Y así podemos hablar de colon irritable, o de una gastritis, o de una úlcera digestiva, o de un trastorno cardiovascular, o un trastorno neurológico. Entonces, si pretendemos curar, verdaderamente curar a la persona, tenemos que atender las emociones. Entonces, ese es un pilar importante del libro. Y otro pilar importante es que cuando nosotros, no solamente los médicos, todos los seres humanos enfermamos, tenemos derecho a una atención digna, a una escucha empática, que se nos escuche sin juzgarnos, simplemente que se nos escuche decir lo que sentimos y a una atención respetuosa. Todo esto tiene que ver con la realidad que nosotros estamos viviendo hoy en día. Uno de los reclamos más importantes que tenemos todos los seres humanos es que la atención médica se humanice, vuelva a humanizarse. Recordamos en las viejas épocas, el médico de cabecera, el médico de familia, casi formaba parte de la familia, ¿verdad? Él participaba de los eventos de la familia. Todo eso se ha despersonalizado hoy en día, en parte por el sistema, ¿verdad? Porque el tiempo que tiene el médico es muy escaso, pero de todas maneras, entre todos los actores, los pacientes, los médicos, todas las personas que están involucradas en el fenómeno de la salud, tenemos que buscar la forma de que ella sea más humana. Porque a nadie le gusta estar enfermo. Y si uno pretende escuchar una palabra de comprensión, una palabra de contención, y entiéndase bien, no estamos pidiendo compasión, estamos pidiendo comprensión y contención. Entonces, Memorias de Blanco es un libro que yo planeé hace unos años, que lo fui escribiendo en la medida que se me iban apareciendo una cantidad de anécdotas, y lo fui rehaciendo varias veces hasta que en determinado momento dije, bueno, lo tengo que publicar. Igual después que lo entregué, siguieron apareciendo en el recuerdo muchísimas situaciones vividas, pero lo importante no es esa primera parte que tiene que ver con lo que vive un estudiante cuando resuelve elegir la medicina como eje central de su vida, el enfrentamiento con mis amigos de aquella época, que no podían entender cómo yo elegía un sábado de noche ir a una guardia y no salir a bailar o ir al cine o al teatro. Y una frase que yo pongo en el libro, que me decían, yo era muy delgado, de jovencito, me decían, nadie te puede entender, ¿cómo es posible que no salgas con nosotros? Y bueno, había un sacrificio importante en esa elección, pero que obviamente tuvo su recompensa al final.
1: Han sido muchos años de terapéutica sobre cientos y cientos de pacientes, 30 años de comunicación radial, muchos libros, desde El lado profundo de la vida hasta este Memorias de Blanco. Creo que sos una de las personas que más honor le hace a la mirada tradicional de que las personas de más edad son las más sabias. Es un placer y te quiero agradecer mucho que hayas estado un ratito hoy con Hijos de Punta.
0: Bueno, muchísimas gracias por tus conceptos. Sí, yo creo que uno va incorporando conocimientos y nunca termina de conocer en profundidad verdaderamente al ser humano. Nos seguimos sorprendiendo día a día de las cosas buenas y también de las otras que hacemos los seres humanos. Pero yo creo que eso hace a la solidez de la vida, donde uno elige un determinado camino y lo desea transitar. Cuando yo elegí retirarme del ejercicio profesional, intenté prepararme para ello, diciéndome esto no debe ser ni puede ser un punto final, tiene que ser un nuevo comienzo. Y así lo estoy intentando vivir. Por supuesto que extraño muchísimo ese contacto personal en el consultorio con los pacientes. Hoy no tengo ya el programa de radio, por eso aprovecho estas oportunidades para volcar todo aquello que siento cuando tengo una entrevista. Y dedicarle el tiempo ahora a complementar esa misión a través de la escritura. La escritura me permite, con la tecnología hoy en día, que personas de distintas partes del mundo se conecten conmigo, me pidan mi opinión acerca de determinados temas, y eso me hace realmente muy feliz. Muchísimas gracias por tu entrevista.
1: Amigas, amigos, ha sido un verdadero placer compartir un rato con el doctor Walter Dressel hoy en Hijos de Punta. Por hoy vamos a ir hasta acá. Nos vemos prontito. Chau, chau.
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El mundo del tango tiene memoria, es agradecido y sabe admirar. Los músicos homenajeados por otros músicos homenajean a su vez. Los letristas escriben versos sobre otros letristas. Los compositores dedican piezas a sus maestros, a sus antecesores, también a sus colegas contemporáneos. Los cantores cantan tangos que retratan y celebran a otros cantores. Así, entre homenajes y dedicatorias, se trenza el hilo rojo con que se ata esa comunidad de cómplices que ha hecho el tango. Una comunidad que juega de memoria y que con una guiñada y una reverencia dice nosotros. El programa de hoy va a pellizcar ese hilo rojo, no para mostrar simplemente los saludos que los laburantes de la música popular se mandan unos a otros, sino porque cuando uno tira de ese hilo, aparecen obras extraordinarias. En el primer programa de Sueño de Tango, escuchamos El Gordo Triste, de Astor Piazzolla y Horacio Ferrer. Un gran tango, escrito para Troilo, sobre Troilo, después de Troilo. El mismo año de la muerte del Gordo Pichuco, en 1975, Piazzolla compuso además una larga suite troileana, en cuatro partes: bandoneón, whisky, cita, por la esposa del Gordo, y escolazo. Troileana es además el nombre de una milonga del bandoneonista Daniel Lomuto, y Raúl Garelo entretejió cinco tangos de Pichuco para dar un homenaje a Troilo. Pero no todo es póstumo. Con T de Troilo y Pichuqueando son de 1959 y 1966. Así como de los años 60 es también el tango de Homero Expósito que vamos a escuchar ahora. Ese muchacho Troilo. Canta Roberto Goyeneche con la orquesta de Baffa y Berlingeri en 1967.

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Es difícil imaginar una manera mejor de definir a Troilo que decir, como Homero Expósito, para mí que lo hicieron en mi casa. La música de ese muchacho Troilo es de Enrique Mario Franchini, violinista, autor de Pedacito de Cielo, también con letra de Expósito, de La Milonga Azabache, de Mañana Iré Temprano, de La Vi Llegar y, sobre todo, del formidable tema otoñal. En 1945, Franchini formó con Armando Pontier una orquesta que durante 10 años llevó el nombre de La Dupla. Después integró con Piazzolla y Attilio Stampone el Octeto Buenos Aires y el Quinteto Real de Horacio Salgán. En paralelo, fue durante 20 años el primer violín de la Orquesta Filarmónica de Buenos Aires y murió en 1978 mientras tocaba Nostalgias en el legendario Caño 14. Para él, otro violinista, Mario Abramovich, y el bandoneonista Luis Stasso compusieron Preludio a Franchini. Lo escuchamos con Stasso en el bandoneón por el Sexteto Mayor.

Orlando Goñi murió joven, en Montevideo. Tenía 31 años. Había compuesto solamente una milonga, Mi regalo, y había grabado nada más que 4 temas, que ni siquiera llegaron a comercializarse, con la orquesta que había formado un año antes de morir. Sin embargo, sentado al piano, Goñi había desparramado su sonido virtuoso durante 6 años en la orquesta de Troilo, y con eso le alcanzó para dejar una huella larga en el tiempo. Alfredo Gobi, nacido en París, violinista como el otro Alfredo Gobi, su padre santucero, y amigo de Goñi, le dedicó un tango en 1949. Lleva el nombre del pianista y lo toca en Nueva York en el año 2000, la orquesta del bandoneonista uruguayo Raúl Jaurena. Orlando Goñi.

Julio Ahumada era bandoneonista y rosarino, como Antonio Ríos y don Víctor Lavallén. Tocó, entre otras, en las orquestas de Lucio de Mare, Miguel Caló, José Basso, Enrique Franchini y Argentino Galván, en la orquesta estable del Viejo Almacén de Edmundo Rivero, en la orquesta del Tango de la Ciudad de Buenos Aires, dirigida por Carlos García, y ya a pocos meses de su muerte, en 1984, formó una orquesta para grabar material discográfico para ser editado en Japón. En ese conjunto estaba el bandoneonista Leopoldo Federico, que compuso y toca este retrato de Julio Ahumada.

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5: Esto es Sueño de Tango. Segundo acto. Homero Manzi murió el 3 de mayo de 1951. En la madrugada del 4, para parar de llorar, Troilo se fue del velorio y se puso a componer lo que sería ese prodigio instrumental que se llama Responso. En 1958, Pichuco volvió a homenajear a su amigo poniéndole música a la letra de otro de los amigos de Manzi, uno de los más antiguos y más íntimos, Catulo Castillo. El título es una dedicatoria, a Homero, sencillamente, y en la música se puede reconocer el uso que hizo el gordo Troilo de las notas de un tercer amigo, Sebastián Piana, para El Pescante. En la letra de Cátulo se habla de Pepe, el viejo, que no va a faltar a la cita, y de Barquina, que está esperando. El viejo, Pepe, es el padre de Cátulo, José González Castillo, mentor intelectual de su hijo y de Homero en el barrio bonaerense de Boedo. En cuanto a Barquina, es Francisco Loiacono, otro de la barra, gordo, petizo, periodista, letrista, amigo de sus amigos y de la noche. Escuchamos a Homero, cantado por Goyeneche con la orquesta de Troilo, en 1961.

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0: ¿No ves que el viejo esta noche no va a faltar a la cita? Vamos, total al fin nada es cierto y estás hermano de Pietro y juntito a Isepolín.
1: Pedro Mafia cambió la manera de tocar el bandoneón en el tango. Pedro Mafia se fugó de su casa y se refugió en un quilombo de la provincia de Buenos Aires para escapar de los cadenazos que le daba su padre. Pedro Mafia abrió el bandoneón, lo puso a tocar a capela o a dúo con Pedro Lawrence, lo hizo maullar con calma, lo convirtió en bandoneón de cámara, al decir del también bandoneonista y arreglador uruguayo Héctor Artola, y compuso piezas memorables como Ventarrón, Abandono o No aflojes. Pedro Mafia murió en 1967, pero ya en 1953 Aníbal Troilo y Roberto Grela grababan de Troilo a Pedro Mafia.

Agustín Bardi empezó tocando la guitarra en una agrupación carnavalesca en 1892, cuando tenía 8 años. No fue la guitarra, sin embargo, sino el violín y después el piano, cuando Bardi entró en el mundo del tango, donde compuso unas 70 obras hasta que un infarto lo detuvo en 1941. Osvaldo Pugliese lo despidió en su tango Adiós Bardi y Horacio Salgán le dedicó un tango que lleva su nombre, con respeto, Don Agustín Bardi. Lo escuchamos por el Quinteto Real, con Salgán, por supuesto, en el piano.

Salgan homenajea a Bardi. Salgan es homenajeado por el guitarrista Óscar Alemán en su Al gran Horacio Salgán y por el bandoneonista uruguayo Edgardo Pedrosa, nacido en Carmelo, en un tango llamado A Horacio Salgán. Con clarísimos acentos salganianos, toca la orquesta formada en Montevideo en 1951 por Pedrosa y por el pianista José Puglia. A Horacio Salgán, 1952.

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4: Esto es Sueño de Tango, tercer acto. 1951. Homero Manzi está internado. Le quedan, aunque no lo sepa, pero lo intuya, pocas semanas de vida. El cáncer se ríe de la cirugía. Desde su habitación en el sanatorio, Manzi le dicta a Troilo, por teléfono, la letra del tango que acaba de escribir en homenaje a Enrique Santos Discépolo. Troilo compone entre lágrimas y al alba le tararea por teléfono la música a Homero. «Es lo más lindo que hemos hecho, gordo», dice Manzi, en un tiempo en que la morfina permitía jugar los descuentos. Se llamó Discépolín y lo canta Goyeneche con la orquesta típica porteña en 1976.

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Ni del alma manchada con sangre de carmín. Mejor es que salgamos antes de que amanezca, antes de que lloremos, viejo, dice Polín. Conozco de tu largo aburrimiento y comprendo lo que cuesta ser feliz. Y al son de cada tango te apareciento con tu talento enorme y tu nariz. Con tu lágrima amarga y escondida, con tu careta pálida de clown y con esa sonrisa entristecida que floreces en verde.

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1: Discepolo también murió en 1951, 7 meses después que Homero Manzi. Entre sus papeles dejó una música a la que Cátulo Castillo le puso letra meses después. Esa perla de Cátulo para Discepolo se llamó Mensaje. Canta la señora Susana Rinaldi en vivo en 2009 en el Teatro Avenida de Buenos Aires y con la dirección orquestal de Raúl Garelo.

Carlos Di Sarli fue uno de los grandes, de los más grandes directores de orquesta. Volveremos a él, el preferido de los bailarines, en Sueño de Tango. Hoy escuchamos un tango que lo recuerda, al maestro con nostalgia, del pianista Carlos García, que entre 1980 y 2006 dirigió junto a Raúl Garelo la Orquesta del Tango de la Ciudad de Buenos Aires. La versión es de 2005 y dirige, a los 91 años, don Carlos García.

Para escribir a Sueño de Tango, hay una dirección de correo electrónico disponible, tango@enperspectiva.net. Por WhatsApp, el número es 091-525252. Y desde fuera de Uruguay, alcanza con agregar 598 y suprimir el 0, es decir, 598-91-525252. Pocos son, después de los años 1920, quienes no hayan sido herederos, confesos o no, de Julio De Caro. Don Julio no solo inventó el violín corneta, sino una forma de orquestar el tango que la posteridad nombró como decarismo. En 1976, Luis Stasso y Ernesto Baffa compusieron A Don Julio De Caro, un tango instrumental que habríamos podido elegir para irnos. Pero no, nos quedamos, para cerrar, con Astor Piazzolla y su Decarísimo, en vivo en la Concerthaus de Viena en 1984. Hasta la semana que viene.

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1: Bienvenido otra vez, Gonzalo.
2: Bueno, muchas gracias por la invitación. Como decía un ex jugador de fútbol, buenas tardes por invitarme.
1: Buenísimo, y ahora viene esto. ¿Ya reconociste la música? ¿No es una prueba de ponerle play?
2: Aún no.
1: No hay apuro. Porque cuando vino Elena, preparé como una sorpresa, que es, voy a poner la música de ella misma en la radio y va a decir, pa, qué buena sorpresa, estoy escuchando, así de la nada, pum, aparece ya, sale de la tanda y... Pero puse esta música.
2: Tapping floydesca.
1: Sí, vamos bien, vamos bien, vamos bien. Ya ahí dijiste muchísimo. Ajá. Después, ¿te enteraste de que fueron a dar una vuelta por ahí donde dicen que una vez llegaron y pusieron la bandera?
2: ¿Ah, sí? No estaba al tanto.
1: Pero que dicen que Man on the Moon, que pusieron un nombre en la luna, ¿te acordás de eso?
2: Sí, de Michael Stipe fue, ¿no?
1: Sí, bien, vamos bien, vamos bien. Bien, bien,
2: me estoy acercando, me estoy acercando.
1: Sí. Andy Kaufman también. Ahora, ¿tú crees que le fueron a pegar la vuelta a la luna? Porque dicen que salieron hace un mes, no estaban dando vuelta.
2: Sí, habrán llegado.
1: No era el Challenger, no era el Challenger, no era Apolo.
2: Tampoco.
1: ¿Cómo se llamaba? ¿Tenía nombre?
2: No recuerdo.
1: Hablaron como un rato. Estuvieron como...
2: Sí, pero...
1: No te enteraste.
2: No me enteré.
1: Afortunadamente. Está. Bien. Pero sí, esto se parece a Pink Floyd.
2: Tiene en aire, sí. Está. Esas intros sinfónicas.
1: Sí, bien. Y hablé de la luna por el nombre de este disco.
2: Bueno, es otra pista, ¿no?
1: Claro.
2: Que acercando.
1: Sí. Uno que tiene como una pirámide y se abren unos colores así.
2: The Dark Side...
1: ¡Sí!
2: ¡Dígalo! ¡Of the Moon!
1: Yes. ¿Qué estaría participando? ¿Qué estaría ganando?
2: ¿Qué me estaría ganando?
1: Una, ¿no? Galgo Conversation, imagínate qué premio. Este momento te ganaste.
2: Uruguay-Cataloña era, ¿no?
1: Sí. Había algo que no estamos tomando. Algo que no... Martini no hay acá.
2: Sí.
1: No. ¿Trajiste petaca, Jameson,
2: Me la
1: Bourbon?
2: Confiscaron en la entrada, ¿sabes? Que me pasaron el escáner y...
1: Te sacaron la foto, te pidieron el nombre completo.
2: Imagino. Tiene mis documentos abajo, entonces.
1: Pero no físico, ¿no?
2: No,
1: dejaste
2: no,
1: celular.
2: Datos nada más.
1: Pero los que están ahí, creo, en la recepción, no se enteran lo que hacemos nosotros. Ojalá que alguien se entere. ¿Le avisaste a alguien que ibas a estar acá?
2: Sí. Las redes, mi pareja, la familia.
1: Bien, parientes.
2: Los fans. Somos
1: bien,
2: muchos.
1: Bien, vamos bien. No, lo bueno que tiene esta música, que te da la posibilidad de que yo te diga, ¿qué te parece si vamos hasta la esquina a buscar una de esa que tomaba Luca Prodan?
2: Sí.
1: Que lo despierta.
2: Y capaz que ahí cambió el acorde, ¿decís?
1: Sí, por ejemplo. Sí. O sea, capaz cuando volvemos ya está Rogelio Aguas. ¿Te suena Rogelio Aguas?
2: Sí, ¿cómo no?
1: ¿Estará escuchando Rogelio?
2: No creo. Está muy ensimismado en otros temas.
1: Ah, ahí bueno. Va. Sí.
2: Viendo a ver con qué ahora se puede indignar o qué temas puede...
1: Dígalo, no sé. Siga, continúe.
2: No, está perfecto.
1: Lo que hace Rogelio Waters después de...
2: No Wall. Componiendo, pero sí.
1: Sí. Y a Syd Barrett, ¿sabes que un día lo dejaron de pasar a buscar?
2: Sí, bueno, él también dejó de...
1: De ir
2: a los ensayos.
1: Sí, pero en parte fue también porque no dijeron, vení. Pasá. No. Encontrar a...

0: David Gilmour y le dijeron, dejá, David, ocupate vos.
1: Sí,
0: Si
1: bueno.
0: vos vas a poder.
1: Mucho ego, punto.
0: Se quedó igual en la casa de la mamá, Syd Barrett.
1: Sí.
0: ¿Supiste?
1: No, no, me quedé por. Después sacó un disco muy bueno que ahora se me.
0: De Madcap Laughing, no sé qué más.
1: Que estaba
0: con
1: bien
0: los pisos,
1: sentado ahí,
0: sí.
1: como desparrado, ese es un muy buen disco.
0: ¿Se está haciendo largo la introducción para llegar al disco? ¿Cómo? No, no, la introducción de lo que.
1: No, la
0: hacia dónde
1: de Pink
0: vamos.
1: Floyd sí es,
0: no, la Pink Floyd sí.
1: Es larga.
0: Y esto es lo que se precisa para organizar y aterrizar en el nombre de tu disco. ¿Tu disco se llama?
1: Los Buenos Tiempos.
0: Los Buenos Tiempos. Pues lleva un tiempo.
1: Sí.
0: Llegar a los buenos tiempos. Pero mira ahora se puso emocionante.

0: Chau a Macarena, Gonzalo. Chau, Macarena.
1: Chau, Macarena.
0: Chau. No, no te preocupes que nosotros nos quedamos acá. Bueno. Y todavía no empezó a cantar.
1: Es una buena estrategia, sobre todo para el en vivo. Viste que la gente a veces llega sobre la hora, no como yo. Y entra apurado, corriendo. Acá todavía le da tiempo para ir a comprar algo, ir al baño. Sí. No tanto para los tiempos que corren desde la industria discográfica, porque viste que ahora la mayoría de los productores, algunos, recomiendan que empieces por el estribillo para captar la atención.
0: ahora sí, claro. Sí, y no quedarte tanto rato en esto, ¿no?
1: No,
0: con lo rápido que va el scroll, todo.
1: Scrolleás y, tipo, ya está. Sí, me vi acá 24 historias de TikTok David Gilmour seguía soleando.
0: Sí, pero en algún momento va a cantar.
1: Lo bueno llega, sí, hay que esperar.
0: Hay que esperar, porque es como, pará, ahora que hicimos todo eso, ¿puedes hacer esto?

0: Listo.
1: Buenísimo.
0: Está, ya está. ¿No?
1: Impecable, nunca está mal escuchar este disco.
0: Está. Dicen que está todo el tiempo girando. En alguna parte del mundo, Thriller se vendió capaz más veces.
1: Sí.
0: O este se vendió igual o dos copias menos. Lo que sea, hay una pequeña diferencia. Que no es como el video de TikTok que ahora que dijiste con la canción de Fleetwood Mac. No, no. O sea, eso supe. Que había TikTok, que alguien puso la canción de Fleetwood Mac del disco Rumors sí. en un video de alguien que iba en un skate, no sé qué, y yo, ¡boom! Y de repente mundo entero.
1: Le digo eso el fenómeno Nick Drake, viste que la gente se enteró que existía después de que una publicidad de los 90 que pusieron Pink Moon.
0: Ajá.
1: Y ahí dijeron, che, había un tipo en los 70 que hacía música y ahí realmente la familia se llenó
0: la
1: de guita.
0: La hermana y la madre.
1: Sí.
0: La madre y la hermana.
1: Se llenaron de guita. Pero 30 años después de que el pobre tipo...
0: O sea que no solo era el sponsor del espíritu inquieto de Mateo, sino el que te pongan el Pink Moon,
1: sí,
0: el cuerpo y alma, te lo pongan en una publicidad.
1: Una publicidad de autos creo que fue.
0: Ah.
1: Imagínate.
0: Está. Y ahora que dijimos canción, ¿venís haciendo canciones hace cuánto?
1: Bueno, hace muchos años, arranqué desde muy chico, te diría que adolescente, mis primeras bandas estaban un poco más orientadas al punk y barrial, después tuve mi proyecto más de banda, pero como solista, bueno, si bien este es mi primer disco, en el 2022 hice un disco a dúo con Romina Pelufo, un EP. Y ahí fue la primera vez que mi nombre apareció como el nombre del disco, ¿no?
0: Impreso en un
1: claro,
0: disco,
1: sí,
0: en
1: sí,
0: un fonograma.
1: Ya, claro. Y ahora, bueno, este es el primero donde me largo solo, ¿no?
0: Y
1: solo, pero bien acompañado, porque perfectamente podría tener otro nombre, porque suena bastante a banda, solo que no se me ocurrió nada mejor.
0: Bien acompañado en una foto, la portada ya viene, o sea, viene con una buena tapa.
1: Sí, sí, sí.
0: ¿Cómo es la historia de la tapa esta? Porque dice, en el cielo...
1: Está mi nombre.
0: Sí.
1: The Moon, vendría a ser... el nombre tiene algo, ya que estábamos hablando de la luna, viene a ocupar ese lugar. Y es una foto de un hotel que realmente existe, que es de Uruguay, del interior, pero que yo, bueno, lo tuneé un poco, ¿no? Para darle otro carácter.
0: Ese neón del boliche bailable que hay abajo, no...
1: Si lo buscan por en Google, ¿existe? O en Booking, no lo van a encontrar.
0: En los buenos tiempos, no.
1: Eso es
0: ese
1: diseño.
0: Ese neón no está puesto en ese...
1: Si ahora alguien está escuchando y quiere buscar ese hotel en Airbnb o en Booking, no lo va a poder encontrar.
0: Con el nombre de este disco.
1: Al menos en Uruguay. Pero sí el hotel, pero como no nos
0: ¿y podemos,
1: dio publicidad, no sé si está bueno.
0: No, y bueno, ¿cuál departamento?
1: Flores.
0: Bien. ¿Y qué tanto conoces Flores? ¿Cómo
1: hace muchos
0: años?
1: Bueno, esto? Primero que nada porque mi idea era que la tapa fuese un lugar físico, un lugar al que podrías ir. También había que tener cuidado con el nombre, porque si le poníamos un geriátrico en los buenos tiempos, la idea se iba para otro lado. Pero me gustaba como eso de un lugar al que pudieras acudir y que fueran diferentes habitaciones y que cada canción pudiera ser un cuarto. Y bueno, pues como no quería un hotel de carretera yankee o lo que sea, y quería que fuese real, hice una búsqueda por internet primero, tuve dos o tres en vista, y me incliné por este, y fui... Y listo, dije, está, es acá, y bueno, después hubo unos retoques mágicos,
0: sí,
1: medio Wes Andersoniano, pero me gustaba que fuese algo que la gente pensara que no, que fuese, no sé, inteligencia artificial, o esto es de Connecticut, o esto es de Uruguay, sucede acá.
0: Bueno, sí, muy bien. ¿Y el clic en la foto, te corresponde? ¿La foto es tuya?
1: No, no. Creo que no, porque bueno, fuimos con mi pareja, con Romina Pelufo,
0: sí.
1: y los dos sacábamos fotos, pero creo que fue ella.
0: Entre esas dos partes, entre Romina y quien habla aquí.
1: Alguien hizo ese clic, creo que fue ella, estoy casi seguro que es ella.
0: ¿No llegaron a probar las instalaciones?
1: Sí, cómo no.
0: ¿Ah?
1: Nos quedamos, no sé. Nos quedamos okay. La noche.
0: ¿Y qué hay para decir?
1: De flores, de
0: no, de las instalaciones.
1: Bárbaro, muy, muy recomendable. Es como un hotel muy de paso. Ajá. Con estas paredes de hoy en día que son de yeso, donde, bueno, si el vecino hace algún ruido.
0: Sí, demasiado.
1: Bueno,
0: demasiado,
1: pero no, sí. No le podemos criticar algo al hotel si la mitad de los edificios de hoy en día de Montevideo tienen esos mismos problemas.
0: Bueno, así que ya hablamos un rato de esta portada, sí. Tapa, que todavía no se puede palpar.
1: Bueno, se pueden próximamente tocar en la pantalla del teléfono, pero
0: sí,
1: no sé.
0: Sí, y en algunas postales con un disco, y capaz no es la portada del disco, pero son postales que dicen los buenos tiempos.
1: Hay una postal que te traje, no es mentira, es verdad. Traje una postal para regalarte, donde tiene la tapa y la pueden palpar.
0: Ah, genial.
1: Y tiene un código QR también. Ah. Así que
0: ahí hay bastante. Y eso mismo, si le pongo la foto en la cuenta esta de Instagram de Galgo Mundo, ya digo, estoy hablando con el señor de esta que hizo.
1: Claro, una nueva modalidad de soporte físico, ¿no?
0: Hacer así y agarrar un código.
1: El código QR igual se venció, porque hay que pagarlos.
0: Ajá.
1: Era el código QR del pre-save, que cuando hicimos la pre-escucha, repartimos ahí un par de postales para que la gente en ese momento.
0: ¿Y cómo le fue? ¿Qué tal?
1: Bárbaro, fue hace una semana y media, fue en el Café La Diaria.
0: Ah, bueno.
1: En un ciclo que están haciendo que se llama Alta
0: Fidelidad. Ah, le pusieron el nombre de una película, sí.
1: Exacto.
0: Supe, sí. Sí, de un libro en realidad.
1: Y
0: primero vino el libro,
1: sí,
0: después vino la película.
1: Sí. Y me gustó la modalidad.
0: Y después el ciclo.
1: Sí, y después la serie. Hay una serie con la hija de Lenny,
0: sí,
1: Kravitz.
0: Sí, me dijeron, sí.
1: La vi.
0: Hicieron el truco de que John Cusack se hace mujer.
1: Es de Bihar. El fantasma, ¿viste que aparece?
0: Ajá.
1: Es la cantante de Blondie.
0: Ajá. ¿Cuándo es que aparece un fantasma?
1: Al final, en la película, tiene como una especie de. Habla con un espectro que en la película original no me acuerdo quién es, pero es un artista muy conocido. Y en la serie.
0: Habla con Bruce Springsteen.
1: Claro, sí, está. Eso. Y acá le hicieron como Blondie. Ella es mujer.
0: Sí. Le habla la señora Blondie.
1: A Debbie.
0: Debbie. Para los amigos de Debbie. Futuros fósiles. Mirá que comienzo.
1: Sí.
0: Estamos nombrando futuros fósiles. Todos vamos a ir para ahí, ¿no?
1: Es en parte la gracia de la canción, ¿no?
0: Es a donde vamos, teóricamente.
1: Y sí.
0: ¿Cementerio, ceniza o qué hacemos? No sé, no.
1: Que contamine menos.
0: Ta.
1: Y ocupe menos espacio.
0: Buenísimo. Bien, bien, bien, bien. Para ponerle una fecha contrario a eso, el día que naciste, en un 22 de enero.
1: Sí.
0: ¿Me falta el año?
1: 84.
0: 84. ¿En esta ciudad?
1: Sí, en esta ciudad.
0: ¿Sanatorio, hospital?
1: Impasa.
0: Bien.
1: Cuando era Impasa, no era SMI.
0: Es como cuando dicen, cuando era larguero. Bien.
1: Sí, es como cuando dicen, cuando era propio, ¿no?
0: Cuando me partí la nariz, larguero. ¿Te quebraste algo? ¿Anestesia general alguna?
1: No, pero me he esguinzado y me he sacado la rótula del lugar varias veces.
0: ¿Prendiendo una moto?
1: Haciendo deportes.
0: ¿Jugando al billar? No. Al pool.
1: No.
0: En la fiesta es lo olvidable.
1: Fútbol, voleibol, todo.
0: Bien, bien, bien, bien.
1: Deporte de contacto.
0: No es que me alegre que del esguince, sino de
1: arco. ¿Te imaginas que me esguince haciendo arco, no?
0: Ah, arco y flecha. Claro. Bueno, ya casi estamos. Pará, entonces, la hora. De
1: 9:45 de la mañana.
0: No hay carta natal, no hay nada. ¿Nombre de tu mamá o nombre de tu papá?
1: Celina y Luis.
0: Bueno, saludos si están acá disponibles o están en otra parte.
1: Están activos.
0: Todos lados. ¿Están activos?
1: Disponibles en Spotify, Bandcamp.
0: Como dijo Elena.
1: Claro, sí, la estoy citando.
0: Sí,
1: bien.
0: Creo que después de todo esto ya las tres palabras ya las tenés más que clarísimas.
1: Por supuesto.
0: Una milésima de segundo, por favor. Está bueno que recordemos quiénes somos acá. Tenemos la G.
1: Sí, acá quien habla, Gonzalo Silva.
0: Y aquí el Galgo, bienvenido a Galgo Mundo.
1: Muchas gracias.
0: Lo que nos espera son los buenos tiempos, y los buenos tiempos son 9 pistas, y esta es la primera, y vamos a ir en el orden que van los ascensores cuando van para abajo.
1: Bien.
0: Y ahora
1: el primer cuarto, ya que estamos con el hotel en vez de ascensor.
0: Ajá.
1: La primera habitación.
0: Discúlpeme, sí, la primera persiana de las que están cerradas, que quiero decir que... Hay algo que es increíble, porque son 8 persianas bajas.
1: No estaba en temporada alta el hotel.
0: Sí, no, y está faltando una persiana más para que tengamos para cada... Claro.
1: Sí, lo que pasa es que viste que hay tanta simetría.
0: La simetría. Wes Anderson nunca hubiera sacado un disco de 9 canciones.
1: No, por supuesto.
0: Pero no es de Wes Anderson. Listo. Estamos prontos, ¿eh? Las tres palabras. Yo arranco. Viva.
1: La radio.

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19: Bueno, se terminó para buenas, ¿no?
20: Así de golpe.
19: Así de igual.
20: De sopetón.
19: Sí, y la guitarra es... ¿cómo es? A ver, ¿quiénes están?
20: Mira, este disco lo produjo, lo grabó y tocó muchos instrumentos Santiago Peralta.
19: Ajá.
20: Y fue grabado en el estudio 2 de Mayo. También está en la batería Manuel Souto y en ese tema hay coros de Romina Pelufo.
19: Muy bien. Romina Pelufo... algún día iba a leer un libro de Sara Gallardo, Los Galgos, Los Galgos.
20: Sí,
19: fue convocada en reiteradas ocasiones. He de suponer que ahora está escuchando. Así que Romina, al final lo tuvimos que leer de cualquier manera. Pero, ¿sabías eso? Que hay un libro que se llama Los Galgos, Los Galgos.
20: Sí, por supuesto.
19: Ah, de hecho, si escuchás mucho a mi vecino, últimamente también en Oír con los Ojos han hablado alguna que otra vez de... de ese libro, Los Galgos, los Galgos.
20: Está hecho el compromiso, ¿no? De que venga a leerlo de vuelta, ¿no? ¿O no?
19: Habría que o leerlo otra vez o hacer la película. Entonces capaz ahí Romina puede ser Lisa. Lisa es quien pasa durante mayor parte del tiempo... en este libro que está partido en cuatro partes, o sea, no es que viene en cuatro fascículos, tiene cuatro capítulos.
20: ¿Mm?
19: Y Lisa es quien más veces va a un campo que heredó Julián, y el campo que heredó Julián tiene galgos, muchos galgos.
20: Bueno, Romina, si estás escuchando, acá te estamos consiguiendo el laburo. Sí. Viste que las cuentas.
19: Bueno, tenemos que ver quién produce la película.
20: Claro, pero primero asegurarnos el elenco. Después con eso lo vendemos.
19: Sí, ella dice que puedo actuar. Tiene una teoría. Hay que conseguir un director, entonces. Algo podemos hacer, pero ahora no podemos dedicarnos a eso.
20: Sí.
19: Ahora tenemos que quedarnos donde estábamos. Solo que nombraste a Romina...
20: Lo que pasa es que es una piedra angular de este disco.
19: Sí.
20: Ella estuvo desde
19: y de
20: el
19: este programa casi.
20: Sí. Fue acompañada durante todo el proceso de compositivo y también participó en varias de las canciones. También está Laura Gutman en algunos coros, pero no de que escuchamos ahora. Y bueno, yo también toqué la guitarra y canté en todos los temas.
19: Los buenos tiempos. Dijiste Laura Gutman y Romina y nombraste al productor.
20: Me apropié de su banda, básicamente, ¿no? Santiago también es el productor y guitarrista,
19: claro,
20: de los discos de Ro.
19: Sí.
20: Y tantos otros, ¿no? Daro.
19: Exacto. Pero como que esto que hacen se parece a una película de Scorsese, ya no es de Wes Anderson, que tiene los buenos puesto en un nombre de una banda.
20: Había una banda antes, claro, que se me anticipó, ¿sabes?
19: Sí.
20: Los Goodfellas, ¿viste?
19: Claro. Entonces, pero cuando empezaste a nombrar quiénes están metidos, sí, sí, en los buenos tiempos, parece como si fueran de Goodfellas también.
20: Sí.
19: Bueno. Porque son algunos que suelen juntarse de para acá para allá, son como figuras intercambiables. Uno viene para acá, el otro se muda para acá. Esos que nombraste siempre andan como rondando en...
20: Siempre hay que rodearse de gente talentosa. Ah, y
19: como Joe Pesci.
20: Claro. Y sobre todo buena gente también, eso es
19: Rey
20: fundamental.
19: Liotta. Bueno, entonces ahora viene la educación sentimental, que es la pista número 2. Y no voy a decir mucho más que debo rebobinar, porque siguió corriendo la cosa acá. Lo tengo en cassette.
20: Ah, sí, sí, una edición especial.
19: Los buenos tiempos, sí. Dije, no vengas a Galgo Mundo si no me traes el cassette. O sea que ahora tengo que rebobinar la cinta.
20: ¿Con la lapicera?
19: Sí, para no consumir mucha pila del Walkman.
20: Claro.
19: O sea, ¿qué año dijiste?
20: ¿De nacido?
19: Sí.
20: 84.
19: Poco Walkman, ¿no? No. Mucho Discman.
20: No, sí, sí, pero tenía el
19: anti-shock.
20: El Aiwa que lo apretaba cuando me quedaba sin pilas.
19: Sí.
20: El play y el fast forward a la vez.
19: ¿Y hacían algo juntos?
20: Claro, cuando se me quedaba sin pilas y
19: sí,
20: empezó,
19: sí.
20: Ahí le daba.
19: Y duraba tres canciones más.
20: No, y volvía a la voz normal.
19: Sí, sí. No, ese efecto, o sea...
20: Y también el efecto de rebobinar con la lapicera.
19: No, eso seguro. Eso para no quemar pila, para no gastar pilas.
20: Y al mismo tiempo también ponerle la cinta scotch arriba de cómo es. Cuando tenían el agujerito arriba, en la parte de arriba, que no te dejaban grabar, vos le ponías algo.
19: Ah, eso sí, eso sí. Esa era, o la cinta esa que nombraste que podría sponsorear este programa. ¿Qué cantidad de sponsor que
20: Cintia,
19: podría tener?
20: Dije, no. Ah,
19: Cintia. Scotch, whisky.
20: Claro, sí.
19: ¿Era esa o un papel muy, muy, muy hecho pelotita y puesto ahí? Sí, el mismo que se usaba en los viejos tiempos, no sé si eso se sigue practicando.
20: Tampoco voy a decir la marca de la lapicera, pero era la cerbatana de la...
19: Sí, claro, la misma que rebobinaba cassettes, tiraba las pelotitas que iban... claro, ¿alguien estará estando ahí todavía? Si están ahí, digan sí, estamos acá, nos vamos a quedar el tiempo que estén ustedes escuchando los buenos tiempos. No, la educación sentimental, no sé, pero en la de radio, nosotros ahora tenemos una tarea que es no la podemos embolar jamás.
20: Me parece que estamos haciendo lo posible para que no suceda eso.
19: Y cuando está puesto eso en peligro, hay un lugar muy seguro donde ir, que es acá. Y parece un poco, no es mantra, pero viva
20: la radio.

0: Aló, viva la radio, viva el galgo, perdón. Conseguí una media luna acá. Hablando de lunas. Pasa una cosa. Ay, pasa una cosa distinta. No, no se termina de repente. Esta, la canción, la educación sentimental.
1: Bueno, hay un.
0: Queda.
1: Un fade y un pianito. Uh-huh. Como. De ¿cómo era? De caja musical. Ting, ting.
0: Y otra vez me imagino que acompaña a la que dijo que se iba a quedar hasta el final. ¿Mm? Que mandó un mensaje.
1: Sí, sí, sí, sí, está ahí. Está ajá. En los coros, en el estribo.
0: Ajá. Aquello que había que hacer para que se quedaran más rato escuchando, ¿no? El estribo.
1: Claro.
0: Tiene ese nombre.
1: Igual este tema va en contra, ¿no? Porque este fue el primer corte, difusión, y tiene una intro de 1 minuto y medio. Es como... Me acuerdo que Santiago decía que traía como a The Cure, ¿viste? Que ellos primero, muchos temas te presentan la estructura, te hacen una intro larguísima y después arranca. Acá pasa algo similar, de que te muestran así las diferentes capas que tiene el tema y después ahí recién arranca la historia, ¿no? Todo lo que la industria musical está pregonando hoy en día, ¿no?
0: Uh-huh. Decí que te perdiste la parte de la industria del libro, que es lo que te digo, ¿no? En Oír con los Ojos, después quedaron como... Media hora hablando de otra industria distinta, que es el disco es cultura, el libro es cultura. Decían eso los discos.
1: Sí,
0: decían,
1: sí,
0: disco
1: sí, sí.
0: Es cultura.
1: Me acuerdo.
0: ¿Y ahora cómo la promueven la cultura en la música? ¿Qué hacen?
1: Mediante algoritmos.
0: Ah.
1: Y seguir tendencias. Y...
0: Ah, ok. Está buenísimo. Y te decía que me gustaba cómo... Cómo terminaba y vos me empezaste a hablar de cómo
1: empezaba. Es porque es circular.
0: Sí, sí, sí. Y dijiste The Cure.
1: Bueno, fue como no tanto en lo musical, más allá que hay un sonido ochentero con la intervención de un flanger, hay un pedal. Ajá. Pero en esto de demostrar primero, ¿no?, la estructura de la canción antes de empezar a cantarla. Es como una idea que tuvimos y que... Nos pareció que estaba buena.
0: Lo encontré. No, no me lo dio el... ¿Cómo dijimos?
1: ¿El algoritmo? No, es peligroso el algoritmo.
0: Pero lo hice de otra manera. ¿Primer sencillo el que...?
1: Fue el primer y único corte que tuvo el disco.
0: ¿El disco pasó a estar disponible este...?
1: El jueves.
0: Gracias.
1: Este jueves en solamente por ahora en
0: la S Word. En la S Word.
1: Sí.
0: En esa.
1: En esa.
0: En la YouTube.
1: También.
0: En el campamento de las bandas.
1: Y en otras. Sí, y también en otras que no.
0: Que no son esas.
1: No tengo, pero que cuando vos te aparece ahí el pre-save, te la sugieren. Y bueno, capaz que en otros lugares las usan más que acá. Deezer, Tidal, yo qué sé. Amazon Music.
0: Ajá, sí, sí. Mientras estoy haciendo, parece que estoy haciendo tiempo acá, es porque estoy en la búsqueda de una música que...
1: ¿Qué creo... te sugirió?
0: No, no me la sugirió. O sea, quien me la
1: tu
0: sugiere...
1: Tu cabeza, digo, te la sugirió.
0: Sí, Llena tu cabeza de rock. ¿Te acordás? Era un disco.
1: Sí, me suena.
0: Llena tu cabeza de rock, iban en un auto descapotable, tenían auriculares, era la época de los Walkman también, disco cultura. Y qué poco famoso se hizo este disco, por ejemplo.

0: Digo por si alguien estaba apurado hoy.
1: Hoy estamos con las intros largas, es y la sí, tarde de...
0: Sí, se les hizo un poco más largo, pero ya que los nombraste.
1: Bueno, pero no hay mejor ejemplo que este, ¿no? Como para... Bueno, si bien...
0: Todavía falta que cante, pero...
1: Claro, pero es esto de mostrar un poco la estructura. Sí. Acá ya te mostró la estrofa, la melodía del estribillo, y ahí después Roberto, acá, mirá.

0: Bueno, muy bien. Blood Flowers.
1: Me hizo acordar.
0: El nombre del disco.
1: Hay un artista español, los primeros discos, señor Chinarro. Él estaba muy influenciado por The Cure, Joy Division, pero sobre todo la sonoridad está media rota, mugrienta. Tenía mucho eso de. Como que muchas veces ahora ves las referencias también de primera mano y él lo supo incorporar muy bien a su música. Su primer disco, más que nada, ¿no?
0: Tenemos que hacer un paseo breve de Limpasa a la primera casa en la que tenés memoria o te contaron que viviste. ¿Cuál es? ¿Dónde quedaba? ¿En qué barrio?
1: En Millán y Castro, la calle Subiría.
0: Ajá.
1: Yo siempre le dije Prado Chico. Después hay como muchos criterios, diferentes criterios. Algunos dicen Paso de las Uranas.
0: Bueno, pero vamos a quedarnos con tu criterio.
1: Sí, sí. No.
0: Prado Chico, dijiste.
1: Pradito.
0: Pradito.
1: Bueno, muy bien. De Miguelete para acá, para el otro lado.
0: Y ahí ibas de la mano, solo, en monopatín, en bicicleta, no, escuela.
1: No, iba caminando. Me quedaba la escuela, me quedaba a 2 cuadras.
0: ¿Número de escuela?
1: No, era un colegio. Colegio Mariano.
0: Bueno, y ¿sigue? ¿Vive?
1: Sí,
0: Mariano.
1: sigue. Y recuerdo también que las calles de las esquinas, que una es Lautremont, que es una calle de una cuadra nomás, que muere.
0: Tiene una librería también, ¿no?
1: Sí. El Conde hizo plata.
0: Sí, bueno, entonces.
1: No, que no circulaban casi autos, entonces.
0: Era fácil.
1: Fui de la época de jugar en la calle.
0: ¿Al cordón? ¿El cordón existe?
1: Sí, sí.
0: Una vez pregunté y me decían, no sé qué es el cordón.
1: Por arriba del auto valía doble.
0: Eso mismo. No pasaba un solo rumbo a los 100 años, tipo ya pasarla por arriba de un.
1: No había. El único amigo, en ese momento que pasaba, ya no existe más, era el 411.
0: Ajá.
1: Que destino Templo Inglés. Ahora es el L14. El L. No.
0: No, el E14 va por acá.
1: No, es L algo. Ahora, L41, que va de. Creo que sí es de Peñarol o Sayagua al Paso Molino, por ahí.
0: Y entonces Mariano decís.
1: Sí, colegio
0: Mariano.
1: Y
0: no Pelucos. Mariano Peluco no.
1: No había.
0: ¿Cuántos más habían en la clase? ¿Había Lotus People? ¿Nada de inglés? ¿Algo de español? ¿Lengua gramática? ¿Qué? ¿Toda la primaria ahí?
1: Sí, sí.
0: ¿Primera también, y secundaria?
1: Sí, ¿cómo? También.
0: Todo ahí.
1: Sí, no, era un colegio de. La básica de 30.
0: Ahí va.
1: Aprox.
0: ¿Partidos en dos?
1: Sí, después, obviamente, cuando ibas en el liceo y elegías tipo humanístico, eso ya éramos menos.
0: Un poco menos. Pero todo hasta el final ahí.
1: Sí, todo hasta el final.
0: ¿Y de ahí hay buenos recuerdos, decís?
1: Sí, hay de todo. También hay de todo. Es medio que te va forjando un poco.
0: Hablando de los buenos tiempos.
1: Claro, y este tema en particular también habla, si bien no es autobiográfico, habla mucho de una etapa que es la adolescencia, ¿no? El descubrimiento sexual y muchas veces impuesto a prepo, sobre todo en este tema por un familiar. Que bueno, si bien no es algo que me ocurrió a mí, conozco muchas historias de primera mano de eso, de llevarte a debutar, ¿no?
0: Sí. Un invento medio abandonado, ¿no? Se supone.
1: Bueno, no sé, creo que no, porque ¿qué pasa? Uno a veces se mueve en determinados ambientes o con determinada gente que piensa como uno y piensa que ese es el universo, pero te mueves un poco para los costados y hay cosas que lamentablemente no han cambiado mucho. Y nada, también habla un poco de eso, ¿no? Digo, sin bajar línea, es como bastante, me han dicho, como audiovisual, ilustrativo, de mostrar imágenes, situaciones, y bueno, que cada uno después lo codifique como quiera, ¿no? Esa máxima de mostrame, no me expliques.
0: Bien. La luz incidental.
1: Exacto.
0: Esa es la número 3.
1: Es la número 3 y es el tema que salió ahora como corte del disco.
0: Otra vez, yendo contra todos los principios de la industria discográfica, eligiendo algo que dura casi 6 minutos.
1: Sí, sí, estamos siguiendo todos los.
0: Todo lo que usted debía hacer y no puede dejar de hacer a la hora de hacerse millonario con los buenos tiempos.
1: Exacto.
0: Sí, de una canción por vez. Esta al menos ya va con la luz.
1: Y bueno, hay que.
0: Es la luz. Son casi 6 minutos de un tipo de luz.
1: Sí, sí.
0: Incidental.
1: Sí.
0: Está. Estamos prontos otra vez, ¿eh? Ah, no te pregunté otra cosa, breve. ¿Esa casa fue siempre la misma casa durante toda la primaria?
1: Sí, sí. Incluso hasta el día de hoy mis padres viven ahí.
0: Y ahí viene la parte número 2. ¿Para arriba, para abajo, hermanos, hermanas?
1: No, hijo único.
0: De dos personas que hicieron juntas
1: Sí,
0: hasta
1: sí.
0: hoy.
1: Igual era un hogar que era como un PH, ¿viste? Y en la parte de adelante vivía mi abuela y mi tía. Entonces también era como que si bien yo era hijo único, estaba. Y en la esquina vivía mi tía también. Es como que
0: Bien.
1: eso de familia
0: Bien.
1: gallega, ¿viste? De estar todos juntos.
0: Bien. Muy bueno. Suena bien.

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0: Bueno, ahí sí, ese sí es el verdadero fade out.
1: Sí.
0: Ese es el auténtico,
1: Es que
0: la única manera.
1: en vivo es todo un desafío, ¿no?
0: Ajá,
1: Vos te vas
0: sí.
1: alejando, ¿qué vas haciendo? Vas bajando el volumen.
0: Yo quería hablar del en vivo. Estas canciones, si se quieren escuchar en vivo, o sea, si hay un momento en el que este disco se puede ir a escuchar en vivo.
1: Sí, la presentación oficial todavía falta un poco, pero bueno, estén preparados. Va a ser el 19 de septiembre en
0: Ajá.
1: Inmigrantes.
0: Hay un sótano. No va
1: Exactamente.
0: a ser en la calle, porque también tienen calle.
1: Sí, pero no, va a
0: No,
1: ser abajo.
0: va a ser abajo.
1: Y capaz que antes pinte algo más formato
0: Como una
1: acústico.
0: invitación ahora mismo.
1: Sí, pero
0: En
1: no,
0: este
1: no.
0: momento te la estoy haciendo. Hay un lugar ahí que queda en Pérez Castellano que se llama Capicúa.
1: Sí, claro.
0: Y ahí, justo acá, hablaba de la luz y la luz azul. Hay un lugar que hay mucha luz azul, que con un solo micrófono colgando de una campana de acero. Se destilan canciones, es donde está el alambique, en el mismo lugar donde destilan el gin y el vermú. Hace un tiempo ya que estamos, digo, porque hago invitaciones. Así como tú repartías QRs para escuchar discos, yo reparto invitaciones para los jueves. Te estoy haciendo la invitación ahora, cuando quieras, algún jueves del
1: Buenísimo.
0: mes próximo, que es el que viene, junio.
1: Sí, junio.
0: Para después del cumpleaños de Bob Dylan, que es mañana.
1: Roberto, dale, venite.
0: No, entonces, Gonzalo,
1: Sí.
0: algún jueves del mes 6 hay una invitación para que puedas ir hasta ahí.
1: Encantado.
0: Y esas canciones se pueden escuchar en una radio que existe en ese momento. Ya.
1: Buenísimo, me encantó, me encantó.
0: Bueno, así que ampliaremos.
1: Sí. Después off the record.
0: O acá mismo, pero hay una que es el 19 del mes 9.
1: Esa es la
0: Esa
1: presentación
0: es
1: oficial
0: un
1: con
0: sótano.
1: formato banda, con todos los papos.
0: Sí,
1: Ahí
0: exacto.
1: sí.
0: Pero podés estar tú y un instrumento como la guitarra y tus canciones se llevan bien. La
1: Sí.
0: guitarra, tu
1: Estas
0: voz.
1: canciones, si bien tienen como
0: Salieron todas
1: una.
0: ahí.
1: Claro, tiene una sonoridad que parece de banda, todas surgieron de la guitarra y voz, y me parece que las canciones también se tienen que defender en ese formato, más allá del género que sea, y sí, obviamente.
0: El 18 de junio es un jueves.
1: Es un jueves.
0: Es como
1: Antes del natalicio.
0: eso, ¿es así? ¿El 19 nace alguien que no se llama Mariano?
1: Que se llama José Gervasio,
0: El
1: ¿no
0: que está
1: es?
0: acá.
1: Claro, que está
0: Ese.
1: petrificado.
0: O sea que el otro día es feriado.
1: Sí, no sé qué, sí, viernes.
0: Claro, o sea que todas esas copas que aparecen en todas las letras hay copas.
1: Al otro día no hay que levantarse
0: No,
1: temprano, así
0: no,
1: que
0: para
1: bueno.
0: nada. Y ahí hay gin y hay vermú.
1: Los que
0: Bueno.
1: vamos a destilar vamos a ser nosotros el otro día.
0: Si fuera el único anuncio que hacemos acá, ya saben, 18, ¿qué tenías para hacer el 18 de junio antes del natalicio de José Gervasio?
1: Nada, creo,
0: Ir
1: porque es
0: a.
1: un partido del Mundial, ¿qué hay, eh?
0: Ah,
1: Uy.
0: puede que haya algo ahí.
1: No, pero.
0: Jugamos un cabeza.
1: Dale, sí, un cordoncito.
0: Sí, no
1: Aunque
0: tenemos. Es
1: no, en la
0: peatonal.
1: peatonal, justo
0: No,
1: no.
0: adentro de
1: No,
0: ahí.
1: pero pará, un Richard.
0: Un Richard. Había que rebote, ¿no?
1: Era
0: ¿Cómo?
1: como de un lado al otro, en la
0: Ah,
1: calle,
0: ajá, sí.
1: era.
0: Y le pegabas al picudo rojo y
1: Claro.
0: seguías. Bueno, parece que hay una fecha tentativa para esto.
1: Buenísimo.
0: Y mientras escuchaba la música de los buenos tiempos, me acordé. Hay un asunto con cómo todo suena, que suena como espacial, o es como una música media espacial. Las guitarras, como todo eso, no es Luna, no es Galaxy 500, pero hay como una manera de sonar que está muy bueno. Además de la letra, pero el sonido, no sé si de todas, pero de esta.
1: Sí, este tiene la particular, ese sonido de teclado,
0: Ah.
1: que es un casiotón, creo, que le da ahí como un sonido bastante particular, que puede ser más de eso, de los principios de los 90, ¿viste?
0: Ajá.
1: O los finales de los 80.
0: Sí, no, pasa, sí. Como que hay
1: Ahora está medio de
0: eso,
1: moda de vuelta ese sonido,
0: no,
1: ¿no? Pero
0: que
1: creo que se.
0: no sé qué nombre tiene tampoco, no nos interesa, no
1: Sí,
0: sé ni cómo
1: sí.
0: se llama. Dream Pop, no tengo ni idea,
1: Bueno, sí, póngale.
0: póngale. Y el primer trabajo que tuve fue o el segundo en realidad, en una

0: discoteca, y yo pensé que era un lugar para bailar, y era donde había muchos discos de vinilo, en el espectador, en la discoteca del espectador, y había que achicar la cantidad de vinilos. Y a veces pienso que si en vez de haber ido para una discoteca hubiera ido una cuadra más ahí en Río Branco, en Wilson, sí, ahí en Río Branco, está Sondor. Entonces sí, me hubiera encontrado con perillas y siempre hubiera estado la música. Probablemente no soy quien, por ahora no tengo pensado grabar ningún disco, e intenté algunas pentatónicas y por un tiempo quise tocar la guitarra, pero creo que me pasaron la guitarra mal la primera vez porque soy igual que Paul McCartney, o sea, soy zurdo. Y cuando me dieron la guitarra la primera vez me la dieron como si fuera, pero tampoco es por eso que no me convertí en Eric Clapton, Slow. No importa eso. Yo no ejecuto instrumentos. Ni poner discos es ser músico, esa discusión de
1: De conseguirte un empleo honesto.
0: Sí, eso tampoco. Pero lo que quiero decir es que si hubiera ido a un estudio, hubiera trabajado haciendo cosas con la música y con los potes y las perillas y todo lo demás. Y capaz hubiera... Eso me pudo haber hecho productor. Entonces ahí hubiera grabado discos y micrófonos y lo hubiera disfrutado bastante.
1: Sí, también cambia un poco la percepción, ¿no? Hay algo más también de algo más, no sé si es inocente la palabra, pero viste, cuando uno ya entra en el mundo de las perillas, ya empieza a escuchar otro tipo de cosas. Cosas más de la mezcla, de soniditos,
0: claro, sí, todo
1: de
0: eso,
1: cómo está paneado, ¿viste? Pero hay
0: todo eso que decís. Yo creo que si en vez de haber ido, o sea, si no hubiera ido al espectador, que igual es con el aire, porque es todo con el aire, son cosas con el aire. Es desde acá, con las perillas, mueves para acá, mueves para allá, es todo asuntos de hacer cosas con el aire, con la música.
1: Sí, exacto.
0: Entonces, está este que se llama Rick Rubin.
1: Sí, claro, el que anda en bermudas y patas.
0: Sí, ese. Y parece que un día le preguntaron, pero ¿usted qué sabe de todo esto? No, yo no sé nada, no yo solo, solo sé lo que me gusta y lo que no me gusta. Entonces, a mí me pasa que a veces escucho y digo, bueno, esto me gusta. O sea, esto queriendo decir que la canción anterior y este disco, solo sé que me gusta cómo suena. No sé si hubiera logrado que sonara así.
1: Es fundamental muchas veces, porque cuando le preguntás a alguien o alguien te hace una devolución y es técnico, muchas veces te gusta porque hablas un idioma similar, pero ¿qué te pasó? ¿Viste? Porque el tecnicismo muchas veces termina por empañar un poco la sensación más primaria de, che, pero al final me dijiste que escuchaste tal cosa, pero ¿qué te pasó? ¿Te conmovió? ¿Te interpeló? ¿Te gustó? Digo,
0: claro.
1: Hay algo ahí que está buenísimo, que a lo que iba, que capaz que no es el término correcto, pero algo más de la inocencia de sorprenderse, ¿viste? Del primer impacto, que va más de lo emocional y no tanto de lo cerebral o lo tanto mecánico, ¿no?
0: Sí, sí. Y todo eso me hizo acordar a esto, que está acá, esta música de acá. A ver. Y bueno, voy a chequear acá. Y con esto nos vamos a ir a la tanda y vamos a volver. Pero hay un disco que se llama Extraña Geometría, de unos que se llaman The Clientel. Que esa música está sonando ahí abajo. Y... A ver.
1: Apareció alguien ahí.
0: Apareció el
1: tema escondido.
0: El innombrable, el bonus track. Con esto nos vamos a la tanda, ¿sí? Ya sea que te vayas a pasar a algún mundo. ¿En qué canción estábamos? En la 3, ¿no?
1: Estábamos en la 3.
0: ¿Y nos quedan?
1: Y bueno.
0: 6.
1: Sí.
0: Vamos a tener que acelerar, ahora vamos a acelerar.
1: Bien, bien.
0: Pero si me hacen estas cosas, se me complica más. Quería contarte algo que me pasó cuando escuché La Luz Incidental.
1: ¿Te remitió a esta banda?
0: Ah, un poco, como pasó cuando hablamos de Cure.
1: Sí, sí, sí.
0: Igual no sé si es automático, así, Automatic for the People, hablando de Michael Stipe. No sé si automáticamente tiene alguna conexión, pero ya al principio ya me estaba pasando que me hacía acordar un poco a esta banda. Para no ir tan al 90, eso que dijimos. A ver, acá está. Mm. Para, lo más gracioso es que no te voy a asegurar en lo más mínimo que tenga 100% o 50% que ver. Yo simplemente con esto que dura 2 minutos 41, fue vamos a ir a la tanda. Sí, y acaba. Dice, el nombre de la canción es Somebody Changed, alguien cambió, y la banda se llama The Clientele. Ahí va.

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7: Gonzalo Silva, uruguayo del Prado Chico o del Pradito, dice, del 22, el buenísimo número en el primer mes. 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Mi abuelo, el doctor, no era un impostor, no era pole position. Gonzalo Silva tiene en la S Word la tapa de un disco con letras de neón que pertenecen a un hotel de paredes de la buena publicidad de papel, las 8 persianas bajas y una sola que no se ve, la del impostor. De Galgo Conversation con Gonzalo Silva, el disco que tiene una cantidad de días desde que se publicó y se subió y se compartió gracias a la Little Pequeña Mariposa Butterfly Records. Anuncia la Pequeña Mariposa viene volando con los buenos tiempos, el disco de Gonzalo Silva en la Galgo Conversation. 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
9: Igual lo que hablamos en la tanda no lo podemos contar.
10: No. Aparte citamos personas que son conocidas y nos podría traer problemas.
9: Sí. ¿Te fue bien igual?
10: Sí, sí, todo bien.
9: ¿Te dio el tiempo para ir a buscar la ginebra?
10: Sí.
9: Bueno, muy bien.
10: No me revisaron, nada, pude... No. Como los toques, viste, que te la ponías en algunos lugares que no te palpaban.
9: ¿Primer concierto en vivo que fuiste a ver? ¿Sabes cuál es?
10: Sí, sí,
9: ¿Que
10: sí.
9: ¿Que te gustó o que te llevaron?
10: No, que fui.
9: ¿Te pagaste la entrada? ¿La pediste?
10: Mirá, fácil. Yo iba con mi primer profesor de guitarra. Era muy fanático de rock nacional. Y así fue que también fui aprendiendo canciones, ¿no? Me acuerdo que el primer tema que aprendí fue Natalia, de Los Buitres. Y me invitó a ver a Nickel en la Bas Ferreira. No me acuerdo el año, pero sé que tocaba Pablo Farrulla la batería en esa época. Y fue el primer toque que fui, ¿sí? Siendo menor de edad. Tendría, no sé, 14, 15 años. Fui a ver a Nickel.
9: ¿Sin el profesor de guitarra?
10: Él fue por con su
9: No, parte. No, sin él, ¿a dónde fuiste?
10: Ah.
9: Después. Buah. ¿El concierto al que nunca pudiste haber faltado o al que faltaste?
10: Al que, ¿sabes? Hay uno que falté, que me quedé con las ganas, fue la Polla Records, cuando vino al Teatro de Verano acá, que fue en el año 2000. Y al año siguiente vino Lou Reed y tampoco fui.
9: ¿Y al que fuiste, que siempre tenías que ir y llegaste?
10: Bueno, sí, por suerte... Pude ir a ver varias bandas que en su momento pensé que no podía, nunca me imaginé que podría llegar a ver y lo logré, tipo más reciente, no sé, Magnetic Fields o Pavement. Pero en su momento más de guacho, yo qué sé, me acuerdo estando, no sé, en esa época también, tendría 18, 19 años, fui a ver a Extremoduro, que en su momento me partía la cabeza. Y lo llevé en España, viste, que también tiene otra cosa que...
9: El señor Extremoduro partió.
10: Sí, partió.
9: Hace
10: partió.
9: Poco, ¿no?
10: Partió, sí, sí.
9: Era demasiado bueno, ¿no? Yo tengo muy poco de nivel compositivo, buena lírica.
10: Sí, bueno, también hay cosas como que te llegan en el momento preciso, ¿no?
9: Yo creo en ese momento estuvo bien.
10: Sí, en ese momento estuvo bien. Ahora, hace un tiempo, después de su partida, lo volví a escuchar y entendí por qué en su momento conecté mucho. Pero sobre todo lo último de él, lo como que no me llegó tanto... A esta edad, que capaz que sí me hubiese llegado más de guacho.
9: El síndrome de Eddie Vedder.
10: Sí, bueno, ponele. De pronunciar, no pronunciar
9: el
10: vocales.
9: Grush, no. Bueno.
10: O uno va cambiando, porque al principio puede que le interese, pero después ya va entrando en la banda más rara del grunge, ¿no? Pero escuchaste a los no sé qué, no sé cuándo. Sí. Como que vas decantando un poco.
9: ¿Y ahí estabas un poco enseguido? Enseguida, no, enseguido.
10: Enseguecido. Sí, bueno, tiene algo, ¿no? De que también cuando sos más guacho, un poco te embelesás, ¿no? Ante lo que estás viendo.
9: O sea, y, que la que vino...
10: Sos más inocente también. Hay una escucha más primitiva.
9: La que... ¿No?

0: La revista, ¿viste?
1: Ah, sí, eso dicen que nunca es buena idea. Nunca vamos a ir a un concierto juntos, tal vez. Si te vas a
0: No,
1: poner a
0: no,
1: hablar de
0: no,
1: los
0: yo
1: pedales.
0: no tengo ni idea, no, no. Digo, no es que no tenga idea,
1: No,
0: no, no va por ahí,
1: no, no.
0: ¿viste? Es por un tema de sensorial, ¿viste?
1: Sí. No, porque era la joda.

0: Bueno, todo bueno, Gonzalo.
1: Bueno, me alegro, me alegro.
0: Incluida la batería, ¿no?
1: Sí, Manuel Souto en la batería, un gran profesional de la materia. Aparte, fue también un experimento lo que hicimos en este disco, de como lo grabamos en el estudio 2 de mayo. Al principio quisimos grabar la batería, ¿no? Con los cuerpos originales. Después nos vimos que era un poco complicado porque generaba muchos armónicos por todo lado. Entonces incorporamos lo que es la batería electrónica para lo que son los tachos y los platos, sí, los platos reales, porque ahí ya no hay mucho con qué darle. No suenan muy reales los platos electrónicos. Pero claro, ahora son una batería electrónica con tachos reales, pero que pasan por un MIDI, que se comprime, se encuentra un sonido que está buenísimo, pero tocado por un humano. Que eso es algo que le aportó algo muy orgánico, físico, que es la diferencia, ¿no? Hay cosas que un MIDI o que un preset no lograría.
0: Así que, ¿qué nombre dijiste?
1: Manuel Souto.
0: Bien. ¿Y el resto de la banda, Gonzalo?
1: Bueno, el resto de la banda que grabó este disco,
0: Sí.
1: bueno,
0: Aparecen en
1: sí,
0: distintos
1: lo que pasa que, por
0: surcos,
1: ejemplo,
0: distintas.
1: somos pocos lo que hicimos este disco. Yo en voces y guitarras, Santiago Peralta en este tema grabó guitarras, teclado.

0: y bajos, aparte de producirlo y componer también la batería, ¿no? Más allá que después Manuel le incorporó su toque y hizo algunas incorporó algunos elementos y bueno, él obviamente en la batería.
1: Bien,
0: Tres personas hicieron eso. Ah, y Romina también hace los coros, entendido. Estaba ahí, che, dale, vení.
1: sí. Y justo que habíamos dicho algo de Eddie Vedder,
0: Ah,
1: se puso
0: bueno.
1: medio grunchera la cosa.
0: ¿Sabés que una de las referencias de Santiago cuando agarró este tema? Primero me habló de un tema de John Lennon, que la verdad que. Sobre todo para el principio, el pam, pam, la batería. Pero él lo veía un poco más por Alice in Chains que por estas bandas que nombramos anteriormente. Sobre todo
1: Bueno,
0: para algunos
1: pero
0: arreglos, algunas.
1: Alice in Chains era porque había que romper una cadena donde estaba Nirvana, donde estaba Pearl Jam, todos eran de Seattle, todos eran grungeros, todos pasaron por MTV, hicieron el Unplugged, o sea, era como una manera, a esa sí Alice in Chains no estaba muy lejos, vivía enfrente a todo eso.
0: Incluso hay una parte instrumental que tiene algo medio de ese funky también, medio depresivo de los 90, ¿viste? Como medio
1: Sí.
0: cadencioso.
1: Ajá.
0: Un Chili Pepper, pero heroinómana, ¿no? Muy.
1: Sí.
0: Hay varias referencias. Este es el tema donde más personas me han
1: Ah,
0: encontrado
1: mira.
0: referencias o se le disparan. Che, esto me suena.
1: Ajá.
0: Y muy disímiles, ¿no? Desde Jorge Alemire al grunge más habido y por haber.
1: Bien.
0: Nada.
1: Viene Tula.
0: Viene Tula, sí, viene Tula.
1: Tula, esta vez, lugar, persona, situación, Tula.
0: Era la perra, era mi perra.
1: El era es que se hubo que dedicarle una canción para
0: Sí, sí,
1: antes,
0: sí.
1: durante
0: Es
1: o en el
0: bastante.
1: proceso.
0: No, la letra es bastante elocuente.
1: Directo
0: Sí.
1: a Bye Bye Tula.
0: Apelar a las fibras íntimas.
1: Wow. Bueno, así que acá está Tula, quedó.
0: Sí,
1: Y,
0: inmortalizada.
1: bueno, y se fue hace bastante.
0: Sí, ya hace 4 años, 3, 4, por ahí. Fue medio como en el momento efervescente de compositivo.
1: Wow.
0: 2023, por ahí. Y fue un tema que, cuando me enteré de la noticia, surgió muy rápido. Fue como de los pocos temas que realmente.
1: Falta la que diga adiós antes.
0: Sí. Igual creo que queda bastante claro
1: Bueno, ¿y cómo estuvo? ¿Venís bien con eso?
0: Ese tema es bastante emotivo. También lo musical. Hablábamos que, si bien la letra es un poco triste, por decirlo de alguna forma, el momento más emotivo para mí es el arreglo que viene después. Pero estoy spoileando y estoy sugestionando, pero
1: Bueno,
0: es lo que me ha pasado a mí y a otras personas también.
1: y justo como era para Tula, hay que imaginar que a todos los Tom Waits tiene un disco con el genérico Rain Dogs
0: Sí, claro.
1: para personas y para dogs, para galgos, galgos
0: Y
1: everywhere,
0: para gente de
1: dogs.
0: Singapur también.
1: Así que es para personas y para todos los conocidos de Tula
0: Sí.
1: Y parientes
0: Y
1: cercanos
0: no, y también
1: latinos.
0: todos aquellos que en algún momento tuvieron alguna mascota, ¿no? Creo que se van a sentir un poco, creo yo.
1: Ajá. Bueno, así que viva Tula entonces.
0: Sí.
1: Para esta vez vamos a hacerlo así. Ahí va.

0: Bueno, muy bien. Así que flores rojas y amarillas.
1: Sí, hoy en día ya son de otro color, pero bueno, en ese momento eran. Fue una foto que me envió mi madre, que me dijo, mirá, en la tumba de la Tula crecieron estas flores y ahí fue el disparador.
0: Muy bien. ¿Y mi abuelo, el doctor? Es distinto a mi hijo, el doctor.
1: Sí, bueno, ese hay otro guiño, viste que también la educación sentimental era venía de Flaubert, acá viene un poco más cercano de Florencio Sánchez.
0: Barranca abajo, todo derechito para abajo.
1: Sí. Tú bien lo
0: Todo lo que no
1: dijiste.
0: tenías que hacer. No, ¿qué es? A
1: Habla
0: ver,
1: un
0: dilo.
1: poco de, si bien no es autobiográfico,
0: Ajá.
1: también es en base a testimonios que conozco y bueno, también nada, después seguiré conversando. Es bastante también otro tema muy.
0: Otra vez derechito.
1: Sí, ¿qué pasaba? A mí me gustan mucho temas de los 60, los 70. Vos, bueno, ya nombraste a Bob Dylan, pero también Taz Van Sant, esa gente que te hacía relatos, ¿viste? Sobre todo en la época más de eso, de los 60, los 70, que eran como crónicas y vos veías, ibas avanzando con el personaje mediante te lo musicalizaban. Y siempre me interesó esa forma de escribir. Y en este tema, bueno, se cuenta algo medio narrativo de lo que sucede en un momento de la infancia de este personaje con respecto a una situación que vive junto a su abuelo.
0: Muy
1: Que habla también un poco de pues, mayo, justo es un mes bastante que vinculado a lo que es la memoria. Creo que justo salió en un momento bastante pertinente en esto de. Como te decía anteriormente, que es en base a testimonios que conozco de varios frentes, por decirlo de alguna forma. Y nada, así de esa forma fui que construí el relato. Base a escuchar, asombrarme y componerlo, como decía Mary Oliver.
0: bien. ¿En qué cuarto se estará quedando? ¿Cuál persiana te gusta, mi abuelo el doctor?
1: Y bueno, si bien es el tema
0: Ah.
1: 6, este es un tema al fondo, donde no hay luz,
0: Ahí va,
1: ¿viste?
0: es el cuarto que no aparece. Está,
1: Sí,
0: era el que no estaba en la foto.
1: el conserje.
0: Ah, gracias. Ahora sí, ahí vamos.

0: Bueno, se me vinieron todos los caballos ahora, el Crazy Horse, como todos los caballos salvajes.
1: Sí. Descarrilados, galopando.
0: Sí, por todas partes, sí.
1: Sí, es.
0: Contundente el asunto.
1: Sí, mira, a mí es como que me interesa. Si bien hay muchos temas que hablan sobre la dictadura, que me parecen muchos de ellos que muy emocionada, muy que a flor de piel, ¿no? Que te hacen sentir cosas muy fuertes. Me interesaba un poco como ponerle el lado de los civiles, ¿no? Que hay gente que se comió la cana o padeció torturas no por ser del MLN, sino por tener un libro de Vivian Trías o tener un disco de los Olimareños o por estar en el lugar en el momento equivocado, ¿no? Pero también hubo responsabilidad civil del otro lado y sobre todo de. No, hoy en día no sé si es tanto estatus, ¿no? Del doctor, el abogado, pero en su momento sí, de ahí parte un poco el guiño a Florencio Sánchez, ¿no? Mi abuelo, el doctor, mi hijo, el doctor. En esto de que se traían gente profesional a bueno, sus estudios aplicados a los métodos de tortura, ya sean dentistas, médicos, ¿no? En la canción dice hasta dónde, el que te decía hasta dónde se puede aguantar, es como que. Y bien, esa gente no fueron tenientes, coroneles, pasan totalmente desapercibidos. Incluso conozco situaciones de personas, obviamente mucho más grandes, que fueron al médico y reconocieron en la consulta, mediante la voz, porque estaban encapuchados, a quien en un momento los torturaba, ¿no? Es como que. Nada, como que. Eso, también hubo otra parte, ¿no? Que capaz que. No digo que no sea tan conocida, pues sí lo es, pero que no está tan. O no estuvo tan narrada. Y es esta participación más desde el ámbito académico en algunas prácticas, ¿no?
0: Sí, está. Hay un momento ahí que frena un auto.
1: El momento donde, claro, con la confrontación con una persona que le dice, que lo reconoce, y bueno, el abuelo explicándole que estos pichis y lumpenes no saben nada.
0: Sí. Bueno, pole position. Eso sucede nada más que en.
1: En la Fórmula 1, ¿no?
0: ¿Y dónde más?
1: Y en la vida, cuando partís en esa posición, es un mal
0: Eso.
1: momento.
0: Sí. El orden de salida de los autitos.
1: Claro, y
0: Sí.
1: arrancás primero.
0: En la Fórmula 1.
1: Sí.
0: Y no sé dónde más.
1: Yo lo saqué de ahí.
0: Claro.
1: Me gustaba ahí traer
0: Sí.
1: algo automovilístico, un tema que no tiene nada que ver con los autos.
0: Bueno. Mirá que ya viene, ¿eh? Porque con esto tenemos que acelerar. Te cuento que el tiempo pasa mientras estamos aquí.
1: Sí. El tiempo no para.
0: No. Y en este momento estamos más cerca de llegar al número 9. Pero queda esta,
1: Tres temas quedan.
0: El impostor y Solo por amor. Y para los que venían escuchando todo el corrido, que no se nos olvide decir que este disco se llama Los Buenos Tiempos.
1: Sí, fue editado por Little Butterfly.
0: La pequeña mariposa.
1: Exacto.
0: Ajá.
1: Salió este jueves y está disponible en todas las plataformas habidas y por haber.
0: Muy bien. ¿Quién tiene la plata para los vinilos? No sabemos todavía.
1: Vamos a ver si hacemos esa gestión más adelante. Porque es una inversión también, ¿no? Hay que
0: Sí,
1: ver si
0: capaz comprando el
1: hay una
0: hotel
1: oferta. Sí.
0: de la tapa. ¿Está a la venta el hotel?
1: No, por ahora creo que no. No sé si también es un negocio tan rentable, pero.
0: Eso decís que no.
1: Bueno, capaz, hacer música tampoco lo es, pero.
0: Eso. Y cuando no estás grabando los discos y todo lo demás, ¿que hay algún trabajo que hay algún lugar donde tenés que?
1: En realidad laburo de mi casa, porque como soy editor y hago animación de video, motion graphic,
0: Todo sucede ahí.
1: todo sucede en el hogar. Unas cosas en la silla frente a la computadora y otras, tipo, en el sillón tirado. Que eso
0: Ajá.
1: también es trabajar.
0: Bien,
1: El
0: bien.
1: ocio hay que reivindicarlo.
0: Muy bien. Así que desde la comodidad del hogar.
1: Bueno, sí,
0: En la medida de que el
1: pongámosle.
0: entorno acompañe,
1: No,
0: el hogar ayuda.
1: convengamos que sí, soy un privilegiado. En
0: Sí.
1: ese sentido tengo todas las comodidades para desempeñar mis labores de la mejor forma posible.
0: Y es un buen techo y estás bien con buena compañía cuando estás con compañía y todo lo demás.
1: Exacto.
0: Tula se fue, pero debe haber felinos.
1: No, ¿sabes qué? Tamía se fue. Y se fue no solamente de este plano, sino que también había una canción dedicada a él.
0: ¿Qué no está?
1: Que a último momento hubo que sacarla. Eran 11 en principio. Okay. Y bueno, pero no, pero va a volver, ¿eh? Mirá que para un próximo disco seguro. No fue un descarte.
0: ¿Tenía el nombre también de...?
1: No, se llama Incandescente.
0: Ajá. ¿Y quién partió?
1: Oliverio.
0: Y nosotros estamos así, pero cuestión que al final lo nombré y había alguien que también partió.
1: Sí.
0: Pero qué cosa. ¿Y los reemplazos de
1: no, hasta lugar? Ahora no se han dado. Pero no. Bueno, en algún momento quizá...
0: Los buenos tiempos volverán.
1: Sí. ¿No ves? Los buenos tiempos pueden ser estos también, ¿eh?
0: Sí.
1: Los que vamos a recordar en el futuro.
0: Bien. Bueno, así que ahí estamos.
1: Vamos a arrancar con la carrera.
0: Sí. Dale.
1: Arrancamos primero.
0: Esta vez para... Viva.
1: La radio.

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11: Bueno, muy muy hermosa la canción.
12: Bueno, muchas gracias.
11: Y sí, escucho, lo es. Sí, lo es. No, y toda la, y todo lo que está metido en la canción.
12: Sí, es otra de esas canciones que también cuenta un relato, ¿no? Sí. Como eso de una crónica chica, breve, pero emotiva.
11: Gonzalo, ¿cuándo fue la última vez que te pregunté tu nombre? Porque hay que dicen que justo hace 5 minutos nos dijimos que el nombre tuyo y el disco, o solo dije el nombre del disco. Gonzalo Silva.
12: Sí, exacto. Los buenos tiempos.
11: Los buenos tiempos. No, me llegan avisos de que justo no habíamos hecho eso. Para mí lo hicimos hace 2 canciones, ¿no?
12: Sí, no recuerdo, la verdad.
11: Bueno, por si no lo habían escuchado, lo decimos otra vez.
12: No está de más reiterarlo.
11: Gonzalo Silva.
12: Exacto.
11: Y el disco se llama Los Buenos Tiempos y la canción era la de cuando están corriendo Monza.
12: Exacto.
11: Sí. Y alguien está en otros asuntos.
12: Sí.
11: Bueno, el que era muy bueno para correr con lo que sucede después de la lluvia es Senna. Digo, porque a Senna le venía bien que la ducha se la tuviera el circuito. Cuando empezaba a llover, ganaba la carrera, era fijo. Era el que mejor corría, no importaba en qué puesto había largado, caía, venía la lluvia y no había...
12: No había
11: Prost, no había McLaren, no había quien...
12: Nigel Mansell.
11: Sí, quien no supiera eso era fija. Llovía y Senna se llevaba
12: la cocarda.
11: Bueno, sí.
12: Si tuvo un momento en mi vida que curtí la Fórmula 1 fue en ese momento, en la época de Senna, que tenía algo especial, ¿no?
11: Sí.
12: Hoy los corredores de Fórmula 1... No sé qué tanto aura, como dicen ahora los gurises, tienen, pero Senna creo que tenía algo. Sí. Aparte, medio que también rivalidades, ¿no? Con Prost, con... En fin.
11: Iban los cigarrillos puestos en los autos. Ya no corren más los cigarrillos en
12: la Alcobol.
11: Sí, iban esos, iban los del el golpe de suerte, el Lucky Strike, John Player Special. O sea, el mejor auto era el de John Player Special, era todo negro. Sí, Senna empezó a correr en uno de esos. Sí, sí. Eran muy perjudiciales, sí, para...
12: Muy saludables.
11: Sí. El humo que largaban no era el que está prohibido fumar. Mm. Bueno. Impostor.
12: Impostor.
11: La número 8.
12: La que tiene el síndrome de, ¿no?
11: Ah, también. Sí, sí. Hay uno que conozco que tiene un disco con ese nombre.
12: ¿Impostor?
11: Sí. El Cachi.
12: Federico
11: Deutsch.
12: Sí.
11: Síndrome del impostor. Dicen que no se puede hacer silencio, que hay que estar todo el tiempo haciendo cosas, porque si no es cuando
12: la gente se escrolea.
11: Sí, sí, sí. Que viva la radio también, que si la están escuchando en el dial, si la están sintonizando 1170 AM, escucharon todo este disco mono. Mm. No estéreo, mono.
12: Sí, incluso bueno, hoy en día mucha gente también lo hace de esa forma con los, no voy a decir la marca, pero esos parlantecitos que llevan a la playa.
11: Sí.
12: Son todos monos.
11: Sí. Ajá.
12: El disco es interesante también probarlo en todos los dispositivos.
11: Sí, es sumergible. No, pero abajo, claro, del agua, sí, también, sí.
12: En todas las condiciones. No, sí, pero es real, porque uno lo mezcla y lo escucha en el estudio de una forma. Que después nadie va a escuchar de esa forma. Y está bueno después probarlo, a ver cómo suenan determinados dispositivos.
11: Sí.
12: Y que siempre suene bien.
11: Acá tuvimos la suerte de con tres letras, pero no de JB, de otras, AKG estamos acá.
12: Sí.
11: Sí. ¿Qué cantidad de sponsors que podríamos haber dicho? Y que si por cada sponsor mencionado, Fuji, TDK, esos son los cassettes.
12: Y el principal, La Muerte, ¿no?
11: Ah,
12: que lo,
11: sí,
12: hemos nombrado también. Sí. ¿Qué sponsor?
11: ¿Sabes qué? Estoy así, a ver,

0: Aló. Gonzalo,
1: Dime.
0: ¿vos decís que en un momento yo desaparecí y volví? ¿O será mentira eso?
1: Nadie lo supo,
0: Nadie
1: nadie lo
0: lo supo.
1: sabe, solo yo y vos.
0: Ah, ok. Y después, ¿vos sabías que Ayrton Senna en un momento había estado con la novia de Pelé?
1: Sí, claro.
0: Ah, sí.
1: Era un dandy.
0: Sí, totalmente. Y ¿sabías que si dabas vuelta, girabas más allá de los cassettes, el disco de los discos
1: Lo escuchabas al revés.
0: sí, de Yuya,
1: De Yuya y de. ¿Quién
0: y de los
1: más
0: Beatles
1: era?
0: también?
1: Sí, encontrabas mensajes de Lucifer.
0: Sí, digo porque yo no soy ningún impostor y ni Lucifer, pero la que estuvo asociada un poco con esa historia es la de ya, zanahora, zanahora, zanahora de brincar,
1: El tren
0: zanahora.
1: fantasma tenía, claro.
0: ¿No decían eso de esta señora? De
1: Sí,
0: Yuya,
1: la reina de los bajitos.
0: sí, porque hay un momento que cuando finalmente trae el premio
1: Ayrton.
0: Ayrton, gracias. Ya a esta altura, Gonzalo, esta
1: Sí,
0: conducción es
1: ya.
0: compartida. O sea, quiero decir que quedan nada
1: Soy
0: más que.
1: el sparring.
0: Sí, quedan 57 minutos. Igual no sé si antes de las 6 creo que lo resolvemos. Queda una.
1: Es un tema largo, pero no tanto.
0: Sí, y esto no lo quiero hacer tan largo como lo que te digo que estuvieron hablando de la industria del libro. Pero del entretenimiento, Yuya, a quien tuvo de invitado al campeón de Fórmula 1 from Brasil, Ayrton Senna.
1: Sí.
0: Lo invitó al programa de los bajitos.
1: No era muy
0: Eso,
1: alto.
0: claro, no, claro, él no, y los que andaban por ahí tampoco. Entonces,
1: Estaba en el Oreiro ahí, ¿no?
0: no, todavía no. Entonces le pregunta cómo eran. Se ve que se termina el campeonato de Fórmula 1, termina
1: De San Marino
0: cerca.
1: fue que la quedó.
0: Ah, eso sí, pero el primero que ganó cerca de Año Nuevo, cerca de la Navidad y demás, es cuando todo esto se termina. Empieza, no sé, en abril, termina
1: Póngale,
0: cerca de
1: sí.
0: la Navidad, no sé, el Año Nuevo. Entonces estaba tan feliz Ayrton Senna que Yuya lo quiso invitar al programa este. Y no lo quiero arruinar todo, pero le dice, che, ¿hay alguna cosa que te gustaría para algún deseo para el año que viene o algo que? Si no, pero el deseo que tengo no lo puedo decir acá porque en
1: Es un
0: este
1: programa para
0: horario.
1: niños, claro.
0: Sí, claro. Sí, es un programa para niños. Y ahí
1: A
0: va
1: buen
0: y le
1: entendedor.
0: dice, no, pero contámelo acá en secreto. Y ahí va y le dice, y se ríe. Y están todos los
1: Sí,
0: vasitos dando
1: sí.
0: vueltas por ahí. Estaban en una. Pero lo loco es que.
1: Era como cuando Julio Iglesias iba al programa de Susana, viste que se la chuponeaba.
0: Sí, cosas así. Entonces ahí, en todo este asunto, Yuya se le ocurre que le va a dar un beso en cada cachete por cada.

0: por cada feliz año que viene. Y empieza feliz tanto, ping, pum, y empieza de un lado para el otro, nunca en el centro, pero así va. Acá creo que arranca este romance de estos dos, a raíz de este momento televisivo. Y justo frena con los años, en el año que pasa lo del premio ese.
1: Ah, ahí va.
0: Y ahí está Lucifer, porque se justo dice feliz, y en el año que se detiene, es donde se detiene la vida de Ayrton Senna.
1: Ayrton Senna, mirá.
0: Y a ver si esto no miente. Ah, pará. Para que están pasando más de una cosa al mismo tiempo.
1: Se adelantó
0: sí,
1: el
0: sí,
1: tema.
0: Sí, sí, sí, no, pero mirá qué loco. A ver, la que se adelantó fue Yuya.
1: Vidente y...
0: Sí, ahora voy a hacer unas preguntas. A ver. Ah, pará.
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0: ¿Cómo la viste?
1: Tan 90 que duele, ¿no?
0: 93 corta ahí.
1: Me hizo acordar a cuando era, cuando Diego Maradona fue al programa de Dolores Barreiro, El Rayo, de donde salieron todas las frases de él, ¿no? De que Pelé debutó con un equipo de amplificador Pibi, hasta, no sé. No, es muy elocuente de esa década.
0: Así que Yuya solo por amor. El primer beso fue en la frente. Feliz 90. 91.
1: Es medio radioteatro también lo que vivimos, ¿no? La gente del otro lado imaginándose sí, la claro. situación.
0: Sí.
1: Y si no, con el Moscardón. Me acuerdo que había un personaje que era como un bicho que acompañaba a Yuya que estaba ahí. Que no, creo que es el Moscardón o algo así. El avispón.
0: Ah, mirá qué. Tres palabras. Pero son las que tiene el nombre de la canción.
1: Sí.
0: Es el motivo por el cual estamos acá también.
1: Y también, solo por amor. Es la canción que, más allá que cierra el disco, incorpora en su letra el nombre del disco, Los Buenos Tiempos, que también tiene tres
0: sí.
1: palabras.

0: Gonzalo, ¿cómo andás? ¿Bien?
1: Bárbaro, la verdad que encantado de poder compartir el disco entero, conversar de cualquier cosa, no solamente de las canciones. Muy cómodo, la verdad que muy agradecido de la invitación.
0: Un placer. Ahora justo, no es que vamos a hacer el relevo, relevo. No, no, no hay
1: Es que no hay
0: relevo.
1: más canciones
0: No hay más
1: tampoco.
0: canciones. Pero, no, no. Hay una canción más que nunca... Nunca te lo conté, pero ¿viste al final que había alguien que acompañaba en coros?
1: Sí,
0: ¿Te suena?
1: pensé que me ibas a decir, pues yo tenía el disco El Nevermind, pero la
0: Ajá.
1: edición que si vos dejabas como 20
0: Sí.
1: minutos más,
0: Ajá.
1: apareció un tema escondido, pero perdón, ¿qué me decías de los coros?
0: Hay alguien que se llama Romina, ¿no?
1: Hay alguien que se llama Romina y
0: Sí.
1: también está otra persona que se llama Laura Gutman
0: Ah, también.
1: y Santiago Peralta son las tres personas que terminan haciendo esa armonización.
0: Ah, qué bueno. Se juntaron, ahí. Toda esa cantidad de voces.
1: Toda esa cantidad de potencias y talento
0: Ajá.
1: para engalanar, la verdad, que un cierre de disco que me tiene muy contento.
0: Ajá. ¿Por qué sucede que...?
2: Siempre sucede algo.
0: Sí, siempre sucede algo, pero estoy buscando una canción en un disco. Ah, sí, ya la encontré. Sí, la super encontré la canción. Es mi... No se puede tener canciones preferidas, pero vamos a escuchar una canción que, si no mentía, y es verdad que sigue escuchando por ahí. ¿Cómo? ¿Conoa es el disco?
1: Me suena
0: No,
1: en tonos negros y rojos.
0: sí. De ahí hay una canción que tiene el número 8 también. Pero te tendrías que saber el nombre o sea, dónde va cada canción en este disco que voy a poner ahora, de Romina.
1: Es una especie de ping-pong de preguntas.
0: No, eso ya lo
1: Ah,
0: hicimos con Pink Floyd,
1: sí.
0: sí. Es algo de...
1: Aparte de totalmente inesperado, no fue que no viene que estudiado,
0: No, no, claro, no,
1: es la
0: no.
1: magia de la radio de
0: Sí, sí,
1: improvisar.
0: sí, sí, sí. Ahora, y vos sabés que todo el tiempo que
1: No,
0: estuve
1: porque
0: demorando el asunto era porque estaba esperando que pasen algunos anuncios.
1: tengo miedo, porque si yo le llego a errar en algo de
0: No, no,
1: esto, tengo consecuencias
0: no, no, no,
1: después.
0: no. Mira, el tema es así. No se pueden tener canciones preferidas, pero esta canción que está aquí ahora mismo, en este momento, que es como la canción con la que dos extraños... Nos conocíamos, ¿no? Hoy nos conocimos, ¿no?
1: Sí.
0: Ya dejamos de ser extraños.
1: Para nada.
0: Sacar el plural. Sacar el plural y tenés el nombre de la
1: Y
0: canción.
1: se develó el misterio.
0: Sí, esta canción es una canción de Romina que me gusta muchísimo.
1: Yo siempre le digo que la tiene que tocar en vivo. Tiene un poder ahí
0: Bueno,
1: que le hace muy bien
0: ahora le
1: a la
0: llegaron los
1: persona.
0: Galgo Powers. Ahí es de Gonzalo de Galgo. Nos vamos con extraño. Viva la radio.
1: Viva la radio.
0: Viva el amor. ¿Cómo fue? ¿La última cómo era?
1: Solo por amor.
0: Ah, solo por amor.
1: Viva el amor,
0: Viva el
1: porque
0: amor.
1: viva la vida.
0: Sí, y los buenos tiempos. Bye bye.
1: Bueno,
0: Ahí nos
1: muchas
0: fuimos, ¿eh?
1: gracias.
0: Un placer.
1: Igualmente.

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9: Que los cumplas feliz, Bobby. It's All Over Now, Baby Blue. Como ya hiciera en sus dos últimos álbumes, Dylan cierra Bring It All Back Home con una canción que reniega de las antiguas lealtades, rechazando actitudes y conocidos de quienes se ha alejado irrevocablemente a medida que ha ido tomando una nueva dirección. Algunos creyeron que la canción está inspirado en su amigo de ojos azules, Paul Clayton, pero Dylan lo desmintió, afirmando en las anotaciones del box set Biografía que la inspiración proviene de una fuente mucho más inocente, la canción de Gene Vincent, Baby Blue, que tenía rondando por la cabeza desde que la cantaba en el instituto Highbin High School. Cecilia, por supuesto, añade, de eso pasó con gracia, yo hablaba sobre otra Baby Blue. Es fácil suponer que esta otra Baby Blue sea Joan Baez, a juzgar por el séquito de huérfanos desposeídos, pintores que se mueren de hambre, vagabundos que incordian, cuyos destinos tanto le preocupan. Sin embargo, también podría ser un tema dirigido a sí mismo, en que el músico acepta los enormes cambios que tienen lugar en su vida y su carrera, tomando nueva inspiración en Jinglin. Take what you have gathered from coincidence. No. Toma lo que has reunido por casualidad. ¿Qué están haciendo ahora los gatinis estos? E intentando escapar. No, no, por favor. Yo estoy ahora muy ocupado con esto. e intentando escapar de la multitud de seguidores e imitadores que le persiguen, standing in the clothes that you once wore, llevando las ropas que utilizaste una vez. Este último verso ganaría gran pertenencia cuando, en una escena capturada en el documental sobre la gira de Inglaterra de mayo de 1965, Don't Look Back, el músico toca la canción a Donovan durante la fiesta que se dio en su suite del Savoy Hotel. Independientemente de quién sea el sujeto de la canción, la resignación irrevocable que muestra raya la pena y el dolor, reflejando la fuerza de los lazos que se rompen. Por último, tras las abundantes imágenes de rotura traumática, la canción finaliza con la invocación Strike another match, go start anew. Libra otro combate, empieza de nuevo. El reconocimiento del propio Dylan de que, por mucho que dolor cause, este final es solo el inicio de un nuevo capítulo.

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1: Galgo Mundo festeja los 85 años de Bob Dylan y además, para que el festejo esté mejor, vuelve a la Galgo Conversation, la vez que hablaron de Uruguay canta Dylan, cuando cantaron y hablaron de eso con AC, Alfonso Carbone, en la Galgo Conversation. Algún tiempo atrás, cuando se pusieron a hablar de Uruguay canta Dylan. Viva la radio, saludos cordiales, El Galgo, más este libro que dice desde Bob Dylan hasta Nashville Skyline. Viva la radio, saludos cordiales, El Galgo.
2: Así. Bienvenido a Galgo Mundo, Alfonso.
3: Muchas gracias, estimado.
2: Estimado Galgo, me dicen acá.
3: ¿Ah, sí?
2: Sí.
3: Bueno, estimado.
2: Estimado Galgo.
3: No tengo todavía la confianza como para tanto, pero se agradece, bueno, que me invites.
2: Estamos en el segundo piso del Victoria Plaza, que ahora no es más hotel, ahora tiene oficinas y tiene un estudio de radio. ¿Ya habías estado aquí, Alfonso Carbone?
3: No, pero aproveché a ver una muy buena exposición que hay acá a la entrada. Ajá. Muy interesante.
2: Y una pregunta breve, muy breve.
3: Diga.
2: Cuando pasó por ahí, por el, es como el front desk, pero para no entrar a un hotel, sino a entrar a un edificio. ¿Le preguntaron nombre completo y todo lo más?
3: Sí.
2: ¿Y ahí qué dijo? ¿Alfonso Carbone?
3: ¿Cómo? Sí.
2: ¿Y antes de Alfonso no hay nadie? ¿Alfonso Acecas?
3: Sí.
2: ¿Carbone?
3: Exacto.
2: Bien. Y discúlpeme, ahora, ¿a quién apareció? Ahora. Ahí va. Interferencias. Aló. Sí. Bueno. Cuestión que venía corriendo muy veloz por esta ciudad.
3: Sí, escuché tu entrada.
2: Sí, gloriosa.
3: Triunfal.
2: ¿Y te enteraste que Dylan entró caminando al cilindro?
3: Estaba ahí, sí.
2: ¿Estabas con él entrando al mismo tiempo?
3: Sí, lo estábamos siguiendo con el amigo Mario Marotta.
2: Cierto, y hay unas fotos que no sé de dónde están, porque las estoy buscando. ¿Tú sabes dónde están las fotos?
3: Sí. Podemos conversar después.
2: Off the record, como dicen.
3: Off the record, como dicen, sí.
2: Bueno, y hablando de records,
3: también entró por esta puerta.
2: Ah, se habrá quedado cuando esto era hotel.
3: Exactamente. Y por una del costado, si no recuerdo mal.
2: ¿Le gustan las puertas de los costados y...?
3: No sé.

0: No sabemos si por la puerta giratoria era la misma. Sí. La puerta giratoria no, no, sí. No cambió.
1: Entramos por acá, eso me acuerdo, clarito.
0: Bien. ¿Y eso era el año 91?
1: Por ahí, sí, el 91, la primera visita.
0: La primera vez que me tuve que alejar de esta zona para ir al cilindro, tenía 16. Nací en el 75, casi te iba a preguntar en qué año naciste, Alfonso.
1: Imposible.
0: Información confidencial.
1: Exactamente. No, no comment.
0: No comments. Pero sí la parte en la que Dylan llegó en aquel mes de junio.
1: Sí, no me acuerdo exactamente el detalle, pero sí.
0: Y había hecho un amague, pero el cólera lo alejó.
1: También.
0: Y no era el mal humor, era la enfermedad.
1: No, definitivamente no. Aunque lo parece, no es muy malhumorado él.
0: Bueno, muy bien. En esta historia de este encuentro nuestro, Alfonso, quiero decirte que me debe plata hace 20 años ese hombre.
1: ¿Cuál? ¿Dylan?
0: Sí, tú no, Dylan.
1: Ah, mira.
0: No el fotógrafo, Dylan. De todos los que hemos mencionado hasta ahora, el que me debe plata es el que ahora va a tener unos homenajes de unos cuantos cantautores, cantantes.
1: Sí, exactamente. Aprovechá, si vas a cobrarle, no demores mucho, diría yo.
0: No, pero viste que la Never Ending Tour no termina,
1: sí,
0: más.
1: No, para. Arranca Europa ahora. Sí.
0: Sí, la última vez que lo fui a buscar, porque lo vengo buscando hace 20 años, fue en... ¿Te acordás aquella canción de Electric Light Orchestra, Último Tren a Londres?
1: Así es.
0: Bueno, me fui hasta Oxford y me tomé el último tren a Londres después de entrar a un concierto a escucharlo cantar.
1: Mirá qué bien, mirá qué bueno.
0: Y eso fue hace como 3 años.
1: Ah, fuiste a esta última gira.
0: Sí, a esa última.
1: Excelente. Gira. Es bien distinto a todo esto último, ¿no?
0: Sí, y tuve una gran noticia. Cuando entré, que entré de casualidad, porque la del cilindro tenía 16 y tenía una entrada y demás. Me acuerdo qué sponsor era, porque mi amigo corría para autos, o sea, el papá de mi amigo corría para la empresa de los refrescos, que mirá. Aquella vez. Entonces apareció el papá. ¿Alguien quiere ir a este concierto? ¡Ew! Bueno, pero esto de Oxford, aparte que es una cantidad de años después, estaba bueno porque obligatoriamente dejabas el celular.
1: Sí, él está planteando eso ahora y lo entiendo, o sea...

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7: Sí, sí, él está planteando eso ahora y lo entiendo. O sea, él está... A ver, la voz no es la misma hace tiempo. La interpretación sí. Bueno, lo habrás vivido vos. Pero claramente, grabar, filmar con un teléfono, ¿cuál es el sentido de eso? Nunca lo entendí, pero en el caso de él, está muy bien que lo haga, que no lo permita.

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1: Así que fue un concierto libre de pantallas, increíblemente bueno,
2: Sí, es
1: como...
2: otro estilo, pero he visto, gracias justamente a estos señores no tan amables con el artista, pero vi gran parte de la gira esta, vi de todo, casi todos los conciertos, siempre hay alguien que se las arregla y filma algo, como habrás visto, ¿no?
1: Alfonso, ¿tú recuerdas tu primer disco de Dylan en la memoria tuya, yendo para atrás? ¿Sabes cuál es?
2: El primer disco mío fue Highway 61.
1: Ah, no podía ser otro.
2: No. O sea, lo conocí con Free Willing, ¿no?
1: Ah, bueno, bien.
2: Pero el primer disco sí
1: En
2: fue
1: la
2: ese.
1: mano
2: Sí.
1: que giraba a 33.
2: Exactamente. 33 RPM. Sí, señor.
1: Bueno, y de ahí en adelante...
2: Sí, me voló la cabeza. ¿Qué te puedo decir? No, no, no encuentro otra forma
1: De decirlo más
2: de expresarlo con más
1: claramente.
2: claridad. No. O sea, Blowing in the Wind ya está. Yo me había comido la cabeza por otras cosas, ¿no? Porque. Para empezar, digo, no, no ha cambiado, ¿no? El fondo del texto, digo, no ha cambiado. Es lo
1: No.
2: mismo, si saliera hoy una versión moderna, da lo mismo, ¿no? Cambiando dos, tres cositas, la realidad es esa. Pero no, lo del. El tema de la Highway 61 es que, bueno, era mucho más. Se adaptaba mucho más al oído más rock and roll de esa época, ¿no? El anterior era totalmente folk. Y Highway 61 ya es el primero de los. Totalmente rockero, surrealista en las letras, o sea, era.
1: Muy buen asunto ese disco.
2: Es que además era.
1: Partió la cosa.
2: Sí, porque era una locura tratar de entender los textos. Yo siempre comento lo mismo porque es verdad. Digo, yo, o sea, me daba mucha bronca que mis viejos me hicieron aprender inglés desde chico, pero por cierto que me ayudó y me ayudó mucho, ¿no? Si no, Dylan sin entender lo que dice es. Es como un gusto adquirido, ¿no? Va, es un gusto adquirido siempre, pero digo, sin entender las letras es como que la mitad se pierde, ¿no? O más.
1: Estamos ahí, como se dice, ancar en cuanto a mis padres y al colegio que me mandaron, y les agradezco hasta el día de hoy
2: Sí, yo
1: porque se
2: también.
1: me ponen en un proficiency y lo erro, pero por todos lados, pero me ayudó a tener un buen oído a la hora de poder escuchar letras sin mirar
2: Exacto.
1: las letras en librillos o asuntos que aparecieron.
2: Sí, yo me acuerdo que con un par de amigos que también estudiaban ahí conmigo, que nada, nos divertíamos con las letras, no de Dylan, que eran más complejas, pero por ejemplo la de los Beatles, eran, te diría que bastante sencillas de entender. Y ayudaba también a aprender inglés, porque los giros, las expresiones, con los discos se aprendía mucho, aunque parezca mentira.
1: Volviendo al cuento ese del cilindro que entró caminando y esto otro que te cuento que me debe plata hace 20 años, ahora en agosto del 2026, es que yo tenía un bar acá abajo, no sé si te contaron, con el nombre de La Ronda.
2: Ah, sí, ah, era tuyo. Muy bueno.
1: Era mío,
2: Muy bueno.
1: giraban los discos antes de... ¿Sabes
2: Muy
1: cómo?
2: bueno.
1: Venían los discos y decían Back to Black. O sea que todavía valía la pena agarrar la recaudación del fin de semana, poca o mucho, ir a la feria y comprar a precios amables. No, en aquel momento los precios eran
2: Sí, hace 20 años sí.
1: de
2: Eran un
1: tíos,
2: poco
1: de
2: más amables.
1: abuelos, heredados.
2: Un poco más amables que ahora.
1: Sí,
2: Sí.
1: ahora se dispararon otra vez.
2: Muy loco, muy loco.
1: Se
2: Sí.
1: dice en la industria de los discos, Alfonso.
2: Sí, por
1: No te
2: ahora sí.
1: larga.
2: No. O sea, sí. Yo la estoy largando. Cuesta. Pero ya está. Es mucho tiempo. Digo, no me quejo, ¿no? Sería mal agradecido si me quejara, pero llega un punto en que ya está. Hay que dejar lugar a otros.